La vida es una lucha constante. Sin embargo, aunque siempre estemos lidiando por seguir adelante, no siempre se gana y se vence. Batallar la vida es vivirla con dignidad, asumiendo la responsabilidad que nos toca y sabiendo aceptarla. La verdadera victoria es nunca darnos por vencidos, sosteniendo y forjando la auténtica fortaleza que se cimienta en la aceptación de nuestras debilidades. Somos a menudo muy exitistas en la cultura del consumismo y creemos que tenemos que ganar en todo. En verdad, se gana solo excepcionalmente, ya que de manera ordinaria luchamos y frecuentemente perdemos. Nos cansamos y nos desilusionamos. En medio de nuestras luchas por conseguir lo que necesitamos o deseamos, aparecen internamente una variedad importante de impulsos, pasiones y emociones que muchas veces juegan a favor y otras en contra de lo que queremos conseguir. Incluso hay algunas actitudes algo enrarecidas, tóxicas y oscuras, difíciles de controlar. Demonios interiores que dañan y afectan a los que están a nuestro alrededor. La lucha en sí misma no siempre es fortalecedora. Se necesita continuamente darle sentido. Si no, termina agotándonos hasta tal punto que muchos se sienten desmotivados para proseguir. Es necesaria mucha, mucha energía para tantas adversidades que permanentemente aparecen durante el camino. No siempre hay descanso en medio de las permanentes tensiones. Es preciso mucha fortaleza interior, entusiasmo, tenacidad y perseverancia para vencer el desaliento, el desánimo y la desesperanza. No vence quien nunca cae, sino el que siempre se levanta.

También se suele comparar la vida interior con un combate espiritual. Dicho dinamismo se lo relaciona con una lucha continua, en donde pujan diversas emociones que nos permiten discernir el mayor bien que podamos elegir. Toda vida genuina siempre tiene luchas. Tal es el precio de ciertos aprendizajes.

Luis XI, rey de Francia, estaba trabajando arduamente en su despacho cuando el mayordomo llegó y le dijo: «Majestad, venga pronto, por favor». En la capilla del palacio, sobre el altar, se apareció Jesús. Todos lo están viendo. Y sin emocionarse, el rey le contestó: «Yo siempre he creído que Jesús está presente en la Eucaristía. No tengo ninguna necesidad de verlo con los ojos».

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2: Bienvenidos a nuestro programa de Lexio Divina. Como todos los días que estamos haciendo este programa, para los que recién sintonizan, pretendemos, a través de la escuela de la Lexio Divina, orar la Biblia y escuchar a Dios en su palabra. El método consta de 4 pasos para los que recién sintonizan este programa hoy, que implica la lectura, la meditación, la oración y la contemplación. En la lectura pretendemos, a través de una lectura pausada de la palabra, darle tiempo al Espíritu Santo y al Señor para que toque tu corazón y tu mente a través de un versículo, de una estrofa, de una imagen bíblica. El Señor va a hablar a tu corazón para consolarte o para desolarte, en el sentido, como dice San Ignacio, en alguna palabrita el Señor querrá llenarte de fe, de esperanza, de amor. Entonces te dará consolación. O en alguna palabrita, en alguna frase de la Biblia, el Señor te tirará un poquito las orejas. Te dará esa pequeña tristeza para reconducir tu vida hacia su camino, hacia su corazón. Y el segundo momento es la meditación, cuando en esa lectura pausada tú has encontrado ya una palabra, una frase que ha golpeado tu mente y tu corazón. Detente en esa frase, ruméala, sácale el jugo, medítala, y desde allí brotará tu oración al Señor, que es el tercer momento de la lección. Brotará de ti la oración de petición, de alabanza, de adoración, de acción de gracias. Y el cuarto momento es el momento de la contemplación, dicen nuestros maestros espirituales de la lección divina. Igual cuando uno contempla un paisaje, ya no tiene ni que meditar, ni que pensar, ni que trabajar. Simplemente el paisaje te absorbe. Tú quedas absorto por esa presencia, por esa paz, por ese gozo que da el haberse encontrado con el Señor. Vamos sin más, entonces, antes de escuchar este texto que hoy les propongo, vamos a escuchar una canción mía que les habla, es la hermana Glenda, una canción que se titula Enséñame a orar. Vamos a pedir al Señor que, al igual que Él enseñó a sus discípulos, nos enseñe también a hablar con Él, sobre todo a escucharle a Él. Por eso, Señor, enséñanos a orar.
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0: Qué hermosa canción, enséñame a orar. Vamos sin más entonces a escuchar el texto que hoy les propongo para hacer la lección divina. Vamos a hacerla aquí, pero es importante que tú luego en tu casa, a solas también, vuelvas a hacerla o te quedes tú con este versículo que te llegue al corazón. El texto que les propongo es el Evangelio de San Marcos, capítulo 4, versículos del 35 exactamente al 41. Evangelio según San Marco, versículos 35 al 41. Al anochecer de aquel mismo día, Jesús dijo a sus discípulos: vamos al otro lado del lago. Entonces dejaron a la gente y llevaron a Jesús en la barca en que ya estaba. Y también otras barcas lo acompañaban. En esto se desató una tormenta, con un viento tan fuerte que las olas caían sobre la barca, de modo que se llenaba de agua. Pero Jesús se había dormido en la parte de atrás, apoyado sobre una almohada. Lo despertaron y le dijeron: maestro, ¿no te importa que nos estemos hundiendo? Jesús se levantó y dio una orden al viento y al mar, diciendo: silencio, quédate quieto. El viento se calmó y todo quedó completamente tranquilo. Después dijo Jesús a los discípulos: ¿por qué están tan asustados? ¿Todavía no tienen fe? Ellos se llenaron de miedo y se preguntaban unos a otros: ¿quién es este que hasta el viento y el mar le obedecen? Palabra del Señor.
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Al anochecer de aquel mismo día, Jesús invita a sus discípulos a la otra orilla. Al anochecer. Es interesante que es en la noche de la fe, en la noche donde muchas veces no se distingue nada, no se ve nada, donde seguramente hay mucho miedo. Es en medio de esa noche donde Dios mismo te invita a cruzar a la otra orilla de tu vida, a la otra orilla de tu historia. Y es importante aceptar la invitación del Señor, a pesar de que sea la noche. Hay que cruzar a la otra orilla. Hay que seguir la voz de Dios, aunque en medio haya que pasar por una tormenta. Sería interesante que le pusieras nombre a la tormenta por la cual tú estás atravesando en este momento. Es la noche de tu vida, la noche de la fe, la noche de las preguntas, la noche donde no está el sol, donde hace frío. En medio hay una tormenta que hay que atravesar para poder entrar en la otra noche, en la otra orilla. Ponle nombre a tu tormenta. Puede ser un acontecimiento, una persona, una circunstancia. Hay una tormenta en tu vida. Y lo más gracioso de este momento, que Dios parece que cuando más lo necesitamos, se hace el dormido. En medio dice el Evangelio que el agua era tan fuerte que entraba en la barca y ésta se estaba hundiendo. En tu tormenta, en tu dificultad, parece que tu vida se hunde, tu matrimonio se hunde, tus hijos se hunden, tu familia se hunde, tu trabajo se hunde, y Dios está como dormido. Dios no actúa. Es muy impactante esta actitud del Señor, un Dios que duerme. Aunque el Salmo 120 nos lo ha dicho muchas veces, ¿de dónde me vendrá el auxilio? El auxilio me viene del Señor que hizo el cielo y la tierra, porque mi guardián no duerme, no duerme ni reposa. El guardián de Israel, dice el Salmo 120. Pero acá Jesús se hace el dormido. Seguramente estás sintiendo la tormenta. Estás experimentando como tú que el agua es súper fuerte, mayor a tus fuerzas. ¿Por qué duerme Jesús? Quizá duerme porque confía en ti. Eres mayor de edad. Sabes cómo dirigir tu barca. Sabes cómo dirigir tu vida en medio de la tormenta. Él confía en ti, Él confía plenamente en ti. Él no va a conducir la barca por ti. Quizá te debería bastar saber que Él está en tu barca. Aunque aparentemente no haga nada, el Señor está en tu barca. El Señor cuida de tu barca. Pero también es comprensible la actitud de los discípulos, como nosotros, en las tormentas de nuestra propia vida, donde parece que Dios se queda dormido o no se entera de que las aguas están hundiendo nuestra vida. Y por eso los discípulos lo despiertan gritando: Señor, ¿por qué eres tan indiferente? ¿No te importa que me hunda? ¿No te importa que nos hundamos? Y el Señor se despierta. O del sueño aparente, porque Él nunca duerme. Dios no necesita dormir. Nosotros, si no dormimos, enloquecemos. No toleramos la vida las 24 horas del día, necesitamos dormir. Pero Dios
no necesita dormir. El Señor no necesita cargar las pilas como nosotros. Sin embargo, nosotros sí tenemos que dormir. Por eso el Señor se hace el dormido. En este grito de los discípulos, no te importa que nos hundamos. Es interesante, no necesita cargar las pilas como nosotros. Sin embargo, nosotros sí tenemos que dormir. Por eso el Señor se hace el dormido.

de resentimiento contra Dios porque no actúa, porque se manifiesta dormido. Sin embargo, las palabras del Señor cuando despierta y le dice: ¿por qué estáis con tanto miedo? ¿Por qué tienen tanto miedo? ¿Todavía no tienen fe en mí? Son palabras que quizá el Señor te dirige hoy en la tormenta de tu vida. Tranquila, tranquilo, yo estoy en tu barca. No te vas a hundir. Sí, las olas son más fuertes. Está entrando agua por todos lados. Pero yo estoy en tu barca. Quizá la tentación más grande en medio de las tormentas de nuestra vida es echar a Jesús de nuestra barca. Porque no nos sirve un Dios que duerme. Porque es un Dios poco útil. El concepto de superhéroes que tenemos es el superhéroe de Superman, donde viene inmediatamente a salvarnos y nos saca, levanta el barco. Dios cree que somos capaces de gobernar nuestra propia vida en medio de nuestras propias tormentas. Y sí, el Señor te pregunta hoy y me pregunta a mí también, en medio de esa tormenta que tú sabes. Todavía no tienes fe. Todavía no confías en mí. Dice el Evangelio que habían otras barcas también, que estaban allí en la tormenta. Quizá en los momentos de tormenta es difícil distinguir que hay otras personas que también nos acompañan, que no estamos solos en la tormenta, que ellos también están pasando esa tormenta. Pero el miedo a las aguas y al viento nos hace olvidarnos incluso de que Dios está allí. Frente a la dificultad, frente a la tormenta, tenemos dos opciones siempre: la desesperación, o de tirarnos nosotros fuera del barco, escaparnos de la tormenta y quedarnos sin el encuentro con Dios, sin el encuentro realmente con ese Dios que calma el mar, que calma la tormenta, porque tiene poder, porque está en nuestra vida, o echar al Dios fuera de nuestra barca porque no nos sirve, porque no se parece a Superman. O hacer la opción de María, creer al pie de la tormenta, como ella al pie de la cruz, confiar, Dios está en mi barca, Dios está en mi vida, no me voy a hundir. Cuando el Señor despierta, se encara contra el viento. Dios da la cara por ti contra esos vientos. Ponle nombre a ese viento, ponle nombre a esas aguas, ponle nombre a esa tormenta. Dios se encara con el viento y le dice: cállate, cálmate. Quizá lo tremendo de la tormenta es el ruido que nos mete dentro del corazón y de la mente y nos impide escuchar a Dios y nos impide escuchar lo mejor de nosotros mismos. Por eso el Señor le dice: cállate. Cuando estamos en tormenta, la tormenta hace mucho ruido y nos distrae de escuchar a Dios que duerme, que está en nuestra barca. Y el Señor calma la tormenta, el Señor interviene, el Señor hace volver la paz a tu vida. Pero también te tira las orejas y te dice: ¿por qué están con tanto miedo? ¿Por qué todavía no tienen fe en mí? Y paradójicamente los discípulos que tenían miedo al viento, al agua, se quedan con otro miedo. Dice el Evangelio que llenos de temor se preguntaban: ¿quién es este? Que hasta el viento y el mar le obedecen. Por primera vez los discípulos reciben el don del temor de Dios, que no es el don de tenerle miedo, como el mismo miedo que tenían ellos a la tormenta, sino se dan cuenta de la grandiosidad y el respeto que merece este Dios, que es dueño del mar. Recordemos que para los antiguos el mar, con el Leviatán, es símbolo de todas las fuerzas oscuras, todas las fuerzas monstruosas. Para ellos el mar tiene un monstruo, y cuando hay tormenta ese monstruo se enfurece.

0: En fin, ¿quién es este que hasta domina el mar, domina las tormentas de nuestra vida? El Señor es dueño de la tormenta, el Señor está en tu tormenta. Sería muy bonito que tú volvieras con el Señor a repasar este texto, meterte dentro de la escena, ponerle nombre a tu viento, a tus aguas, a ese viento en contra de esa tormenta, y descubrir que Dios está allí y que en ti está la decisión de despertar a Dios gritándole como los discípulos, o de tirar a Dios por la barca como sucede en el caso de la tormenta con Job. Terminan echando a Job, que es el causante de la tormenta, o simplemente confiar como María en que Dios está en tu vida y que tú eres mayor de edad, que eres capaz de conducir en medio de la tormenta. Quédate un ratito en silencio y, como igual que María, medita todas estas cosas en tu corazón y ánimo, ten fe. El Señor está en medio de tu tormenta, de tu viento en contra, y no te vas a hundir. El Señor está en tu barca. No eches a Dios de tu barca, no eches a Dios de tu vida. Espera en el Señor, sé valiente, conduce tu barca en medio de la tormenta, porque Dios está contigo. Él es el Señor del viento, el Señor de cualquier tormenta. Ten ánimo, ten fe, el Señor está contigo.
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el silencio sagrado de la noche, tu paz y tu venida nos recuerda. Cristo, luz de los mortales, acepta nuestro sueño necesario como secreto amor que a ti se llega. Rezamos la oración de completas de la liturgia de las horas.

0: Muy buenas noches. Nos encontramos ante el Señor al finalizar el día y ponemos en sus manos nuestros pecados, nuestro sueño, nuestro anhelo de seguirlo adorando. Y le pedimos que su Espíritu nos guíe y nos cuide el descanso para poder mañana despertar y cantar las alabanzas a la resurrección del Señor. Dios mío, ven en mi auxilio.
1: Señor, date prisa en socorrerme. Gloria al Padre, y al Hijo, y al Espíritu Santo, como era en el principio, ahora y siempre, por los siglos de los siglos. Amén.
0: Hermanos, habiendo llegado al final de esta jornada que Dios nos ha concedido, reconozcamos sinceramente nuestros pecados.

0: Tú que conoces nuestros pensamientos, Señor, ten piedad.
1: Señor, ten piedad.
0: Tú que iluminas las tinieblas de nuestro corazón, Señor, ten piedad.
1: Señor, ten piedad.
0: Tú que nos exhortas a una sincera conversión, Señor, ten piedad.
1: Señor, ten piedad.
0: Dios Todopoderoso, tenga misericordia de nosotros, perdone nuestros pecados y nos lleve a la vida eterna. Amén. Cuando acabamos el día, te suplicamos, Señor, nos hagas de centinela y otorgues tu protección.
1: Que te sintamos, contigo sueñe nuestro corazón, para cantar tus loores de nuevo al salir el sol.
0: Danos vida saludable, alienta nuestro calor, tu claridad ilumine la oscuridad que llegó.
1: Dánoslo, Padre piadoso, por Jesucristo el Señor, que reina con el Espíritu Santo vivificador. Amén.
0: Ten piedad de mí, Señor, y escucha mi oración. Escúchame cuando te invoco, Dios defensor mío. Tú que en el aprieto me diste un desahogo, ten piedad de mí y escucha mi oración.
1: Y ustedes, ¿hasta cuándo ultrajarán mi honor? Amarán la falsedad y buscarán el engaño. Sépanlo, el Señor hizo milagros en mi favor. Y el Señor me escuchará cuando lo invoque.
0: Tiemblen y no pequen, reflexionen en el silencio de su lecho, ofrezcan sacrificios legítimos y confíen en el Señor.
1: Hay muchos que preguntan, ¿quién nos hará ver la dicha si la luz de tu rostro, Señor, se ha alejado de nosotros?
0: Pero tú has puesto en mi corazón más alegría que si abundara en trigo y en vino.
1: En paz me acuesto y enseguida me duermo, porque tú solo, Señor, me haces vivir tranquilo.
0: Gloria al Padre y al Hijo y al Espíritu Santo, como era en el principio, ahora y siempre, por los siglos de los siglos. Amén.
1: Ten piedad de mí, Señor, y escucha mi oración. Durante la noche, bendigan al Señor.
0: Durante la noche, bendigan al Señor. Y ahora bendigan al Señor los servidores del Señor, los que pasan la noche en la casa del Señor.
1: Levanten las manos hacia el santuario y bendigan al Señor. El Señor te bendiga desde Sion, el que hizo el cielo y la tierra.
0: Gloria al Padre y al Hijo y al Espíritu Santo, como era en el principio, ahora y siempre, por los siglos de los siglos. Amén.
1: Durante la noche, bendigan al Señor.
0: Del libro del Deuteronomio.
1: Escucha, Israel, el Señor nuestro Dios es el único Señor. Amarás al Señor tu Dios con todo tu corazón, con toda tu alma y con todas tus fuerzas. Graba en tu corazón estas palabras que yo te dicto hoy. Incúlcalas a tus hijos y háblales de ellas cuando estés en tu casa y cuando vayas de viaje, al acostarte y al levantarte. En tus manos, Señor, encomiendo mi espíritu.
0: En tus manos, Señor, encomiendo mi espíritu.
1: Tú, el Dios leal, nos librarás.
0: Te encomiendo mi espíritu.
1: Gloria al Padre, y al Hijo, y al Espíritu Santo.
0: En tus manos, Señor, encomiendo mi espíritu. Sálvanos, Señor, despiertos, protégenos mientras dormimos, para que velemos con Cristo y descansemos en paz. Ahora, Señor, según tu promesa, puedes dejar a tu servidor irse en paz.
1: porque mis ojos han visto a tu Salvador, a quien has presentado ante todos los pueblos.
0: Luz para alumbrar a las naciones y gloria de tu pueblo Israel.
1: Gloria al Padre, y al Hijo, y al Espíritu Santo.
0: Como era en el principio, ahora y siempre, por los siglos de los siglos. Amén.
1: Sálvanos, Señor, despiertos, protégenos mientras dormimos, para que velemos con Cristo y descansemos en paz.
0: Oremos. Guárdanos, Señor, durante esta noche, y haz que mañana, ya al clarear el nuevo día, la celebración del domingo nos llene con la alegría de la resurrección de tu Hijo, que vive y reina por los siglos de los siglos. Amén. El Señor Todopoderoso nos concede una noche tranquila y una muerte santa. Amén. Madre del Redentor, Virgen fecunda, puerta del cielo siempre abierta, estrella del mar,
1: ven a librar al pueblo que tropieza y se quiere levantar.
0: Ante la admiración de cielo y tierra, engendraste a tu santo Creador y permaneces siempre virgen.
1: Recibe el saludo del ángel Gabriel y ten piedad de nosotros pecadores.

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0: En el nombre del Padre, del Hijo y del Espíritu Santo. Amén. Hoy contemplamos los misterios gozosos. En el primer misterio contemplamos la anunciación del ángel a María y la encarnación del Hijo de Dios. El ángel le dijo: «No temas, María, porque Dios te ha favorecido. Concebirás y darás a luz un hijo, y le pondrás por nombre Jesús». María dijo entonces: «Yo soy la servidora del Señor, que se cumpla en mí lo que has dicho». Y el ángel se alejó. Padre nuestro que estás en el cielo, santificado sea tu nombre. Venga a nosotros tu reino, hágase tu voluntad en la tierra como en el cielo.
1: Danos hoy nuestro pan de cada día, perdona nuestras ofensas, como también nosotros perdonamos a los que nos ofenden. No nos dejes caer en la tentación y líbranos del mal. Amén.
0: Dios te salve María, llena eres de gracia, el Señor es contigo, bendita tú eres entre todas las mujeres y bendito es el fruto de tu vientre Jesús.
1: Santa María, Madre de Dios, ruega por nosotros pecadores, ahora y en la hora de nuestra muerte. Amén.
0: Dios te salve María, llena eres de gracia, el Señor es contigo. Bendita tú eres entre todas las mujeres y bendito es el fruto de tu vientre Jesús.
1: Santa María, Madre de Dios, ruega por nosotros pecadores, ahora y en la hora de nuestra muerte. Amén.
0: Dios te salve María, llena eres de gracia, el Señor es contigo. Bendita tú eres entre todas las mujeres y bendito es el fruto de tu vientre Jesús.
1: Santa María, Madre de Dios, ruega por nosotros pecadores, ahora y en la hora de nuestra muerte. Amén.
0: Dios te salve María, llena eres de gracia, el Señor es contigo. Bendita tú eres entre todas las mujeres y bendito es el fruto de tu vientre Jesús.
1: Santa María, Madre de Dios, ruega por nosotros pecadores, ahora y en la hora de nuestra muerte. Amén.
0: Dios te salve María, llena eres de gracia, el Señor es contigo. Bendita tú eres entre todas las mujeres y bendito es el fruto de tu vientre Jesús.
1: Santa María, Madre de Dios, ruega por nosotros pecadores, ahora y en la hora de nuestra muerte. Amén.
0: Dios te salve María, llena eres de gracia, el Señor es contigo. Bendita tú eres entre todas las mujeres y bendito es el fruto de tu vientre Jesús.
1: Santa María, Madre de Dios, ruega por nosotros pecadores, ahora y en la hora de nuestra muerte. Amén.
0: Dios te salve María, llena eres de gracia, el Señor es contigo. Bendita tú eres entre todas las mujeres y bendito es el fruto de tu vientre Jesús.
1: Santa María, Madre de Dios, ruega por nosotros pecadores, ahora y en la hora de nuestra muerte. Amén.
0: Dios te salve María, llena eres de gracia, el Señor es contigo. Bendita tú eres entre todas las mujeres y bendito es el fruto de tu vientre Jesús.
1: Santa María, Madre de Dios, ruega por nosotros pecadores, ahora y en la hora de nuestra muerte. Amén.
0: Dios te salve María, llena eres de gracia, el Señor es contigo. Bendita tú eres entre todas las mujeres y bendito es el fruto de tu vientre Jesús.
1: Santa María, Madre de Dios, ruega por nosotros pecadores, ahora y en la hora de nuestra muerte. Amén.
0: Dios te salve María, llena eres de gracia, el Señor es contigo. Bendita tú eres entre todas las mujeres y bendito es el fruto de tu vientre Jesús.
1: Santa María, Madre de Dios, ruega por nosotros pecadores, ahora y en la hora de nuestra muerte. Amén.
0: Gloria al Padre, al Hijo y al Espíritu Santo.
1: Como era en el principio, ahora y siempre, por los siglos de los siglos. Amén.

0: En el segundo misterio gozoso contemplamos la visita de María a su prima Santa Isabel. Apenas esta oyó el saludo de María, el niño saltó de alegría en su seno, e Isabel, llena del Espíritu Santo, exclamó: «Tú eres bendita entre todas las mujeres, y bendito es el fruto de tu vientre». Oremos.
1: Padre nuestro que estás en el cielo, santificado sea tu nombre. Venga a nosotros tu reino, y hágase tu voluntad en la tierra como en el cielo.
0: Danos hoy nuestro pan de cada día, perdona nuestras ofensas, como también nosotros perdonamos a los que nos ofenden. No nos dejes caer en la tentación, y líbranos del mal. Amén.
1: Dios te salve María, llena eres de gracia, el Señor es contigo. Bendita tú eres entre todas las mujeres, y bendito es el fruto de tu vientre, Jesús.
0: Santa María, Madre de Dios, ruega por nosotros pecadores, ahora y en la hora de nuestra muerte. Amén.
1: Dios te salve María, llena eres de gracia, el Señor es contigo. Bendita tú eres entre todas las mujeres, y bendito es el fruto de tu vientre, Jesús.
0: Santa María, Madre de Dios, ruega por nosotros pecadores, ahora y en la hora de nuestra muerte. Amén.
1: Dios te salve María, llena eres de gracia, el Señor es contigo. Bendita tú eres entre todas las mujeres, y bendito es el fruto de tu vientre, Jesús.
0: Santa María, Madre de Dios, ruega por nosotros pecadores, ahora y en la hora de nuestra muerte. Amén.
1: Dios te salve María, llena eres de gracia, el Señor es contigo. Bendita tú eres entre todas las mujeres, y bendito es el fruto de tu vientre, Jesús.
0: Santa María, Madre de Dios, ruega por nosotros pecadores, ahora y en la hora de nuestra muerte. Amén.
1: Dios te salve María, llena eres de gracia, el Señor es contigo. Bendita tú eres entre todas las mujeres, y bendito es el fruto de tu vientre, Jesús.
0: Santa María, Madre de Dios, ruega por nosotros pecadores, ahora y en la hora de nuestra muerte. Amén.
1: Dios te salve María, llena eres de gracia, el Señor es contigo. Bendita tú eres entre todas las mujeres, y bendito es el fruto de tu vientre, Jesús.
0: Santa María, Madre de Dios, ruega por nosotros pecadores, ahora y en la hora de nuestra muerte. Amén.
1: Dios te salve María, llena eres de gracia, el Señor es contigo. Bendita tú eres entre todas las mujeres, y bendito es el fruto de tu vientre, Jesús.
0: Santa María, Madre de Dios, ruega por nosotros pecadores, ahora y en la hora de nuestra muerte. Amén.
1: Dios te salve María, llena eres de gracia, el Señor es contigo. Bendita tú eres entre todas las mujeres, y bendito es el fruto de tu vientre, Jesús.
0: Santa María, Madre de Dios, ruega por nosotros pecadores, ahora y en la hora de nuestra muerte. Amén.
1: Dios te salve María, llena eres de gracia, el Señor es contigo. Bendita tú eres entre todas las mujeres, y bendito es el fruto de tu vientre, Jesús.
0: Santa María, Madre de Dios, ruega por nosotros pecadores, ahora y en la hora de nuestra muerte. Amén.
1: Dios te salve María, llena eres de gracia, el Señor es contigo. Bendita tú eres entre todas las mujeres, y bendito es el fruto de tu vientre, Jesús.
0: Gloria, Santa María, Madre de Dios, ruega por nosotros pecadores, ahora y en la hora de nuestra muerte. Amén.
1: Gloria al Padre, al Hijo y al Espíritu Santo.
0: Como era en un principio, ahora y siempre, por los siglos de los siglos. Amén.

0: En el tercer misterio gozoso contemplamos el nacimiento de Jesús en Belén. Mientras se encontraban en Belén, le llegó el tiempo de ser madre, y María dio a luz a su hijo primogénito. Lo envolvió en pañales y lo acostó en un pesebre, porque no había lugar para ellos en el albergue. Padre nuestro que estás en el cielo, santificado sea tu nombre. Venga a nosotros tu reino. Hágase tu voluntad en la tierra como en el cielo.
1: Danos hoy nuestro pan de cada día. Perdona nuestras ofensas, como también nosotros perdonamos a los que nos ofenden. No nos dejes caer en la tentación y líbranos del mal. Amén.
0: Dios te salve María, llena eres de gracia, el Señor es contigo. Bendita tú eres entre todas las mujeres, y bendito es el fruto de tu vientre Jesús.
1: Santa María, Madre de Dios, ruega por nosotros pecadores, ahora y en la hora de nuestra muerte. Amén.
0: Dios te salve María, llena eres de gracia, el Señor es contigo. Bendita tú eres entre todas las mujeres, y bendito es el fruto de tu vientre Jesús.
1: Santa María, Madre de Dios, ruega por nosotros pecadores, ahora y en la hora de nuestra muerte. Amén.
0: Dios te salve María, llena eres de gracia, el Señor es contigo. Bendita tú eres entre todas las mujeres, y bendito es el fruto de tu vientre Jesús.
1: Santa María, Madre de Dios, ruega por nosotros pecadores, ahora y en la hora de nuestra muerte. Amén.
0: Dios te salve María, llena eres de gracia, el Señor es contigo. Bendita tú eres entre todas las mujeres y bendito es el fruto de tu vientre Jesús.
1: Santa María, Madre de Dios, ruega por nosotros pecadores, ahora y en la hora de nuestra muerte. Amén.
0: Dios te salve María, llena eres de gracia, el Señor es contigo. Bendita tú eres entre todas las mujeres y bendito es el fruto de tu vientre Jesús.
1: Santa María, Madre de Dios, ruega por nosotros pecadores, ahora y en la hora de nuestra muerte. Amén.
0: Dios te salve María, llena eres de gracia, el Señor es contigo. Bendita tú eres entre todas las mujeres, y bendito es el fruto de tu vientre Jesús.
1: Santa María, Madre de Dios, ruega por nosotros pecadores, ahora y en la hora de nuestra muerte. Amén.
0: Dios te salve María, llena eres de gracia, el Señor es contigo. Bendita tú eres entre todas las mujeres, y bendito es el fruto de tu vientre Jesús.
1: Santa María, Madre de Dios, ruega por nosotros pecadores, ahora y en la hora de nuestra muerte. Amén.
0: Dios te salve María, llena eres de gracia, el Señor es contigo. Bendita tú eres entre todas las mujeres, y bendito es el fruto de tu vientre Jesús.
1: Santa María, Madre de Dios, ruega por nosotros pecadores, ahora y en la hora de nuestra muerte. Amén.
0: Dios te salve María, llena eres de gracia, el Señor es contigo. Bendita tú eres entre todas las mujeres, y bendito es el fruto de tu vientre Jesús.
1: Santa María, Madre de Dios, ruega por nosotros pecadores, ahora y en la hora de nuestra muerte. Amén.
0: Dios te salve María, llena eres de gracia, el Señor es contigo. Bendita tú eres entre todas las mujeres, y bendito es el fruto de tu vientre Jesús.
1: Santa María, Madre de Dios, ruega por nosotros pecadores, ahora y en la hora de nuestra muerte. Amén.
0: Gloria al Padre, al Hijo y al Espíritu Santo.
1: Como era en el principio, ahora y siempre, por los siglos de los siglos. Amén.

0: En el cuarto misterio gozoso contemplamos la presentación del niño en el templo y la purificación de la Virgen María. Cuando llegó el día fijado por la ley de Moisés para la purificación, llevaron al niño a Jerusalén para presentarlo al Señor. Como está escrito en la ley, todo varón primogénito será consagrado al Señor. También debían ofrecer en sacrificio un par de tórtolas o de pichones de paloma, como ordena la ley del Señor. Oremos.
1: Padre nuestro que estás en el cielo, santificado sea tu nombre. Venga a nosotros tu reino, y hágase tu voluntad en la tierra como en el cielo.
0: Danos hoy nuestro pan de cada día y perdona nuestras ofensas, como también nosotros perdonamos a los que nos ofenden. No nos dejes caer en la tentación y líbranos del mal. Amén.
1: Dios te salve María, llena eres de gracia, el Señor es contigo. Bendita tú eres entre todas las mujeres, y bendito es el fruto de tu vientre Jesús.
0: Santa María, Madre de Dios, ruega por nosotros pecadores, ahora y en la hora de nuestra muerte. Amén.
1: Dios te salve María, llena eres de gracia, el Señor es contigo. Bendita tú eres entre todas las mujeres, y bendito es el fruto de tu vientre, Jesús.
0: Santa María, Madre de Dios, ruega por nosotros pecadores, ahora y en la hora de nuestra muerte. Amén.
1: Dios te salve María, llena eres de gracia, el Señor es contigo. Bendita tú eres entre todas las mujeres, y bendito es el fruto de tu vientre, Jesús.
0: Santa María, Madre de Dios, ruega por nosotros pecadores, ahora y en la hora de nuestra muerte. Amén.
1: Dios te salve María, llena eres de gracia, el Señor es contigo. Bendita tú eres entre todas las llena eres de gracia, el Señor es contigo. Bendita tú eres entre todas las mujeres, y bendito es el fruto de tu vientre, Jesús.
0: Santa María, Madre de Dios, ruega por nosotros pecadores, ahora y en la hora de nuestra muerte. Amén.
1: Dios

0: muerte. Amén.
1: Dios te salve María, llena eres de gracia, el Señor es contigo. Bendita tú eres entre todas las mujeres, y bendito es el fruto de tu vientre, Jesús.
0: Santa María, Madre de Dios, ruega por nosotros pecadores, ahora y en la hora de nuestra muerte. Amén.
1: Dios te salve María, llena eres de gracia, el Señor es contigo. Bendita tú eres entre todas las mujeres, y bendito es el fruto de tu vientre, Jesús.
0: Santa María, Madre de Dios, ruega por nosotros pecadores, ahora y en la hora de nuestra muerte. Amén.
1: Dios te salve María, llena eres de gracia, el Señor es contigo. Bendita tú eres entre todas las mujeres, y bendito es el fruto de tu vientre, Jesús.
0: Santa María, Madre de Dios, ruega por nosotros pecadores, ahora y en la hora de nuestra muerte. Amén.
1: Dios te salve María, llena eres de gracia, el Señor es contigo. Bendita tú eres entre todas las mujeres, y bendito es el fruto de tu vientre, Jesús.
0: Santa María, Madre de Dios, ruega por nosotros pecadores, ahora y en la hora de nuestra muerte. Amén.
1: Dios te salve María, llena eres de gracia, el Señor es contigo. Bendita tú eres entre todas las mujeres, y bendito es el fruto de tu vientre, Jesús.
0: Gloria, Santa María, Madre de Dios, ruega por nosotros pecadores, ahora y en la hora de nuestra muerte. Amén.
1: Gloria al Padre, al Hijo y al Espíritu Santo.
0: Como era en un principio, ahora y siempre, por los siglos de los siglos. Amén.

0: En el quinto misterio gozoso contemplamos el niño perdido y hallado en el templo. Cuando el niño cumplió 12 años, subieron como de costumbre, y acabada la fiesta, María y José regresaron, pero Jesús permaneció en Jerusalén sin que ellos se dieran cuenta. Al tercer día lo hallaron en el templo en medio de los doctores de la ley, escuchándolos y haciéndoles preguntas. Padre nuestro que estás en el cielo, santificado sea tu nombre, venga a nosotros tu reino, hágase tu voluntad en la tierra como en el cielo.
1: Danos hoy nuestro pan de cada día, perdona nuestras ofensas, como también nosotros perdonamos a los que nos ofenden. No nos dejes caer en la tentación y líbranos del mal. Amén.
0: Dios te salve María, llena eres de gracia, el Señor es contigo. Bendita tú eres entre todas las mujeres y bendito es el fruto de tu vientre Jesús.
1: Santa María, Madre de Dios, ruega por nosotros pecadores, ahora y en la hora de nuestra muerte. Amén.
0: Dios te salve María, llena eres de gracia, el Señor es contigo. Bendita tú eres entre todas las mujeres y bendito es el fruto de tu vientre Jesús.
1: Santa María, Madre de Dios, ruega por nosotros pecadores, ahora y en la hora de nuestra muerte. Amén.
0: Dios te salve María, llena eres de gracia, el Señor es contigo. Bendita tú eres entre todas las mujeres y bendito es el fruto de tu vientre Jesús.
1: Santa María, Madre de Dios, ruega por nosotros pecadores, ahora y en la hora de nuestra muerte. Amén.
0: Dios te salve María, llena eres de gracia, el Señor es contigo. Bendita tú eres entre todas las mujeres y bendito es el fruto de tu vientre Jesús.
1: Santa María, Madre de Dios, ruega por nosotros pecadores, ahora y en la hora de nuestra muerte. Amén.
0: Dios te salve María, llena eres de gracia, el Señor es contigo. Bendita tú eres entre todas las mujeres y bendito es el fruto de tu vientre Jesús.
1: Santa María, Madre de Dios, ruega por nosotros pecadores, ahora y en la hora de nuestra muerte. Amén.
0: Dios te salve María, llena eres de gracia, el Señor es contigo.

0: Bendita tú eres entre todas las mujeres y bendito es el fruto de tu vientre, Jesús.
1: Santa María, Madre de Dios, ruega por nosotros pecadores, ahora y en la hora de nuestra muerte. Amén.
0: Dios te salve María, llena eres de gracia, el Señor es contigo. Bendita tú eres entre todas las mujeres y bendito es el fruto de tu vientre, Jesús.
1: Santa María, Madre de Dios, ruega por nosotros pecadores, ahora y en la hora de nuestra muerte. Amén.
0: Dios te salve María, llena eres de gracia, el Señor es contigo. Bendita tú eres entre todas las mujeres y bendito es el fruto de tu vientre, Jesús.
1: Santa María, Madre de Dios, ruega por nosotros pecadores, ahora y en la hora de nuestra muerte. Amén.
0: Dios te salve María, llena eres de gracia, el Señor es contigo. Bendita tú eres entre todas las mujeres y bendito es el fruto de tu vientre, Jesús.
1: Santa María, Madre de Dios, ruega por nosotros pecadores, ahora y en la hora de nuestra muerte. Amén.
0: Dios te salve María, llena eres de gracia, el Señor es contigo. Bendita tú eres entre todas las mujeres y bendito es el fruto de tu vientre, Jesús.
1: Santa María, Madre de Dios, ruega por nosotros pecadores, ahora y en la hora de nuestra muerte. Amén.
0: Gloria al Padre, al Hijo y al Espíritu Santo.
1: Como era en el principio, ahora y siempre, por los siglos de los siglos. Amén.

0: Rezamos por el Papa, por la Iglesia, por las almas del purgatorio y por las vocaciones sacerdotales y religiosas. Padre nuestro que estás en el cielo, santificado sea tu nombre. Venga a nosotros tu reino. Hágase tu voluntad en la tierra como en el cielo.
1: Danos hoy nuestro pan de cada día y perdona nuestras ofensas, como también nosotros perdonamos a los que nos ofenden. No nos dejes caer en la tentación y líbranos del mal. Amén.
0: Dios te salve María, llena eres de gracia, el Señor es contigo. Bendita tú eres entre todas las mujeres y bendito es el fruto de tu vientre Jesús.
1: Santa María, Madre de Dios, ruega por nosotros pecadores, ahora y en la hora de nuestra muerte. Amén.
0: Dios te salve María, llena eres de gracia, el Señor es contigo. Bendita tú eres entre todas las mujeres y bendito es el fruto de tu vientre Jesús.
1: Santa María, Madre de Dios, ruega por nosotros pecadores, ahora y en la hora de nuestra muerte. Amén.
0: Dios te salve María, llena eres de gracia, el Señor es contigo. Bendita tú eres entre todas las mujeres y bendito es el fruto de tu vientre Jesús.
1: Santa María, Madre de Dios, ruega por nosotros pecadores, ahora y en la hora de nuestra muerte. Amén.
0: Gloria al Padre, al Hijo y al Espíritu Santo.
1: Como era en el principio, ahora y siempre, por los siglos de los siglos. Amén.
0: Bendita sea tu pureza y eternamente lo sea, pues todo un Dios se recrea en tan graciosa belleza. A ti, celestial princesa, Virgen Sagrada María, yo te ofrezco en este día alma, vida y corazón. Mírame con compasión, no me dejes, Madre mía. En el nombre del Padre, del Hijo y del Espíritu Santo. Amén.

María, que atás y desatás los nudos de la vida, atame las manos para que jamás golpee a nadie, ni robe, ni señale con el dedo marginando o excluyendo de la vida. Pero desatame, María, todos los gestos de amor y de ternura que sequen lágrimas, que abracen y compartan el pan de cada día. Desatados seremos con vos, María, desatadores de nudos, de dolores, discípulos de Jesús, el hombre nuevo que desató los nudos de la muerte, el que puso en tus manos, María, y en las nuestras, el poder de atar y desatar con la fuerza que viene desde el cielo.

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1: Auxiliar de la diócesis holandesa de Hertogenbosch, en Holanda, desde el 2010, cuando fue nombrado por el recordado Papa, que en gloria esté, Benedicto XVI. Actualmente es también el obispo de referencia para la juventud y la catequesis de la Conferencia Episcopal de los Países Bajos. Monseñor Muxaerts, Robert Muxaer, escribió un brillante artículo, La Iglesia en Crisis y cómo no debemos salvarla, dice él. 12 cuestiones, 12 verdades incómodas y un camino católico hacia el futuro. Porque él nombra estos 12 problemas, estas 12 situaciones, pero el artículo termina también con una serie de consejos prácticos para los obispos, los sacerdotes y los laicos, ayudándonos a centrarnos en lo que debe ser nuestra labor para ser fieles a esa tradición de la Iglesia y rescatar todo lo que puede estar perdiéndose en estos momentos. El Padre Lino nos está escuchando y pacientemente esperando. Padre, bienvenido y gracias de verdad, de corazón, una vez más por estar aquí con nosotros en el programa y compartiendo hoy este texto que yo le decía, quiero de forma íntegra compartirlo y que lo fuéramos comentando en cada uno de estos puntos que Monseñor Muxaerts menciona. Bienvenido, Padre.
2: Muchas gracias, Jorge. De nuevo, es un placer estar con todos los radioescuchas de Radio Católica Mundial. Y sí, tenemos un tema interesante. Yo no conocía a este obispo, pero sí, parece muy interesante los puntos que
1: él plantea,
2: para
1: ¿verdad?
2: Hoy. Sí. Así que vamos a ir con ellos.
1: Con ellos. Mire, yo la verdad lo conocí a través de estos artículos que empecé a leer y realmente creo que es una de esas voces muy, muy necesarias dentro de la Iglesia. Y un poco lo comparo también con el cardenal Robert Sara, que es otro de esos pilares, de esas voces proféticas que siempre iluminan, que siempre nos esclarecen la verdad y nos hacen pensar, reflexionar. De hecho, tengo un pequeño audio que si nos queda tiempo lo voy a poner también en el programa, en la voz del cardenal Sara, en español precisamente. Pero este obispo, repito, obispo auxiliar de Holanda, ha escrito este texto, y fíjese, nada más la introducción y lo cito. Le decía a usted, y quiero hacerlo así, vamos a irlo leyendo textualmente. Yo voy a leer la introducción, después quiero que usted lea textual, el primer punto, luego nos vamos alternando, yo el segundo, usted el tercero, y vamos haciendo pausas y comentándolo, porque creo que aquí no se desperdicia ninguna palabra. Él tiene incluso unas frases que vale la pena que las escuchemos y las reflexionemos. Él comienza diciendo, tengo una buena noticia y una mala. La mala es que la Iglesia Católica se encuentra en crisis. La buena es que ya ha pasado por esto otras veces. Es más, quien conozca un poco la historia de la Iglesia tiene a veces la impresión de que la crisis es una de las pocas tradiciones católicas verdaderamente duraderas. Hemos tenido papas corruptos, obispos mundanos, herejías, cismas, revoluciones, persecuciones, comisiones litúrgicas. Sin embargo, seguimos existiendo. Ciertamente, más de 20 siglos la Iglesia Católica permanece en pie. Esto último, dice él, me parece sobre todo una prueba del origen divino de la Iglesia, una organización puramente humana que hubiera sido gobernada como lo ha sido la Iglesia en ocasiones, probablemente habría quebrado hacia el siglo IV. Pero aún así, la situación es grave. No porque la Iglesia sea poco popular, o no porque su cuota de mercado esté disminuyendo, no porque se adapte o no se adapte lo suficiente al consumidor moderno. Y aquí viene, fíjese, la crisis es grave porque dentro de la Iglesia hay incertidumbre precisamente sobre aquellas cuestiones sobre las que debería ofrecer certeza. ¿Qué es verdad? ¿Qué es el pecado? ¿Qué es el matrimonio? ¿Qué es el sacerdocio? ¿Qué es la liturgia? ¿Qué es la obediencia? ¿Qué significa la misericordia? ¿Qué ha confiado realmente Cristo a su Iglesia? Y quizá, dice, más fundamental aún, ¿seguimos creyendo de verdad que la Iglesia ha sido y ha recibido de Cristo algo que ella misma no tiene potestad para cambiar? Aquí está, dice él, el meollo de la cuestión. Como introducción, fantástico, y yo comparto con él esa opinión, padre. Ciertamente, si algo prueba el origen divino de la Iglesia es que a pesar de todas nuestras miserias, pecados, de todas las crisis que hemos tenido a lo largo de todos estos siglos desde su fundación, y recordemos, ni siquiera los mismos apóstoles fueron perfectos. Cuántos pecados también tuvieron, cuántas fragilidades que fueron perdonadas por el propio Cristo, incluso San Pedro, el primer papa que lo negó. Traiciones, ha habido de todo. Pero,
2: así es, hoy estamos celebrando el Día de los Ángeles Custodios.
1: Correcto.
2: Si Dios quisiera una iglesia perfecta, entonces se lo hubiera encomendado a los ángeles en vez de hombres.
1: En vez de hombres, así es. Pero bueno, a pesar de todo, como dice Monseñor Robert, la iglesia está en pie y es una gran prueba de que detrás de eso, y lo dice el Evangelio, las puertas del infierno no prevalecerán. Yo estaré con ustedes, dice Cristo, hasta el fin de los tiempos. Y eso es una verdad que se mantiene y se mantendrá por siempre. Pero ¿cuál es el primer punto de estas 12 verdades que menciona él en el artículo, padre? ¿La primera cuál es?
2: Porque... Bueno, él dice, la primera reforma necesaria, dejar de actuar como si todo tuviera que reformarse. Y prácticamente lo que él dice, pues es verdad, siempre tenemos en la tecnología algo mejor, ¿verdad? Y siempre sí. Lo nuevo parece que está mejor. Hoy tenemos la inteligencia artificial y cada vez surge un modelo nuevo que hace las cosas mejores que las anteriores, ¿verdad?
1: Así es.
2: Por lo tanto, nos den la impresión, ¿no?, de que lo nuevo es lo mejor. El carro de último modelo es mejor que el de hace 10 años y pues queremos lo último, ¿no? Y luego queremos tener esa mentalidad en cuanto a lo novedoso en la iglesia.
1: Claro.
2: Y no se traslada.
1: No se trata. Él dice algo aquí que, porque a mí me gusta también la forma, ¿no?, en que él dice las cosas. Dice, a veces pensamos inconscientemente que una doctrina del año 325 necesita con urgencia una actualización del software. Pero la revelación no es un iPhone. Eso,
2: así es.
1: Eso me parece.
2: Venimos diciendo sí. El mismo credo del año 325, Concilio de Nicea.
1: Exactamente.
2: Y Constantinopla.
1: Correctamente. Entonces, hay cosas que, y como lo dice él aquí, la revelación, señores, esa palabra de Dios revelada y cuya expresión máxima. Hecha carne, Jesús, segunda persona de la Trinidad. La revelación no necesita una actualización, como pues no es un iPhone que hay que tener el del último modelo, como decía usted ahora, con todo esto de la inteligencia artificial, todas esas cosas. Y como dice él aquí, tampoco significa que nada pueda cambiar. Hay cosas que sí, que son necesarias y hay disciplinas que se...
2: Y ahí es donde está lo importante, ¿verdad?
1: Exacto.
2: no solamente porque Dios es el mismo ayer, hoy y siempre, sino que porque en esencia la naturaleza humana es la naturaleza humana.
1: Claro,
2: por
1: claro,
2: más
1: claro.
2: Que nosotros estemos en diferentes periodos históricos o en diferentes lugares, existe una ley natural, ¿verdad?, que muchos quieren ignorar, y por lo tanto cualquier cosa que sea lo novedoso puede ser mejor. Pero no, existe una naturaleza humana que tanto en los griegos como hoy, como en los diferentes grupos primitivos, es la misma. Lo que cambia, claro, son las circunstancias. Y ahí sí, ahí tenemos que adaptarnos.
1: Exacto, exacto. Pero tener muy claro lo que él dice aquí, la verdad no puede ser verdadera hoy y falsa mañana. Y la verdad para nosotros es una verdad con mayúscula y es una persona. Y esa persona es Jesucristo. Yo soy el camino, la verdad y la vida. Palabra del propio Cristo. Entonces, esa verdad no puede ser hoy cierta y mañana falsa, o estarla adaptando a nuestra conveniencia. La verdad es una, y repito, es Cristo. El segundo punto, él habla de todo esto que hoy está tan en boga y que hemos escuchamos hasta el cansancio, hasta la saciedad. Sinodalidad. Instrumento útil, dice, pero la mala dirección, dice. No hay nada anticatólico en los sínodos. De hecho, bueno, claro, lo sabemos, la Iglesia los ha conocido durante siglos y siempre se han celebrado en la Iglesia. Pero dice él, a los apóstoles se les confió una fe, después se les permitió reunirse para deliberar sobre ella. Y ese orden es importante. Escuchar, claro que es excelente, pero los católicos deben atreverse a veces a plantear la pregunta descortés. ¿A quién escuchamos? ¿A la cultura? ¿A las encuestas de opinión? ¿A grupos de interés? ¿O a nosotros mismos? Y aquí es donde está el problema. Dice, el Espíritu Santo, dice el Monseñor Robert, tiene una característica curiosa. Con sorprendente frecuencia habla en continuidad con lo que ha dicho durante los últimos 20 siglos. Un consejo, sin más, para mis hermanos obispos. Utilicen la sinodalidad, pero sean obispos. Un obispo no ha sido elegido para ser un facilitador permanente de dinámicas de grupo. Es sucesor de los apóstoles, y eso significa enseñar, santificar, gobernar y a veces también tener que decir que no. Creo que esto es muy válido, muy cierto, y a veces, padre, creo que hemos caído en la tentación de pensar que somos más efectivos y que evangelizamos más cuanto más reuniones y más dinámicas de grupo tenemos, y cuanto más reunimos y nos escuchamos los unos a los otros. Sí. Y la Iglesia a veces lleva quizás tanto tiempo escuchándose a sí misma que a veces olvida, pienso, escuchar el Evangelio. Y ahí está el peligro.
2: Yo pienso que aquí hay un temor a desentonar con la cultura prevalente, ¿no? Y entonces sabemos, ¿verdad? Los que quieren ser fieles a la doctrina del Evangelio, de la Iglesia y todo esto, pues no nos vamos a ir, ¿verdad? Quizás, pero los que fácilmente se van a ir son los que tiran hacia una secularización, hacia un agnosticismo, hacia un relajamiento de la moral. Esos son los que probablemente se vayan de la Iglesia. Y a veces, por temor de que se vayan, pues estamos ahí tratando de acomodar. Claro que uno tiene que ser caritativo y todo eso, pero el acomodar no significa aceptar el pecado. Por eso aquí el próximo punto viene muy importante también.
1: Claro, pero exacto.
2: Recuperar la distinción entre misericordia y aprobación.
1: ¿Qué nos dice aquí?
2: Esa sinodalidad, que significa aprobar lo que dicen quienes están queriendo un evangelio a su medida, pues ahí pues ya no. Sí.
1: Sí, sí. Es que, a ver, La misericordia nunca, dice él, consistió en fingir que la conversión fuera innecesaria. Y recordemos, ¿cómo comienza Cristo su evangelio, ¿no? Y su predicación, su vida pública? Es conviértanse y crean en la buena nueva. Y Cristo nos llama y nos dice, sígueme. Y seguir significa, pues necesariamente, que no nos quedamos donde estábamos. Es decir, como él señala aquí, esa tentación que tenemos hoy, esa tentación pastoral que es no querer, como decirte, herir a nadie, sino que para estar a bien con todo el mundo preferimos no hablar ya ni siquiera del pecado. Y ahí está el peligro. Mire, a colación de este punto, voy a citar aquí también unas palabras, Padre Lino, del cardenal Gerhard Müller. En una conferencia que tuvo lugar en noviembre del año pasado, sabe que en Asís se reúnen ahí lo que le llaman la tabla de Asís, o la tabla de Asís, donde se reúnen diferentes ponentes de diferentes religiones y todo para teniendo como punto de encuentro, ¿no? Ahí en Asís la figura de San Francisco. Sí. Y pues hay un encuentro de un intercambio donde se ora por la paz y se ponen objetivos en común, etcétera, etcétera. Bueno, este cardenal Müller, que fue invitado el año pasado, decía lo siguiente. El tema que me han asignado es la relación del occidente cristiano entre el poshumanismo y el Islam a la luz de la lección de San Francisco que invitó al sultán a convertirse a Cristo. Fíjese, y cita este episodio de la vida de San Francisco, que precisamente vamos a celebrar ahora muy pronto, el día 4, su nacimiento. En este escenario, dice el cardenal Müller, la pregunta que nos planteamos es crucial. La lección de San Francisco de Asís, que hace 800 años acudió al sultán Malik al-Kamil, invitándolo a convertirse a Cristo. Es decir, ¿sigue siendo válida esta actitud? Dice él, la respuesta de la teología católica y de la recta razón es una sola. Sí, no solo es válida, sino urgente e indispensable. Y termino con esto. Dice Müller, Francisco no fue a Egipto para abrir una tertulia diplomática, ni para confirmar al sultán en su fe. Francisco fue al sultán impulsado por el amor a las almas y por la certeza inquebrantable de que Jesucristo es el único salvador para todos los hombres. El verdadero amor al otro no consiste en dejarlo en el error, sino en anunciarle la verdad que libera. La invitación a la conversión no es un acto de hostilidad ni un resabio de intolerancia medieval. Al contrario, es el más alto acto de caridad. La invitación a la conversión es el más alto grado de caridad. Por eso, tenemos que estar muy conscientes de que ese equilibrio entre misericordia y aprobación no está en desacuerdo con decir la verdad y con llamar al otro que está en un error, en una falta, en un pecado, decirle, no, esto está mal, debes cambiar. Y está en el Evangelio, Padre. ¿A cuánto? Sí, Jesús perdonaba, pero ¿qué decía? Invitaba siempre a cambiar de vida. Invitaba. Entonces
2: me recuerda este teólogo durante la Segunda Guerra Mundial que él escribió, Bonhoeffer.
1: Oh, sí.
2: Escribió un librito que se llama El costo del discipulado. Y él hablaba sobre la gracia barata que se intercambia entre los mercados como que fuera una baratija.
1: Sí.
2: ¿No? El querer dar o recibir los sacramentos o sin esfuerzo, sin sacrificio, sin exigir nada, cambio, ¿no? Entonces dice, nos hemos convertido en una iglesia de la gracia barata, ¿no?
1: Claro, claro.
2: ¿Qué es lo que costó esta gracia? Costó Cristo nuestro Señor crucificado. Ese es el costo, ¿no? Y la invitación a la conversión.
1: Claro, por eso que siempre que miramos al crucifijo es el recuerdo del precio que costó, como dice usted, nuestra salvación. Por eso, para nosotros los cristianos. ¿Y qué decía San Pablo? Si de algo me enorgullezco es de predicar a Cristo, Cristo muerto y crucificado. No porque San Pablo no creyera en la resurrección, porque él mismo dice, si no creyéramos en la resurrección, vana sería nuestra fe. Pero cuidado, la resurrección no borra la crucifixión, no borra el dolor y el sacrificio que costó esa salvación nuestra. Entonces, hay que tener en cuenta eso y lo que usted nos acaba de decir de Bonhoeffer, que fantástico y me alegro que lo haya mencionado. El cuarto punto que menciona aquí, Monseñor Muxaer, dice, salvar la liturgia tanto del experimentalismo como de la ideología. ¿Qué le parece esto, padre?
2: Así es, recuerdo en una misa, un sacerdote que celebraba una misa allá en Detroit y hacía la homilía como que fuera una obra teatral, ¿no? Muy interesante, ¿verdad? Quizás estaba queriendo captar la atención, pero bueno, aquí yo creo que perdimos un poquito el rumbo, ¿no? Entonces, ¿qué es lo que él dice, no? Por querer simplemente atraer a la gente. Pero por el otro lado también dice, personas que se quedan, que nos podemos quedar fijos en una misa tradicional, ¿verdad? Y podemos perder el espíritu también.
1: Claro, claro.
2: Entonces,
1: pero hay que tener en cuenta que como dice él, tal como rezamos, así aprendemos a creer, ¿no? Entonces, hay que saber mire, la liturgia es el corazón. Decimos, la liturgia es cumbre y fuente de la vida de la iglesia. Y eso lo dijo el concilio, y es cierto. Es decir, tener en cuenta que la liturgia es acción de Dios. La liturgia se recibe de Dios y es la que nos eleva al corazón de Dios. Es decir, la liturgia no es un acto inventado por nosotros, ni es una obra de teatro, ni es para lucir nuestros talentos y nuestra creatividad. No, la liturgia no es un entretenimiento, es el modo que tenemos de orar y de adorar a Dios. Entonces, hay que salvaguardar eso y respetar.
2: Sí, aquí, al paso de la iglesia, ¿no? Uh-huh. Porque la liturgia es la oración de Cristo,
1: ¿verdad? Claro.
2: Es la oración de Cristo a través de la iglesia. Y el sacerdote no puede permitirse desviarse de lo que son las rúbricas, de lo que son los libros litúrgicos, ¿no? Porque no reza en nombre propio, reza en nombre de la iglesia. Todo lo que rezamos, la liturgia de las horas, ¿verdad? Lo rezamos también junto con la iglesia y en nombre de la iglesia. De ahí que no es un asunto simplemente individual o de una creatividad personal. Se trata de unirnos a Cristo y por lo tanto ni a un lado ni a otro.
1: Correcto. Entonces, seamos respetuosos de la liturgia y de la oración y del silencio y busquemos siempre un tiempo para educarnos también litúrgicamente. Yo creo que eso enriquecería mucho nuestra vida espiritual y la vida de la comunidad, ¿no? El quinto punto que menciona el obispo Robert Musaer aquí dice, Y este también usted, por su experiencia ahora que está incluso en una labor docente en esta universidad, y usted siempre ha estado muy en relación con la juventud y como director espiritual, como consejero, como profesor también. Mire lo que él dice en el punto número 5. Dejad de tratar a los jóvenes creyentes como si fueran porcelana religiosa. Según algunos modelos pastorales, los jóvenes necesitarían, ante todo, pocas barreras de entrada, pocas exigencias, celebraciones breves, textos comprensibles, mucha voz y voto y, sobre todo, nada que suene a obligación. Dice, solo hay un problema. Ese modelo no parece que ha funcionado muy bien. Muchos jóvenes que descubren la fe buscan precisamente otra cosa. Buscan verdad, orden, ascesis, identidad, confesión, adoración, sacramentos, profundidad intelectual y una comunidad que les exija algo. Dice él, hemos subestimado a los jóvenes. Prueba de esto, padre, usted seguro que lo vio. Aquí tuvimos la bendición de poder transmitir el viaje del Santo Padre, el Papa León XIV, a Francia. Y ha sido realmente apoteósica la respuesta de una iglesia francesa que se creía totalmente apagada, perdida, una juventud donde parecía que el laicismo había penetrado y borrado todo vestigio de realmente de fe, de catolicismo. Y ha sido lo contrario, es decir, hemos visto celebraciones multitudinarias, jóvenes volcados totalmente a la oración, a la escucha, sacerdotes confesando en las calles. Ya el Papa se fue hace días de Francia y todavía perduran esos frutos, y vi fotos e imágenes de sacerdotes que todavía están confesando allí en Francia, incluso en las aceras. Y los jóvenes están contentos, están resurgiendo y han aumentado los bautismos, han crecido la participación en las comunidades. Entonces, no es cierto que a los jóvenes no se les pueda exigir, padre. No es cierto que los jóvenes se conformen con poco.
2: Yo creo que nosotros mismos, cuando dejamos a un lado lo que es la teología espiritual, anteriormente teníamos y tenemos estos grandes clásicos de teología espiritual, uh-huh. Gary Gurlagrange, Roy Marín, que en sintonía con Santa Teresa de Jesús, con San Juan de la Cruz, hablan de los estados más avanzados de la vida espiritual, de los cuales requieren toda una purificación del ego, una purificación de todas esas de efectos desordenados y las noches oscuras y todo esto, pero con los gozos y las intimidades místicas con Dios nuestro Señor. Cuando olvidamos esas metas, entonces buscamos abaratar la relación con Dios y hacerlo algo simplemente humano. Y entonces, ahí sí, ya el sacrificio molesta, no le encontramos sentido, y entonces buscamos que los jóvenes se diviertan, que tengan simplemente las fiestecitas, que tengan, lo cual no está mal en sí.
1: Exacto.
2: El problema es reducirlo a ello, o ignorar aquello que es lo que enciende en el corazón el deseo por una entrega más comprometida. De ahí que el joven de hoy en día, que queriendo una trascendencia, no encontrándola, tiene muchas veces el miedo al compromiso. Pero enseñémosles lo que significa esas profundidades en la vida espiritual y la riqueza que se encuentra en él, cuando el joven desde sus más adentros arranca su entusiasmo por el sacrificio y por el compromiso.
1: Así es, usted lo ha dicho magistralmente, y mire, si los jóvenes están buscando eso y nosotros no somos capaces de ofrecérselo, van a ir a buscarlo en otro lugar, porque eso es, de eso es lo que tienen sed, eso es lo que quieren, lo que anhelan, y si no lo encuentran en nuestra iglesia y no tienen ese cambio y esa exigencia, simplemente se van y lo van a buscar en otra parte. Entonces, hay que ser...
2: Y mira qué bien que ahora el número 6, precisamente, sí. Estamos hablando de lo mismo, ¿no?
1: Vocaciones, ¿quién? Sí. Claro, ¿quién pide todavía un sacrificio? Mire qué bien eso, ¿no? Sí. Porque, sí, hoy se habla de crisis de vocaciones, seminarios que se cierran, jóvenes que no piensan en la vocación sacerdotal o en la vocación religiosa, en una consagración. Y quizá, pues dice, es comprensible, dice, quizá deberíamos plantearnos ante algo más sencillo. ¿Por qué querría un joven hacerse sacerdote? Entonces, aquí está la cuestión, dice, cuando oye que va a hacer, dice, gestión de 8 parroquias, que su agenda estará llena de reuniones, que ante todo no debe ofender a nadie, y que al cabo de 20 años quizá le toque un plan estratégico, bla, bla, bla, bla, bla, bla. Pero dile, entrega tu vida a Cristo, celebra cada día el sacrificio de la misa, perdona los pecados, bautiza a los niños, acompaña a los moribundos, anuncia el evangelio, hazte padre espiritual, guía las almas. Eso es lo que hay que compartir.
2: Y
1: eso...
2: a los jóvenes, la juventud en sí misma es un periodo de idealismo.
1: Es cierto, es cierto.
2: En lo cual lo que es difícil en sí se nos hace un poco más fácil por falta de experiencia, claro está. Pero ese idealismo es muy importante. Porque este idealismo es lo que desprende una gran generosidad al inicio de la vida, que después se tendrá que ir aterrizando. Pero es muy importante. Y hoy en día, sin ideales, hay un miedo a la vida. Entonces, hay que levantar ideales. Y anteriormente, en la época moderna, los ideales eran un ideal utópico de transformación de la sociedad horizontalmente. Pero yo creo que hoy en día, más que nunca, tenemos la posibilidad de levantar los ideales a una transformación en Cristo, siguiendo la misma línea de lo que estábamos hablando, de estas etapas de la vida espiritual a algo mucho más profundo, o sea que no tenemos que esperar al cielo para gozar de las intimidades con Dios nuestro Señor, que ya esto aquí mismo en la tierra se puede alcanzar. A hablar sobre ello, de verdad creo que es una de las cosas que él dice, la importancia de la búsqueda de la santidad, no como algo simplemente de, bueno, es que todo mundo es santo, no, hablando de un grado de purificación interior mucho más más intencional.
1: Claro, y mira, a lo largo de la historia de la Iglesia tenemos la prueba. ¿Quiénes son los que de verdad han cambiado y han transformado el mundo y la Iglesia desde dentro?
2: Exactamente.
1: Los santos.
2: Paradójicamente.
1: Sí, y son ellos quienes con su vida, con su entrega, sí, con su santidad, con ese sacrificio vivido día a día y sobreponiéndose a todas sus faltas, todos sus pecados, sus miserias, ellos son los que han transformado la Iglesia.
2: Hay un dicho que decía, cuando era joven quería cambiar el mundo, ¿verdad? Y luego fui creciendo y me di cuenta que cambiar el mundo era muy difícil, pero pensé que a lo mejor podría cambiar mi país. Y luego fui creciendo y vi, esto está muy difícil, quizás cambiar mi comunidad. Y después muy difícil, pues quizás cambio mi familia. Y después al final de la vida me di cuenta de que si yo hubiera comenzado a cambiar por mí mismo, a lo mejor hubiera cambiado un poco mi familia, y cambiando mi familia hubiera afectado mi comunidad y la comunidad así.
1: Claro. Ay, qué bueno esto que usted nos acaba de compartir. El cambio comienza por nosotros, por uno mismo. Y así, en círculos concéntricos, se va ese cambio, se va extendiendo hacia los demás. Y así empezó. Miren, 12 hombres evangelizaron el Imperio Romano. Entonces, y no había computadora, no había internet, no había inteligencia artificial, no había teléfono inteligente, no había absolutamente nada. Y, y 12 apóstoles, 12 que siguieron a Cristo con toda su vida hasta entregarla y darla por ese evangelio y por extender esa fe, transformaron un imperio y hoy pues es el depósito ese de la fe y esa tradición que hemos heredado a lo largo de todos estos siglos. Así que seamos realistas, vamos a comenzar con nosotros y ya lo demás Dios lo irá proponiendo en definitiva también, Padre Lino, al final quien obra el cambio no somos nosotros, es Dios en el corazón de cada uno. Así que seamos conscientes de esto. El obispo debe volver a ser padre, dice también aquí un obispo, porque él es obispo, Monseñor Robert Musaer. Dice, el obispo debe volver a ser padre. Dice, un obispo es ante todo padre y pastor. Por lo tanto, debe conocer a sus sacerdotes, conocer a los seminaristas, visitar las parroquias, velar por la enseñanza de la religión, proteger la liturgia, combatir los abusos, proclamar la doctrina de la fe y de vez en cuando decir en público algo que todo el mundo comprenda de inmediato. Ah, sí, este hombre cree de verdad que la fe católica es verdadera. Ah, entonces, dice él, y una sugerencia que dice, un obispo debería reservar cada año un número considerable de días en los que no asistiera a ninguna reunión, sino que visitara el seminario, hablara con los seminaristas, los sacerdotes, que se reuniera con los catecúmenos, que visitara los colegios. En definitiva, lo que él nos está queriendo decir es que el obispo, como dice él, debe ser también un padre, y un padre vela por el crecimiento de sus hijos, por la formación de sus hijos. Entonces, intercambiar, conocer, hacerse presente, realmente eso enriquece mucho y uno lo tiene por experiencia. Los que hemos crecido dentro de la iglesia y hemos tenido contacto con sacerdotes, obispos que son de esta manera y que tú los ves orando, que los ves interactuando con la comunidad, con los fieles, que visita las parroquias, que visita las casas, hace una diferencia tan, tan grande.
2: Ahí yo no sé qué tan grande haya sido la diócesis del obispo Robert. En general, hay uno de nuestros padres que hizo un estudio sobre las diferentes dioses. Ajá. Aquí en Estados Unidos. Y se encontró lo siguiente, muy interesante, que mientras más grande la diócesis, peor.
1: Sí.
2: ¿Verdad? Mientras más pequeñas, no que todas las pequeñas sean bien gestionadas, pero mientras más pequeñas, más fáciles de gestionar. ¿En qué sentido? Pero si nosotros tenemos una arquidiócesis que tiene, vamos a decir, 600 sacerdotes, que tiene 300 parroquias, ¿Cuándo va a ser posible? Esto es imposible.
1: Claro.
2: ¿No? Y lo que pasa es que tenemos toda una complejidad, ¿verdad? Aunque el arzobispo tenga diferentes obispos auxiliares, ¿verdad? Si los obispos auxiliares, ¿verdad? No tienen verdaderamente una autoridad, pues entonces prácticamente todo termina en el arzobispo. Y ahí es donde tenemos en estas arquidiócesis una gran dificultad para que el arzobispo de tener esa cercanía.
1: Claro.
2: Yo creo que aquí tenemos un problema estructural.
1: Sí.
2: También.
1: Claro, pero a veces también hay que hacer un sacrificio, padre.
2: Pero ahí yo creo que desde un punto de vista del problema, especialmente para estas diócesis tan grandes.
1: Sí, claro, claro.
2: Una de las cosas que falta esta cercanía, porque lo más importante es lo que está diciendo este obispo.
1: Claro.
2: Para cuando una diócesis es pequeña, es más fácil.
1: Es más fácil, yo
2: pero
1: sé.
2: Pero la cercanía con el párroco, especialmente,
1: claro,
2: con los párrocos, y que los párrocos cuiden a sus vicarios, eso es más importante que cualquier otra cosa.
1: Que cualquier otra cosa, claro que sí, claro que sí. Mire, y esto de los obispos, San Antonio María Claret, que fue misionero en Cuba, en mi patria, y lo fue en la diócesis de la cual yo formé parte cuando viví allí, la diócesis de Santiago y de Olinda, lo que en aquel entonces era el Oriente. Y San Antonio María Claret, en aquel entonces, siglo XIX, o XVIII, finales XVIII, principios del XIX, San Antonio María Claret, a lomo de mula y de caballo, visitaba todo aquel territorio inmenso. Entonces, claro, eso llevaba grandes sacrificios, pero lo hacía. Bueno, hoy que disponemos de tantos medios de transporte y de tantas maneras de comunicarnos y de hacernos presentes, pongámoslo en práctica. Es lo único que creo que está pidiendo Monseñor. Y ahora, padre, este otro punto le toca a usted directamente, porque usted es sacerdote y dice: los sacerdotes sean sacerdotes, no presentadores. Dice un sacerdote no tiene que ser el hombre más popular de la parroquia. Menos mal, pero fíjense qué bien lo que dice aquí. Dice él, su relevancia, es decir, la relevancia de un sacerdote no procede de su personalidad, procede de Cristo. Y mire, esto está lindísimo. Cuando un sacerdote unge a los enfermos, es relevante. Cuando absuelve en el sacramento de la confesión, es relevante. Cuando ustedes, padres, celebran la Eucaristía, son relevantes. Cuando asiste a un moribundo, es más relevante que todas las tertulias televisivas que se emitan esa noche. El sacerdote no es un mero funcionario de sacramentos, es un padre espiritual.
2: Así es.
1: Entonces,
2: así es.
1: Yo creo que, padre, bueno, usted lo vive, y yo de verdad le doy gracias por ese testimonio sacerdotal tan hermoso que usted nos regala con su presencia y con la vivencia de su sacerdocio, ¿no? A través de los sacramentos.
2: Sí, ahí también tenemos situaciones, y todo esto, yo creo que como lo dice el obispo aquí, a veces la iglesia o nosotros podemos tener temor a ir contracorriente. Tenemos temor a perder lo que nos queda de influjo social, de beneficios sociales, ¿verdad? Y entonces buscamos acomodarnos. De ahí que un sacerdote que llega a una parroquia y quiere hacer las reformas necesarias para que esa parroquia se vuelva una parroquia misionera hacia afuera, vamos a decir, se va a topar con gente que resiste, que quiere, que lo único que quiere es tener un grupito de amigos. Uh-huh. Y si el sacerdote simplemente no quiere problemas y quiere ganarse a todo mundo, pues entonces se acomoda, ¿verdad? Pero el sacerdote que tenga un corazón dedicado a Cristo y que quiera, pues claro, tiene que tener prudencia, tiene que tener caridad, pero no tiene que tener miedo a que haya gente que se queje al obispo o que haya gente que no lo acepte, ¿verdad? Aquí, si queremos ser populares con todos, entonces nos olvidamos de lo que dice Cristo en la bienaventuranza: bienaventurados ustedes cuando uh-huh. sean perseguidos, cuando sean acusados injustamente por mi causa.
1: Claro. Bueno, pues vamos a seguir, porque mire, no he puesto ni la canción porque el tiempo se nos viene encima y quiero terminar los 12 puntos estos. El número 9 es para nosotros, para los laicos. Dice él: dejen de esperar a que Roma lo resuelva todo. Y muy, muy interesante. A mí me gusta por eso este estilo tan refrescante, valiente y honesto al decir las cosas, pero también con esa ironía, ¿no? Y con esto dice él: los católicos tenemos a veces una costumbre curiosa. Nos quejamos de que la jerarquía tiene demasiado poder y luego esperamos que la jerarquía lo resuelva todo. Dice, las dos cosas no encajan, por supuesto. Entonces, dice, si hay que evangelizar de nuevo la cultura, eso lo harán en gran parte los laicos, en la familia, los colegios, las universidades, las empresas, las artes, la política. Ahí es donde estamos nosotros presentes. Esa es nuestra labor, uh-huh. ser esa, ¿cómo se llama? Esa levadura, digamos, en medio de la masa. Dice, los primeros cristianos no tenían una conferencia episcopal con una agencia de comunicación profesional. Y sin embargo, evangelizaron el Imperio Romano. Lo cual, pues, ya nos relativiza bastante nuestras excusas. El programa de catequesis más importante sigue siendo la familia. Y eso, por eso él dice, consejos a los padres, recen con sus hijos, vayan con ellos a la misa, confiésense juntos, hablen de la fe en su casa, hagan conocer nuestras excusas. El programa de catequesis más importante sigue siendo la familia. Y eso, por eso él dice, consejos a los padres, recen con sus hijos, vayan con ellos.

0: Vamos, tienes que ir a misa. Y después, el domingo, el primero que se queda en casa viendo un partido de fútbol o de béisbol o tomando cerveza con los amigos soy yo. Eso no encaja, hermano. Hay que arrastrarlo con nuestro ejemplo. Bellas palabras mueven el corazón, pero los ejemplos arrastran, dice esa frase tan sabia. El punto número 10, padre, que dice, den la batalla cultural sin convertirse ustedes mismos en guerreros culturales. ¿Qué quiere decir él con esto?
1: Sí, aquí, primero que nada, no tener miedo a ir a ser contracorriente. Pero por el otro lado, no pensemos que nosotros mismos simplemente vamos a combatir el modernismo, ¿verdad? Y se nos va la vida en esto. No, tenemos que tener en cuenta, como los primeros cristianos, ¿no?
0: Claro.
1: Los primeros cristianos, el mismo San Pablo. Usted a trabajar, ¿no? A dedicarse a lo que tienen que dedicarse, ¿verdad? Pero tenemos conciencia de que vivimos en una sociedad pagana
0: Claro.
1: y que nosotros vamos a ser íntegros con lo que Cristo nos está pidiendo. Punto.
0: Punto,
1: Al
0: punto.
1: emperador no lo vamos a cambiar.
0: Bueno, pues mire,
1: ¿Verdad?
0: exacto. El punto 11 es muy, muy conciso. Cero romanticismo sobre la reputación eclesiástica y habla de, bueno, los abusos, todo eso que conocemos y que la prensa secular no se cansa de agigantar y comentar completamente cuando un sacerdote comete
1: Y
0: al.
1: fijémonos que ahora estamos a veces cayendo en lo contrario. Por proteger la reputación de la iglesia, a
0: Exacto.
1: sacerdotes que a veces simplemente son acusados injustamente, se les trata como que fueran culpables.
0: Exacto.
1: ¿Por qué? Porque vivimos en una cultura de victimismo.
0: De victimismo.
1: Entonces,
0: Exacto.
1: de nuevo, ¿no? Ah, entonces. No, aquí se trata la reputación eclesiástica a ambos lados.
0: Claro.
1: Antes, porque por no crear escándalo, ¿verdad? Vamos a cambiar al sacerdote y no se dice nada. Hoy, que todo el mundo es las víctimas, todo el mundo se escucha y todo esto, y entonces, ah, bueno, aunque sea injusto, la primera acusación ya se tiene casi, casi como que fuera verdadera.
0: Así es.
1: No.
0: Bueno, pues ciertamente, y como dice él, la iglesia no se defiende ocultando el pecado, la iglesia se defiende combatiendo el pecado. Y en última instancia, la reputación de la iglesia pertenece a Cristo. Él soporta mejor la verdad que la mentira. Vayamos siempre con la verdad. Y finalmente, el último punto, acabemos con el eterno complejo de inferioridad frente al mundo moderno. Y aquí él es muy conciso también y nos dice, el cristianismo no ha sobrevivido 2000 años porque reescribiera su mensaje cada 20 años. Ha sobrevivido porque el mensaje resultó ser más grande que cualquier moda. Esa es la gran verdad y creo, padre, el tiempo se nos vino encima, así que nada, no podemos ya ni siquiera poner la canción, pero le agradezco a todos su sintonía, le agradezco a usted, padre, que nos haya acompañado y que hayamos podido compartir este interesante artículo de Monseñor Robert. Gracias y por favor, denos su bendición para cerrar el programa en el día de hoy.
1: Muy bien, pues que la bendición de Dios Todopoderoso, Padre, Hijo y Espíritu Santo descienda sobre todos ustedes y con ustedes permanezca siempre. Amén.
0: Amén. Hasta la próxima semana, si Dios quiere.

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1: ¡Viva Cristo Rey! Grito de la Resistencia Cristera en México. El primero de agosto de 1926 inicia el levantamiento armado. Los obispos, buscando asesoría, se reúnen con el Papa el 18 de octubre. El Papa Pío

nono y le plantea el cardenal Gaspari la cuestión de si los prelados podían disponer de los bienes de la iglesia para la defensa armada. Contesta el secretario de Estado: si fuera obispo mexicano, vendería mis alhajas para el caso. El Papa responde el 18 de noviembre con la encíclica que se llama Iniquis Afflictisque, en la que denuncia los atropellos sufridos por la Iglesia en México. Y afirma el Papa: ya casi no queda libertad ninguna a la Iglesia en México, y el ejercicio del ministerio sagrado se ve de tal manera impedido que se castiga como si fuera un delito capital, con penas severísimas. El Papa alaba con entusiasmo la Liga Nacional Defensora de la Libertad Religiosa, extendida por toda la República, donde sus socios trabajan concordes y asiduamente con el fin de ordenar e instruir a todos los católicos para oponer a los adversarios un frente único y solidísimo. Esto conmueve ante el heroísmo. Que algunos adolescentes y jóvenes den su vida gritando: ¡Viva Cristo Rey!

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1: Muy buenas, mi querida familia radial, aquí de nuevo en su segmento Palabras de Confianza. Como siempre, doy las gracias por su sintonía y sobre todo por sus oraciones. No dejen de orar por este servidor de ustedes que mucha falta que me hace. Quiero dar las gracias a aquellos que me han escrito. Muchísimas gracias por sus palabras tan bonitas, tan lindas. Saben que si quieren escribirme pueden hacerlo a rafael@confianza.net. rafael@confianza.net. Quiero dar las gracias también a los que están en controles, como siempre, Pedrito Acevedo, mi hermanazo que está aquí presente, y a todos ustedes que están en controles en distintas partes del mundo, ayudándome el programa salga al aire. Muchísimas gracias. Y aquellos que conocen el programa saben que siempre empiezo el programa pidiendo la ayuda de Dios, diciendo así: Padre Celestial, Señor, te doy gracias infinitas por este privilegio tan enorme que tú me das. Gracias por tu misericordia, gracias por tu divina misericordia conmigo. Gracias, Señor, por usarme como tu instrumento, pero necesito tu ayuda. Por favor, Papá Dios, ayúdame a que estas sean realmente palabras de confianza para esta familia radial que me has dado durante más de 2 décadas. Papá Dios, tú sabes que te quiero mucho, te necesito mucho. Y te pido todas estas cosas humildemente en el nombre de tu Hijo Jesús. Amén y amén. Bueno, mi querida familia radial, saben que siempre les traigo una lectura. Papá Dios me lleva al Evangelio de Marcos, capítulo 10, versículo 46 al 52. Dice así: Llegaron a Jericó, y cuando Jesús ya salía de la ciudad, seguido de sus discípulos y de mucha gente, un mendigo ciego, llamado Bartimeo, hijo de Timeo, estaba sentado junto al camino. Al oír que era Jesús de Nazaret, el ciego comenzó a gritar: Jesús, hijo de David, ten compasión de mí. Muchos lo reprendían para que se callara, pero él gritaba más todavía: Hijo de David, ten compasión de mí. Entonces Jesús se detuvo y dijo: Llámenlo. Llamaron al ciego, diciéndole: Ánimo, levántate, te está llamando. El ciego arrojó su capa y, dando un salto, se acercó a Jesús, que le preguntó: ¿Qué quieres que haga por ti? El ciego le contestó: Maestro, quiero recobrar la vista. Jesús le dijo: Puedes irte, por tu fe has sido sanado. En aquel mismo instante, el ciego recobró la vista y siguió a Jesús por el camino. Esto es palabra de Dios. Gloria a ti, Señor Jesús. Bueno, mi querida familia radial, sabe que siempre está un chisme de mi vida. Y esta semana no es excepción. Pedrito, si tú supieras lo que me pasa. Sabes que a mí siempre me pasa algo. Si tú supieras lo que me ha pasado. Resulta que esta semana no nos dimos cuenta. Estaba María y Julia, la niña más chiquita de nosotros. Estábamos ahí en la casa compartiendo y jugando un poquito en el patio. Y se nos fue el tiempo y no habíamos comido. Y eran como las 9:30 de la noche por ahí. Y digo: Ah, voy un momentico a buscar una pizza. A Caesars, Little Caesars. Pizza. Donde casi es una cadena que hay aquí en Estados Unidos que casi siempre te tienen una pizza lista. O sea, cuando uno entra, además tienen que cogerla y ya irse. Al menos que quieres una especial, entonces tarda unos minutos nada más, pero es rápido. Entonces digo: Bueno, voy un momentico, cojo una pizza y voy para la casa. Pero cuando llego ahí, acabo de estacionarme, de parquear mi carro. Y Pedrito, una mujer viene y hace así y parquea el carro, pero con la rueda izquierda por encima del otro lado de la línea, del otro parqueo. O sea, parqueó de lado así. y dejó una esquina metida, pero a lo descarado, o sea, no un poquito, no, la goma estaba en el otro parqueo al lado. Entonces yo pensé, bueno, mira, la señora quizás no se dio cuenta, ¿sabes? Como estamos todos en Miami, todo el mundo estaba con la cabeza de una cosa, entonces me acerco ahí y digo, mire, señora, por cierto, todavía estaba en el carro, con la ventana abierta. Digo, señora, mire, parece que no le quedó muy bien el carro. Porque además, Pedrito, yo no sé si yo te he confesado esto, pero eso a mí me cae terrible. Cuando una persona se coge dos parqueos así, a lo descarado, me cae mal. Pero bueno, digo, señora, mire, no quedó muy bien. Entonces la mujer hace así, mire, dice, no, está, así está bien. Entonces en eso se sale, digo, se sale del carro. Digo, no, señora, mire, para que usted vea, yo todavía. Dice, no, así está bien. Y digo, pero bueno, ahora el que trate de venir a coger este al lado no puede. Dice, sí, ahí cabe una rastra. Además, nosotros no somos perfectos, ni mucho menos. Y hace así, pero se va a buscar su pizza al mismo lado. ¡Wow, mi querida familia real! Pero nada, me mordí la lengua. Lo bueno de predicar por radio es que nadie te conoce. Quizá le pude haber dicho cuatro cosas y no me dice nada, pero bueno. Da la casualidad que la señora viene a buscar su pizza al mismo tiempo. Estamos los dos así en el mostrador. Esto es después que yo... Y me dijo que no. Dice, sí, mire, yo soy fulano, vengo a buscar mi pizza. Entonces yo, para ver si la hago reír y cambia de actitud, digo, señora, lo más probable es que la pizza suya va a venir así, todo jorobada, así. De lado, así. Entonces, ¿tú puedes creer que ni se rió? Dice, no, no importa, yo me la como así también. Así, pero Pedrito, lo que te cuento... Es poco. Total, me fui y el carro quedó robado en el medio del otro parqueo y nada, me mordí la lengua y me fui. Al otro día, voy a ir a hacer un estimado lejos, en Cypress Creek, por allá por Fort Lauderdale, lejos de mi oficina. Y era temprano, llegué como ahí, como a las 9:30. Y cuando llego al edificio comercial, este edificio comercial da la casualidad de tener un parqueo muy bueno, pero muy limitado, adelante, en la misma entrada. Y había un solo parqueo, quedaba un solo parqueo. Digo, ah, perfecto, ese es el mío. Pero cuando me acerco, me doy cuenta de que el carro que está a mi izquierda, en el parqueo, tiene las dos ruedas en la misma línea. No está pasado, pero está en la línea. Pero bueno, más o menos yo hago así, y me meto. Y entonces estoy tratando de abrir la puerta para no darle golpe al otro carro. Y Pedrito, tú sabes, yo no estoy muy flaco, pero trato, tú sabes, inhalo bien fuerte para estar más flaco. Y entonces, estoy saliendo. Y la señora, el otro carro, todavía está en su carro. Y hace así, dice, ay, perdone, está muy apretado para usted. Digo, no, no, señora, no se preocupe. Y tú sabes, quizá que me vio la cara azul de estar aguantando la respiración. Entonces, dice, no, no, no, por favor, por favor. Entonces, yo salgo. Pero usted regresa, digo, bueno, como en media hora más o menos. No, no, no, no, no, de eso nada. Déjeme mover el carro. Hizo así, movió su carro. Además, tengo bastante espacio de este lado. Y era el último carro del lado de ella. Y era ella. Entonces, Pedrito me dejó un espacio como de un metro, tres pies de ancho, para yo poder... Entonces la señora sale, dice, está mejor así, pero una actitud. Y la miro y digo, señora... Usted no va a creer lo que le voy a decir. Anoche, a las 9:30 más o menos de la noche, como ahora que es las 9:30 de la mañana, me pasó esto y esto, y le cuento toda la historia de la otra señora con la mala actitud, esto y otro. Y ella con una actitud totalmente, mi querida familia real, totalmente al contrario, positiva, dispuesta a ayudar, a servir, a parquear mejor su carro. Y cuando yo le hago el cuento, digo, mire, y mírele usted, con qué diferencia. Entonces ella me mira y me dice, este mundo lo hizo Dios para todos nosotros. Y me tiró una clase de palabras de confianza. Me dio una galleta sin mano. Entonces la mujer hace así y me da un abrazo. ¡Wow! Digo, ah, yo esto tengo que contárselo a mi familia rodeada y a Pedrito. Esto es increíble, esto es increíble. Así que bueno, ese es el chisme bonito de mi vida de esta semana. A ver cómo lo mezclamos con el Evangelio. del ciego y Jesucristo. Lo primero que me acordé es un dicharacho, un refrán, un dicharacho cubano o hispano, que dice, vamos a ver, dijo un ciego y nunca vio. Vamos a ver, dijo un ciego y nunca vio. Pero bueno, el Evangelio de Papá Dios nos muestra que ese refrán no está muy exacto. Porque en este Evangelio que les leí de Marcos, capítulo 10, de 46 al 52, leímos de Bartimeo. El refrán sería distinto. Diría, vamos a ver, dijo Bartimeo, y vio. Así que eso de vamos a ver, dijo un ciego y nunca vio, ya cuando uno lee Bartimeo, ya el refrán cambia. Porque vamos a ver, dijo Bartimeo, y pudo ver. Pero mi querida familia radial, la primera pregunta, el primer punto de reflexión, ¿por qué Bartimeo, que era mendigo y ciego? El pobre primer mendigo, bueno, primero quizá era ciego y mendigo, las dos cosas. ¿Por qué Bartimeo logra recobrar su vista? Mezclando el evangelio con el chisme de la semana del parqueo, me puedo decirle a ustedes metafóricamente que el ciego recobró la vista porque estaba bien parqueado. Estaba bien parqueado. Estaba parqueado exactamente donde tenía que estar ese momento, en ese día, y con respecto al que realmente puede recobrarnos la vista y la visión y la vida y hacer un cambio enorme en tu vida, que se llama Jesucristo. ¿Cuánto tiempo quizá Bartimeo estaba como la primera parqueadora de mi chisme, con el pie o la pierna o la vida del otro lado, donde no debía estar, del otro lado de la línea amarilla, que irónicamente amarillo usted sabe que es cautela, estaba del otro lado de cautela? Por lo menos la parqueadora número 2, le vamos a llamar así, parqueadora 1 y número 2, tenía otra actitud, estaba sobre la línea amarilla, pero tenía la actitud de enderezarse y hacer lo que tenía que hacer por ayudar a la otra persona que tenía al lado. Pero parqueadora 1 no, mala actitud, estaba del otro lado de la línea amarilla. Bueno, tal parece que Bartimeo, mendigo, ciego, decidió parquearse bien y efectivamente estaba exactamente donde tenía que estar para poder tener ese encuentro con Cristo. Usted sabe qué pasa, mi querida familia, que a veces estar bien parqueado es cuestión de un momento. Es cuestión de nada más, como le dije a la primera, la parqueadora número 1, la mala actitud, la pesada, vamos a llamarla como se llama, la pesada. La pesada, se lo dije, digo, señora, tarda un minuto, un momento nada más, ya, un momentico, se enderece el carro ya. No voy a enderezar el carro. Y lo más lindo del caso, mi querida familia real, para cambiar, para uno quedar bien parqueado en la vida, en nuestra situación, en nuestra posición de parqueo de nuestra alma con Cristo, a veces es un momento. Es la decisión de un momento. Vamos a poner un ejemplo, quizá no pegue mucho, pero bueno, me acordé esta mañana, porque lo tengo arriba de mi buró. Pedrito, tú sabes que a Julia le encanta, es fanática de básquetbol, de baloncesto. Entonces nosotros lo compramos hace años, le compramos una cesta de esas de que se compra y se llena de agua abajo para que no se mueva, grande, bonito, bueno. Entonces Pedrito viene con la parte de atrás, entonces la canasta y la soguita esa que se pone en para que la pelota, no sé cómo se llama eso en español, pero bueno, la soguita que va en la canasta. Bueno, hace como 3 meses, Pedrito, miro así, estoy mirando el patio y veo la soguita. Está hecha leña, ya está todo desbaratado, está colgando así de un... Digo, mañana mismo voy a cambiar eso. Y al otro día, ay, se me complicó, no cambié. Mañana mismo voy a hacerlo, Pedrito. Hace como 4 meses que estoy diciendo mañana. Y tengo la soguita arriba del buró de mi casa. La tengo ahí. Mañana. Entonces me tuve que reír. Digo, no, no, no. Ahora que se lo digo a mi familia radial, hoy voy a tener que cambiar la cosa esa. Porque un final, cada vez que la miro, me cae mal. Tú sabes, tengo que cambiar eso. Y total, es decidir un momento, llegar y decir, no, antes que haga nada, voy a ir a cambiar la soguita que la tengo ahí. En un momento. Y así, en un momento, tú decides parquearte bien en algo que quizás tú estás parqueado mal. En un momento, tú decides dejar una adicción. En un momento, tú decides dejar unas amistades que no convienen. En un momento, deja un momento, tú enderezas el carro. Si de verdad quieres enderezar el carro. Si eres como la primera, dice, no, así está bien, no importa, no importa. Y sigue la vida y no sé, imagínense. Lamentablemente hay personas que son así, que no importa. Y viven una vida así. Sin embargo, la segunda, yo quisiera que ustedes vieran esa actitud, qué alegría, qué sonrisa, qué increíble, qué deseo de servir. Totalmente distinto. Y total. Por eso, por ejemplo, hoy mismo, algunas cositas que podemos hacer. Que si en un momento nomás, hoy fui a almorzar, entonces Burger King tenía un especial, 2 Whoppers de los hamburgues grandes por $5. Digo, bueno, voy, compro 2, si me encuentro un mendigo, se lo regalo. Entonces llego aquí a Pedrito y digo, toma Pedrito, no que Pedrito sea un mendigo. Se lo doy a él. Oye, en vez de comprar unas hamburguesas, compra 2. Sabe Dios con quién te vas a encontrar, que se lo puedes regalar. Si vas a comprar un chicle, compra 2, regálaselo a alguien. Si vas a comprar un café, compra 2, llévaselo al compañero de trabajo. Mira, te traje un café. En un momento, ¿no? Tarda. Hay cosas que podemos hacer todos nosotros, yo primero, que podemos hacer que en un momento, ¿no? Señora, mire, no quedó bien su carro. Muchas gracias, déjame enderezarlo. ¡Un momento! Por eso, otra pregunta profundísima. Hermano que me está escuchando, ¿tú estás bien parqueado? Hermana que me está escuchando. Esto es una pregunta, obviamente está la radio, esto es una monología, es decir, yo no te puedo oír, pero no hace falta. Es una pregunta que tú mismo, nos debemos hacer hoy. Hacer un acto de realmente de reflexión, de conciencia, de ver, papá Dios, estoy bien parqueado contigo. O hay una parte de mi vida que está ahí en la línea amarilla, o hay algo, papá Dios, que me ha pasado de la línea. Que hay algunas cosas que uno no tiene ni que preguntárselas, papá Dios, que uno mismo sabe que no debe tener esa rueda de nuestra vida del otro lado de la línea amarilla. Uno sabe. Pero quizá hay cosas que uno no sabe. Y uno puede pedirle al parqueador por excelencia, el que nos enseña a través de su palabra cómo parquear nuestro carro, nuestra alma. Por eso, vamos a procuremos estar bien parqueados en todo momento. Porque en cualquier momento se aparece el maestro y nos dice, ¿qué tú quieres que yo haga por ti? En cualquier momento, estando como Bartimeo, parqueado donde tienes que estar parqueado, en cualquier momento se acerca el Maestro, se acerca Jesucristo, y te mira a los ojos y te dice, ¿qué tú quieres hoy? ¿Qué tú quieres que yo haga por ti hoy? Y al igual que Bartimeo, y lo voy a dejar con este pensamiento, ¿ustedes no creen que Jesús sabía lo que Bartimeo iba a pedir? Pero se lo pregunta. Y Bartimeo, sin mucho rodeo, sin mucha vuelta, dice, papá Dios, yo quiero ver. Yo quiero recobrar la vista. Y Jesús, en ese mismo instante que le dice, tu fe te ha sanado, recobra la vista. Así que, mi querida familia radial, miremos bien dónde estamos parqueados. Y estemos seguros de que estemos bien parqueados con Cristo Jesús. Bueno, los quiero mucho. Que el Señor me los bendiga abundantemente. Hasta la semana que viene, cuando estemos aquí de nuevo en su segmento, Palabras de Confianza.

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0: recuerden siempre, usted es mucho más de lo que es, no solo por lo que es, sino por lo que puede llegar a ser en Cristo Jesús. Y estas son palabras de confianza.
1: Señor Dios mío, clamé a ti y tú me sanaste. Tú, Señor, me levantaste del abismo y me hiciste revivir cuando estaba entre los que bajaban al sepulcro. Canten al Señor sus fieles, den gracias a su santo nombre, porque su enojo dura un instante y su bondad toda la vida. Si por la noche se derraman lágrimas, por la mañana renace la alegría. Yo pensaba muy confiado, nada me hará vacilar, pero eras tú, Señor, con tu gracia, el que me afirmaba sobre fuertes montañas, y apenas ocultaste tu rostro, quedé conturbado. Entonces te invoqué, Señor, imploré tu bondad. ¿Qué se ganará con mi muerte o con que yo baje al sepulcro? ¿Acaso el polvo te alabará o proclamará tu fidelidad? Escucha, Señor, ten piedad de mí. Ven a ayudarme, Señor.

Hijo mío, si saliste fiador por tu prójimo, si has estrechado la mano en favor de un extraño, si te has ligado por las palabras de tus labios, si estás preso por tu misma boca, haz, pues, esto, hijo mío, para librarte, porque has caído en las manos de tu prójimo. Ve sin tardanza e oportuna a tu prójimo.

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1: A cualquier santo que leemos, los pensamientos siempre se encuentran en algún momento en deleitarse con la grandeza de Nuestra Señora. Un San Bernardo de Claraval, un San Buenaventura, un San Bernardino de Siena y otros más que ya en el cielo están disfrutando de aquellas realezas, bondades y maravillas que proclamaron en la tierra. Que seamos nosotros también testigos, como ellos, de aquella criatura que Dios quiso elegir para su madre. Que Dios quiso elegir para su esposa. Que Dios quiso elegir para su hija predilecta. Nuestra Señora es el camino para alcanzar a Dios. Esto es Un Minuto con María.

el corazón de la iglesia. Saludos y bendiciones, familia de EWTN. Yo soy Fede Carranza, con jefe de Ministerio de Música, dándoles la bienvenida a su programa El Corazón de la Iglesia, en donde abrimos nuestro corazón para dar gracias a Dios por los innumerables e inconmensurables tesoros que ha depositado en nuestros corazones a través de nuestra Madre la Iglesia, en quien ha depositado también la gracia de la vida de los santos, a quienes pedimos su intercesión y también de quienes tomamos ejemplo constantemente para crecer en nuestra espiritualidad y en nuestra vida de fe. Todo esto, por supuesto, a través del canto, a través de la música y la alabanza, en donde les invitamos a acompañarnos en la reflexión, en la oración, a través de la música. Y el día de hoy queremos hablar de un santo extraordinario que es mi santo patrono personal, San Francisco de Asís, un santo que partió la historia de la iglesia en un antes y un después, un santo con una profundidad extraordinaria, pero también una sencillez que le distinguía de sus contemporáneos, un hombre lleno de conflictos que fue poniendo cada vez más en manos de Dios su vida, sus anhelos, sus deseos, hasta llegar a un lugar de abandono total a la voluntad del Padre. San Francisco de Asís es uno de los santos más reconocidos de nuestra iglesia, dado que ha sido uno de los santos con mayor impacto, y la congregación que él fundó, los franciscanos, es una de las congregaciones más grandes en todo el mundo. Pero más grande aún es el canto que acompaña la vida de Francisco, ese canto que nos invita junto con toda la creación a alabar al Señor, que nos invita a poner el corazón con las criaturas para cantar las alabanzas a Dios Padre.

San Francisco de Asís nació en Italia, en Asís, de nombre Juan, pero luego su papá le cambiaría el nombre a Francisco, Francesco, el francesito. Su padre, Pedro Bernardone, era un hombre rico, vendedor de telas finas, y Francisco creció en una vida de lujo de aquellos tiempos, en donde la religión también se vivía desde el lujo de vestir ostentosamente para ir a la misa, de hacer ofrendas extravagantes y de dar la vida en las cruzadas por el bien del reino de Dios a través de la guerra que libraba la iglesia contra los invasores en Tierra Santa. Pero es en uno de esos viajes que Francisco, de salud frágil, se enferma, y ahí es donde tiene un encuentro fuertísimo, en donde él ve que Dios no está en lo ostentoso, sino en la sencillez, y su vida cambia radicalmente, al grado en el que él escucha la voz de Dios hablarle y decirle: Francisco, Francisco, mira que mi iglesia se está cayendo. Al principio él lo tomaría como algo literal y se dedicaría a reconstruir capillas, especialmente la capilla de San Damián a las afueras de Asís. Pero el Señor hablaba de la iglesia universal, del cuerpo místico de Cristo que estaba derrumbándose bajo el peso de tanta autenticidad. Francisco respondería como nosotros estamos invitados a responder, a decir sí a reconstruir la iglesia de Dios en nuestra vecindad, en nuestro trabajo, en nuestras conversaciones con nuestra familia, abrir nuestro corazón, levantar las manos y levantar nuestra casa común, reconstruir nuestra iglesia.

Otros seguirían el ejemplo de Francisco, se empezarían a unir a su estilo de vida, pues él dramática y drásticamente cambiaría su manera de vivir, renunciando a sus posesiones terrenales, renunciando a sus títulos e incluso renunciando a su nombre y a su padre terrenal para tener como papá solamente al Dios del cielo. Dejaría todo públicamente para dedicarse a ser pordiosero, para dedicarse a ser mendigo y así reconstruir la iglesia que Dios le llamaba a reconstruir desde la sencillez. Y esto incendiaba el corazón de los jóvenes que también veían a Francisco dejarlo todo con tanta alegría, por lo que se fue haciendo de un equipo de compañeros que lo seguían a todas partes, haciendo de su primera comunidad pequeña una comunidad de hermanos menores que se dedicaban a cuidar de los leprosos y a reconstruir capillas. La espiritualidad de Francisco al día de hoy está viva, tanto en la familia franciscana, en todas sus ramas, como en aquellos que vemos esta sencillez con la que él gustaba vivir. La sencillez de Francisco se distinguía por reconocer que Dios es el creador y dueño de todo y que nosotros somos simplemente instrumentos en sus manos, instrumentos de amor, instrumentos de alegría para traer perdón, para traer gozo, que somos instrumentos de su paz.

Francisco viviría una vida buscando la voluntad de Dios donde fuera que se le presentara. Leía ávidamente la palabra y también le enseñaba a sus compañeros a predicar el evangelio con sus actos y solo si era necesario utilizar palabras. Sus vidas debían ser su evangelización. Un día uno de sus compañeros le preguntaba: Francisco, ¿por qué eres tan alegre? ¿Por qué estás tan feliz si a veces no tenemos qué comer o dónde dormir, si la gente nos trata mal, si a veces no nos alcanza el tiempo para ayudar a todos? Y Francisco muestra un corazón lleno de gozo, lleno de gratitud cuando hay adversidad, cuando se presentan las tribulaciones, porque es ahí donde brilla más el poder de Dios y la voluntad de Dios que se hace real en nosotros. Ese es el secreto que Francisco vivía, al cual él llamaba la dicha perfecta.

0: Madre de Dios,
1: ruega
0: ruega
1: por
0: por
1: nosotros
0: nosotros
1: pecadores,
0: pecadores,
1: ahora
0: ahora
1: y
0: y
1: en
0: en
1: la
0: la
1: hora
0: hora
1: de
0: de
1: nuestra
0: nuestra
1: muerte.
0: muerte.
1: Amén.
0: Dios te salve María, llena eres de gracia, el Señor es contigo, bendita tú eres entre todas las mujeres y bendito es el fruto de tu vientre Jesús.
1: Santa
0: Santa
1: María,
0: María,
1: Madre
0: Madre
1: de
0: de Dios,
1: Dios, ruega
0: ruega
1: por
0: por
1: nosotros
0: nosotros
1: pecadores,
0: pecadores,
1: ahora
0: ahora
1: y
0: y
1: en
0: en
1: la
0: la
1: hora
0: hora
1: de
0: de
1: nuestra
0: nuestra
1: muerte.
0: muerte.
1: Amén.
0: Amén. Gloria al Padre, al Hijo y al Espíritu Santo,
1: Como
0: como
1: era
0: era
1: en
0: en
1: un
0: un principio,
1: principio,
0: ahora
1: ahora
0: y
1: y siempre,
0: siempre,
1: por
0: por
1: los
0: los
1: siglos
0: siglos
1: de
0: de
1: los
0: los
1: siglos.
0: siglos.
1: Amén.
0: Amén.

0: nuestro Señor Jesucristo a los cielos. Entonces les dijo: Vayan por todo el mundo y anuncien la buena noticia a toda la creación. Después de decirles esto, el Señor Jesús fue llevado al cielo y está sentado a la derecha de Dios. Oremos.
1: Padre nuestro que estás en el cielo, santificado sea tu nombre. Venga a nosotros tu reino. Hágase tu voluntad en la tierra como en el cielo.
0: Danos hoy nuestro pan de cada día. Perdona nuestras ofensas, como también nosotros perdonamos a los que nos ofenden. No nos dejes caer en la tentación y líbranos del mal. Amén.
1: Dios te salve María, llena eres de gracia, el Señor es contigo. Bendita tú eres entre todas las mujeres y bendito es el fruto de tu vientre Jesús.
0: Santa María, Madre de Dios, ruega por nosotros pecadores, ahora y en la hora de nuestra muerte. Amén.
1: Dios te salve María, llena eres de gracia, el Señor es contigo. Bendita tú eres entre todas las mujeres y bendito es el fruto de tu vientre Jesús.
0: Santa María, Madre de Dios, ruega por nosotros pecadores, ahora y en la hora de nuestra muerte. Amén.
1: Dios te salve María, llena eres de gracia, el Señor es contigo. Bendita tú eres entre todas las mujeres y bendito es el fruto de tu vientre Jesús.
0: Santa María, Madre de Dios, ruega por nosotros pecadores, ahora y en la hora de nuestra muerte. Amén.
1: Dios te salve María, llena eres de gracia, el Señor es contigo. Bendita tú eres entre todas las mujeres y bendito es el fruto de tu vientre Jesús.
0: Santa María, Madre de Dios, ruega por nosotros pecadores, ahora y en la hora de nuestra muerte. Amén.
1: Dios te salve María, llena eres de gracia, el Señor es contigo. Bendita tú eres entre todas las mujeres, y bendito es el fruto de tu vientre, Jesús.
0: Santa María, Madre de Dios, ruega por nosotros pecadores, ahora y en la hora de nuestra muerte. Amén.
1: Dios te salve María, llena eres de gracia, el Señor es contigo. Bendita tú eres entre todas las mujeres, y bendito es el fruto de tu vientre, Jesús.
0: Santa María, Madre de Dios, ruega por nosotros pecadores, ahora y en la hora de nuestra muerte. Amén.
1: Dios te salve María, llena eres de gracia, el Señor es contigo. Bendita tú eres entre todas las mujeres, y bendito es el fruto de tu vientre Jesús.
0: Santa María, Madre de Dios, ruega por nosotros pecadores, ahora y en la hora de nuestra muerte. Amén.
1: Dios te salve María, llena eres de gracia, el Señor es contigo. Bendita tú eres entre todas las mujeres, y bendito es el fruto de tu vientre Jesús.
0: Santa María, Madre de Dios, ruega por nosotros pecadores, ahora y en la hora de nuestra muerte. Amén.
1: Dios te salve María, llena eres de gracia, el Señor es contigo. Bendita tú eres entre todas las mujeres, y bendito es el fruto de tu vientre Jesús.
0: Santa María, Madre de Dios, ruega por nosotros pecadores, ahora y en la hora de nuestra muerte. Amén.
1: Dios te salve María, llena eres de gracia, el Señor es contigo. Bendita tú eres entre todas las mujeres, y bendito es el fruto de tu vientre, Jesús.
0: Gloria, Santa María, Madre de Dios, ruega por nosotros pecadores, ahora y en la hora de nuestra muerte. Amén.
1: Gloria al Padre, al Hijo y al Espíritu Santo.
0: Como era en el principio, ahora y siempre, por los siglos de los siglos. Amén.

En el tercer misterio glorioso contemplamos la venida del Espíritu Santo sobre María y los apóstoles en Pentecostés. Al llegar el día de Pentecostés, estaban todos reunidos en el mismo lugar. De pronto vino del cielo un ruido, semejante a una fuerte ráfaga de viento, que resonó en toda la casa donde se encontraban. Entonces vieron a

0: parecer unas lenguas como de fuego, que descendieron por separado sobre cada uno de ellos. Todos quedaron llenos del Espíritu Santo y comenzaron a hablar en distintas lenguas según el Espíritu les permitía expresarse. Padre nuestro que estás en el cielo, santificado sea tu nombre. Venga a nosotros tu reino y hágase tu voluntad en la tierra como en el cielo.
1: Danos hoy nuestro pan de cada día. Perdona nuestras ofensas, como también nosotros perdonamos a los que nos ofenden. No nos dejes caer en la tentación y líbranos del mal. Amén.
0: Dios te salve María, llena eres de gracia, el Señor es contigo. Bendita tú eres entre todas las mujeres y bendito es el fruto de tu vientre Jesús.
1: Santa María, Madre de Dios, ruega por nosotros pecadores, ahora y en la hora de nuestra muerte. Amén.
0: Dios te salve María, llena eres de gracia, el Señor es contigo. Bendita tú eres entre todas las mujeres y bendito es el fruto de tu vientre Jesús.
1: Santa María, Madre de Dios, ruega por nosotros pecadores, ahora y en la hora de nuestra muerte. Amén.
0: Dios te salve María, llena eres de gracia, el Señor es contigo. Bendita tú eres entre todas las mujeres y bendito es el fruto de tu vientre Jesús.
1: Santa María, Madre de Dios, ruega por nosotros pecadores, ahora y en la hora de nuestra muerte. Amén.
0: Dios te salve María, llena eres de gracia, el Señor es contigo. Bendita tú eres entre todas las mujeres y bendito es el fruto de tu vientre Jesús.
1: Santa María, Madre de Dios, ruega por nosotros pecadores, ahora y en la hora de nuestra muerte. Amén.
0: Dios te salve María, llena eres de gracia, el Señor es contigo. Bendita tú eres entre todas las mujeres y bendito es el fruto de tu vientre Jesús.
1: Santa María, Madre de Dios, ruega por nosotros pecadores, ahora y en la hora de nuestra muerte. Amén.
0: Dios te salve María, llena eres de gracia, el Señor es contigo. Bendita tú eres entre todas las mujeres y bendito es el fruto de tu vientre Jesús.
1: Santa María, Madre de Dios, ruega por nosotros pecadores, ahora y en la hora de nuestra muerte. Amén.
0: Dios te salve María, llena eres de gracia, el Señor es contigo. Bendita tú eres entre todas las mujeres y bendito es el fruto de tu vientre Jesús.
1: Santa María, Madre de Dios, ruega por nosotros pecadores, ahora y en la hora de nuestra muerte. Amén.
0: Dios te salve María, llena eres de gracia, el Señor es contigo. Bendita tú eres entre todas las mujeres y bendito es el fruto de tu vientre Jesús.
1: Santa María, Madre de Dios, ruega por nosotros pecadores, ahora y en la hora de nuestra muerte. Amén.
0: Dios te salve María, llena eres de gracia, el Señor es contigo. Bendita tú eres entre todas las mujeres y bendito es el fruto de tu vientre Jesús.
1: Santa María, Madre de Dios, ruega por nosotros pecadores, ahora y en la hora de nuestra muerte. Amén.
0: Dios te salve María, llena eres de gracia, el Señor es contigo. Bendita tú eres entre todas las mujeres y bendito es el fruto de tu vientre Jesús.
1: Santa María, Madre de Dios, ruega por nosotros pecadores, ahora y en la hora de nuestra muerte. Amén.
0: Gloria al Padre, al Hijo y al Espíritu Santo.
1: Como era en un principio, ahora y siempre, por los siglos de los siglos. Amén.

0: En el cuarto misterio contemplamos la asunción de la Virgen María en cuerpo y alma a los cielos. La Inmaculada, siempre Virgen María, Madre de Dios, concluida su vida terrena, fue ascendida en cuerpo y espíritu a la gloria celestial. Oremos.
1: Padre nuestro que estás en el cielo, santificado sea tu nombre. Venga a nosotros tu reino, hágase tu voluntad en la tierra como en el cielo.
0: Danos hoy nuestro pan de cada día, perdona nuestras ofensas, como también nosotros perdonamos a los que nos ofenden. No nos dejes caer en la tentación y líbranos del mal. Amén.
2: Dios te salve María, llena eres de gracia, el Señor es contigo. Bendita tú eres entre todas las mujeres y bendito es el fruto de tu vientre Jesús.
0: Santa María, Madre de Dios, ruega por nosotros pecadores, ahora y en la hora de nuestra muerte. Amén.
2: Dios te salve
0: y líbranos del mal. Amén.
2: Dios te salve María, llena eres de gracia, el Señor es contigo. Bendita tú eres entre todas las mujeres y bendito es el fruto de tu vientre Jesús.
0: Santa María, Madre de Dios, ruega por nosotros pecadores, ahora y en la hora de nuestra muerte. Amén.
2: Dios te salve
0: y líbranos del mal. Amén.
2: Dios te salve María, llena eres de gracia, el Señor es contigo. Bendita tú eres entre todas las mujeres, y bendito es el fruto de tu vientre, Jesús.
0: Santa María, Madre de Dios, ruega por nosotros pecadores, ahora y en la hora de nuestra muerte. Amén.
2: Dios te salve
0: y líbranos del mal. Amén.
2: Dios te salve María.

0: tentación y líbranos del mal. Amén.
1: Dios te salve María, llena eres de gracia, el Señor es contigo. Bendita tú eres entre todas las mujeres, y bendito es el fruto de tu vientre, Jesús.
0: Santa María, Madre de Dios, ruega por nosotros pecadores, ahora y en la hora de nuestra muerte. Amén.
2: Dios te salve. Claro que el rosario está dentro de las Sagradas Escrituras, pero gracias a mi fe y gracias a través de los años, yo he aprendido cómo defenderla cuando otras personas de religiones me atacan y la ofenden.
3: No, y por eso, y además es con la intención también, este programa queremos pues ayudarnos a nosotros mismos los católicos a tener esa palabra de aclaratoria de la defensa de nuestra madre, pero luego también de enseñar a nosotros mismos los católicos y a otros hermanos de otras religiones, otras confesiones cristianas, cuál es la verdad respecto a la Santísima Virgen. Decías tú también la crítica de las imágenes, ¿no? Dentro de este ámbito de nuestra madre, por supuesto que nosotros no adoramos las imágenes, no adoramos a nuestra madre. Lo que sí, al ser ella la madre del Salvador, pues le tenemos un cariño gigantesco a nuestra madre, porque ¿quién fue, y nunca habrá otra, que lo conoció mejor, porque lo llevó en sus entrañas? Nuestra madre, la Virgen María. Entonces, en la medida en que nosotros más nos acercamos a Mamá María, pues más cerca también estamos de Jesús. Y luego, obviamente, que nosotros no le damos adoración a las imágenes. Lo que hacemos es que las imágenes, bien sea imágenes estilo escultura o fotografía, simplemente lo que hacen es ayudarnos a nosotros, Patricia y todos los que nos escuchan, a entrar en esa relación con el mundo de lo invisible, ¿no? Porque nosotros somos seres que necesitamos símbolos, ¿no? Para poder relacionarnos. Pero no es que nosotros creemos, evidentemente, que la Virgen está en una estatua, ni que nosotros le estamos dando adoración a la estatua. Lo que sí le veneramos, eso significa que le damos honra, que le queremos, que le tenemos cariño.
2: Así es, Padre. Así como nosotros somos muy visuales, ¿no? Los humanos necesitamos ver cosas, ¿no? Y como tenemos fotografías con marcos de nuestras mamás, de nuestras abuelitas, pues creo que también las imágenes de nuestra Madre la Virgen nos recuerdan, ¿no? Ah, el rosario. Ah, necesito hablar con mi mamá. Entonces, yo pienso que es más para ayudarnos, ¿no? Visualmente a conectarnos más con esa Madre del Cielo. Y bueno, también yo pienso que, como dice Padre, cuando nos acercamos a María, nos acercamos a Jesús. Y estamos llamados a imitar a Jesús. Y así como Jesús amó tanto a su mamá, le tuvo cariño y respeto, nosotros también tenemos que amarla. Yo la verdad nunca he entendido otras religiones que aman tanto a Jesús, predican su palabra, pero desprecian a la mamá. Mi mamá siempre me ha dicho, Patricia, es como decir, yo te quiero tanto, Padre Víctor, te estimo mucho, te quiero invitar a mi fiesta, pero a tu madre no me la traigas para acá. A tu mamá no la quiero y no la quiero aquí en la fiesta. Entonces, yo pienso que es imposible amar a Jesús en totalidad y despreciar a la mamá. O sea, yo pienso que siendo como el Señor, tenemos que amar a su mamá como Él lo hizo.
3: Efectivamente, y también por lo que nos decías tú del rosario, ¿no? Todos los misterios del rosario son una meditación de la palabra de Dios. Y luego dicen también algunos de nuestros hermanos, incluso dentro de la misma iglesia católica, a veces uno lo escucha. Pero bueno, pero es que a mí no, eso de estar repitiendo siempre lo mismo, ¿no? Cuando uno está enamorado, uno repite las cosas, ¿no? Y de hecho, en el texto bíblico, en Marcos 14:39, en San Marcos 14:39, nosotros podemos ver ahí que dice que Jesús repetía muchas veces la misma oración. De hecho, cuando Él le enseñó a los apóstoles a orar, nos enseñó una sola oración, nos enseñó el Padre Nuestro. Y muchos santos durante toda la historia de la iglesia han habido, por ejemplo, Santa Teresita del Niño Jesús, que es una santa que es tan querida por mucha gente, ¿verdad?, incluyendo este servidor, pues ella a veces su oración consistía en repetir solamente una palabra del Padre Nuestro, Padre, Padre, Padre, Abba, Abba, o sea que la repetición también es parte normal de la oración y también del rosario.
2: Así es. Y Padre, ¿qué nos puede decir? Por ejemplo, salió un libro un poco controversial, creo que fue como en el año 2002, 2003, el autor es Dan Brown, y

0: fue el Código de Da Vinci. Y yo pienso que este libro trajo mucha confusión, especialmente sobre quién era la Virgen María, ¿no? Decía este libro que la Virgen María era cualquier mujer y la Virgen María tenía otros hijos aparte de Jesús. Y bueno, esto nos trajo mucha confusión a muchas personas cuando salió este libro. ¿Qué nos puede decir del Da Vinci Code?
1: Claro que sí. Y también, Patricia, a propósito de eso, o sea, todo eso tiene la base de textos bíblicos, ¿no? Porque a veces hay algunos textos de la Biblia que lamentablemente dentro de nuestros hermanos de otras confesiones cristianas, ellos toman la Biblia al pie de la letra, es decir, no hacen interpretación de la Biblia. Dicho sea de paso, es decir, dentro de la Biblia es como una gran biblioteca de diferentes tipos de libros. Hay unos libros que son como por ejemplo de poesía o de cánticos, como por ejemplo los salmos, hay otros libros que son más históricos, ¿verdad? Otros libros que son estilo como el evangelio, otros libros que son estilo así como más de revelación, como por ejemplo el apocalipsis. O sea que necesitamos, al ser diferentes tipos de género, pues interpretarlo de manera diferente. Entonces eso pasa con el tema de que si la Virgen, que si tuvo más hijos. Bueno, ¿por qué? ¿En qué se basa eso? Bueno, se basa en ese texto cuando está Jesús, ¿verdad?, predicando, y llega María y llega con un grupo de personas. Entonces le dice que allá afuera está buscando esto, tu mamá y tus hermanos. Y ahí es donde viene el punto, ¿no? Entonces, claro, si uno lo ve al pie de la letra, nada, ya la Virgen tuvo otros hijos. Y no es así. O sea, cuando la Biblia habla de hermanos, ese es un término que se utiliza como parientes, ¿no? Y de hecho hay varios textos en la Biblia en que se habla en este sentido. Yo sí quiero aprovechar y darle algunos de los textos, ¿no? Esta recopilación tan buena que nos hizo Fray Nelson Medina, que de paso un saludo para nuestro querido hermano Fray Nelson y a toda Colombia, que les queremos mucho. Él dice, por ejemplo, en Génesis 13:8 se menciona a Lot como hermano de Abraham y sin embargo no era hermano, era tío y sobrino. Eso en Génesis 12:15. Por ejemplo, en Marcos 15:40 se nombra a José y a Santiago hijos de una María. En Juan 19:25 se aclara que esta María era hermana de la madre de Jesús. Santiago, José, Judas y Simón eran primos, parientes de Jesús. Como puede demostrarse perfectamente, entonces, los hijos de María, la mujer de Alfeo, o Tadeo en griego, hay un estudio muy completo sobre ese tema, ¿no? Entonces, repito, no nos podemos dejar engañar. Cuando se habla de hermanos en la Biblia, se está hablando de ordinario, de parientes en general.
0: Así es, y también hablando de que María era cualquiera mujer, la Inmaculada Concepción es uno de los títulos de la Virgen María, porque muchas otras religiones no honran esa castidad, esa pureza de María, por eso la nombran cualquiera mujer, pero no es así. El Señor quiso usarla como instrumento. Yo siempre, padre, mi ignorancia, como les digo, yo siempre pensé que el título de Inmaculada Concepción fue porque la concepción de Jesús era inmaculado, así es, sin pecado, pero no me di cuenta que era la razón por la cual ella fue concebida en un estado inmaculado. Ella fue concebida sin mancha, sin pecado. ¿Y puedes hablarnos un poquito sobre eso, padre?
1: Sí, sí, claro que sí, Patricia. Y no creas que tú eres la única. Eso es uno de los temas más normales en la gente, de confusión. Realmente, de lo que se trata, es tal como tú lo acabas de decir. La Inmaculada Concepción es que no fue que ella concibió al Inmaculado, cosa que es verdad, sino que en este caso ella fue concebida inmaculada, ¿no? Por lo que dice la tradición Santa Ana, pues, y San Joaquín. Fundamental, estamos hablando de Mamá María, la madre de Dios, la madre nada más y nada menos que el Rey de Reyes, el Señor de Señores. Es lo que nosotros celebramos justamente en la Navidad, que aparte, Patricia, a mí me gusta cuando celebré la Navidad, la última Navidad que estuve celebrando, ¿sabes qué hicimos en la parroquia? Yo me llevé los modelos de los bebés en el vientre materno y les dije, bueno, claro, que es que esta historia del nacimiento del Señor no comenzó con el nacimiento, comenzó en el día de la Anunciación, en esa muchacha joven que papá Dios, esa es la madre de Dios, esa mujer joven que papá Dios le dio la libertad de decir sí o no al plan que él le tenía. Entonces, bueno, nosotros celebramos la Navidad por ese sí que dijo esa muchacha joven, y por eso es que queremos tanto a nuestra madre. Cómo no vamos a querer si por ella fue que nos llegó el Salvador?
0: Hace poco, padre, yo tuve un evento pro vida, y bueno, era un evento con pues nuestros hermanos cristianos de diferentes religiones. No habían muchos católicos, pero yo quería defender a María. Yo quería decir algo sobre la Virgen María, y dije, Espíritu Santo, por favor, ilumíname para darle valor a nuestra madre, a todas estas personas, y que tal vez algunos no la quieren. Y llegó esa iluminación al final de mi plática, y yo les dije a las personas presentes, dije, mira, María es victoriosa por Jesús, pero Jesús es victorioso por María también. O sea, ambos, la victoria de ambos, el sí de María, dice, es el empiezo y el comienzo de nuestra salvación. O sea, la importancia de ese sí, padre, la valentía, si no fuera por la Virgen, si no fuera por esa fe y confianza en el Señor, tal vez nosotros no hubiéramos tenido a nuestro Salvador.
1: No, es que eso es un hecho, eso es así, y por eso es que nosotros le damos esa honra y le tenemos tanto cariño, repito, a esa muchacha joven que tuvo la valentía pues de decirle que sí al plan del Creador. Claro, también es verdad que nuestra madre es un ser especial, un ser muy, muy especial, porque ella fue, ya lo dijimos, ¿verdad?, fue concebida sin el pecado original. O sea, eso solamente el caso de nuestra madre, ¿verdad?, y en el caso de Jesucristo. Claro, yo también creo, de esto se puede discutir, pero yo también creo que San José también fue inmaculado desde su concepción, pero bueno, eso sería otro tema. Yo creo que la familia de Jesús eran todos inmaculados.
0: De hecho,
1: ¿no?,
0: también la Virgen María, después de tener a Jesús, ella se conservó casta y pura, ¿verdad, padre? Porque yo tengo varios amigos que me han dicho, de verdad, o sea, todavía después de que nació Jesús, la Virgen conservó esa pureza, y pues claro, o sea, ella fue pura desde el nacimiento hasta el final de su vida.
1: Claro que sí. De hecho, Patricia, yo me recuerdo cuando estábamos estudiando estos temas en el seminario, nuestro profesor de Mariología, ¿no?, cuando estábamos sobre todo en este tema fundamental de Mamá María, que es virgen antes, durante y después del parto. O sea, como nos decían, por supuesto que uno puede buscar explicaciones, pero no nos podemos quedar, vamos a decir, solamente en lo fisiológico. Y él decía, es que el misterio siempre tenemos que estar conscientes, ¿verdad?, que uno puede hacer ejercicios mentales y racionales de querer comprender aquel misterio, pero bueno, hay que reconocer que aquello es algo que tenemos que simplemente verlo y hacer la veneración de aquello que no comprendemos, realmente no llegamos a comprender con nuestra mente, pero lo que sí es, digamos, claro, es que ella fue inmaculada porque iba a dar, y de hecho dio a luz, al Inmaculado, a Jesús, que viene sin pecado, tal como ella, porque es de su propia carne, de la propia carne inmaculada, que Jesús toma su carne, ¿no? Es la carne inmaculada de Jesús, es de alguna manera parte de las células, vamos a decir, de nuestra Madre Santísima. Entonces, ella fue preservada de ese pecado original para poder ser la madre de Dios. Y otra cosa, yo no quisiera que se nos pasara, Patricia, el subrayar de que la Virgen María es madre de Dios, porque siempre en la historia han habido, y todavía hoy por hoy, ¿no?, siguen habiendo, porque la Virgen María es una mujer cualquiera. ¿Cómo va a ser una mujer cualquiera la que es madre de Dios? Es decir, es un silogismo muy sencillo. Es decir, si Jesús es Dios, verdadero Dios, pues ella es la madre de Dios. O sea, es así.
0: De hecho, tiene también título, creo que Segunda Arca de la Alianza, ¿no? Porque en el Viejo Testamento honraban, o sea, se postraban ante el Arca de la Alianza, y la Virgen, por tener a Jesús dentro de ese vientre del Santuario de la Vida, pues ella es como la custodia, ¿no?, de nuestro Señor Jesucristo, la segunda Arca de la Alianza.
1: Así es.
0: Y también tiene título, padre, que nos va a hablar poquito de esto, es Madre Reina del Cielo, ¿no?, Madre... la Virgen Reina.
1: Así que siempre se habla del reinado de la Virgen María. A mí siempre me gusta, es verdad que ella es reina del universo por el mismo hecho este de al dar a luz al Rey de Reyes, ella forma parte de esa corte celestial, ¿no? Pero yo quisiera que más bien que verlo desde ese punto de vista de realeza de poder, verlo desde el punto de vista del reina tal como fue Rey Jesús, es decir, cuando a Jesús le tocó explicarle a los apóstoles, ustedes saben que los apóstoles, a mí esta parte siempre me gusta porque siempre es una denuncia para todos aquellos que en algún momento podemos, se nos puede subir la vanidad y echar pechito creyendo que uno es una cosa muy especial. En realidad todo lo bueno que tenemos no viene de Dios. Cuando los apóstoles estaban con Jesús, ellos estaban pensando era en un rey, en un reino de poder, ¿no? O sea, entonces se imaginaban a Jesús el rey y ellos querían ser como reyesuelos que iban a tener poder. Entonces le decían, mira, nos queremos estar sentados a tu derecha y tu izquierda. Entonces Jesús que les enseña, no. Aquí, hermanos, el reinado del que se trata es el reinado del servicio. Es decir, el que quiera estar de primero, se pone de último a servir a los demás. Y fue cuando les enseñó a lavar los pies, ¿no? Los pies de los discípulos. ¿Y qué hace la Virgen María cuando ella concibe, después del sí, en la anunciación al Señor? ¿Qué es lo primero que ella hace, de las primeras cosas? Irse a servir a una embarazada, ¿no? A Santa Isabel, a su prima. Entonces vemos, ese es el reinado, el principal reinado de la Virgen María es el reinado del servicio, el reinado del servicio, ¿no? También había otro tema, Patricia, que tú me lo introducías, el tema de las advocaciones, ¿no?
0: Así es. Bueno, yo también estaba recién mi conversión muy confundida con este tipo de advocaciones de la Virgen, bueno, las apariciones de la Virgen, ¿no? Las apariciones en México, la Virgen de Guadalupe, las apariciones de Fátima, de Lourdes, y bueno, no lo entendía muy bien los mensajes que daba ella, o por qué se aparecía de un modo en un lugar, o eran varias vírgenes o varias mujeres. No entendía el concepto al principio de mi conversión. Incluso he conocido muchas personas que me han dicho, bueno, yo amo más a la Virgen de Guadalupe, yo le tengo más devoción a la Virgen de Fátima, pero entendemos que todo es la misma Virgen, con diferentes mensajes. Mi mamá lo explicó en una manera muy bonito cuando yo le pregunté, mamá, estoy confundida, no entiendo por qué hay tantas vírgenes y tantos en tantos lugares. Y me dice, no, hija, es la misma. Haz de cuenta, dice mi mamá, esto. Yo soy una persona, pero tengo 5 trabajos. Entonces, soy mesera en un trabajo y tengo un uniforme de mesera. En el segundo, yo soy secretaria, pues me pongo un uniforme más formal. Y bueno, el tercer trabajo, soy enfermera y me pongo un uniforme diferente, y tengo diferentes trabajos y diferentes mensajes, y así es la Virgen, dice, ella tiene diferentes uniformes en diferentes partes del mundo que son aprobados por la Iglesia con diferentes mensajes. Entonces eso fue una explicación muy bonita que mi mamá, y bueno, es la misma Virgen con diferentes mensajes y advocaciones.
1: Claro. Patricia, ahora, tú eres madre de María Victoria y tus 3 bebés que además tienes en el cielo. Tú sabes, ¿verdad?, ahora por experiencia, que la principal preocupación de una madre es el bienestar de su hijo, ¿no? Y la buena madre y el buen padre son capaces de dar su vida por la de su hijo, ¿no? Entonces, la madre de Redentor, nuestra mamá, ¿verdad?, ¿qué es lo que ella... Lo principal que ella tiene en el corazón es que todos nos veamos en el cielo algún día. O sea, que esto, ¿verdad?, que esta alegría que sentimos en nuestro corazón ahora, pues algún día la podamos sentir en el cielo todos, ¿no? Entonces, ella quiere buscarnos a todos. Y entonces, por eso se hace mexicana con los mexicanos, y se hace venezolana con los venezolanos, con la Virgen de Coromoto, y se hace española con los españoles, con todas las advocaciones, y se hace china con los chinos, y vietnamita con vietnamita, porque ella lo que está buscando es que ellos conozcan a Jesús. Por cierto, hay una advocación que fue la que yo elegí para cuando celebré a María Madre de Dios, a mí me, la aprendí recientemente, que era la advocación que quería mucho San Juan Pablo II, Nuestra Señora de Chescocova, ¿no? Que es muy bonito porque aparece la Virgen María, entonces la Virgen tiene en el brazo izquierdo, entonces sale, está Jesús, ¿no? Como bendiciendo al mundo, y la mano derecha de la Virgen María está señalando a Jesús, ¿no? Que también es la otra injusticia y la calumnia que siempre le hacen a la Virgen. No, que ustedes son unos adoradores de la Virgen. No, si la Virgen más bien, ella es la que nos trae a Jesús y la que está siempre queriendo, es que no que la conozcamos a ella, que lo conozcamos a Él. O sea, ella siempre es la mediadora para que nosotros conozcamos a Jesús.
0: Claro, la Virgen no hace los milagros, sino Dios la quiere usar como gran intercesora y a través de ella como instrumento para Él hacer los milagros a través de la Virgen María. Entonces aclaramos de que la Virgen no es la que hace los milagros, sino su Hijo a través de ella. Y ahora, hablando de ella ser gran intercesora, de que el Señor la usa para hacer milagros, la gente me ha preguntado, oye Patricia, ¿pero por qué tú le rezas a la Virgen si está muerta? O sea, la Virgen ya no está en la tierra, ¿por qué le pides intercesión si ella es una muerta? Y en realidad, no sé, Padre, tú nos puedes aclarar esto, ella no murió, sino los ángeles, o sea, la suben al cielo, ¿no?
1: Que ella es asunta al cielo, pero es que ninguno de nosotros vamos a morir definitivamente, porque todos vamos a resucitar. Nosotros creemos, y eso es lo que creemos, recitamos el credo todos los domingos, creemos en la resurrección de la carne. Ahora, unos vamos a resucitar para la vida eterna, para estar ahí con la mamá María y con toda la corte celestial, o vamos a resucitar para la condenación. Dios quiera que ninguno, ¿verdad? Pero esa es la realidad. Entonces ella está viva, todos vamos a estar vivos. Uno para el infierno, Dios quiera que no, y otros para la eternidad con nuestra madre y todos con Jesús, con todos los que están en el cielo. Pero bueno, ya se nos acabó nuevamente el programa, Patricia, y de la madre podríamos seguir hablando mucho, así que haz nuestras invitaciones para nuestros hermanos.
0: Claro, queremos invitarlos a que nos sigan en las redes sociales, Patricia Sandoval, el Padre Víctor Salomón. También pueden ir a nuestras páginas web, patriciasandoval.com, defiendelavida.org, y Padre, por favor, la bendición final.
1: El Señor esté con ustedes.
0: Y con tu espíritu.
1: Y la bendición de Dios Todopoderoso, Padre, Hijo y Espíritu Santo, descienda sobre ustedes y les acompañe siempre.
0: Amén.

el que ha sido absuelto de su pecado y liberado de su falta. Feliz el hombre a quien el Señor no le tiene en cuenta las culpas y en cuyo espíritu no hay doblez. Mientras me quedé callado, mis huesos se consumían entre continuos lamentos, porque de día y de noche tu mano pesaba sobre mí. Mi savia se secaba por los ardores del verano. Pero yo reconocí mi pecado. No te escondí mi culpa, pensando, confesaré mis faltas al Señor. Y tú perdonaste mi culpa y mi pecado. Por eso que todos tus fieles te supliquen en el momento de la angustia. Tú eres mi refugio. Tú me libras de los peligros y me colmas con las alegrías de la salvación. Yo te instruiré, te enseñaré el camino que debes seguir. Con los ojos puestos en ti, seré tu consejero. ¿Cuántos son los tormentos del malvado? Pero el Señor cubrirá con su amor al que confía en Él. Alégrense en el Señor, regocíjense los justos, canten jubilosos los rectos de corazón.

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2: Dios mío, espero de tu bondad, por tus promesas y los méritos de Jesucristo, nuestro Salvador, la vida eterna y la gracia necesaria para merecerla con las buenas obras que debo y quiero hacer. Señor, que pueda gozarte para siempre.

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1: ¿Qué tal, mis queridos hermanos? Qué alegría estar nuevamente con todos ustedes presentando el programa Caminando con los hijos en la fe. Y quien te habla con mucho cariño, este servidor Carlos Sena.
2: Y con mucho cariño también, esta servidora Adriana Sena.
1: 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Aprovecho también para mandar un saludo, claro que sí, a aquellos que nos están escuchando por frecuencia modulada, aquellos que nos escuchan por amplitud modulada y aquellos que están enlazando por repetidoras. Sobre todo, un abrazo, una bendición a aquellos que están manejando en este momento y que nos dejan ser vuestra compañía.
2: Así es, gracias nuevamente a cada uno de ustedes por tenernos en sintonía. Hoy estamos transmitiendo de nuestros propios estudios acá en la ciudad de Naples, Florida. Durante el programa profundizaremos en fortalecer la unión familiar, oración, testimonios y mucho, mucho más. Recordemos que la familia, los padres, debemos ser los primeros en predicar la fe a nuestros hijos por medio de la palabra y del ejemplo. Si quieren conocer más de Caminando con los hijos en la fe, nos pueden llamar al 239-276-2670, nuevamente 239-276-2670.
1: Ahí es, y en ese número a llamar, ustedes pueden dejar sugerencias, pueden hacer comentarios. En realidad, esta línea nosotros la hemos abierto para que, si ustedes quieren, para nosotros sería todo un privilegio, una bendición, el poder contar con vuestras intenciones personales. Les recuerdo que, finalizando programa, tenemos reservado nosotros una hora de adoración eucarística en la parroquia a la cual nosotros pertenecemos. Pertenecemos nosotros a la parroquia Santa Inés, aquí en la diócesis de Venice, en la cual nosotros pues estamos bajo obediencia. En esa hora, cerrando el programa, entonces estaremos por una hora completa a los pies de Jesús, donde lo encontramos vivo, en cuerpo, alma, sangre y divinidad, en el sacramento del altar. Pediremos por la conversión de nuestros hijos, estamos pidiendo por vocaciones sacerdotales, vocaciones religiosas, pedimos por la paz del mundo, como también pedimos, cuando lleguen tus mensajes de voz al número que hemos compartido, 239-276-2670, estaremos también intercediendo por tus intenciones. Así, queridos hermanos, comienzo del programa. Les voy a dar un adelanto de lo que estaremos compartiendo con ustedes en el día de hoy. Tal vez me escuches de día, tal vez me escuches el mediodía, en la tarde o en la noche. No sé de qué parte del mundo nos estás escuchando, pero donde quieras, muchísimas gracias por hacerte presente. Les cuento que a veces nosotros los papás no podemos entender, o nos cuesta entender, la generación de nuestros hijos que ya no quiere desconectarse de su teléfono inteligente. A veces no nos damos cuenta, ¿no?, que esa ansiedad de tener el celular, o porque es la razón por la cual nuestros hijos tienen esa ansiedad, de tener ese celular en la mano todo el día. Incluso qué difícil es muchas veces pedirles el teléfono que no lo introduzcan en el dormitorio cuando llega el momento de ir a dormir, ¿verdad? Pues hoy estaremos hablando de eso, vamos a ver por qué sentimos ansiedad cuando no podemos tratar de que los hijos dejen el teléfono. Y también vamos a hablar un poco acerca de por qué sentimos ansiedad nosotros también los padres, que muchas veces a nosotros también nos cuesta dejar ese tiempo en el teléfono. Y si Dios permite y nos da tiempo, vamos a tratar de resaltar algunas enfermedades que vienen a causa del uso del teléfono inteligente, el teléfono celular o el móvil, como también se le conoce. O sea, tenemos un programa amplio, muy educativo, un programa que nos puede ayudar a todos los papás que estamos en sintonía, mamá, tío, abuela, padrino, hermano de la comunidad, para que podamos entonces con este humilde, sencillo, pero muy laborioso programa que hemos preparado, podamos también, ¿verdad?, propagar esta ansiedad que se está volviendo en el mundo por tener ese teléfono continuamente en la mano y la ansiedad también que provoca al no tenerlo. Primero queremos compartir con ustedes cuáles son las intenciones de la Iglesia desde Roma para este mes que estamos inaugurando y también después de eso los invitaremos a hacer nuestra oración de Caminando con los Hijos en la Fe para darle entonces la apertura formal del programa.
2: Así es, las intenciones del Papa León XIV para octubre es para el Ministerio de Salud Mental. Oremos para que se establezca el Ministerio de Salud Mental en toda la Iglesia, ayudando a superar el estigma y la discriminación de las personas con enfermedades mentales. En un gesto cálido y compasivo, el Papa León destaca en octubre entonces a quienes luchan con problemas de salud mental. Él imagina que la Iglesia en todo el mundo se convierta en un verdadero hospital de campaña para los enfermos mentales, un lugar de acogida, comprensión y sanación.
1: Y que así sea. Así que ahí tenemos una razón más para nosotros poner a los pies de Jesús esta noche, finalizando programa, intercediendo entonces por lo que es la Iglesia militante. Adriana, ¿tenemos celebración de un santo hoy?
2: Así es, Santa Teresita del Niño Jesús, doctora de la Iglesia y patrona de las misiones. Muy lindo entonces. Recordemos entonces que Santa Teresita de Lisieux, también conocida como Santa Teresa del Niño Jesús y de la Santa Faz, religiosa carmelita descalza, nacida en Francia, quien vivió durante el último cuarto del siglo XIX. Ella, quien vivió como monja de clausura, es decir, en el encierro voluntario de un monasterio, fue proclamada patrona universal de las misiones. Además, desde el año 1997, ostenta el título de doctora de la Iglesia.

invitamos a que te unas con nosotros en espíritu y corazón para que juntos le demos gloria a Dios con la oración de apertura de Caminando con los Hijos en la Fe. Padre, te presentamos nuestros hijos, tomados de las manos, para que te sigan en el camino de la luz, verdad y vida. Que sientan en sus corazones la paz que les brinda tu amor. Ayúdanos a formarles seguros en la fe, con pasos firmes en el camino que los lleve a encontrarte en el regalo de la Eucaristía. Que acepten que tu doctrina es lo mejor que los guía. Señor, nuestros hijos, bendición divina. Es nuestro anhelo de padres conducirlos a la salvación con la mirada a la cruz y la esperanza en la resurrección. Amén.

0: Así es, entonces pedimos a nuestro Señor que envíe su Santo Espíritu, que el programa de hoy pues nos dé mucha sabiduría a nosotros los padres, que muchas veces estamos sin encontrar respuestas acerca de por qué nosotros sentimos ansiedad cuando no tenemos el celular. Adriana, ¿cuál es la respuesta? Entonces te hago yo esta pregunta para que podamos compartir con el público, ¿no? ¿Por qué sentimos esa gran ansiedad cuando no tenemos el celular? Parece que hemos perdido algo tan valioso, lo buscamos por toda la casa y muchas veces hasta llegamos tarde al trabajo, a los eventos, al compromiso que tenemos, porque si no me llevo el celular, no puedo salir de casa.
1: Así es, y muy cierto, porque todos en los celulares tenemos muchísima información, ¿verdad? El otro día justamente estábamos en un estudio del libro en nuestra parroquia y una señora sale y dice, ¡ay, perdí el celular, estaba toda alterada! Y la verdad que sí, ¿no? Uno se pone a pensar y dice, los contactos, cómo va a mantenernos en comunicación con nuestros familiares, con nuestros hijos. Y es muy cierto, pero también los dispositivos electrónicos llegaron como una solución a una necesidad fundamental, que es entonces la de comunicarnos. Y el teléfono de cable pasó progresivamente a la historia y los celulares abrieron un sinnúmero de posibilidades que hicieron sentir que el futuro había llegado al presente. Las siguientes generaciones ya no tuvieron, ¿verdad?, que adaptarse a esta transformación, pues nacieron con las bondades de la tecnología en la palma de sus manos. Y hoy el celular dejó de tener como una única finalidad comunicarnos. El despertador es agenda, es cámara, es mapa, es billetera, es herramienta de trabajo, es espacio de entretenimiento y puerta de entrada a las redes sociales. Muchísima información, ¿verdad? Qué ansiedad nos daría a todos, tanto a nuestros hijos como a nosotros también, cuando entonces estamos desconectados del celular. Y en este año, alrededor de 5.830 millones de personas utilizan teléfonos móviles en el mundo, equivalentes a cerca del 70% de la población mundial usa el celular. Además, los usuarios de Internet pasan varias horas al día conectados mediante sus dispositivos móviles y solo en redes sociales el promedio global superaba las 2 horas diarias en el año 2025.
0: Fíjate que esta gran dependencia, ¿no? Que es realmente funcional, ayuda a comprender por qué la sola idea de quedarnos muchas veces sin batería, perder el teléfono, como tú bien decías de lo que le pasó a nuestra hermana, o no tener conexión puede producir ya una inquietud en nosotros mismos. El término que muchas veces se conoce como monofobia se utiliza muchas veces también para describir el miedo, el malestar asociado a no poder acceder al teléfono móvil. Y aunque no constituye actualmente un diagnóstico clínico independiente, hay una revisión sistemática que encontró asociaciones entre mayores niveles de nomofobia y ansiedad. Es un uso problemático de este teléfono inteligente que se ha descubierto. Sin embargo, quizás el fenómeno que podríamos resaltar más interesante ocurre mientras si tenemos el celular con nosotros mismos. Cuando lo tenemos con nosotros parece que vivimos una especie de conexión, pero realmente una conexión ilusoria en la que pensamos que podemos sentir que mientras más conectados nosotros estamos, más informados vamos a estar, más actualizados vamos a estar y más cercanos permanecemos a lo que es la realidad del mundo. Sabemos que ocurre en otros países que hacen muchos amigos y que muchas veces tengamos miedos, ¿verdad?, que no estemos conectados también con lo que está pasando con miles y miles de personas que están recibiendo las últimas noticias en las redes sociales. Entonces podemos conocer lo que hace una persona a miles de kilómetros de distancia, mientras muchas veces estamos dejando de escuchar a quien está frente a nosotros o muchas veces a quien está a nuestro lado. Muchas veces por fotografiar una comida antes de disfrutarla, grabar un concierto, perdón, mientras miramos al artista a través de una pantalla, o de revisar una notificación mientras alguien nos cuenta algo que para esa persona es muy importante el contarnos eso que nos está diciendo. Incluso muchas veces se utiliza el término
1: pubing,
0: sí, para describir el acto de estar ignorando a una persona presente para prestar atención a lo que está pasando en el teléfono. Entonces, de esa forma, compartiendo que se ha relacionado con dificultades, ¿verdad?, en la calidad de las interacciones y relaciones interpersonales. Hay una clara realidad, ¿no?, que alguien dijo una vez y que es muy cierta. El teléfono nos acerca a los que están más lejos y nos distancia de los que tenemos más cerca. Yo personalmente he visto, y seguramente ustedes lo han visto también, cuando vamos a un concierto de música o vamos a algún lado donde hay un cantante, ¿no? Ahí es donde más se ve, que las personas están filmando el concierto, filmando al cantante, y se están perdiendo de mirar el concierto o disfrutarlo a plenitud porque están pendientes a cómo el teléfono está captando el concierto. Muchas veces dejan de bailar, muchas veces dejan de disfrutar la persona a la cual hemos invitado a ir al concierto, o la persona que está al lado de nosotros no le interesa grabar el concierto, lo quiere disfrutar y nosotros estamos ignorando a la persona que está con nosotros. O sea, son muchos los ejemplos que podríamos compartir. Pero esa ansiedad, Adriana, que la estamos viendo y que estamos compartiendo a través de los micrófonos, es una clara realidad, ¿verdad?
1: Muy cierto. Y la respuesta, sin embargo, no consiste en demonizar la tecnología, eliminar todas las aplicaciones de un día para otro o regresar a teléfonos que únicamente permitían realizar llamadas. La tecnología es parte de nuestra vida y muchas de sus funciones son necesarias. El desafío está en identificar qué uso es indispensable, cuál elegimos conscientemente y cuál se ha vuelto automático, especialmente cuando comienza a interferir con experiencias que merecen ser vividas plenamente, como tú decías. Quizás no necesitamos preguntarnos solamente cuánto uso mi celular, sino algo más importante: ¿qué experiencias de mi vida está interrumpiendo el celular? Dejarlo a un lado durante una comida, silenciar notificaciones innecesarias, escuchar sin mirar la pantalla o vivir algunos momentos sin necesidad de estar sacándole fotografías. Pueden ser pequeñas formas de recuperar nuestra capacidad de elegir. Desconectarnos por algunos momentos no necesariamente significa alejarnos de la realidad. Quizás sea una oportunidad para volver a ella.
0: Exacto, una realidad para volver a lo que realmente vale la pena, ¿no? Yo no digo que el celular no valga la pena. El celular, como dijimos al comienzo del programa, es un arma, es una herramienta muy necesaria, pero cuando es necesaria, y no que esa herramienta se convierta en nosotros algo de que pueda ponernos esa ansiedad porque no tengo esa herramienta conmigo en ese momento. Decíamos al comienzo del programa que íbamos a tratar de compartir algunas enfermedades que son causadas por el celular, ¿no? Y aunque no hemos compartido ninguna todavía, a mí se me ocurre que la enfermedad de dejar de disfrutar los momentos por tener el celular en la mano, ya eso es una gran enfermedad. Le cuento que el uso excesivo del celular puede generar enfermedades y además afectar de manera muy negativa la vida social de nosotros las personas. Y entre los problemas de salud que se desencadenan muchas veces, hay muchos, vamos a ver cuáles en realidad son los más importantes. Les cuento que una investigación de la Organización Mundial de la Salud concluyó que hay indicios de un aumento de riesgo de tumores cerebrales en un 10% de las personas. Los campos electromagnéticos de radiofrecuencia son posibles elementos cancerígenos para los seres humanos, para nosotros. Así que ahí ya tenemos nosotros, y no sabíamos, que esta gran ansiedad nos puede dejar una enfermedad más grande de lo que es la felicidad que nos da el teléfono, ¿verdad?
1: Así es, muy cierto. Y otra enfermedad también es el síndrome de la contractura del cuello. Y es muy cierto. El text-neck es una de las enfermedades causadas por el uso del celular. Al inclinar la cabeza hacia adelante para mirar las pantallas, se sobrecarga la columna vertebral, que acostumbra a cargar 5 kilos, pero se sobreexige con esa postura hasta los 27 kilos o más. Si la situación se repite en exceso, puede ocasionar inflamación o atrofia de los nervios de la zona. O sea, qué importante.
0: Sí. Esa atrofia que muchas veces nosotros padecemos y que decimos, me duele el cuello, me duele la cabeza, no sé qué me pasa. Incluso le cuento algo más, porque esta otra enfermedad que voy a compartir con ustedes es algo que muchas veces hay personas que se tienen que medicar para poder dormir. Otra de las enfermedades que trae el uso excesivo del teléfono es el desorden en el sueño y problemas mentales. El Instituto
1: Politécnico.
0: Instituto Politécnico afirma que el uso del celular hasta 2 horas antes de irse a dormir puede causar el insomnio y también desórdenes del sueño. Esa luz blanca, esa luz brillante, reduce casi el 22% los niveles de melatonina, que es la que regula el sueño. Esa glándula pineal que produce la hormona del sueño es muy sensible a las variaciones de luz y también se ve afectada. Así que ahí tenemos y hemos compartido ya 2 o 3 enfermedades a causa de esta ansiedad por nosotros siempre estar pendientes o de tener nuestro teléfono inteligente en la mano.
1: Así también, y otra enfermedad también es el sobrepeso en niños y adolescentes. Durante los últimos años aumentaron los casos de obesidad en niños y adolescentes directamente relacionados con la falta de actividad física por el uso del celular. Se determinó que 1/3 de los adolescentes entre 13 y 15 años de edad presentaban problemas de sobrepeso.
0: Así es. Hay otra enfermedad también que es muy popular dentro de esta ansiedad por tener el teléfono continuamente con nosotros, es la adicción comportamental. Hay especialistas, psicólogos, psiquiatras en adicciones que explican que el uso de aparatos electrónicos puede alterar el sistema de recompensa y generar una sensación de satisfacción y alegría. Sin embargo, cuando la persona no los usa, puede experimentar una sensación entonces de soledad y sensación de vacío. De ese modo, casi que la persona va generando cierto tipo de adicción a los celulares y cada vez en mayor frecuencia de ese uso. Así es, queridos hermanos, entonces estamos compartiendo con ustedes algunas de las enfermedades que fueron detectadas por la ansiedad de que debemos de estar siempre conectados con el celular. Hay afectaciones crónicas también en nuestros ojos debido al exceso en mayor frecuencia de ese uso. Así es, queridos hermanos, entonces estamos compartiendo con ustedes algunas de las enfermedades que fueron detectadas por la ansiedad de que debemos de estar siempre conectados con el celular. Hay afectaciones crónicas también en nuestros ojos debido al exceso uso del teléfono inteligente.

0: que se utilizan en distancias cortas emiten una gran cantidad de luz azul. Muchas veces nosotros no nos damos cuenta, solamente estamos muy centrados y concentrados en lo que estamos viendo en esa pequeña pantalla, pero esa pequeña pantalla está emitiendo una gran cantidad de luz azul y una sobreexposición que es nociva para nuestra salud visual. Así que ahí tenemos, hermanos, grandes razones, me parece, que hemos compartido con ustedes, y hay muchas otras enfermedades que debido al tiempo del programa no podemos compartir, pero yo pienso que ya con las que hemos dado acerca de que pueden traer degeneración cancerosa, acerca de que no nos deja dormir, acerca de que si no tenemos el teléfono con nosotros podemos sentirnos vacíos, podemos sentir estado de soledad. Pienso que ya deberíamos nosotros ponernos a pensar si realmente no deberíamos dejar el exceso del teléfono y dedicarnos un poco más a vivir nuestra vida con la naturaleza, con las personas que tenemos al lado, de ese hermosísimo y rico plato de comida, o simplemente disfrutar de un concierto que muy caro nos ha salido para ir y que muchas veces lo miramos a través de una pantalla. Yo siempre digo, no, esas personas que miran el concierto a través de la pantalla, ¿por qué no esperaron a que saliera en YouTube y no tenían que gastar tanta cantidad de plata, verdad?
1: Sí, es muy cierto, pero también es lindo tener el recuerdo, ¿verdad?, que uno se lleve. Después lo puede ver dos o tres veces también. Bueno, hemos llegado ya al final de este programa. Queremos agradecer a nuestro director de programación, a Douglas Archer, en Birmingham, Alabama. Y nos despedimos de todos ustedes hasta el próximo jueves con el programa Caminando con los Hijos en la Fe.

0: Dios te salve María, llena eres de gracia, el Señor es contigo. Bendita tú eres entre todas las mujeres, y bendito es el fruto de tu vientre Jesús. Santa María, Madre de Dios, ruega por nosotros pecadores, ahora y en la hora de nuestra muerte. Amén.
1: Así dice el Señor: el cielo es mi trono y la tierra el estrado de mis pies. ¿Qué templo podréis construirme? ¿O qué lugar para mi descanso? Todo esto lo hicieron mis manos. Todo es mío, oráculo del Señor. En ese pondré mis ojos, en el humilde y el abatido que se estremece ante mis palabras.

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1: La oración es un diálogo personal con Dios. Un Dios que no se cansa de esperarnos con los brazos abiertos. Y aquí la gran pregunta es si estamos llegando a nuestra oración como niños. ¿Y qué podemos hacer para lograrlo? En los regazos del Padre podemos tener un diálogo que nos hace reflexionar sobre nuestra fe, sobre nuestro compromiso con el mundo de hoy y cómo podemos impactar la sociedad, cómo podemos impactar nuestra iglesia con nuestro testimonio. ¿Lo estamos haciendo? Y por eso la oración constante impacta a la comunidad que nos rodea. Todas estas ideas que vamos a presentar en este microprograma de la oración son tomadas de las catequesis que dio el Papa Francisco en el año 2021 y que se han tomado en el documento para la preparación del año jubilar del 2025. Este es el año de la oración y para este año se sacó un documento que se llama Enseña.

0: Enséñanos a orar. Y yo en estos microprogramas iré tomando estas ideas de este documento para compartirlas aquí en la familia de EWTN Radio. Muy importante que a través de la oración nos permitamos ayudarnos a través del Espíritu Santo para que el mal no tome la delantera. Como dice Romanos 12:21, no seas vencido de lo malo, sino vence con el bien al mal. Quédese con nuestra programación.
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2: Sin la oración, nadie puede progresar en el servicio divino. San Francisco de Asís.

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2: Gloria al Rey de Reyes, gloria al Señor de Señores. ¡Viva Cristo Rey! ¡Aleluya!
3: ¡Viva!
2: ¿Qué tal, queridos amigos? ¡Qué alegría estar con ustedes en este su programa, A Solas con Jesús! Hoy, pues, tenemos el privilegio de estar con nosotros a dos personas que queremos mucho aquí en EWTN, Radio Católica Mundial. Pues estamos hablando del padre Víctor y de Inset, que están con nosotros en el día de hoy, así como estar hablando con ustedes ya muy pronto acerca de algo muy importante. Bueno, pues muchas cosas son importantes, pero para mí esto es trascendental y es la visita de su santidad, el Papa León XIV, a Francia, particularmente Francia, aunque los demás países, excelentes, situaciones muy, muy, muy buenas. Pero en Francia la cristiandad está decayendo, pero así, terriblemente. Y de pronto un resurgir de deseos de cambio de vida, sobre todo de la juventud, de deseo de buscar al Señor con más fuerza, con más poder. Para mí ha sido como que un milagro patente, ¿no es cierto? Pero bueno, vamos a estar hablando de eso un poco más adelante. En estos momentos, hermano que me escuchas, hermana que me escuchas, hacemos un alto en nuestro acelerado caminar diario. Nos ponemos en presencia de Dios, hermano, hermana, vamos a orar. En el nombre del Padre, del Hijo y del Espíritu Santo. Amén. Alabado sea, Señor. Gloria a ti, mi Dios. Gracias, Señor, porque tú has prometido. Se lo prometiste a Simón Barjona, llamado Pedro. Y se lo prometiste a sus demás discípulos. Los poderes del infierno jamás podrán vencer la iglesia, jamás. La cristiandad nunca se va a apagar, nunca. Porque la iglesia, Señor, es tu voluntad. Y tu voluntad, Señor, es que te conozcamos a ti, Dios de la vida, Dios de la creación, Dios del poder, Dios de la victoria. Y que cada día nos unamos más a ti, Señor, y nos unamos más los unos a los otros. Y ese fue en sí como que en una cápsula el mensaje de su santidad, el Papa León XIV. La vida es supremamente importante desde su concepción hasta la muerte natural. Y también, Señor, la dignidad que tenemos como hijos tuyos, Señor. Y sobre todo ahora con estos nuevos medios de tecnología, como es la inteligencia natural artificial. ¿Qué podemos esperar, Señor? ¿Hacia dónde vamos? ¿Cuál es el propósito de todo esto? Debemos de tener, pues, un poco de miedo, preocupación, ansiedad. O debemos de esperar un poco a ver qué es lo que pasa y cómo nosotros, como ciudadanos, pues ayudar para que todo lo que se haga sea de acuerdo a la moral, a la dignidad del ser humano y sobre todo, Señor, a tu santa voluntad. Yo te pido una bendición muy especial, Señor, para todos tus hijos, todas tus hijas que están viendo, que están escuchando este programa. Yo te pido una unción supremamente especial, Señor, para todos y cada uno de ellos. Tócalos, oh Dios, en la profundidad de su ser. El que se siente triste, Señor, dale gozo. El gozo de María Santísima, quien pudo decir, a ver los momentos más difíciles de su vida, mi alma proclama la grandeza del Señor, mi espíritu se goza en el Dios que me salva, se goza. Yo te pido, Señor, por aquellos que sienten como que la vida se le va entre las manos y como que no hay propósito en sus vidas, no hay razón de vivir. Yo te pido, Señor, que los colmes del deseo de reconocer que la vida es un don maravilloso, que la vida es un regalo tuyo, Señor, para cada uno de nosotros. Y qué hermoso poder ver desde la otra cara de la moneda el valor que tiene tu vida y la mía, hermano. Es un valor infinito. Porque al fin y al cabo, la vida viene de Dios, porque Dios es vida. Eso lo dice en el Evangelio según San Juan, capítulo 14, versículo 6. Yo soy el camino. ¿Qué más? Yo soy la verdad. Yo soy la vida. Nadie va al Padre sino a través de mí, dice el Señor Jesús. Y es Jesús que nos invita a caminar con Él, a caminar un camino nuevo con Él desde este momento en adelante. No importa cuán difícil haya sido nuestro caminar con Jesús hasta el presente, pero el Señor nos dice, no estás solo, yo estoy contigo. Evangelio según San Mateo, capítulo 11, versículo 28. Yo estoy contigo, no te dejaré huérfano. Y aunque las montañas se vengan al suelo y las colinas se desbaraten, se rompan, se quiebren, mi amor por ti no pasará, dice el Señor. Te tengo grabado en la palma de mi mano y todavía me perteneces. Gracias, Señor. Gracias porque tenemos un propósito. Y ese propósito es acercarnos cada día más a ti, hasta que podamos dejarnos llenar de ti de tal manera que podamos decir, Señor, ya no soy yo quien vivo, eres tú, Jesús, quien vives en mí. Obra con poder en cada uno de tus hijos, Señor, en cada una de las personas que está escuchando este programa en estos momentos. Llénanos, oh Dios, de la plenitud de tu paz, de tu presencia, de tu gozo, y sobre todo, Señor, de un deseo cada día más grande, de ya no ser esclavos del mundo, sino que ser siervos tuyos, Señor. Poder decir con María Santísima, he aquí la esclava del Señor. Y aquí tu sierva, tu siervo, haz conmigo, Señor, según te plazca, según tus deseos. Queremos vivir para ti, Señor. Queremos caminar de tu mano. Y queremos un día poderte ver, Señor, a ti. Y llenarnos de la plenitud de tu gloria, de tu gracia, de tu poder, de tu infinita misericordia, de tu amor, de tu paz. Y poder en ese éxtasis eterno contemplar tu gloria, Señor, y cantar tus alabanzas. Bendícenos, oh Dios, y bendice a todas las personas que están escuchando estos momentos. Que la plenitud del gozo de Jesús llene sus corazones y sus vidas en este día y por siempre. A ti la gloria, Padre, en Cristo Jesús, honra y honor por los siglos de los siglos. Amén, Señor. Amén, mi Dios. Amén. Bendito sea, Señor. Amén. Hermanas y hermanos, estamos en vivo, en directo en este su programa, A Solas con Jesús. Estamos en cabina, aquí en Radio Católica Mundial, en el Ministerio de EWTN. Y bueno, pues es un gozo, una alegría muy grande, pues, poder compartir con ustedes la palabra de Dios. Si ustedes desean comunicarse con nosotros, las líneas telefónicas están más que abiertas. Si desean escuchar, pues bienvenidos también. El número telefónico de Estados Unidos, Canadá y Puerto Rico se lo doy ya, y voy a tratar de darlo en el transcurso del programa, y lo voy a decir despacio, ¿verdad? Estados Unidos, Canadá y Puerto Rico, además completamente gratis, es el 1-833-288-3986. Repito, Estados Unidos, Canadá y Puerto Rico, además completamente gratis, 1-833-288-3986. Y además, internacionales, por favor, marquen el número 205, ese es el área, 205-271-2985. 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Y quiero, pues, finalmente dejar de saber que vamos a hacer un peregrinaje, pero bien, de primera clase. Nos vamos a chupar los dedos, los países que vamos a visitar en barco, en un crucero por el río Rin. Vamos a ir a, Holanda, vamos a ir a Alemania, vamos a ir a Francia. Y vamos, si Dios quiere, pues también ir a Inglaterra. Estos cuatro países, mire, un viaje maravilloso, poderoso, tremendo. Y yo creo que va a ser espectacular en todo el sentido de la palabra. ¿Por qué? Porque vamos a poder descansar mirando todos los paisajes preciosos que se presentan a cada momento. Vamos a poder salir a los diferentes países y disfrutar, comer rico, en fin, ¿verdad? Todo. El barco es relativamente nuevo, no tiene ni medio año de existencia. Y carga 140 pasajeros, eso es todo. Así que vamos a estar como en familia, vamos a tener misa todos los días, vamos a tener pues tiempo para preguntas y respuestas, los que deseen, y vamos a compartir un tiempo muy, pero muy agradable. Para más información, por favor, comuníquense al número telefónico de Canterbury Pilgrimages al 347, esa es la área 347, y el número telefónico es el 463-3998. 347 es el área y el número telefónico 463-3998. Y por cierto, pues además de todo eso, vamos a estar celebrando 50 años de este siervo de Dios como sacerdote. Así que, pues si pueden, no lo dejen pasar, por favor, porque quién sabe si este es el último que yo hago ya. También quiero decirles que voy a estar en Yuma, en Arizona, del 10 al 11 de octubre, ya muy pronto, en el 49 Encuentro de la Renovación Carismática Católica, a llevarse a cabo en el Yuma Convention Center. Para más información, por favor, llamar a la parroquia de San Francisco de Asís, número telefónico 928-304-4010. Y también, si os permite, voy a estar en Orlando, Florida, el 14 de noviembre, en un retiro de Adviento, llevarse a cabo en la parroquia Good Shepherd. Para más información, llamar a Marta Morales al número telefónico área 407-277-3939, extensión 205. Bueno, pues ya suficientes anuncios y suficientes números telefónicos, y vamos a lo que importa de verdad. Muchísimas gracias, muchachos, por estar aquí presente. Isés y padre Víctor, muchísimas gracias por estar con nosotros en el día de hoy. ¿Cómo están?
3: Ay, siempre es un honor estar aquí con usted, con el querido Douglas, Maricel y todo el equipo de WTN. Realmente venir para acá, yo que dejo cuatro muchachitos en Virginia y un marido, esto es un retiro. Hemos grabado en 2 días 10 episodios, pero yo me siento realmente con un poquito de dolor de cabeza nada más, pero es una bendición.
2: Episodios, ¿no?
3: Es una bendición muy grande y es un privilegio inmerecido.
2: ¿Y por qué hablan tanto?
3: Mire, yo no sé, en español hablo mucho yo, padre.
4: Padre, yo estoy muy bendecido, contento. Y como decía, y más aún ahora, pues compartiendo aquí contigo,
2: gracias.
4: Para nosotros es una gran alegría.
2: Gracias.
4: De verdad,
2: gracias.
4: Estar contigo. Quiero que sepas que tú eres también motivo de animación para mi sacerdocio, porque yo te veo, y de verdad, sí, padre, yo te veo a ti activo por el Espíritu Santo, peregrino, Dios. Siempre dispuesto, siempre ahí animado, alegre, y para mí es, de verdad, es una motivación sacerdotal.
3: O sea, y eso lo dijo detrás de cámara, desde el lunes lo está diciendo.
2: De verdad, sí, gloria, sí, al Señor.
3: Sí, bendito sea Cristo.
2: Dios, muchísimas gracias, padre Víctor, muy, muy agradecido. Y qué bueno que uno puede dejar un poquito de huellas, tal vez más o menos marcadas, para que otros puedan en alguna forma imitar lo bueno que uno puede hacer.
3: Y
2: ¿verdad?
3: Precisamente hablando de nuestro Señor Jesucristo, esta temporada, la temporada número 12, la novena que estoy junto al padre Víctor, porque como recordarán, las primeras tres temporadas fue con la queridísima Patricia Sandoval.
2: Sí.
3: Yo llevo haciendo 9 con él. Fue la idea del padre el hacer una específicamente sobre hablando de Jesús, el Señor de la historia, cómo Jesús a través de todo el tiempo, no es algo de historia, no estamos haciendo exámenes de historia ni nada, sino cómo a través del tiempo Jesús se mantiene dándonos santos con grandes testimonios, y en momentos de oscuridad, de crisis, ahí pues vemos la mano de Dios, pero claramente.
2: Uno piensa, uno dice, caramba, estamos hablando ya acá más de 2000 años de existencia del cristianismo. Hace 2000 años en que Jesús estaba con nosotros en un cuerpo físico aquí en la tierra, ¿no? Y sin embargo, sus palabras son tan importantes hoy día como han sido en el pasado y seguirán siendo para hasta el fin de los tiempos, ¿no? Y uno dice, pues, algo maravilloso sucedió con el Jesús de Nazaret. Sí. Y no solamente como ser humano, pero también como Dios, y sobre todo como Dios. El poder no solamente hacer que su palabra, que su presencia siga impactando las vidas de tantas y tantas y tantas y tantas personas a lo largo de la historia. Uno dice, gracias Señor por ese regalo maravilloso que nos has dado en tu Hijo nuestro Señor Jesucristo. Bendito sea Dios Padre.
4: Es verdad Padre, tú lo decías también en la oración ungida por el Espíritu Santo, que además tenemos la promesa del Señor de que, claro, de que el infierno no va a poder, y que además nosotros estamos a la ofensiva, no estamos a la defensiva, sino que vamos hacia adelante, llevando el Evangelio hasta donde pueda llegar.
2: Claro.
4: Y nos sentimos muy animados, Padre. Yo en lo particular, y sé que también Iset, pues estamos muy, muy comprometidos para llevar el Evangelio. Como te digo, esta serie nos tiene muy alegres porque es tratar así, hacemos de detective, como viendo los acontecimientos de la historia, a ver dónde está la mano de Papá Dios, ¿no? Uh-huh. Ahí, sobre todo en esos momentos que parecía, no, aquí no hay, ya no se ve nada, no
2: la
4: se ve.
2: Esperanza.
4: Exacto, ¿no? Sí. Como siempre, Papá Dios nos regala santos que hacen del Evangelio historia en cada momento histórico, y nosotros también estamos llamados, claro, desde nuestra pequeñez, claro, también a ser esos santos de hoy.
2: Claro, bendito sea Dios. Pues aquí, para comenzar, yo tengo este prólogo que dice así: por mucho tiempo y hasta el presente, Francia ha sido una nación donde el cristianismo ha ido en decadencia a lo largo de los años. Las leyes del gobierno, que dicen que la persona que trabaja para el gobierno y que cuelgue una medalla religiosa, pues va a ser o pues multado o aún hasta arrestado, ¿sí? Entonces no se puede tener nada religioso, sobre todo aquellos que trabajan para el gobierno. Y sin embargo, pues un milagro ha ocurrido. Y patente, poderoso, fuerte, grande, magnífico, increíblemente inesperado, que casi 2 millones de franceses, sobre todo en el área de París y también por Lourdes, pero no tanto porque no cabe la gente, pues han ido al encuentro del Papa. Y uno dice, mucha de esta gente pues realmente crecieron sin fe y crecieron en una sociedad totalmente secularizada. Entonces, ¿cómo este surgir de fe y de deseo de acercamiento al Señor Jesús, cómo eso se puede efectuar solamente con la mano de Dios? Solamente con la mano de Dios, ¿verdad? O sea, mi primera pregunta es, ¿qué piensan ustedes que ha ocasionado esa drástica actitud por parte del pueblo francés? Primero, un distanciamiento que hubo hasta pocos años atrás, claro, con la venida de su santidad el Papa Juan Pablo II, pues hubo un resurgir, pero volvió a caer. Pero sin embargo, ahora parece que hay un despertar y un deseo de ser incluidos en el cristianismo católico. ¿Qué es lo que ha pasado?
4: Bueno, yo pienso, Padre, que sobre todo esta reacción en principio se ha dado entre los jóvenes, que es lo más milagroso.
2: Claro.
4: Porque yo estaba viendo los números antes de venir al programa, y de esos jóvenes, 21 mil jóvenes que pidieron ser bautizados.
2: ¿Tú te imaginas, Padre, qué cantidad de gente?
4: Impresionante.
2: Ah, es decir, de ser incorporados en la comunidad de fe llamada Iglesia Católica.
4: Sí, y entonces, Padre, el 40% de esos muchachos son jóvenes entre 18 y 25 años. Uh-huh. Y luego el otro 40% son de 25 a 40. O sea, eso de por sí ya es milagroso. Yo pienso que, y lo comentaba con Iset Marie también, que esto tiene que ver también, Padre, con la genética que tiene el pueblo europeo. O sea, Europa nació gracias a la cultura judeocristiana, claro. Y está ahí, solamente hay que soplar un poco para que el Espíritu Santo renueve
2: mejor
4: todo aquello.
2: El Espíritu Santo que sople.
4: Ah, no, claro, claro. No, el Espíritu Santo, que, que sopla, y de hecho está ahí soplando, ¿no? Y yo lo veo con mucha claridad, Padre. Estamos viviendo en el extremo de la secularización, de vivir como
2: sin Dios.
4: Y ahí no hay sentido de la vida. Entonces, es el joven el que es el más... Y ahora con todos los medios que tenemos, ¿verdad? Que se supone que ahora, bueno, ya con los medios que tenemos, ahora sí, tú mismo lo decías, ya tenemos inteligencia artificial. No, ya, por supuesto, ahora sí. Ahora sí podemos tenerlo todo.
2: Pero, por el amor de Dios, mucha cautela, mucho cuidado. Estaba viendo yo... pues en inteligencia artificial este cuadro, se puede decir así, o esta situación en que el presidente Trump le está entrando a golpes al Papa, pero tú lo ves y tú dices, ese es Trump y ese es el Papa.
3: Exacto.
2: Y el Papa, ay, uy, perdón, sorry, perdón,
3: es inteligente.
2: Y él dice, eso no es cierto. Eso no es cierto. Entonces, mucho cuidado con la inteligencia artificial. Vamos a estar teniendo un programa precisamente sobre eso un poco más adelante, ¿no? Pero a mí me pusieron vendiendo cereales, imagínate.
3: ¿Usted?
2: Sí, yo vendiendo cereales al pueblo, ¿no?
3: Hay que saber diferenciar. Mamá,
2: yo casi no como cereales. Y encima de eso, ¿cómo yo voy a estar vendiendo cereales a través de la cámara de televisión?
3: Claro, sí, no, claro. es
2: Entonces
3: es
2: uno triste. Dice, hay que tener mucho cuidado porque se puede utilizar... para bien, o se puede utilizar para hacer mucho, mucho daño. Y no solamente, sino que hasta arruinar la reputación de aquellas personas que están en liderazgo tratando de llevar personas a los pies de Cristo Jesús.
3: Sí, claro que sí, Padre. Y fíjese, en referencia a la pregunta que usted nos hiciera, yo pienso que los jóvenes ven lo que pasa dentro de la familia, ven las tristezas de los padres, ven los dolores, las enfermedades. Luego de la pandemia hay que hablar de eso también.
2: Claro.
3: Entonces yo creo que el joven es un hombre, es un joven vivo, somos personas que vemos lo que está pasando en nuestro hogar, y yo creo que este encuentro con el Papa es salir a ver esa esperanza que viene por ahí, esperar las palabras que él vaya a decir. Entonces yo lo veo un poquito más así, como los mismos jóvenes saben lo que están pasando sus papás, sus hermanos y demás, y van corriendo.
2: Las familias que se rompen, se quiebran a consecuencia de divorcios, a consecuencia de maltratos, a consecuencia de palabras hirientes, tantas cosas, ¿no? Y sin embargo, los que vienen atrás, pues, dicen, entonces, ¿para qué casarse? ¿Para qué tener familia? ¿Para qué luchar por una sociedad más estable? Si al fin y al cabo las cosas van de mal en peor. Y si uno piensa de esa manera... Y yo estoy seguro que muchos franceses han pensado así. Eso es para qué la religión. ¿Para qué tratar de ser mejores? ¿Para qué tratar de luchar por un mundo mejor? Si al fin y al cabo nos estamos yendo pues de cabeza a cabeza y nos estamos lastimando y tal parece como que las cosas van de mal a peor. Y eso es lo que quiere Satanás al fin y al cabo. Lo que Satanás quiere es que nos demos por vencido. Que pensemos que la vida no tiene propósito, no tiene sentido, no tiene razón de ser. Y por lo tanto, pues... acábense. Sí, destrúyanse.
4: Sí, pero la realidad, Padre, es que la tecnología, ¿verdad?, que es como el coletazo último de poner a la razón como el gran ídolo,
2: claro.
4: Y de sociedades completas que incluso el comunismo, el nazismo, que se organizaron alrededor de esa idea de que Dios no existe,
2: claro.
4: Y esto es el último coletazo, pero nosotros sabemos que el corazón humano fue diseñado por Papá Dios y solamente conseguimos la alegría, la paz y nuestro sentido de la vida en Él. Entonces, mientras eso, y ahora tenemos un Papa Agustino, mientras nuestro corazón nunca va a estar feliz, en paz y realizado, mientras no consigamos al Señor, para que no nos dejemos, no abramos nuestro corazón a la conversión a su vida. Entonces, yo pienso que estos jóvenes, lo que decía Iset, o sea, están buscando,
2: claro.
4: y bueno, muchos de ellos saben de la historia. Y ahí hubo en el Encuentro Padre una marcha de 1.700 actores, bueno, jóvenes cristianos, caracterizando 1.700 santos.
2: Wow, o sea,
4: santos de franceses, ¿no? Uh-huh. O sea, ¿cómo en esa sociedad no van a, digamos, no va a florecer esa nueva evangelización que el Papa San Juan Pablo II Magno pues nos llamó a todos? Yo creo que eso es un poco lo que está pasando. Ahora, también es verdad que no es la mayoría de los franceses los que están, digamos, en este camino de conversión,
2: ¿no? ¿Quién sabe? Es decir, mira, el ser humano tiene un apto grado de persuadir e influenciar a otras personas, o para bien o para mal.
4: Uh-huh.
2: ¿Sí?
4: Uh-huh.
2: Y la razón, desde la Revolución Francesa hasta el presente, pues la idea machacada una y otra vez es: no necesitas de Dios.
4: Sí.
2: No necesitas de Dios. Dios es un figmento de tu imaginación. Dios no existe. Pero de pronto, como un resurgir, bueno, pues si Dios no existe, entonces la vida no tiene sentido. Bien decía, como estabas hablando de San Agustín, ¿no? Mi alma viene de ti, Señor, y mi alma no descansará, no será plenamente realizada hasta que descanse en ti. Entonces, el ser humano tiene un llamado, y estemos conscientes de esa realidad o no, y ese llamado es acercarnos más a la fuente de vida, que es Jesucristo. Y a eso nos llama el Señor: ven a mí tú que estás cansado y agobiado, yo te haré descansar. Evangelio de San Mateo, capítulo 11, versículo 28 y 29. Yo te haré descansar. Es decir, buscamos como llenar el vacío del corazón. Pero el único que lo puede hacer, de verdad, es Jesús, y de ahí no hay otro, ¿entiendes? Y los jóvenes hoy día están siendo mucho más astutos y más inteligentes, tal vez, que en otras situaciones o en otros momentos. Porque se da cuenta de que lo que el mundo ofrece sin Dios no vale la pena. No vale la pena.
3: Es importante recalcar también que hay que darle su mérito a estas personas misioneros católicos. Muchos le llaman influencers, a mí me encanta llamarlo como la iglesia, misioneros católicos en las plataformas digitales, porque tienen mucho que ver. Los jóvenes se pasan ahora mismo en las redes.
2: Horas.
3: Exacto. Entonces, en ese sentido, qué importante, si la iglesia se ha fijado en ello, y qué importante es llevar esa verdad. Mira, ahora mismo usted, en una de las oraciones que hizo al principio: yo estoy contigo, según el versículo, el Evangelio de San Mateo, yo estoy contigo. Bueno, eso hay que llevarlo a las redes para que ellos se impregnen y vean que realmente es cierto. Entonces, los comunicadores, es muy importante que nos preparemos para ellos, porque hay tanto que decirlo en verdad, decirlo, claro. Buscarle la manera de ellos, porque así es la iglesia, así es que sale.
2: Claro, es decir, Satanás no tiene poder en absoluto sobre el ser humano.
3: Exacto.
2: Porque el ser humano ha sido comprado a un gran precio y le pertenece a Dios, a Jesucristo. Sí. Entonces, el pensar que todo está perdido, que no hay esperanza, mentira. Mira, a mí me da mucha atención, por ejemplo, esos dos pasajes bíblicos. El primero es de Isaías, capítulo 22, el profeta Isaías, que habla acerca de Eliakim. Eliakim era el mayordomo del rey David. Y a Eliakim se le entrega la llave de la habitación del trono. Lo que él abría se quedaba abierto para que la gente entrara. Lo que él cerraba quedaba cerrado para que la gente no pudiera entrar. Y esas llaves representan la autoridad que el Señor le ha dado, en este caso, al Papa, para continuar la misión de la Iglesia. Y me gusta mucho lo que dice la Palabra de Dios aquí, entonces, acerca de la Iglesia. Dice: ahora tú eres Pedro, y sobre esta piedra edificaré mi Iglesia. Los poderes del infierno jamás la podrán vencer. Yo te daré las llaves del reino de los cielos. Lo que haces en la tierra quedará atado en el cielo, y lo que desates en la tierra será desatado en el cielo. Y son dos llaves. Una es color plata y la otra es color oro. ¿Y saben por qué? Porque el color plata significa la autoridad temporal. Y la dorada significa la autoridad que el Papa tiene de ser el vicario de Cristo y actuar como vicario de Cristo para llevar las almas a los pies de Cristo Jesús. Entonces, no estamos solos. Y si Dios con nosotros, ¿quién puede estar en tu contra? Y en mi contra también, ¿no? Bendito sea el Señor. Entonces, ánimo, muchachos, ánimo, porque Dios está con nosotros. El Papa León habló sobre la dignidad de la vida humana desde el momento de la concepción hasta el momento de la muerte natural. Y eso estoy seguro que algunas personas, incluyendo al presidente de la República, el señor Macron, no le gustó mucho, porque ellos aceptan la eutanasia, ellos aceptan pues el suicidio premeditado, etcétera, y también el aborto. Entonces, el Papa, sin embargo, con sus pantalones bien puestos, pues ha hablado en contra de esas dos cosas principalmente. ¿Creen ustedes que esos mensajes fueron recibidos, sí o no, y por quién?
4: Yo estoy convencido que fueron bien recibidos, y sobre todo por aquellos que fueron al encuentro del Señor, ahora, del Papa, ¿no? Pero sin embargo, como usted dice, padre, en ambientes políticos, seguramente que el principio fue una denuncia clara de que no están haciendo lo que tienen que hacer, y en esos sectores, pues, aunque no haya sido bien recibida, lo escucharon. Y el mensaje queda sembrado ahí. Justamente nosotros hablábamos hoy de que nosotros como cristianos y como católicos tenemos que obedecer primero a Dios antes que a los hombres, y Amén. Leyes injustas, Amén. Hay que pararse con firmeza para decir que no las aceptamos. Y muchos cristianos, yo pienso que en un futuro próximo vamos a terminar tal vez tras las rejas o derramando la sangre, porque eso cada vez se está extendiendo más aquí mismo en los Estados Unidos, aunque se logró la derogación de Roe versus Wade para llevar las leyes del aborto a nivel de los estados. Sin embargo, en algunos estados siguen tratando.
2: Pero bueno, yo creo que eso es una cosa. Yo no estoy de acuerdo con eso. Es decir, o caliente o frío, los tibios lo expulsan en boca, dice la palabra de Dios. Entonces, que cada estado decida si sí o si no, que si pueden matar a las criaturas, no las pueden matar, que si pueden usar la eutanasia como medio para terminar una persona o no. Me parece que eso es un poco diluido, ¿verdad? Como que, bueno, ya no es mi responsabilidad, es la tuya, a ver qué es lo que tú haces con eso. Y eso como que no tiene mucho sentido, ¿no?
4: Yo estoy de acuerdo, padre, pero la verdad es que con la derogación de Roe versus Wade sí se están salvando muchas vidas.
2: Bendito sea Dios.
4: Bendito sea Dios, sí, ¿no? Claro. Bendito sea Dios, ¿no? Por supuesto que siempre en el apostolado por la vida, de la defensa de la vida, decimos que siempre hay que buscar aborto cero. Ese es el propósito, claro. Que ninguno de los más pequeñitos y más indefensos, pues, pierdan su vida, ¿no?
3: Mire, yo estoy muy emocionada también porque no es lo mismo que el padre Víctor, que es un muy buen comunicador, y que usted esté hablándole a Francia sobre la dignidad humana y cómo ellos lo van a recibir, que lo haga el Papa.
2: Claro.
3: Entonces, es algo muy muy hermoso, claro. porque sí, bueno, es una pregunta que lo veremos en las próximas semanas, cómo se van dando todo este tipo de conversaciones. Yo sí pienso de cómo están las estadísticas, que sí pudo haber chocado a los jóvenes, a los adultos, porque hay ya una cultura de muerte grande en Francia. Pero las palabras del Papa y cómo las dice, llena de verdad, llena de firmeza, llena de amor, es que es como que todo, nada de tibio, o sea, todo, claro, todo bien, claro, encajado. Yo tengo la esperanza de que en el corazón de la persona que escuchó, porque sabemos que los que no están a favor de la vida es que no saben muchas de las cosas reales que suceden con la matanza del niño en el vientre materno, por poner un ejemplo. Entonces, padre, yo sí estoy muy esperanzada de que esto sea llevado al corazón de las personas que escucharon, y que cambien muchas vidas y que esos corazones cambien.
2: Que Dios te oiga.
4: Sí. No, padre, y tú decías algo que es muy contundente. Uno de verdad no sabe lo que está pasando en los corazones de las personas con el vicario de Cristo ahí, porque no es cualquiera el que está ahí. Yo recuerdo, padre, yo tuve haciendo un poquito de compartiendo con ustedes este testimonio, a mí me tocó ser rector en el seminario de Los Teques cuando murió Monseñor Bosa, Mendizábal. Yo estaba ahí, un santo varón. yo creo que era un santo, ¿no? Y bueno, pero la historia es que vinieron de la Conferencia Episcopal de Cuba y yo escuché este testimonio que le voy a dar. Cuando se preparó la visita del Papa Juan Pablo II a Cuba, los cubanos nunca habían escuchado a un obispo hablando por la radio. Y entonces Fidel Castro dio
2: autorización
4: para que hablara. Entonces esto me lo contaba. Entonces fueron a la radio nacional y entonces fue el cardenal, por primera vez un cardenal en la radio. Entonces eso me lo contó uno de los obispos. Y dice, comenzó, estaban todos jóvenes ahí, que eran los que estaban en toda la parte tecnológica y haciendo el seguimiento, y bueno, alguno también de servicio secreto. Entonces lo que pasó fue que comienza el cardenal y dice, en el nombre del Padre, del Hijo y del Espíritu Santo. Cuando dice santo, estaba todo el mundo llorando.
3: Wow.
2: ¿Qué?
4: Todos llorando.
2: ¿Y por qué?
4: Todo. El Espíritu Santo.
2: Gloria a Dios.
4: El Espíritu Santo. O sea, wow. Comenzó a soplar antes que llegara el Papa. Entonces, o sea, entonces me hizo recordar cuando tú dijiste, pero es que uno no sabe. O sea, el no, pero alcance
2: es impactante
4: que tiene.
2: Que me estás diciendo.
4: No, padre, esto es historia real. Verídica. Real, que yo soy testigo porque a mí me lo contaron. Yo era rector del seminario y yo suelo contarlo porque para mí fue un testimonio. Entonces decían que los muchachos lloraban, que eso, eran jóvenes que nunca habían sido educados en la fe. Ajá. Y lloraban.
2: Gloria a Dios.
4: Santo.
2: Gloria a Dios.
4: Espíritu. Entonces, pero a mí me recordó lo que tú decías, ajá, padre, de que el vicario de Cristo, porque yo estoy viendo estadísticamente, pero ¿y quién sabe? Uh-huh. El Espíritu Santo puede tocar cuando quiere y como quiere. Y vas ahí de gente que están ahí enterrados, santos y santas, que derramaron, muchos incluso mártires, que derramaron su sangre por la fe, ¿no?
3: Bendito, claro, Dios.
2: Bendito sea el Señor.
4: Bonito esa historia, ¿verdad,
2: sí,
4: padre?
2: Sí, no, nunca hubiera imaginado. Es decir, que cuando dices, y del Espíritu Santo, y la gente empieza a llorar,
4: sí,
2: wow,
4: padre,
2: eso es poderoso.
4: Esto es historia real, padre.
2: Bendito sea Dios. Bueno, otra pregunta dice aquí, fueron miles de jóvenes y adultos los que pidieron ser bautizados, se estaba hablando de eso anteriormente, ¿no? Este año la Iglesia Católica en Francia, ¿qué coherencia ven ustedes entre esta búsqueda de Dios y la respuesta de los franceses a la recién visita del Papa León XIV a Francia?
4: No, yo creo que o sea, la coherencia, padre, esto es total. O sea, la gente está buscando, está buscando de Dios, y especialmente yo sostengo, ¿no?, que eso está en la genética de los franceses. Yo también, lo que pasa es que yo también tengo en mi cabeza, padre, yo soy sociólogo de profesión antes de sacerdote, y yo también pienso que una de las cosas que está influyendo es que el francés está viendo cómo, digamos, hay un avance musulmán en su tierra, en,
2: claro,
4: su propia tierra. O sea,
2: se está. Lo mismo en España.
3: Sí, cómo no.
2: Y lo mismo en Inglaterra.
3: Sí, sí, sí. ¿Eh?
2: Lo mismo, sí.
4: Bueno, entonces yo pienso que eso también, o sea, un sentido común también de la razón, decir, oye, es que nos van a conquistar sin necesidad de una bala, de una,
2: claro,
4: espada,
2: claro,
4: o sea,
2: claro.
4: Entonces yo creo que eso también influye para bien, en el sentido de ese sentimiento también de la genética cristiana. Yo recuerdo, yo no sé si tú recuerdas, padre, hace unos años que grabaron una música gregoriana de Silos y que se viralizó.
2: Sí.
4: Se viralizó,
2: claro,
4: y todo el mundo se pregunta, pero ¿esto cómo puede ser que esté viralizado en todo el mundo?
2: No, ¿y qué están diciendo?
4: Exacto.
2: Porque música gregoriana, que no entiende lo que está diciendo, pero sin embargo, sí, era un auge de deseos de escuchar más. Y así.
4: Entonces, yo pienso que en parte es el Espíritu Santo, padre, el Espíritu Santo que sopla de manera inesperadas, nuevas,
2: como
4: que
2: quiera él.
4: Exacto. Sí, sí. Y lo que tú decías al principio es que en esos 21.000 jóvenes, ¿quién los está moviendo? El Espíritu Santo.
2: Bendito sea Dios.
4: Y hay coherencia. El pasa también el movimiento Provida, ¿verdad? Uh-huh. Cuando nos reunimos los eneros allá en la Marcha por la Vida, es lo que pasa también ahí. Oye, todos los que creemos en este caso uh-huh. del movimiento Pro Vida, y es aquí, bueno, pero pues, sí, ¿cómo que no hay católicos aquí uh-huh. en la Francia que, de los santos, ¿no? Y de claro. Juana de Arco y tanto. Claro. Y se vieron todos juntos, claro. Ahí estamos.
2: ¿Qué, claro ¿qué diferencia hay? Ven ustedes entre lo que acaba de suceder en Francia y lo que sucedió en España?
3: Bueno, en lo particular quiero decirle que por estar aquí grabando los episodios no hemos podido ver exactamente, no nos hemos podido saborear exactamente hemos podido ver clips nada más, por ejemplo, de estos 1700 santos representados, pero si hay algo que puedo sí decir de España que para mí me impresionó muchísimo, padre, el Papa Leone exhortaba a buscar siempre la verdad. Uh-huh. Yo creo que el joven, la persona que escuchó ese mensaje, ese papá de familia, ese papá que ha salido de un matrimonio, esa mamá, o sea, cualquier persona, se queda con eso en su mente y va a trasladarse a buscar ello. Entonces, ahí empieza a ir a la parroquia, ahí empieza a buscar un alma bondadosa y buena que le ayude a encontrar la verdad en las redes sociales específicamente, para los que así utilizan las plataformas digitales. Y aunque no he podido hacer esa comparación con ahora, pues porque hemos estado trabajando arduamente, sí lo puedo ver yo en España, precisamente con esas exhortaciones grandes que dicen, que dijo, reunido con los jóvenes en la vigilia, buscad siempre la verdad. También lo está diciendo no es imitando, obviamente, él tiene su propio ser, ¿verdad? Pero me recordaba las palabras de San Juan Pablo II, ¿verdad? El ahora San Juan Pablo II.
4: Sí, yo pienso también, padre, que España, o sea, tiene un plus comparado con Francia, en el sentido de que la gente del sur, hay mucha gente que, o sea, hay como una reserva, ¿no? Una reserva católica, militante y sobre todo con todas las cofradías. Entonces siempre se nota cuando además el español es muy muy papista. O sea, ellos fueron siempre muy militantes desde el Concilio de Trento. Allá los españoles estaban de primero poniendo orden. Entonces yo creo que siempre que un papa visita España, pues ahí siempre hay una respuesta como, bueno, más fuerte, ¿no?
2: Claro, y hay diferencia entre España y Francia, por supuesto, ¿no? En lo que se refiere a la fe. España definitivamente es mucho más dada a la creencia en Dios y pues a regirse en su mayoría, por lo menos por puntos católicos, ¿sí? Por caminos católicos. Francia, pues, desafortunadamente ha sido muy diferente, ¿no?, en sus últimos años. Pero sin embargo, de nuevo, el avivamiento que ha habido en estos últimos días ha sido apoteósico en todo el sentido de la palabra, por lo menos por puntos católicos, ¿sí?, por caminos católicos. Francia, pues, desafortunadamente ha sido muy diferente, ¿no?, en sus últimos años. Pero sin embargo,

0: por lo menos por puntos católicos, ¿sí? Por caminos católicos. Francia, pues, desafortunadamente ha sido muy diferente, ¿no?, en sus últimos años. Pero sin embargo, de nuevo, el avivamiento que ha habido en estos últimos días ha sido apoteósico en todo el sentido de la palabra. Por lo menos por puntos católicos, ¿sí? Por caminos católicos. Francia, pues, desafortunadamente ha sido muy diferente, ¿no?, en sus últimos años. 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Por lo menos por puntos católicos, ¿sí? Por caminos católicos. Francia, pues, desafortunadamente ha sido muy diferente, ¿no?, en sus últimos años. Pero sin embargo, de nuevo, el avivamiento que ha habido en estos últimos días ha sido apoteósico en todo el sentido de la palabra. Por lo menos por puntos católicos, ¿sí? Por caminos católicos. Francia, pues, desafortunadamente ha sido muy diferente, ¿no?, en sus últimos años. Pero sin embargo, de nuevo, el avivamiento que ha habido en estos últimos días ha sido apoteósico en todo el sentido de la palabra.
1: Celebrar el valor de la vida y recaudar fondos para nuestros programas educativos locales. También con estos eventos, pero especialmente ahorita con el que tenemos próximamente, es fundamentalmente para fortalecer la red de apoyo dentro de la comunidad hispana, inspirar a los participantes y financiar las campañas educativas. Más que nada, porque pues todo se realiza dentro de la comunidad hispana con todos los fondos que recolectamos de esta cena.
2: Claro, claro.
1: Bueno, de las tres cenas.
2: Y que es muy importante. ¿Perdóname?
1: Sí, perdón, te digo, de las tres cenas, o sea, pero esta es especialmente enfocada a los hispanos.
2: Y es muy, o sea, muy importante porque, a ver, no sé si nos puedes platicar un poquito cómo anda la cultura hispana en respecto de del derecho a la vida, o sea, ¿qué tan pro vida somos los hispanos aquí en la Unión Americana?
1: Ay, Marce, siento que nos hemos dejado engañar tanto porque desafortunadamente en las presentaciones o charlas que me ha tocado hacer, es una cara de sorpresa. Sorpresa, siempre caras así de yo no sabía, yo no sabía. Y esa es la respuesta de ellos. Y tú te das cuenta que quedan así como que a mí nadie me dijo, yo no sabía que estábamos tan mal, porque desafortunadamente nos estamos uniendo mucho a esta cultura de la muerte, desafortunadamente, sí. Y pues yo lo único que les digo en las charlas es, bueno, ahora ya lo sabes, ¿qué vas a hacer con la información que tienes ahora? Pero aún así veo que hay un poco de resistencia por lo mismo que tú mencionaste, porque inmediatamente politizamos todo, pero no lo estamos viendo desde un punto de vista moral o bíblico, porque regularmente presentamos en iglesias personas y grupos de iglesias creyentes. Entonces ahí es donde yo digo, ok, ¿y qué nos dice? O sea, yo en ningún lugar en la Biblia encuentro que está bien matar, quitar la vida de un inocente. Vamos a verlo desde ese punto y desde el punto moral. ¿Qué dice eso de nosotros?
2: Exacto. Fíjate que esto de la ignorancia y también de perder como lo que traíamos de nuestra casa, ¿no? O de cultura o de la fe. Yo creo que a veces deja muy al descubierto, qué triste lo que voy a decir, ¿no? Pero el nivel de superficialidad en el que muchas veces estamos viviendo nuestra fe o conocemos también de nuestra fe, ¿no? Como que la vivimos sumamente superficial, a veces nada más como pues porque así era, ¿no? Como por tradición, como por aparentar, como para la foto, como para, ¿no? Por hacer la pachanga, ¿no? Nos casamos pues para tener fiesta, o hicimos el bautizo para tener fiesta, o cosas así. Y qué triste que los sacramentos, que son algo sagrado,

0: sagrado, que nuestra fe quede en algo tan superficial y que esa superficialidad nos esté costando ahorita pues toda una cultura así tan terrible, porque y nos está costando también una tasa poblacional, o sea, sí. Todo lo que estamos viviendo como una sociedad posmoderna, pues está terrible, ¿no? Y sí. duele mucho.
1: Sí. Mucho, Marcel, pero yo también siempre los reto a decir, ¿sabes qué? Si tú no quiero convencerte ni que creas todo lo que yo te digo, quiero que tú busques la información. Y les dije, quiero que busquen en un mapa dónde están mayormente las clínicas de aborto. La mayoría están en los barrios hispanos y negros. Y véanlo, o sea, ellos lo pueden buscar. Y en el Instituto sí. Guttmacher, también, que no es pro vida.
0: No, ellos que también. Es de los mismos de Planned Parenthood.
1: Ajá, ellos también tienen que reportar el número de abortos y de hispanos y eso, o sea, eso nos debe de prender el foco de, bueno, ¿por qué se están enfocando tanto en, como lo mencionamos, en nuestra población? En prácticamente claro. Es en reducir nuestra población o mantenernos ahora sí como que, como minoría, ajá, como minoría.
0: Claro. Y bueno, mi reina, se nos está acabando el tiempo, pero ya nada más para terminar, ¿cuándo van a, ya si nos puedes dar los datos así de esta cena para la banda que quiera apoyar? Porque acuérdense que es una manera, todas las cenas de gala, todas las cenas benéficas que se hacen en las distintas instituciones pro vida. Digo, ojo, porque también luego las hacen las del otro lado, ¿no? Entonces, que no vayan a andar yendo a esas. Ojo ahí a dónde lo andan invitando, cheque que sea una organización pro vida o una organización verdaderamente católica, porque luego también están esas terribles católicas por el derecho a decidir que son pro aborto, para sí. que no se deje engañar. Pero ¿cuándo van a tener esta cena, mi queridísima María Teresa?
1: Pues vamos a tener esta cena el viernes 23 de octubre, comienza a las 6 de la tarde y va a ser en el Seminario del Sagrado Corazón de Jesús aquí en Detroit. Muy y vamos a tener una conferencista de lujo.
0: Ándale.
1: ¿Quieres que te hable de ella?
0: Perdón, gente, bueno, me da mucha risa porque ¿qué le digo? Pues soy yo.
1: Sí, pues vamos a tener la presencia de Marce y ella es una de las voces hispanas más influyentes, dinámicas y apasionadas en la defensa de la vida y el matrimonio y la familia. Y ella tiene un estilo profundamente humano, filosófico y a la vez alegre y divertido también para presentar. Y Marce, pues, ¿qué les puedo decir, verdad? Se ha dedicado por años a impartir conferencias en varios continentes e inspira a jóvenes, adultos a rescatar la auténtica belleza de las relaciones humanas y la cultura de la vida. No se lo pueden perder. Aparte nos va a compartir su testimonio y pues que va a estar de lujo.
0: Pues ¿qué le digo, corazón? Ella es muy linda, es amiga mía y le agradezco muchísimo estas preciosas palabras que me regaló, la verdad, muchísimas gracias. Pero con muchísimo gusto voy a estar ahí compartiendo esta hermosa evento, en esta hermosa cena, para Ride to Life. Y de verdad, ojalá y toda la banda que nos escucha de aquí del estado de Michigan, digo, yo sé que el programa llega a todos lados, gracias a Dios, literal a todos lados, pero aquellos que estén por esta zona, hombre, pues los invitamos el próximo 23 de octubre, viernes. Aparte, se pone buenísimo porque Ride to Life, en el capítulo hispano, pone música al final, entonces escena, baile, es la date perfect, ¿no? La perfect date, dirían los gringos más bien.
1: Sí.
0: Y aparte es una pro-life date.
1: sí, pues qué mejor que apoyar este movimiento. Y Marce, nada más quiero también terminar con un llamado a la acción. Quiero terminar recordándoles que cada boleto vendido, donación realizada a Vida Preciosa es una inversión directa al futuro de nuestra comunidad. Y claro. cuando Ustedes asisten a Vida Preciosa, no solo defienden la vida con palabras, la defienden con hechos. Están sembrando amor, transformando realidades y salvando el futuro de una familia. Y pues acompáñenos y sean parte de este milagro comunitario.
0: Así es. Así es, de verdad, apoyemos todas las causas prohibidas, es muy importante, pero ahorita que Right to Life está organizando este evento, de verdad vale la pena, se la van a pasar rico, van a comer muy sabroso, digo, la charla va a ser amena, se los prometo, eso sí, se los prometo, se la van a pasar muy, muy agradable y un espacio pues para ayudar, te la pasas tú bien, aprendes, compartes una cena deli y luego te avientas un bailongo al final. Te vas con tu esposo, con tu esposa, te la pasas padrísimo. Ahora sí que matas muchos pájaros de un tiro. De todas formas tienes que cenar, ¿no? Y aparte, pues hay que tener ese buen hábito de tener date con el esposo, con el esposo, que con la esposa, con el esposo, pues qué mejor manera de hacerlo que en una pro-life date. Así que, bueno, pues ahí está. Viernes 23 de octubre en el seminario de Detroit, en el seminario del Sagrado Corazón. Mi sí, reina, muchísimas gracias. Que Dios te bendiga harto.
1: Gracias.
0: Muchas gracias,
1: Marcela,
0: a mi querida
1: gracias.
0: María Teresa. Un abrazo, corazón. Y bueno, gente buena, ¿qué le digo? Se nos acabó el programa, se fue, pero mire, de volada. Así que cuídeseme mucho, hartamente le mando un abrazote. Que Dios me los bendiga. Y yo soy Marce Palos, puedes seguirme en las redes sociales de Amares Conferencias. Nos vemos la próxima semana. Bueno, nos escuchamos, pero para mí es como si los viera y les pudiera dar un abrazote. Cuídeseme hartamente. Bye, bye.

0: Hernández.
1: Una. Se te ha perdido algo en la casa y no descansas hasta encontrar ese algo. Puede ser una llave, puede ser un libro, puede ser la licencia, puede ser tu cédula. Y no descansas hasta encontrar eso que se te perdió. Hay gente que se le pierde hasta el celular. Imagínate salir de la casa incomunicado. Eso es imposible hoy en día. Cuenta la historia de que una mujer tenía 10 monedas.
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saludamos a María, la reconocemos como Madre de Misericordia e intercesora del género humano ante aquel a quien ella engendró. Por eso, le consagramos nuestro día en la oración del Ángelus.

0: nombre del Padre, y del Hijo, y del Espíritu Santo. Amén. El ángel del Señor anunció a María.
1: Y concibió por obra y gracia del Espíritu Santo.
0: Dios te salve María, llena eres de gracia, el Señor es contigo. Bendita tú eres entre todas las mujeres, y bendito es el fruto de tu vientre Jesús.
1: Santa María, Madre de Dios, ruega por nosotros pecadores, ahora y en la hora de nuestra muerte. Amén.
0: He aquí la esclava del Señor.
1: Hágase en mí según tu palabra.
0: Dios te salve María, llena eres de gracia, el Señor es contigo. Bendita tú eres entre todas las mujeres, y bendito es el fruto de tu vientre Jesús.
1: Santa María, Madre de Dios, ruega por nosotros pecadores, ahora y en la hora de nuestra muerte. Amén.
0: Y el Verbo se hizo carne.
1: Y habitó entre nosotros.
0: Dios te salve María, llena eres de gracia, el Señor es contigo. Bendita tú eres entre todas las mujeres, y bendito es el fruto de tu vientre Jesús.
1: Santa María, Madre de Dios, ruega por nosotros pecadores, ahora y en la hora de nuestra muerte. Amén.
0: Ruega por nosotros, Santa Madre de Dios,
1: para que seamos dignos de alcanzar las promesas y gracias de Jesucristo.
0: Infunde, Señor, tu gracia en nuestros corazones, para que cuantos por el anuncio del ángel hemos conocido la encarnación de tu Hijo Jesucristo, por su pasión y su cruz, lleguemos a la gloria de su resurrección. Por Jesucristo nuestro Señor. Amén. Gloria al Padre, y al Hijo, y al Espíritu Santo.
1: Como era en el principio, ahora y siempre, por los siglos de los siglos. Amén.

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0: Buenos días a todos. Los invitamos a compartir las laudes, la oración de la alabanza de la mañana de la liturgia de las horas, para honrar a nuestro Dios en el día de la resurrección, el día domingo. Dios mío, ven en mi auxilio.
1: Señor, date prisa en socorrerme. Gloria al Padre, y al Hijo, y al Espíritu Santo, como era en el principio, ahora y siempre, por los siglos de los siglos. Amén. Aleluya.
0: Las sombras oscuras huyen, ya va pasando la noche, y el sol con su luz de fuego nos disipa los temores.
1: Ya se apagan las estrellas y se han encendido soles. El rocío cae de los cielos en el cáliz de las flores.
0: Las criaturas van vistiendo sus galas y sus colores, porque al nacer el nuevo día hacen nuevas las canciones.
1: Lucero, Cristo del alba, que pases entre esplendores, apacienta nuestras vidas ya sin sombras y sin noches.
0: Hermoso Cristo, el Cordero, entre collados y montes. Amén. El Señor es admirable en el cielo. Aleluya. El Señor reina, vestido de majestad. El Señor vestido y ceñido de poder. Así está firme el orbe y no vacila.
1: Tu trono está firme desde siempre y tú eres eterno.
0: Levantan los ríos, Señor, levantan los ríos su voz, levantan los ríos su fragor.
1: Pero más que la voz de aguas caudalosas, más potente que el oleaje del mar, más potente en el cielo es el Señor.
0: Tus mandatos son fieles y seguros, la santidad es el adorno de tu casa, Señor, por días sin término.
1: Gloria al Padre, al Hijo y al Espíritu Santo, como era en el principio, ahora y siempre, por los siglos de los siglos. Amén. El Señor es admirable en el cielo. Aleluya.
0: Tú, Señor, eres alabado y ensalzado por los siglos. Aleluya. Criaturas todas del Señor, bendigan al Señor. Ensálcenlo con himnos por los siglos. Ángeles del Señor, bendigan al Señor. Cielos, bendigan al Señor.
1: Aguas del espacio, bendigan al Señor. Ejércitos del Señor, bendigan al Señor. Sol y luna, bendigan al Señor. Astros del cielo, bendigan al Señor.
0: Lluvia y rocío, bendigan al Señor. Vientos todos, bendigan al Señor. Fuego y calor, bendigan al Señor. Fríos y heladas, bendigan al Señor.
1: Rocíos y nevadas, bendigan al Señor. Témpanos y hielos, bendigan al Señor. Escarchas y nieves, bendigan al Señor. Noche y día, bendigan al Señor.
0: Luz y tinieblas, bendigan al Señor. Rayos y nubes, bendigan al Señor. Bendiga la tierra al Señor, ensálcelo con himnos por los siglos.
1: Montes y cumbres, bendigan al Señor. Cuanto germina en la tierra, bendiga al Señor. Manantiales, bendigan al Señor. Mares y ríos, bendigan al Señor.
0: Cetáceos y peces, bendigan al Señor. Aves del cielo, bendigan al Señor. Fieras y ganados, bendigan al Señor. Ensálcenlo con himnos por los siglos.
1: Hijos de los hombres, bendigan al Señor. Bendiga Israel al Señor. Sacerdotes del Señor, bendigan al Señor. Servidores del Señor, bendigan al Señor.
0: Almas y espíritus justos, bendigan al Señor. Santos y humildes de corazón, bendigan al Señor. Ananías, Azarías y Misael, bendigan al Señor. ensálcenlo con himnos por los siglos.
1: Bendigamos al Padre, al Hijo y al Espíritu Santo. Ensalcémoslo con himnos por los siglos. Bendito el Señor en la bóveda del cielo, alabado y glorioso y ensalzado por los siglos. Tú, Señor, eres alabado y ensalzado por los siglos. Aleluya.
0: Alaben al Señor en el cielo. Aleluya. Alaben al Señor en lo alto. Alábenlo todos sus ángeles. Alábenlo todos sus ejércitos.
1: Alábenlo sol y luna. Alábenlo estrellas lucientes. Alábenlo espacios celestes y aguas que están sobre el cielo.
0: Alaben el nombre del Señor porque Él lo mandó y existieron. Les dio consistencia perpetua y una ley que no pasará.
1: Alaben al Señor en la tierra, cetáceos y abismos del mar, rayos, granizo, nieve y bruma, viento huracanado que cumple sus órdenes.
0: Montes y todas las sierras, árboles frutales y cedros, fieras y animales domésticos, reptiles y pájaros que vuelan.
1: Reyes y pueblos de la tierra, príncipes y jefes del mundo, los jóvenes y también las doncellas, los viejos junto con los niños.
0: Alaben el nombre del Señor, el único nombre sublime, su majestad sobre el cielo y la tierra, Él exalta el vigor de su pueblo.
1: Alabanza de todos sus fieles de Israel, su pueblo escogido.
0: Gloria al Padre y al Hijo y al Espíritu Santo, como era en el principio, ahora y siempre, por los siglos de los siglos. Amén.
1: Alaben al Señor en el cielo. Aleluya.
0: Del profeta Ezequiel.
1: Así habla el Señor. Yo voy a abrir las tumbas de ustedes, los haré salir de ellas y los haré volver, pueblo mío, a la tierra de Israel. Y cuando abra sus tumbas y los haga salir de ellas, ustedes, mi pueblo, sabrán que yo soy el Señor. Yo pondré mi espíritu en ustedes y vivirán. Los estableceré de nuevo en su propio suelo. Y así sabrán que yo, el Señor, lo he dicho y lo haré. Oráculo del Señor. Cristo, Hijo de Dios vivo, ten piedad de nosotros.
0: Cristo, Hijo de Dios vivo, ten piedad de nosotros.
1: Tú que estás sentado a la derecha del Padre,
0: ten piedad de nosotros.
1: Gloria al Padre, y al Hijo, y al Espíritu Santo.
0: Cristo, Hijo de Dios vivo, ten piedad de nosotros.
2: El dueño de la viña acabará con esos miserables y arrendará la viña a otros, que le entregarán el fruto a su debido tiempo.
0: Bendito sea el Señor, Dios de Israel, porque ha visitado y redimido a su pueblo, suscitándonos una fuerza de salvación en la casa de David, su servidor, como lo había predicho desde antiguo, por boca de sus santos profetas.
1: Es la salvación que nos libra de nuestros enemigos y de la mano de todos los que nos odian. Ha realizado así la misericordia que tuvo con nuestros padres, recordando su santa alianza y el juramento que juró a nuestro padre Abraham,
0: para concedernos que, libres de temor, arrancados de la mano de los enemigos, le sirvamos con santidad y justicia en su presencia todos nuestros días.
1: Y a ti, niño, te llamarán profeta del Altísimo, porque irás delante del Señor a preparar sus caminos, anunciando a su pueblo la salvación y el perdón de sus pecados.
0: Por la entrañable misericordia de nuestro Dios, nos visitará el sol que nace de lo alto, para iluminar a los que viven en tiniebla y en sombra de muerte, para guiar nuestros pasos por el camino de la paz.
1: Gloria al Padre, y al Hijo, y al Espíritu Santo, como era en el principio, ahora y siempre, por los siglos de los siglos. Amén. El dueño de la viña acabará con esos miserables, y arrendará la viña a otros, que le entregarán el fruto a su debido tiempo.
0: Invoquemos a Dios Padre, que envió al Espíritu Santo para que con su luz santísima penetrara las almas de sus fieles, y digámosle:
1: ilumina, Señor, a tu pueblo.
0: Te bendecimos, Señor, luz nuestra.
1: Y te pedimos que este domingo que ahora comenzamos transcurra todo él consagrado a tu alabanza.
0: Tú que por la resurrección de tu Hijo quisiste iluminar el mundo,
1: haz que tu Iglesia difunda entre todos los hombres la alegría pascual.
0: Tú que por el Espíritu de la verdad adoctrinaste a los discípulos de tu Hijo,
1: envía este mismo Espíritu a la Iglesia para que permanezca siempre fiel a ti.
0: Tú que eres la luz para todos los hombres, acuérdate de los que viven aún en las tinieblas.
1: Y abre los ojos de su mente para que te reconozcan a ti, único Dios verdadero.
0: Por Jesús hemos sido hechos hijos de Dios, por esto nos atrevemos a decir:
1: Padre nuestro que estás en el cielo, santificado sea tu nombre. Venga a nosotros tu reino. Hágase tu voluntad en la tierra como en el cielo. Danos hoy nuestro pan de cada día. Perdona nuestras ofensas, como también nosotros perdonamos a los que nos ofenden. No nos dejes caer en la tentación y líbranos del mal.
0: Dios todopoderoso y eterno, que con amor generoso sobrepasas los méritos y los deseos de los que te suplican, derrama sobre nosotros tu misericordia, perdonando lo que inquieta nuestra conciencia y concediéndonos aún aquello que no nos atrevemos a pedir. Por nuestro Señor Jesucristo, tu Hijo, que vive y reina contigo en la unidad del Espíritu Santo y es Dios por los siglos de los siglos. Amén. El Señor nos bendiga, nos guarde de todo mal y nos lleve a la vida eterna. Amén.

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1: Hoy, en el Santoral de la Iglesia Católica, recordamos a uno de los santos más queridos y emblemáticos de la historia cristiana, San Francisco de Asís. Nacido en el siglo XII en Italia, San Francisco es conocido por su profundo amor y conexión con la naturaleza, así como por su vida de renuncia y servicio a los más necesitados. Fue el fundador de la Orden Franciscana y es venerado en todo el mundo por su ejemplo de humildad, pobreza y devoción a Dios. San Francisco de Asís es famoso por su relación con los animales y la creación de la fiesta de San Francisco de Asís, también conocida como la bendición de los animales, donde se reconoce la importancia de cuidar y respetar a todas las criaturas de Dios. Su humildad y sencillez inspiran a las personas a vivir de manera más austera y a buscar la paz y la armonía en un mundo lleno de distracciones y conflictos. En este día, reflexionamos sobre su legado y nos inspiramos en su vida de amor incondicional por Dios y por toda la creación. San Francisco de Asís ruega por nosotros.

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0: En el nombre del Padre, del Hijo y del Espíritu Santo. Amén. Hoy contemplamos los misterios gloriosos. En el primer misterio glorioso contemplamos la resurrección de nuestro Señor Jesucristo. El primer día de la semana, al amanecer, las mujeres fueron al sepulcro con los perfumes que habían preparado. Ellas encontraron removida la piedra del sepulcro y entraron, pero no hallaron el cuerpo del Señor Jesús. Mientras estaban desconcertadas a causa de esto, se les aparecieron dos hombres con vestiduras deslumbrantes. Ellos les preguntaron, ¿por qué buscan entre los muertos al que está vivo? No está aquí, ha resucitado. Padre nuestro que estás en el cielo, santificado sea tu nombre. Venga a nosotros tu reino, y hágase tu voluntad en la tierra como en el cielo.
1: Danos
0: Danos
1: hoy
0: hoy
1: nuestro
0: nuestro
1: pan
0: pan
1: de
0: de cada
1: cada
0: día,
1: día,
0: perdona
1: perdona
0: nuestras
1: nuestras
0: ofensas,
1: ofensas,
0: como
1: como
0: también
1: también nosotros
0: nosotros
1: perdonamos
0: perdonamos
1: a
0: a
1: los
0: los
1: que
0: que
1: nos
0: nos
1: ofenden.
0: ofenden.
1: No
0: No
1: nos
0: nos
1: dejes
0: dejes caer
1: caer en
0: en
1: la
0: la
1: tentación
0: tentación
1: y
0: y líbranos
1: líbranos
0: del
1: del
0: mal.
1: mal.
0: Amén.
1: Amén.
0: Dios te salve María, llena eres de gracia, el Señor es contigo, bendita tú eres entre todas las mujeres y bendito es el fruto de tu vientre Jesús.
1: Santa
0: Santa
1: María,
0: María,
1: Madre
0: Madre
1: de
0: de
1: Dios,
0: Dios,
1: ruega
0: ruega
1: por
0: por
1: nosotros
0: nosotros
1: pecadores,
0: pecadores,
1: ahora
0: ahora
1: y
0: y
1: en
0: en
1: la
0: la
1: hora
0: hora
1: de
0: de
1: nuestra
0: nuestra
1: muerte.
0: muerte.
1: Amén.
0: Amén. Dios te salve María, llena eres de gracia, el Señor es contigo, bendita tú eres entre todas las mujeres y bendito es el fruto de tu vientre Jesús.
1: Santa
0: Santa
1: María,
0: María,
1: Madre
0: Madre
1: de
0: de
1: Dios,
0: Dios,
1: ruega
0: ruega
1: por
0: por
1: nosotros
0: nosotros
1: pecadores,
0: pecadores,
1: ahora
0: ahora
1: y
0: y
1: en
0: en
1: la
0: la
1: hora
0: hora
1: de
0: de
1: nuestra
0: nuestra
1: muerte.
0: muerte. Amén.
1: Amén.
0: Dios te salve María, llena eres de gracia, el Señor es contigo, bendita tú eres entre todas las mujeres y bendito es el fruto de tu vientre Jesús.
1: Santa
0: Santa
1: María,
0: María,
1: Madre
0: Madre
1: de
0: de
1: Dios,
0: Dios,
1: ruega
0: ruega
1: por
0: por
1: nosotros
0: nosotros
1: pecadores,
0: pecadores,
1: ahora
0: ahora
1: y
0: y
1: en
0: en
1: la
0: la
1: hora
0: hora
1: de
0: de
1: nuestra
0: nuestra
1: muerte.
0: muerte.
1: Amén.
0: Amén. Dios te salve María, llena eres de gracia, el Señor es contigo, bendita tú eres entre todas las mujeres y bendito es el fruto de tu vientre Jesús.
1: Santa
0: Santa
1: María,
0: María,
1: Madre
0: Madre
1: de
0: de
1: Dios,
0: Dios,
1: ruega
0: ruega
1: por
0: por
1: nosotros
0: nosotros pecadores,
1: pecadores, ahora
0: ahora
1: y
0: y
1: en
0: en
1: la
0: la
1: hora
0: hora
1: de
0: de
1: nuestra
0: nuestra muerte.
1: muerte. Amén.
0: Amén. Dios te salve María, llena eres de gracia, el Señor es contigo, bendita tú eres entre todas las mujeres y bendito es el fruto de tu vientre Jesús.
1: Santa
0: Santa
1: María,
0: María,
1: Madre
0: Madre
1: de
0: de Dios,
1: Dios,
0: ruega
1: ruega por
0: por
1: nosotros
0: nosotros
1: pecadores,
0: pecadores,
1: ahora
0: ahora
1: y
0: y
1: en
0: en
1: la
0: la
1: hora
0: hora
1: de
0: de
1: nuestra
0: nuestra muerte.
1: muerte. Amén.
0: Amén. Dios te salve María, llena eres de gracia, el Señor es contigo, bendita tú eres entre todas las mujeres y bendito es el fruto de tu vientre Jesús.
1: Santa
0: Santa
1: María,
0: María,
1: Madre
0: Madre
1: de
0: de Dios,
1: Dios,
0: ruega
1: ruega
0: por
1: por
0: nosotros
1: nosotros
0: pecadores,
1: pecadores,
0: ahora
1: ahora
0: y
1: y
0: en
1: en
0: la
1: la
0: hora
1: hora
0: de
1: de
0: nuestra
1: nuestra
0: muerte.
1: muerte.
0: Amén.
1: Amén.
0: Dios te salve María, llena eres de gracia, el Señor es contigo, bendita tú eres entre todas las mujeres y bendito es el fruto de tu vientre Jesús.
1: Santa
0: Santa
1: María,
0: María,
1: Madre
0: Madre
1: de
0: de Dios,
1: Dios,
0: ruega
1: ruega
0: por
1: por
0: nosotros
1: nosotros
0: pecadores,
1: pecadores,
0: ahora
1: ahora
0: y
1: y
0: en
1: en
0: la
1: la
0: hora
1: hora
0: de
1: de
0: nuestra
1: nuestra
0: muerte.
1: muerte.
0: Amén.
1: Amén.
0: Dios te salve María, llena eres de gracia, el Señor es contigo. Bendita tú eres entre todas las mujeres y bendito es el fruto de tu vientre Jesús.
1: Santa
0: Santa
1: María,
0: María,
1: Madre
0: Madre
1: de
0: de
1: Dios,
0: Dios,
1: ruega
0: ruega
1: por
0: por
1: nosotros
0: nosotros pecadores,
1: pecadores, ahora
0: ahora
1: y
0: y
1: en
0: en
1: la
0: la
1: hora
0: hora
1: de
0: de nuestra
1: nuestra
0: muerte.
1: muerte.
0: Amén.
1: Amén.
0: Dios te salve María, llena eres de gracia, el Señor es contigo. Bendita tú eres entre todas las mujeres y bendito es el fruto de tu vientre Jesús.
1: Santa
0: Santa
1: María,
0: María,
1: Madre
0: Madre
1: de
0: de
1: Dios,
0: Dios,
1: ruega
0: ruega
1: por
0: por
1: nosotros
0: nosotros
1: pecadores,
0: pecadores,
1: ahora
0: ahora
1: y
0: y
1: en
0: en
1: la
0: la
1: hora
0: hora
1: de
0: de
1: nuestra
0: nuestra muerte.
1: muerte.
0: Amén.
1: Amén.
0: Dios te salve María, llena eres de gracia, el Señor es contigo. Bendita tú eres entre todas las mujeres y bendito es el fruto de tu vientre Jesús.
1: Santa
0: Santa
1: María,
0: María,
1: Madre
0: Madre
1: de
0: de
1: Dios,
0: Dios,
1: ruega
0: ruega
1: por
0: por
1: nosotros
0: nosotros
1: pecadores,
0: pecadores,
1: ahora
0: ahora
1: y
0: y en
1: en la
0: la
1: hora
0: hora
1: de
0: de nuestra
1: nuestra muerte.
0: muerte. Amén.
1: Amén.
0: Gloria al Padre, al Hijo y al Espíritu Santo.
1: Como
0: Como
1: era
0: era
1: en
0: en
1: un
0: un principio,
1: principio,
0: ahora
1: ahora
0: y
1: y siempre,
0: siempre, por
1: por
0: los
1: los
0: siglos
1: siglos
0: de
1: de
0: los
1: los
0: siglos.
1: siglos.
0: Amén.
1: Amén.

0: En el segundo misterio glorioso contemplamos la ascensión de nuestro Señor Jesucristo a los cielos. Entonces les dijo: Vayan por todo el mundo y anuncien la buena noticia a toda la creación. Después de decirles esto, el Señor Jesús fue llevado al cielo y está sentado a la derecha de Dios. Oremos.
1: Padre nuestro que estás en el cielo, santificado sea tu nombre. Venga a nosotros tu reino. Hágase tu voluntad en la tierra como en el cielo.
0: Danos hoy nuestro pan de cada día. Perdona nuestras ofensas, como también nosotros perdonamos a los que nos ofenden. No nos dejes caer en la tentación y líbranos del mal. Amén.
1: Dios te salve María, llena eres de gracia, el Señor es contigo. Bendita tú eres entre todas las mujeres y bendito es el fruto de tu vientre Jesús.
0: Santa María, Madre de Dios, ruega por nosotros pecadores, ahora y en la hora de nuestra muerte. Amén.
1: Dios te salve María, llena eres de gracia, el Señor es contigo. Bendita tú eres entre todas las mujeres y bendito es el fruto de tu vientre Jesús.
0: Santa María, Madre de Dios, ruega por nosotros pecadores, ahora y en la hora de nuestra muerte. Amén.
1: Dios te salve María, llena eres de gracia, el Señor es contigo. Bendita tú eres entre todas las mujeres y bendito es el fruto de tu vientre Jesús.
0: Santa María, Madre de Dios, ruega por nosotros pecadores, ahora y en la hora de nuestra muerte. Amén.
1: Dios te salve María, llena eres de gracia, el Señor es contigo. Bendita tú eres entre todas las mujeres y bendito es el fruto de tu vientre Jesús.
0: Santa María, Madre de Dios, ruega por nosotros pecadores, ahora y en la hora de nuestra muerte. Amén.
1: Dios te salve María, llena eres de gracia, el Señor es contigo. Bendita tú eres entre todas las mujeres y bendito es el fruto de tu vientre Jesús.
0: Santa María, Madre de Dios, ruega por nosotros pecadores, ahora y en la hora de nuestra muerte. Amén.
1: Dios te salve María, llena eres de gracia, el Señor es contigo. Bendita tú eres entre todas las mujeres y bendito es el fruto de tu vientre Jesús.
0: Santa María, Madre de Dios, ruega por nosotros pecadores, ahora y en la hora de nuestra muerte. Amén.
1: Dios te salve María, llena eres de gracia, el Señor es contigo. Bendita tú eres entre todas las mujeres y bendito es el fruto de tu vientre Jesús.
0: Santa María, Madre de Dios, ruega por nosotros pecadores, ahora y en la hora de nuestra muerte. Amén.
1: Dios te salve María, llena eres de gracia, el Señor es contigo. Bendita tú eres entre todas las mujeres y bendito es el fruto de tu vientre Jesús.
0: Santa María, Madre de Dios, ruega por nosotros pecadores, ahora y en la hora de nuestra muerte. Amén.
1: Dios te salve María, llena eres de gracia, el Señor es contigo. Bendita tú eres entre todas las mujeres y bendito es el fruto de tu vientre Jesús.
0: Santa María, Madre de Dios, ruega por nosotros pecadores, ahora y en la hora de nuestra muerte. Amén.
1: Dios te salve María, llena eres de gracia, el Señor es contigo. Bendita tú eres entre todas las mujeres y bendito es el fruto de tu vientre Jesús.
0: Gloria, Santa María, Madre de Dios, ruega por nosotros pecadores, ahora y en la hora de nuestra muerte. Amén.
1: Gloria al Padre, al Hijo y al Espíritu Santo.
0: Como era en el principio, ahora y siempre, por los siglos de los siglos. Amén.

0: En el tercer misterio glorioso contemplamos la venida del Espíritu Santo sobre María y los apóstoles en Pentecostés. Al llegar el día de Pentecostés, estaban todos reunidos en el mismo lugar. De pronto vino del cielo un ruido, semejante a una fuerte ráfaga de viento, que resonó en toda la casa donde se encontraban. Entonces vieron aparecer unas lenguas como de fuego que descendieron por separado sobre cada uno de ellos. Todos quedaron llenos del Espíritu Santo y comenzaron a hablar en distintas lenguas según el Espíritu les permitía expresarse. Padre nuestro que estás en el cielo, santificado sea tu nombre. Venga a nosotros tu reino y hágase tu voluntad en la tierra como en el cielo.
1: Danos hoy nuestro pan de cada día. Perdona nuestras ofensas, como también nosotros perdonamos a los que nos ofenden. No nos dejes caer en la tentación y líbranos del mal. Amén.
0: Dios te salve María, llena eres de gracia, el Señor es contigo. Bendita tú eres entre todas las mujeres y bendito es el fruto de tu vientre Jesús.
1: Santa María, Madre de Dios, ruega por nosotros pecadores, ahora y en la hora de nuestra muerte. Amén.
0: Dios te salve María, llena eres de gracia, el Señor es contigo. Bendita tú eres entre todas las mujeres, y bendito es el fruto de tu vientre, Jesús.
1: Santa María, Madre de Dios, ruega por nosotros pecadores, ahora y en la hora de nuestra muerte. Amén.
0: Dios te salve María, llena eres de gracia, el Señor es contigo. Bendita tú eres entre todas las mujeres, y bendito es el fruto de tu vientre, Jesús.
1: Santa María, Madre de Dios, ruega por nosotros pecadores, ahora y en la hora de nuestra muerte. Amén.
0: Dios te salve María, llena eres de gracia, el Señor es contigo. Bendita tú eres entre todas las mujeres, y bendito es el fruto de tu vientre, Jesús.
1: Santa María, Madre de Dios, ruega por nosotros pecadores, ahora y en la hora de nuestra muerte. Amén.
0: Dios te salve María, llena eres de gracia, el Señor es contigo. Bendita tú eres entre todas las mujeres, y bendito es el fruto de tu vientre, Jesús.
1: Santa María, Madre de Dios, ruega por nosotros pecadores, ahora y en la hora de nuestra muerte. Amén.
0: Dios te salve María, llena eres de gracia, el Señor es contigo. Bendita tú eres entre todas las mujeres, y bendito es el fruto de tu vientre, Jesús.
1: Santa María, Madre de Dios, ruega por nosotros pecadores, ahora y en la hora de nuestra muerte. Amén.
0: Dios te salve María, llena eres de gracia, el Señor es contigo. Bendita tú eres entre todas las mujeres, y bendito es el fruto de tu vientre, Jesús.
1: Santa María, Madre de Dios, ruega por nosotros pecadores, ahora y en la hora de nuestra muerte. Amén.
0: Dios te salve María, llena eres de gracia, el Señor es contigo. Bendita tú eres entre todas las mujeres, y bendito es el fruto de tu vientre, Jesús.
1: Santa María, Madre de Dios, ruega por nosotros pecadores, ahora y en la hora de nuestra muerte. Amén.
0: Dios te salve María, llena eres de gracia, el Señor es contigo. Bendita tú eres entre todas las mujeres, y bendito es el fruto de tu vientre, Jesús.
1: Santa María, Madre de Dios, ruega por nosotros pecadores, ahora y en la hora de nuestra muerte. Amén.
0: Dios te salve María, llena eres de gracia, el Señor es contigo. Bendita tú eres entre todas las mujeres, y bendito es el fruto de tu vientre, Jesús.
1: Santa María, Madre de Dios, ruega por nosotros pecadores, ahora y en la hora de nuestra muerte. Amén.
0: Gloria al Padre, al Hijo y al Espíritu Santo.
1: Como era en un principio, ahora y siempre, por los siglos de los siglos. Amén.

0: En el cuarto misterio contemplamos la asunción de la Virgen María en cuerpo y alma a los cielos. La Inmaculada, siempre Virgen María, Madre de Dios, concluida su vida terrena, fue ascendida en cuerpo y espíritu a la gloria celestial. Oremos.
1: Padre
0: Padre nuestro
1: nuestro
0: que
1: que
0: estás
1: estás
0: en
1: en
0: el
1: el cielo,
0: cielo,
1: santificado
0: santificado
1: sea
0: sea
1: tu
0: tu nombre.
1: nombre.
0: Venga
1: Venga
0: a
1: a
0: nosotros
1: nosotros
0: tu
1: tu
0: reino.
1: reino.
0: Hágase
1: Hágase
0: tu
1: tu
0: voluntad
1: voluntad
0: en
1: en
0: la
1: la
0: tierra
1: tierra como
0: como
1: en
0: en
1: el
0: el cielo.
1: cielo.
0: Danos hoy nuestro pan de cada día. Perdona nuestras ofensas, como también nosotros perdonamos a los que nos ofenden. No nos dejes caer en la tentación y líbranos del mal. Amén.
1: Dios
0: Dios
1: te
0: te
1: salve
0: salve
1: María,
0: María, llena
1: llena
0: eres
1: eres
0: de
1: de
0: gracia,
1: gracia,
0: el
1: el
0: Señor
1: Señor
0: es
1: es
0: contigo.
1: contigo.
0: Bendita
1: Bendita
0: tú
1: tú
0: eres
1: eres
0: entre
1: entre
0: todas
1: todas
0: las
1: las
0: mujeres
1: mujeres
0: y
1: y
0: bendito
1: bendito
0: es
1: es
0: el
1: el fruto
0: fruto
1: de
0: de
1: tu
0: tu
1: vientre,
0: vientre, Jesús.
1: Jesús.
0: Santa María, Madre de Dios, ruega por nosotros pecadores, ahora y en la hora de nuestra muerte. Amén.
1: Dios
0: Dios
1: te
0: te salve
1: salve
0: María,
1: María, llena
0: llena
1: eres
0: eres
1: de
0: de gracia,
1: gracia, el
0: el
1: Señor
0: Señor
1: es
0: es contigo.
1: contigo.
0: Bendita
1: Bendita
0: tú
1: tú
0: eres
1: eres
0: entre
1: entre
0: todas
1: todas
0: las
1: las
0: mujeres
1: mujeres
0: y
1: y bendito
0: bendito
1: es
0: es
1: el
0: el
1: fruto
0: fruto
1: de
0: de
1: tu
0: tu vientre,
1: vientre, Jesús.
0: Jesús. Santa María, Madre de Dios, ruega por nosotros pecadores, ahora y en la hora de nuestra muerte. Amén.
1: Dios
0: Dios
1: te
0: te
1: salve
0: salve María,
1: María,
0: llena
1: llena
0: eres
1: eres
0: de
1: de gracia,
0: gracia,
1: el
0: el
1: Señor
0: Señor
1: es
0: es contigo.
1: contigo.
0: Bendita
1: Bendita
0: tú
1: tú
0: eres
1: eres
0: entre
1: entre
0: todas
1: todas
0: las
1: las
0: mujeres
1: mujeres
0: y
1: y
0: bendito
1: bendito
0: es
1: es
0: el
1: el
0: fruto
1: fruto
0: de
1: de
0: tu
1: tu
0: vientre,
1: vientre,
0: Jesús.
1: Jesús.
0: Santa María, Madre de Dios, ruega por nosotros pecadores, ahora y en la hora de nuestra muerte. Amén.
1: Dios
0: Dios
1: te
0: te
1: salve
0: salve María,
1: María,
0: llena
1: llena
0: eres
1: eres
0: de
1: de
0: gracia,
1: gracia,
0: el
1: el
0: Señor
1: Señor
0: es
1: es contigo.
0: contigo. Bendita
1: Bendita
0: tú
1: tú
0: eres
1: eres
0: entre
1: entre
0: todas
1: todas
0: las
1: las
0: mujeres
1: mujeres
0: y
1: y
0: bendito
1: bendito
0: es
1: es
0: el
1: el
0: fruto
1: fruto
0: de
1: de
0: tu
1: tu
0: vientre,
1: vientre,
0: Jesús.
1: Jesús.
0: Santa María, Madre de Dios, ruega por nosotros pecadores, ahora y en la hora de nuestra muerte. Amén.
1: Dios
0: Dios
1: te
0: te
1: salve
0: salve
1: María,
0: María, llena
1: llena
0: eres
1: eres
0: de
1: de gracia,
0: gracia,
1: el
0: el
1: Señor
0: Señor
1: es
0: es contigo.
1: contigo.
0: Bendita
1: Bendita
0: tú
1: tú
0: eres
1: eres
0: entre
1: entre
0: todas
1: todas
0: las
1: las
0: mujeres
1: mujeres
0: y
1: y
0: bendito
1: bendito
0: es
1: es
0: el
1: el
0: fruto
1: fruto
0: de
1: de
0: tu
1: tu
0: vientre,
1: vientre,
0: Jesús.
1: Jesús.
0: Santa María, Madre de Dios, ruega por nosotros pecadores, ahora y en la hora de nuestra muerte. Amén.
1: Dios
0: Dios te
1: te salve
0: salve María,
1: María,
0: llena
1: llena
0: eres
1: eres
0: de
1: de
0: gracia,
1: gracia,
0: el
1: el
0: Señor
1: Señor
0: es
1: es contigo.
0: contigo.
1: Bendita
0: Bendita
1: tú
0: tú
1: eres
0: eres
1: entre
0: entre
1: todas
0: todas
1: las
0: las mujeres
1: mujeres
0: y
1: y
0: bendito
1: bendito
0: es
1: es
0: el
1: el
0: fruto
1: fruto
0: de
1: de
0: tu
1: tu
0: vientre,
1: vientre,
0: Jesús.
1: Jesús.
0: Santa María, Madre de Dios, ruega por nosotros pecadores, ahora y en la hora de nuestra muerte. Amén.
1: Dios
0: Dios
1: te
0: te salve
1: salve
0: María,
1: María, llena
0: llena
1: eres
0: eres de
1: de gracia,
0: gracia, el
1: el
0: Señor
1: Señor
0: es
1: es contigo.
0: contigo.
1: Bendita
0: Bendita
1: tú
0: tú
1: eres
0: eres
1: entre
0: entre todas
1: todas las
0: las mujeres
1: mujeres y
0: y
1: bendito
0: bendito
1: es
0: es
1: el
0: el fruto
1: fruto
0: de
1: de
0: tu
1: tu
0: vientre,
1: vientre,
0: Jesús.
1: Jesús.
0: Santa María, Madre de Dios, ruega por nosotros pecadores, ahora y en la hora de nuestra muerte. Amén.
1: Dios
0: Dios
1: te
0: te salve
1: salve
0: María,
1: María,
0: llena
1: llena
0: eres
1: eres
0: de
1: de
0: gracia,
1: gracia,
0: el
1: el
0: Señor
1: Señor
0: es
1: es
0: contigo.
1: contigo.
0: Bendita
1: Bendita
0: tú
1: tú
0: eres
1: eres
0: entre
1: entre todas
0: todas las
1: las mujeres
0: mujeres
1: y
0: y
1: bendito
0: bendito
1: es
0: es
1: el
0: el fruto
1: fruto
0: de
1: de
0: tu
1: tu
0: vientre,
1: vientre,
0: Jesús.
1: Jesús.
0: Santa María, Madre de Dios, ruega por nosotros pecadores, ahora y en la hora de nuestra muerte. Amén.
1: Dios
0: Dios
1: te
0: te salve
1: salve María,
0: María,
1: llena
0: llena
1: eres
0: eres
1: de
0: de
1: gracia,
0: gracia,
1: el
0: el
1: Señor
0: Señor
1: es
0: es
1: contigo.
0: contigo.
1: Bendita
0: Bendita
1: tú
0: tú
1: eres
0: eres
1: entre
0: entre
1: todas
0: todas
1: las
0: las mujeres
1: mujeres y
0: y
1: bendito
0: bendito
1: es
0: es
1: el
0: el
1: fruto
0: fruto
1: de
0: de
1: tu
0: tu
1: vientre,
0: vientre, Jesús.
1: Jesús.
0: Santa María, Madre de Dios, ruega por nosotros pecadores, ahora y en la hora de nuestra muerte. Amén.
1: Dios
0: Dios
1: te
0: te
1: salve
0: salve María,
1: María,
0: llena
1: llena
0: eres
1: eres
0: de
1: de
0: gracia,
1: gracia,
0: el
1: el
0: Señor
1: Señor
0: es
1: es
0: contigo.
1: contigo.
0: Bendita
1: Bendita
0: tú
1: tú
0: eres
1: eres
0: entre
1: entre
0: todas
1: todas
0: las
1: las
0: mujeres
1: mujeres y
0: y bendito
1: bendito
0: es
1: es
0: el
1: el
0: fruto
1: fruto
0: de
1: de
0: tu
1: tu
0: vientre,
1: vientre,
0: Jesús.
1: Jesús.
0: Gloria, Santa María, Madre de Dios, ruega por nosotros pecadores, ahora y en la hora de nuestra muerte. Amén.
1: Gloria
0: Gloria al
1: al Padre,
0: Padre,
1: al
0: al Hijo
1: Hijo y
0: y
1: al
0: al
1: Espíritu
0: Espíritu Santo,
1: Santo.
0: como era en el principio, ahora y siempre, por los siglos de los siglos. Amén.

0: En el quinto y último misterio glorioso, contemplamos la coronación de María como reina y señora de todo lo creado. Y apareció en el cielo un gran signo, una mujer revestida del sol, con la luna bajo sus pies, y una corona de 12 estrellas en su cabeza. Padre nuestro que estás en el cielo, santificado sea tu nombre. Venga a nosotros tu reino, y hágase tu voluntad en la tierra como en el cielo.
1: Danos hoy nuestro pan de cada día, perdona nuestras ofensas, como también nosotros perdonamos a los que nos ofenden. No nos dejes caer en la tentación, y líbranos del mal. Amén.
0: Dios te salve María, llena eres de gracia, el Señor es contigo. Bendita tú eres entre todas las mujeres, y bendito es el fruto de tu vientre Jesús.
1: Santa María, Madre de Dios, ruega por nosotros pecadores, ahora y en la hora de nuestra muerte. Amén.
0: Dios te salve María, llena eres de gracia, el Señor es contigo. Bendita tú eres entre todas las mujeres, y bendito es el fruto de tu vientre Jesús.
1: Santa María, Madre de Dios, ruega por nosotros pecadores, ahora y en la hora de nuestra muerte. Amén.
0: Dios te salve María, llena eres de gracia, el Señor es contigo. Bendita tú eres entre todas las mujeres, y bendito es el fruto de tu vientre, Jesús.
1: Santa María, Madre de Dios, ruega por nosotros pecadores, ahora y en la hora de nuestra muerte. Amén.
0: Dios te salve María, llena eres de gracia, el Señor es contigo. Bendita tú eres entre todas las mujeres, y bendito es el fruto de tu vientre, Jesús.
1: Santa María, Madre de Dios, ruega por nosotros pecadores, ahora y en la hora de nuestra muerte. Amén.
0: Dios te salve María, llena eres de gracia, el Señor es contigo. Bendita tú eres entre todas las mujeres, y bendito es el fruto de tu vientre, Jesús.
1: Santa María, Madre de Dios, ruega por nosotros pecadores, ahora y en la hora de nuestra muerte. Amén.
0: Dios te salve María, llena eres de gracia, el Señor es contigo. Bendita tú eres entre todas las mujeres, y bendito es el fruto de tu vientre, Jesús.
1: Santa María, Madre de Dios, ruega por nosotros pecadores, ahora y en la hora de nuestra muerte. Amén.

0: Bendito es el fruto de tu vientre, Jesús.
1: Santa
0: Santa María,
1: María,
0: Madre
1: Madre
0: de
1: de
0: Dios,
1: Dios,
0: ruega
1: ruega
0: por
1: por
0: nosotros
1: nosotros
0: pecadores,
1: pecadores,
0: ahora
1: ahora
0: y
1: y
0: en
1: en
0: la
1: la
0: hora
1: hora
0: de
1: de
0: nuestra
1: nuestra
0: muerte.
1: muerte.
0: Amén.
1: Amén.
0: Dios te salve María, llena eres de gracia, el Señor es contigo. Bendita tú eres entre todas las mujeres, y bendito es el fruto de tu vientre, Jesús.
1: Santa
0: Santa
1: María,
0: María,
1: Madre
0: Madre
1: de
0: de Dios,
1: Dios,
0: ruega
1: ruega
0: por
1: por nosotros
0: nosotros
1: pecadores,
0: pecadores,
1: ahora
0: ahora
1: y
0: y
1: en
0: en
1: la
0: la hora
1: hora
0: de
1: de
0: nuestra
1: nuestra
0: muerte.
1: muerte.
0: Amén.
1: Amén.
0: Dios te salve María, llena eres de gracia, el Señor es contigo. Bendita tú eres entre todas las mujeres, y bendito es el fruto de tu vientre, Jesús.
1: Santa
0: Santa María,
1: María,
0: Madre
1: Madre
0: de
1: de
0: Dios,
1: Dios,
0: ruega
1: ruega
0: por
1: por
0: nosotros
1: nosotros pecadores,
0: pecadores,
1: ahora
0: ahora
1: y
0: y en
1: en
0: la
1: la
0: hora
1: hora
0: de
1: de
0: nuestra
1: nuestra
0: muerte.
1: muerte.
0: Amén.
1: Amén.
0: Gloria al Padre, al Hijo y al Espíritu Santo.
1: Como
0: Como
1: era
0: era
1: en
0: en un
1: un
0: principio,
1: principio,
0: ahora y
1: ahora y siempre,
0: siempre, por
1: por
0: los
1: los
0: siglos
1: siglos
0: de
1: de
0: los
1: los
0: siglos.
1: siglos.
0: Amén.
1: Amén.

0: Rezamos por el Papa, por la Iglesia, por las almas del purgatorio y por las vocaciones sacerdotales y religiosas. Padre nuestro que estás en el cielo, santificado sea tu nombre. Venga a nosotros tu reino, y hágase tu voluntad en la tierra como en el cielo.
1: Danos
0: Danos
1: hoy
0: hoy
1: nuestro
0: nuestro
1: pan
0: pan
1: de
0: de
1: cada
0: cada
1: día,
0: día,
1: perdona
0: perdona
1: nuestras
0: nuestras ofensas,
1: ofensas,
0: como
1: como
0: también
1: también nosotros
0: nosotros
1: perdonamos
0: perdonamos
1: a
0: a
1: los
0: los
1: que
0: que
1: nos
0: nos ofenden.
1: ofenden.
0: No
1: No
0: nos
1: nos
0: dejes
1: dejes
0: caer
1: caer
0: en
1: en
0: la
1: la
0: tentación
1: tentación
0: y
1: y
0: líbranos
1: líbranos
0: del
1: del
0: mal.
1: mal.
0: Amén.
1: Amén.
0: Dios te salve María, llena eres de gracia, el Señor es contigo, bendita tú eres entre todas las mujeres y bendito es el fruto de tu vientre, Jesús.
1: Santa
0: Santa
1: María,
0: María,
1: Madre
0: Madre
1: de
0: de
1: Dios,
0: Dios,
1: ruega
0: ruega
1: por
0: por
1: nosotros
0: nosotros
1: pecadores,
0: pecadores,
1: ahora
0: ahora
1: y
0: y
1: en
0: en
1: la
0: la
1: hora
0: hora
1: de
0: de
1: nuestra
0: nuestra
1: muerte.
0: muerte. Amén.
1: Amén.
0: Dios te salve María, llena eres de gracia, el Señor es contigo, bendita tú eres entre todas las mujeres y bendito es el fruto de tu vientre, Jesús.
1: Santa
0: Santa
1: María,
0: María,
1: Madre
0: Madre
1: de
0: de
1: Dios,
0: Dios,
1: ruega
0: ruega
1: por
0: por
1: nosotros
0: nosotros
1: pecadores,
0: pecadores, ahora
1: ahora
0: y
1: y
0: en
1: en
0: la
1: la
0: hora
1: hora
0: de
1: de
0: nuestra
1: nuestra
0: muerte.
1: muerte.
0: Amén.
1: Amén.
0: Dios te salve María, llena eres de gracia, el Señor es contigo, bendita tú eres entre todas las mujeres y bendito es el fruto de tu vientre, Jesús.
1: Santa
0: Santa
1: María,
0: María, Madre
1: Madre
0: de
1: de Dios,
0: Dios,
1: ruega
0: ruega
1: por
0: por
1: nosotros
0: nosotros pecadores,
1: pecadores, ahora
0: ahora
1: y
0: y
1: en
0: en
1: la
0: la hora
1: hora
0: de
1: de
0: nuestra
1: nuestra
0: muerte.
1: muerte.
0: Amén.
1: Amén.
0: Gloria al Padre, al Hijo y al Espíritu Santo.
1: Como
0: Como
1: era
0: en
1: en
0: un
1: un
0: principio,
1: principio,
0: ahora
1: ahora
0: y
1: y siempre,
0: siempre,
1: por
0: por
1: los
0: los
1: siglos
0: siglos
1: de
0: de
1: los
0: los siglos.
1: siglos.
0: Amén.
1: Amén.
0: Bendita
1: Bendita
0: sea
1: sea
0: tu
1: tu
0: pureza
1: pureza
0: y
1: y
0: eternamente
1: eternamente
0: lo
1: lo
0: sea,
1: sea,
0: pues
1: pues
0: todo
1: todo
0: un
1: un
0: Dios
1: Dios
0: se
1: se
0: recrea
1: recrea
0: en
1: en
0: tan
1: tan
0: graciosa
1: graciosa
0: belleza.
1: belleza.
0: A
1: A
0: ti,
1: ti,
0: celestial
1: celestial
0: princesa,
1: princesa,
0: Virgen
1: Virgen
0: Sagrada
1: Sagrada
0: María,
1: María,
0: yo
1: yo
0: te
1: te
0: ofrezco
1: ofrezco
0: en
1: en
0: este
1: este
0: día
1: día
0: alma,
1: alma,
0: vida
1: vida
0: y
1: y
0: corazón.
1: corazón.
0: Mírame
1: Mírame
0: con
1: con
0: compasión,
1: compasión,
0: no
1: no
0: me
1: me
0: dejes,
1: dejes,
0: Madre
1: Madre
0: mía.
1: mía.
0: En el nombre del Padre, del Hijo y del Espíritu Santo. Amén.

María, que atás y desatás los nudos de la vida, atame los ojos, para que no mire los defectos de los demás y nunca me queden apariencias. Pero desatame una mirada limpia, capaz de ver el dolor, capaz de ver la vida desde abajo y llegar al corazón de los hermanos. Desatados seremos con vos, María, desatadores de nudos, de dolores, discípulos de Jesús, el hombre nuevo que desató los nudos de la muerte, el que puso en tus manos, María, y en las nuestras, el poder de atar y desatar con la fuerza que viene desde el cielo.

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0: Muy buenos días, feliz domingo para todos, en el nombre del Padre, del Hijo y del Espíritu Santo.
1: Amén.
0: Que la gracia de nuestro Señor Jesucristo, el amor del Padre y la comunión del Espíritu Santo estén con ustedes.
1: Y con tu espíritu.
0: Saludamos hoy a la parroquia de San Juan Bautista de Pocitos, que está cumpliendo 112 años desde su fundación. Y nos alegramos también con toda la familia franciscana en el día que celebramos la memoria de San Francisco de Asís. A todos ellos y a toda la Iglesia, una alegría de celebrar este domingo. Pidamos humildemente perdón por nuestros pecados. Tú que nos animas a producir frutos buenos y abundantes para el bien de los demás. Señor, ten piedad.
1: Señor, ten piedad.
0: Tú que nos enseñas a ser coherentes con lo que decimos y hacemos como discípulos tuyos. Cristo, ten piedad.
1: Cristo, ten piedad.
0: Tú que eres la piedra angular en la que se sostiene nuestra fe. Señor, ten piedad.
1: Señor, ten piedad.
0: Que Dios Todopoderoso tenga misericordia de nosotros, perdone nuestros pecados y nos conduzca a la vida eterna.
1: Amén.

0: Y ahora oremos unidos al Señor, que es nuestro Dios. Dios todopoderoso y eterno, que con amor generoso sobrepasas los méritos y los deseos de los que te suplican, derrama sobre nosotros tu misericordia, perdonando lo que inquieta nuestra conciencia, concediéndonos aún aquello que no nos atrevemos a pedir. Por nuestro Señor Jesucristo, tu Hijo, contigo y el Espíritu Santo, vive y reina y es Dios por los siglos de los siglos.
1: Amén.
2: Lectura del libro de Isaías. Voy a cantar en nombre de mi amigo el canto de mi amado a su viña. Mi amigo tenía una viña en una loma fértil. La cavó, la limpió de piedras y la plantó con cepas escogidas. Edificó una torre en medio de ella y también excavó un lagar. Él esperaba que diera uvas, pero dio frutos agrios. Y ahora, habitantes de Jerusalén y hombres de Judá, sean ustedes los jueces entre mi viña y yo. ¿Qué más se podía hacer por mi viña que yo no lo haya hecho? Si esperaba que diera uvas, ¿por qué dio frutos agrios? Y ahora les haré conocer lo que haré con mi viña. Quitaré su valla y será destruida. Derrabaré su cerco y será pisoteada. La convertiré en una ruina y no será podada ni escardada. Crecerán los abrojos y los cardos y mandaré a las nubes que no derramen lluvia sobre ella. Porque la viña del Señor de los ejércitos es la casa de Israel y los hombres de Judá son su plantación predilecta. Él esperó de ellos equidad y hay efusión de sangre. Esperó justicia y hay gritos de angustia. Palabra de Dios.
0: Te alabamos, Señor.
2: La viña del Señor es su pueblo.
0: La viña del Señor es su pueblo.
2: Tú sacaste de Egipto una vid, expulsaste a los paganos y la plantaste. Extendió sus sarmientos hasta el mar y sus retoños hasta el río.
1: La viña del Señor es su pueblo.
2: ¿Por qué has derribado sus cercos para que puedan saquearla a todos los que pasan? Los jabalíes del bosque la devastan y se la comen los animales del campo.
1: La viña del Señor es su pueblo.
2: Vuélvete, Señor de los ejércitos, observa desde el cielo y mira. Ven a visitar tu vid, la cepa que plantó tu mano, el retoño que tú hiciste es vigoroso.
1: La viña del Señor es su pueblo.
2: Nunca nos apartaremos de ti. Devuélvenos la vida e invocaremos tu nombre. Restáuranos, Señor de los ejércitos, que brille tu rostro y seremos salvados.
1: La viña del Señor es su pueblo.
3: Lectura de la carta del apóstol San Pablo a los cristianos de Filipos. Hermanos, no se angustien por nada y en cualquier circunstancia recurran a la oración y a la súplica, acompañadas de acción de gracias para presentar sus peticiones a Dios. Entonces la paz de Dios, que supera todo lo que podemos pensar, tomará bajo su cuidado los corazones y los pensamientos de ustedes en Cristo Jesús. En fin, mis hermanos, todo lo que es verdadero y noble, todo lo que es justo y puro, todo lo que es amable y digno de honra, todo lo que haya de virtuoso y merecedor de alabanza, debe ser el objeto de sus pensamientos. Pongan en práctica lo que han aprendido y recibido, lo que han oído y visto en mí, y el Dios de la paz estará con ustedes. Palabra de Dios.
0: Te alabamos, Señor.

0: El Señor está con ustedes.
1: Y con tu espíritu.
0: Evangelio de nuestro Señor Jesucristo, según San Mateo.
1: Gloria a ti, Señor.
0: Jesús dijo a los sumos sacerdotes y a los ancianos del pueblo: escuchen esta parábola. Un hombre poseía una tierra y allí plantó una viña. La cercó, cavó un lagar y construyó una torre de vigilancia. Después la arrendó a unos viñadores y se fue al extranjero. Cuando llegó el tiempo de la vendimia, envió a sus servidores para percibir los frutos. Pero los viñadores se apoderaron de ellos y a uno lo golpearon, a otro lo mataron y al tercero lo apedrearon. El propietario volvió a enviar a otros servidores en mayor número que los primeros, pero los trataron de la misma manera. Finalmente, les envió a su propio hijo pensando: respetarán a mi hijo. Pero al verlo, los viñadores se dijeron: este es el heredero, vamos a matarlo para quedarnos con su herencia. Y apoderándose de él, lo arrojaron fuera de la viña y lo mataron. Cuando vuelva el dueño, ¿qué les parece que hará con aquellos viñadores? Le respondieron: acabará con esos miserables y arrendará la viña a otros que le entregarán el fruto a su debido tiempo. Jesús agregó: ¿no han leído nunca en las Escrituras: la piedra que los constructores rechazaron ha llegado a ser la piedra angular? Esta es la obra del Señor, admirable a nuestros ojos. Por eso les digo que el reino de Dios les será quitado a ustedes para ser entregado a un pueblo que les hará producir sus frutos. Los sumos sacerdotes y los fariseos, al oír estas parábolas, comprendieron que se refería a ellos. Entonces buscaron el modo de detenerlo, pero temían a la multitud que lo consideraba un profeta. Palabra del Señor.
1: Gloria a ti, Señor Jesús.
0: Quería compartir con ustedes esta hermosa palabra que es dura, por supuesto, pero a la vez es muy educativa para todos nosotros. Hay un contraste que se nos ofrece entre lo que Dios espera y lo que nosotros respondemos como personas humanas. Ya lo vemos en el profeta Isaías, cuando esta figura que representa a Dios planta una viña, la cuida y espera que le dé hermosos frutos. Y ese pueblo, que es la viña, que no responde de acuerdo a estas expectativas. Dios lo ha dado todo por su viña. En cambio, la viña se comporta no dando los frutos esperados, sino frutos amargos, como podemos decir, egoísmo, desprecio, incluso llegando a rechazar a Dios. Hoy también, como les decía al comienzo, celebramos los 800 años del tránsito de San Francisco de Asís al cielo. Y al cumplirse este aniversario, en este año santo, también franciscano, su testimonio, el de Francisco, irrumpe como una gran luz para poder comprender también estas parábolas. Francisco, podemos decir que es un ejemplo vivo de tierra buena que da los frutos que se espera. Mientras el mundo pretendía adueñarse de la viña y expulsar al heredero, Francisco decidió vaciarse, despojarse de sí mismo para que Cristo fuera su único tesoro. Por eso, qué bueno que nosotros, a imitación del poverelo de Asís, pudiéramos responder de una manera digna, despojándonos de todo aquello que son ambiciones, egoísmos, para en verdad dar aquellos frutos esperados por el Señor. Nos recuerda el Señor también en el Evangelio que Él es la piedra viva que desecharon los constructores, que es ahora la piedra angular, es decir, la que sostiene todo el edificio de la iglesia. Los poderosos de la época de Jesús desecharon a esa piedra. En la época de Francisco todo parecía desmoronarse. Fue entonces cuando el crucifijo de San Damián le habló al santo: Francisco, repara mi iglesia. Hoy, en este año de Dios de 2026, el desafío sigue siendo el mismo. La iglesia no necesita solamente reformadores, necesita hombres y mujeres santos que transformen el mundo no a fuerza de discursos, sino produciendo frutos de justicia, humildad y de caridad. Pidámosle al Señor nosotros poder dar buenos frutos para que el Señor coseche aquello que espera de nosotros.
1: Amén. Amén.

Creo en Dios, Padre Todopoderoso, Creador del cielo y de la tierra. Creo en Jesucristo, su único Hijo, nuestro Señor, que fue concebido por obra y gracia del Espíritu Santo, nació de Santa María Virgen, padeció bajo el poder de Poncio Pilato, fue crucificado, muerto y sepultado, descendió a los infiernos, al tercer día resucitó de entre los muertos, subió a los cielos y está sentado a la derecha de Dios, Padre Todopoderoso. Desde allí ha de venir a juzgar a los vivos y a los muertos. Creo en el Espíritu Santo, en la Santa Iglesia Católica, la comunión de los santos, el perdón de los pecados, la resurrección de la carne y la vida eterna. Amén. Y ahora presentémosle al Señor nuestras ofrendas.

0: Junto con estas ofrendas presentamos también todas las intenciones que nos hacen llegar a través de las distintas redes de comunicación. Las ponemos sobre el altar con todas las expectativas y oraciones de ustedes. Oren, hermanas y hermanos, que esta que es nuestra ofrenda y de toda la Iglesia sea agradable a Dios Padre Todopoderoso.
1: Señor, reciba de tus manos este sacrificio para alabanza y gloria de su nombre, para nuestro bien y el de toda su santa Iglesia.
0: Recibe, Señor, la oblación instituida por ti y por estos sagrados misterios que celebramos, danos la gracia de tu redención por Jesucristo nuestro Señor.
1: Amén.
0: El Señor está con ustedes.
1: Con tu espíritu.
0: Levantemos el corazón.
1: Lo tenemos levantado hacia el Señor.
0: Demos gracias al Señor que es nuestro Dios.
1: Es justo y necesario.
0: En verdad es justo bendecirte y darte gracias, Padre Santo, fuente de la verdad y de la vida, porque nos has convocado en tu casa en este día de fiesta. Hoy, tu familia reunida en la escucha de tu palabra y en la comunión del pan único y partido, celebra el memorial del Señor resucitado mientras espera el domingo sin ocaso, en el que la humanidad entera entrará en tu descanso. Entonces podremos contemplar tu rostro y alabar para siempre tu misericordia. Con esta gozosa esperanza y unidos a los ángeles y a los santos, cantamos unánimes el himno de tu gloria.

Y santo eres en verdad, Señor, y eres fuente de toda santidad. Por eso te pedimos que santifiques estos dones con la efusión de tu Espíritu, de manera que se conviertan para nosotros en el cuerpo y la sangre de Jesucristo nuestro Señor. Él mismo, cuando iba a ser entregado a su pasión voluntariamente aceptada, tomó pan, dándote gracias, lo partió y lo dio a sus discípulos, diciéndoles: tomen y coman todos de él, porque esto es mi cuerpo, que será entregado por ustedes.

0: Del mismo modo, acabada la cena, tomó el cáliz. Dándote gracias de nuevo, lo pasó a sus discípulos, diciéndoles: tomen y beban todos de él, porque este es el cáliz de mi sangre, sangre de la alianza nueva y eterna, que será derramada por ustedes y por muchos para el perdón de los pecados. Hagan esto en conmemoración mía. Este es el sacramento de nuestra fe.
1: Anunciamos tu muerte, proclamamos tu resurrección. Ven, Señor Jesús.
0: Así, Padre, al celebrar ahora el memorial de la muerte y resurrección de tu Hijo, te ofrecemos el pan de vida y el cáliz de salvación, y te damos gracias porque nos haces dignos para servirte en tu presencia. Te pedimos humildemente que el Espíritu Santo congregue la unidad a cuantos participamos del cuerpo y sangre de Cristo. Acuérdate, Señor, de tu Iglesia extendida por toda la tierra, y junto al Papa León, a nuestro Obispo Daniel y a todos los pastores que cuidan de tu pueblo, llévala a su perfección por la caridad. Acuérdate también de nuestros hermanos que se durmieron en la esperanza de la resurrección, y de todos los que han muerto en tu misericordia, admítelos a contemplar la luz de tu rostro. Ten misericordia, Señor, de todos nosotros, que así con María, la Virgen Madre de Dios, San José su esposo, los apóstoles, San Francisco de Asís, y cuantos vivieron en tu amistad a través de los tiempos, merezcamos por tu Hijo Jesucristo compartir la vida eterna y cantar tus alabanzas. Por Cristo, con Él y en Él, a ti Dios Padre Omnipotente, en la unidad del Espíritu Santo, todo honor y toda gloria por los siglos de los siglos.
1: Amén.
0: Siguiendo la enseñanza de Jesús, nuestro Salvador, nos atrevemos a decir: Padre nuestro que estás en el cielo, santificado sea tu nombre. Venga a nosotros tu reino, hágase tu voluntad en la tierra como en el cielo. Danos hoy nuestro pan de cada día, perdona nuestras ofensas, como también nosotros perdonamos a los que nos ofenden. No nos dejes caer en la tentación y líbranos del mal. Líbranos, Señor, de todos los males y concédenos la paz en nuestros días. Que, ayudados por tu misericordia, vivamos libres del pecado y protegidos del mal, mientras aguardamos la gloriosa venida de nuestro Salvador Jesucristo.
1: Tuyo es el reino, tuyo el poder y la gloria por siempre, Señor.
0: Señor Jesús, que dijiste a los apóstoles: mi paz les dejo, la paz les doy. No mires nuestros pecados, sino la fe de tu Iglesia. Y conforme a tu promesa, concédenos la paz y la unidad. Tú que vives y reinas por los siglos de los siglos.
1: Amén.
0: Que la paz del Señor Jesús esté con ustedes.
1: Y con tu espíritu.
0: Nos damos fraternalmente un signo de paz.
1: La paz sea contigo, con tu espíritu.

0: Este es Jesús, el Señor, el Cordero de Dios que quita el pecado del mundo. Dichosos nosotros, invitados a compartir esta mesa. Señor, no soy digno que entres en mi casa,
1: pero una palabra tuya bastará para sanar.
0: Cuerpo y la sangre de Cristo nos guarden para la vida eterna.
1: Amén.

Creo, Jesús mío, que estás realmente presente en el Santísimo Sacramento del altar. Te amo sobre todas las cosas y deseo recibirte en mi alma. Pero como ahora no puedo recibirte sacramentado, ven por lo menos espiritualmente a mi corazón. Como si ya te hubiese recibido, te abrazo y me uno todo a ti. No permitas, Señor, que jamás me separe de ti.

0: Oremos. Dios Todopoderoso, sácianos con el sacramento del cuerpo y de la sangre de tu Hijo, para que nos transformemos en aquello que hemos recibido, por Jesucristo nuestro Señor.
1: Amén.
0: Señor está con ustedes.
1: Y con tu espíritu.
0: Y la bendición de Dios Todopoderoso, Padre, Hijo y Espíritu Santo, descienda sobre ustedes, sus familias, todas nuestras comunidades y nuestra patria, nos acompañe ahora y siempre. Amén.
1: Amén.
0: La alegría en el Señor es nuestra fortaleza. Vayamos en paz.
1: Demos gracias a Dios.

0: Recemos juntos la oración por la patria. Jesucristo, Señor de la historia, te necesitamos. Nos sentimos heridos y agobiados. Precisamos tu alivio y fortaleza. Queremos ser nación, una nación cuya identidad sea la pasión por la verdad y el compromiso por el bien común. Danos la valentía de la libertad de los hijos de Dios para amar a todos sin excluir a nadie, privilegiando a los pobres y perdonando a los que nos ofenden, aborreciendo el odio y construyendo la paz. Concédenos la sabiduría del diálogo y la alegría de la esperanza que no defrauda. Vos nos convocás. Aquí estamos, Señor, cercanos a María, que desde Luján nos dice: Argentina, canta y camina. Jesucristo, Señor de la historia, te necesitamos.
1: Y hace falta un nuevo Emaús. La propuesta será...

El Rosario de la Virgen María es una oración apreciada por numerosos santos y alentada por el Magisterio. En su sencillez y profundidad, sigue siendo una oración de gran significado, destinada a producir frutos de santidad.

es una oración centrada en Jesús, donde el pueblo cristiano aprende de María a contemplar la belleza del rostro de Cristo y a experimentar la profundidad de su amor. Mediante el rezo del rosario, obtenemos abundantes gracias, como recibiéndolas de las mismas manos de la Madre.

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3: Ave María Purísima.
4: Sin pecado concebida.
3: Nani.
4: Padre.
3: ¿Con ganas de empezar?
4: Por supuesto.
0: El Santoral del Día. Hoy 7 de octubre recordamos a Nuestra Señora del Rosario. Únete al Rosario donde quiera que estés en el día de la fecha. El rezo del Santo Rosario es una de las devociones más firmemente arraigada en el pueblo cristiano. Popularizó y extendió esta devoción el Papa San Pío V en el día del aniversario de la victoria obtenida por los cristianos en la Batalla de Lepanto en 1571. Victoria atribuida a la Madre de Dios, invocada por la oración del Rosario. Mas hoy la Iglesia no nos invita tanto a rememorar un suceso lejano cuanto a descubrir la importancia de María dentro del misterio de la salvación y a saludarla como Madre de Dios, repitiendo sin cesar, Ave María. La celebración de este día es una invitación a meditar los misterios de Cristo en compañía de la Virgen María, que estuvo asociada de un modo especialísimo a la encarnación, la pasión y la gloria de la resurrección del Hijo de Dios.

Tamara Guaidó nos dejaba Amar lo Nuestro. De esta manera damos por iniciado Fe y Tradición de este día. Esperemos que nos acompañen esta horita que hemos traído preparado para compartir con todos ustedes. En lo musical, en lo histórico, en lo religioso, ¿no? Nuestros tres aspectos que siempre traemos para compartir con ustedes que nos siguen en todos los programas. Cantores del Alba están en nuestro escenario imaginario, nos dicen Soñar y Nada Más.

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1: Ellos cumplieron su juramento. Aprendieron a dominar el miedo. Su amor por la patria les dio el valor y el coraje para enfrentarse a la fuerza invasora. Hoy, son ellos los exponentes de la verdad de Malvinas. A esas Malvinas silenciosas y silenciadas se oponen las voces de nuestros 649 héroes que desde las profundidades de sus entrañas claman con un grito emancipador. Hoy, habitan entre nosotros los veteranos de guerra. Esos soldados que otrora fueron los lectores de nuestras cartas en los helados pozos de Zorro o junto al cañón humeante de Puerto Argentino. Malvinas no es solo un símbolo, tampoco un espacio para exhumar recuerdos de una gesta histórica. Malvinas es una punta de lanza clavada en el corazón de todos los argentinos y de todos los pueblos colonizados en pleno siglo XXI. Por eso, Malvinas es una herida abierta, porque la guerra terminó, pero la lucha continúa. Porque mientras haya un derecho que defender, habrá una obligación que cumplir.

Apenas llegamos y nos convencimos de que iba a haber una guerra, yo y mi compañero, el camarógrafo Lamela, pedimos participar de la defensa. Y fuimos respondidos con burlas. Un mayor me dijo, si a vos te dan armas, yo me meto 3 metros bajo tierra y no salgo hasta que termine la guerra. Muy gracioso el hombre. Pero bueno, pasó el tiempo y uno de los últimos días antes de la rendición estábamos filmando un combate de artillería y volví a pedir que me dejaran participar y tuve la inmensa suerte de que el jefe de la batería A del grupo de artillería 3, el teniente primero Luis Antonio Caballero, me hizo el honor de dejarme disparar un cañón. Quiero pensar que representé de alguna manera a los 200.000 civiles que hubieran querido pelear por nuestra soberanía y no los dejaron ir, que se anotaron de voluntarios. Cuando tiré el primer cañonazo, me engolosiné y pedí tirar un segundo. Y bueno, prudentemente, por supuesto, no me dejaron, siguieron tirando los profesionales.

0: Había una radio de los Kerpers que le permitieron seguir funcionando durante un larguísimo tiempo. Y el técnico de ATC, Canal 7, Eduardo Drigo, montó una televisora por primera vez. Había el deseo de seducir a los Kelpers por parte de nuestros generales, que evidentemente no entendían nada de nada, por cuanto los Kelpers nos odiaban y nos siguen odiando con toda ferocidad y no se iban a dejar tentar por ningún canal de televisión que les ofreciéramos. Ese canal transmitía películas enlatadas, también transmitía las homilías del padre José Fernández. En un par de oportunidades lo usé yo, por ejemplo, para transmitir la noticia en español e inglés, que le causó mucho escozor a los Kelpers, de que habíamos alcanzado al Invencible.
1: Aviones superestandar de la aviación naval atacaron al portaaviones Invencible de la Armada Británica, al cual impactaron con un misil Exocet.
0: Los Kerpers me odiaban aún de antes, porque yo había llegado a Malvinas con una camperita donde me moría de frío y el teniente coronel Seneldin me regaló una campera, una chaqueta de un Royal Marine, una chaqueta de trofeo, y durante todo el conflicto me pasé entre los Kerpers con esa chaqueta, lo cual los irritaba profundamente. Yo no soy fotógrafo profesional, pero andaba con mi cámara Nikon y iba sacando fotos para mí. Y son fotos que muestran otra cara de la Guerra de Malvinas, porque pasaba lo siguiente: los ingleses requisaban las fotos que tenían los soldados prisioneros argentinos. Y cuando estos volvían al continente, las fotos que no se habían encontrado los ingleses se las quitaban los servicios de inteligencia del continente. Pero la otra parte, la parte distinta, está reflejada en mis fotos, que es la vida cotidiana, donde uno puede ver soldados empuñando el fusil orgullosamente, sonrientes. Una cara de la guerra que también tiene derecho a ser conocida por la población argentina. Como en toda guerra, no hay soldados que la pase bien. Guerra es sinónimo de hambre, guerra es sinónimo de frío, guerra es sinónimo de miedo, siempre, cualquier guerra. Creo que en el caso de la Guerra de Malvinas, no tenía que haber sido tan duro como fue, justamente por esta imprevisión y por esta despreocupación de los altos mandos por las tropas. Cuando yo estaba en las Malvinas, caminando en las trincheras, estos soldados que pasaban peligros y privaciones me decían: ¿te imaginás cuando volvamos el desfile que nos vamos a mandar y no hay vestigios de que se haga ese desfile de reivindicación de nuestros héroes de Malvinas?
2: El 7 de octubre se cumple un aniversario y más del fallecimiento del Chango Rodríguez, que se produce en la ciudad de Córdoba. Este hombre cantautor, músico, guitarrista y poeta del canto folclórico de origen también cordobés, nace y muere en la docta como se la conoce. Algunos datos de este hombre, aunque como dice su chaya Chumao y cantar, mi madre riojana pura, María Rivolta, mi padre en Algalá, Alberto Rodríguez, nacido en Catamarca, el Chango era una mezcla de provincias que confluían en un punto esencial, el amor por la música y por el canto folclórico. Y de ese su legado más glorioso, canciones destacables dentro del repertorio folclórico argentino que hacen que el Chango permanezca vivo para siempre en cada vez que escuchamos sus canciones o algún solista o algún grupo folclórico las entona. Un gigante de lo nuestro, un ídolo indiscutible, un inmortal o simplemente el Chango Rodríguez. Algunas de sus obras, por ejemplo, de este hombre nacido en la provincia de Córdoba, son las siguientes: Amor y Juramento, Arpa India, La Arrepentida, Cabeza Dolorida, Camino del Arenal, Carlos Paz, Carnaval de la Frontera, Chacarera de las Ponce, Chumao y Cantar, como decíamos hace un momento, Cosquín de Alberdi, de Mi Madre, de Simoca, del Norte Cordobés, Gaviotas de Puerto, que vamos a compartir dentro de un momento con ustedes, Golpear de Bombos, Granito de Sal, Jacinto Araos, La Balandra, La Flor de Jazmín, La Gloria, La Hoguera, La Mandinga, La Mayor, La Patrulla, La Refranera, Luna de Tartagal, María Cosquín, La Cajita de Recuerdos, Luna Cautiva, ¿no?, Mi Viejo Tucumán, Niña de Cara Morena, Noche de Carnavales, Nuestra Noche, Para Ti Córdoba, Vidala de la Copla, Villa de Villares, Zamba de Abril, Samba de un chango, Samba del ciego, etcétera, etcétera. Hay muchas más para nombrar obras que le pertenecen al Chango Rodríguez. José Ignacio, que fallece un 7 de octubre del año 75 en la ciudad de Córdoba. Este hombre cantor, músico, guitarrista y poeta del canto folclórico nacional de origen cordobés. Los Fronterizos han llevado al canto, a la música, varias de sus obras. En esta ocasión nos van a dejar para compartir con ustedes Gaviota de Puerto.

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5: Seguimos nosotros aquí en Fe y Tradición compartiendo a la segunda parte, la segunda media hora que hemos preparado para acompañarlos en esta hora de Fe y Tradición. Le vamos a comentar que se cumple un aniversario y más del nacimiento de Carlos Alfredo Palacios, que se produce en la ciudad de Buenos Aires. Este cantor, músico, guitarrista, autor y compositor. Algunos datos de su vida. Hijo de Alfredo Amadeo Palacios y de Aurelia López Chavero, con quienes desde muy temprana edad se radicó en Villa Mercedes, provincia de San Luis. En épocas del secundario formó un grupo folclórico de amigos. A estos intentos estudiantiles siguió su ingreso a los 16 años a los Arrieros Puntanos junto a Juan Cruz Benítez, Pedro Alberto y Medardo Herrera, un conjunto integrado por treintañeros y uno de los más destacados en el canto de las provincias de Cuyo. A este grupo le siguió un trío que interpretaba canciones de todo el país llamado Las Tres Palabras junto con Juan Carlos Suárez y Jorge Benítez, todos músicos de Villa Mercedes. Incursionaba también en grupos de música rockera y tropical. No viene al caso para aquí, para Fe y Tradición. En el año 74 ingresa a la fila de los de Salta en reemplazo de Miguel Arnaldo Ramos, donde milita hasta la actualidad como primera guitarra, bajo, arreglo y director del conjunto. Recordemos que el primer director de los de Salta había sido ni más ni menos que Sarabia Toledo. Algunas de las obras entonces de Palacio son las siguientes: Amor de Mar, Cacho Valles Cancionero, Carta a un Cuyano, que vamos a escucharla dentro de un momento, Corazón Cobarde, Fuelle Carpero, Gustito a Salta, Pensando que no existías, Salta mi canto te canta, Sueño vendimiador, bueno, hay muchas más. Le hemos mencionado algunas solamente. Rally Barrio Nuevo, que nos está esperando en el escenario imaginario, nos va a dejar carta para un cuyano. Este tema musical lo tiene para autor entonces a don Carlos Alfredo Palacios, este hombre que nace en la ciudad de Buenos Aires en el año 44. Es cantor, músico, guitarrista, autor y compositor. Carta a un cuyano, entonces, Rally Barrio Nuevos.

0: padre.
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2: Hola, soy una mujer argentina muy preocupada por el avance de una mentalidad favorable al aborto en nuestro país. Se intenta presentar la práctica del aborto como si fuese algo normal, un derecho, y no es así. Un derecho es el salario, un derecho es la libre circulación, un derecho es la privacidad. El aborto no es un derecho, es un homicidio, agravado obviamente por la condición de la víctima. Mataste a tu propio hijo. A veces se presenta el aborto bajo el rótulo de aborto terapéutico, expresión sumamente engañosa, dado que la terapia, tal como lo define la Real Academia, es el tratamiento empleado para curar diversas enfermedades. Pero estar embarazada no es una enfermedad. El niño por nacer no es un virus. Es evidente que esta forma de hablar es confusa y solo sirve para disfrazar el aborto. Quienes pretenden que el aborto sea considerado un derecho también dicen que es un asunto en donde no deberíamos meternos porque se trataría del cuerpo de la mujer, puesto que el feto, así lo llaman al niño, no puede vivir fuera del cuerpo de su madre. Pero mira qué curioso. Primero, este discurso toma la palabra feto para despersonalizar al niño por nacer. Segundo, es verdad que en determinados momentos del embarazo el niño no puede vivir fuera del cuerpo de su madre, lo cual implica obviamente que tiene vida. Si lo abortamos, lo matamos. Es evidente que la mujer no tiene derecho a eliminar la vida de su hijo solo porque lo lleva dentro. Si lo pensamos bien un segundo, sostener que tiene ese derecho es un disparate. Es una persona, no una cosa. Es alguien, no algo. Por último, se suele hablar del aborto como de una simple interrupción del embarazo, otro engaño de los grupos abortistas. No es así. Un partido de fútbol se interrumpe y luego se puede reanudar. Una conversación es interrumpida y más tarde puede continuarse. Pero una mujer no puede reanudar su embarazo luego de un aborto. El aborto no es la interrupción, sino la destrucción del embarazo, la muerte del bebé. Que no te engañen, anímate a defender la vida, a defender lo que sabes que es justo. No te calles si tus amigos piensan que el aborto es un derecho. Habla, seguro que te gustaría que alguien salga en defensa tuya. Sé valiente, salí en defensa del niño por nacer.
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1: Zambita Cafayateña nos dejaron los de Tartagal y bueno, esto nos da pie para hablar de el hermano de Martín Miguel de Güemes. Siempre le hablamos del caudillo salteño y poco conocemos su familia. El hermano de él, que se llama José, nace en Salta un 8 de octubre y por eso vamos a comentarle algo de su vida. El año de nacimiento, 1803. Algunos datos, por ejemplo, se incorporó a las armas siendo aún un niño. Fue ayudante de Manuel Belgrano, también con Pueyrredón. Estuvo en el tema de las armas. Datos más precisos de él. Ingresa en el ejército del norte como ayudante, decíamos, del general Manuel Belgrano a los 10 años durante la batalla de Salta. Prestó servicios en la guerra gaucha como oficial en repetidos enfrentamientos, pero sobre todo como correo y emisario de su hermano ante los oficiales subalternos que debían actuar separados aunque unidos por la coordinación del caudillo. En el año 1820, José Güemes se distinguió en la defensa de la ciudad de Salta siendo ascendido a teniente coronel. Tenía apenas 17 años, pero era el hermano del gobernador, así que bueno, un contacto tenía, no solamente era bueno en las armas, sino que tenía algún contacto el muchacho. Tras la muerte del caudillo, su hermano Martín Miguel, él, el hermano de Güemes, se dedicó a hacer política en el ejército, aliado del gobernador José Ignacio Gorriti. Participó en la revolución del año 1827 contra el gobernador Juan Antonio Álvarez de Arenales y en la campaña de Gorriti a Catamarca y La Rioja en el año 30. Después fue nombrado comandante de Tilcara en la quebrada de Humahuaca. Al caer derrotada en la batalla de la Ciudadela, la Liga del Interior dirigió una sublevación de la provincia de Jujuy contra el gobernador Rudecindo Alvarado, forzando su renuncia. Bien, son algunos de los datos que le estamos comentando a ustedes del hermano del héroe salteño Martín Miguel de Güemes, que se llamaba José Güemes, el hermano menor de él, que nace en la provincia de Salta el 8 de octubre del año 1803. Lo tenemos ahí como integrante del Ejército del Norte con Manuel Belgrano cuando apenas él tenía 10 años. En el año 1815, Pueyrredón lo ascendió a teniente, luego ingresa a las fuerzas de su hermano don Martín Miguel de Güemes. Hablando de Salta, vamos a pedirle a lo de Salta justamente que nos dejen esta challa salteña.

Los de Salta nos dejaban chaya salteña. Ya en la recta final de Fe y Tradición, algunos datos más. De José Güemes, el hermano menor del héroe salteño Martín Miguel de Güemes, que nace en la provincia de Salta un 8 de octubre del año 1803. Decíamos hace un momento que se había incorporado a las armas casi un niño todavía. Fue ayudante de Manuel Belgrano en la batalla de Salta, sobre todo, ¿no? También en el ejército del norte. En el año 1815, Pueyrredón lo asciende a teniente, luego ingresa a las fuerzas de su hermano. Ocupó el mando provisionalmente Francisco de Gurruchaga para ocuparlo después del general oriental Pablo Alemán. Pocos días más tarde, Güemes lo sorprendió en Salta y lo obligó a renunciar. Ocupó el cargo de gobernador y se rodeó de los amigos de Gorriti que ya habían huido a Bolivia. De todos estos personajes, el único que tenía poder militar para hacerse respetar era el coronel Pablo Latorre, que había luchado en una larga guerra de montoneras en la frontera oriental de su provincia con el apoyo del caudillo santiagueño Juan Felipe Ibarra. En febrero del año 32, Latorre atacó la ciudad de Salta, derrotando a Güemes en Cerrillos. Su gobierno había durado 2 meses más que los de sus antecesores juntos. Emigró a Bolivia ese mismo año y participó en una serie de conjuras de los unitarios en el destierro. Cansado de intrigas, después del asesinato de Latorre, regresó pacíficamente, ya enfermo, a la provincia de Salta, donde fallece en el mes de diciembre del año 1840. Estos son algunos datos cortos, reseña pequeña del hermano menor del héroe salteño Martín Miguel de Güemes. Estamos hablando de José Güemes, que nace en la provincia de Salta un 8 de octubre del año 1803, se incorpora a las armas siendo casi un niño, fue ayudante de Belgrano en el año 1815, Pueyrredón lo asciende a teniente, luego ingresa a las fuerzas armadas de su hermano Martín Miguel de Güemes.

0: y tradición.
1: Nos estamos despidiendo.
2: Nos estamos yendo.
1: Te agradecemos al operador. Bueno, Nani, muchas gracias.
2: No, padre, gracias a usted.
1: El próximo programa, si Dios quiere.
2: Seguro, si Dios quiere.
1: Que Dios los bendiga.
2: Y la Virgencita los acompañe.

0: 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Felicidades, Oscar, felicidades a toda la audiencia. Dios bendiga a cada uno de los oyentes y a seguir por mucho más. Desde San Martín, Mendoza, aquí Emisora del Este 93.1 para todo el país.
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0: allí.
1: Escuchábamos a Ariel Acuña junto a guitarras de Curuzú. Nos dejaban Pueblo del Camino Largo.
0: Con la guainita mejor, cuando se acercó un amigo.
1: Ariel Acuña, cantante,
0: disculpe, amigo,
1: guitarrista, autor y compositor. Como les dije al comenzar el programa, nacido en Paso de los Libres, en la provincia de Corrientes, el 23 de enero del año 1961. Hijo de un reconocido cantor de la región, Ramón El Montaraz Acuña. Con solo 12 años forma su primer conjunto, el trío La Pachito, junto a Mario Coutinho y el acordeonista cruceño Honorio Serpa. Con este trío se presenta con singular suceso en el Festival de Santo Tomé, en Corrientes. A los 13 años compone su primer tema musical, un vals dedicado a su madre, Carmen. Posteriormente forma junto a su hermano Néstor, pianista y acordeonista, el dúo Néstor y Ariel, interpretando folclore nacional y latinoamericano, realizando presentaciones en festivales de la zona y exitosas giras. En 1978 se presenta en el Festival Nacional del Folclore en Cosquín, integrando el trío Aguapey, representando a la provincia de Corrientes, acompañado de su padre Ramón y el nombrado Honorio Serpa. En 1980 obtiene el segundo premio como solista de canto en el certamen nacional Cantemos Argentina, realizado en el Luna Park en Buenos Aires. En 1983 concurre por segunda vez al Festival Nacional del Folclore de Cosquín, esta vez con el grupo Nueva Esencia, integrado por José Luis Gutiérrez, Carlos Romero y su hermano Néstor Acuña. A mediados del año 85, Ariel se radica en Buenos Aires, donde además de presentaciones en distintos circuitos de diversos géneros musicales, se aboca a estudiar música y canto. En el año 85, recibe la invitación de Teresa Parodi para integrarse a su conjunto. En esta agrupación permanece por espacio de 5 años, coincidiendo con el despegue y posterior reconocimiento nacional del público a Teresa Parodi, lo que le valió giras por el país y el exterior y la participación en las grabaciones de los discos Baepar, Rico Chamigos, Teresa, El Otro País y Letra y Música. En esta etapa comparte la agrupación con su hermano Néstor y el cantante y arreglador cordobés Carlos Vergesio. Desvinculado de Parodi en 1989, Ariel Acuña se inicia como solista, recibiendo en el año 1991 el premio Consagración del Festival de Cosquín.

0: Escuchábamos a Ariel Acuña. Nos dejaba de su autoría El sol de los cielos limpios.
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0: Les decía que en el año 1991 recibió el premio consagración del Festival de Cosquín. Es en ese año que ve la luz su primer disco solista, Pinturas, grabado para el sello M&M. En el año 2007, y luego de un prolongado paréntesis, graba su segundo disco, Días Nuevos, una producción independiente en la que lo acompañan destacados artistas como Rubén, El Mono Izarralde, Franco Luciani, su hermano Néstor Acuña, Germán Arriazu, Pochi Fernández, además de sus hijos Rocío y Leonardo. Con una carrera solista que ya lleva 30 años, se ha presentado en los principales escenarios del país, como el Teatro Presidente Alvear de Buenos Aires, el Centro Cultural San Martín, también de Buenos Aires, el Festival Nacional del Chamamé de Corrientes, el Festival Nacional del Folclore de Cosquín, además de presentaciones en Río Grande do Sul, en el Brasil, Estados Unidos y la República Popular China. Como le decíamos, destacado autor y compositor, llevan su firma temas como Duende del Sol, Mi Tierra en Cantares, Solo Hay Que Amar, La Canción de los Días Nuevos y el chamamé El Sol de los Cielos Limpios, canción finalista en el Festival de Cosquín. En el 2010, Ariel Acuña ganó el premio Atahualpa al solista vocal masculino, otorgado por el Instituto Cultural de Buenos Aires. Continúa residiendo en Buenos Aires, realizando presentaciones como solista junto a su hija Rocío Ayelén Acuña y a su inseparable compañero, su hermano Néstor. Ariel Acuña, una voz privilegiada, autor y compositor, guitarrista. Hoy aquí estamos compartiendo su música y hablando de su obra. Lo que escuchamos ahora, solo de su autoría, Solo Hay Que Amar.

0: Wow, 39 años, ya prácticamente los 40, caminando los 40, con sabor a las cosas nuestras, feliz cumpleaños y obviamente a mi querido Oscar Zaragoza y a toda su gente que hace tantos años que vienen en esta lucha prolija y tranquila de difundir nuestros folclores desde Entre Ríos a todo el país. Muchísimas gracias, feliz cumpleaños, Giselle Torino desde Córdoba.
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José Albino. José Albino Donadío. Su nombre completo. Había nacido en Lanús, en la provincia de Buenos Aires. Muy chiquito se vino a vivir a Entre Ríos, donde estuvo en contacto con historias campestres y también con la música de nuestra tierra. Inició su carrera como intérprete de varios artistas argentinos a mediados de la década del 80, sacando varios discos. Allá por el año 95 alcanza gran notoriedad al consagrarse en el Festival de Cosquín con su personaje del gaucho Bataraz. Fue un multi-instrumentista, llegando a realizar giras y presentaciones en países como Australia, México, diversos escenarios de Europa. Fue docente de música, pero sin dudas que su consagración la consiguió con su personaje del gaucho Bataraz. Tuvimos la oportunidad de contar con su presencia en Crespo, en el IMEFA, donde daba clases de instrumentos y logró que muchos chicos, hoy hombres, claro, y mujeres, se interiorizaran sobre la ejecución de diversos instrumentos y Crespo tuviese una gran cantidad de músicos como los que tiene en la actualidad. Aquí lo vamos a escuchar interpretando una página que le pertenece, lleva por título Chamarra, quiero contarte. Lo estamos recordando a José Albino.

0: Escuchábamos Chamarra Quiero Contarte, de y por José Albino, que es de quien estamos hablando en nuestro programa del día de hoy. Y le estábamos diciendo de sus giras por distintos países del mundo. Allá por el año 1998 fue invitado al festival Viva Fiesta en Sydney, en Australia. Y al año siguiente participó en México del Festival Internacional de Guadalajara y Zacatecas. En 2005 encaró una gira por varios países de Europa. A donde iba, investigaba qué instrumento había y compraba esos instrumentos para después sumarlo a sus espectáculos. Entre sus creaciones y sus páginas de humor y serias, nos encontramos con A la crisis hay que atropellarla, Abraham Anzara, Callecitas de tierra, Chacareras del recorte, Chacarera piquetera, El Bataraz y Martín Fierro, El Club del Trueque, Estoy Censao, Achero de la Paz, Hoy He Vuelto, La Confusión de las Torres, La Convicción Prostituyente, Lamento del Río, Les Presento el Federal, Manuel Pueblero, Milonga Matera, Pami Alpargata, Si Tenés Pachorro, Un Gaucho en la Web, Volver en Milonga, entre muchas otras páginas. Radicado en la ciudad de Colón, tenía un rancho comedor donde recibía a distintos artistas y realizaba peñas, además de presentaciones en teatros y festivales de gran parte del país, como así también del Uruguay. José Albino falleció el 21 de septiembre del año 2017 en la ciudad de Paraná, tras haber estado internado a causa de un accidente cerebrovascular. Y aquí lo vamos a estar recordando con ese personaje que nos hizo reír tanto en tantas presentaciones, en el Teatro 3 de Febrero de la ciudad de Paraná, en fiestas y festivales, en el Teatro Municipal de Crespo también. El Gaucho Bataraz. Aquí nos deja El Descubrimiento de América.
1: Yo le voy a cantar de historia ahora porque yo aparte no soy un gaucho bruto, No sé si ustedes se acuerdan del año 1492. 1492, un marinero de España que se llamaba Colombo. Peticito retacón con cara medio de traga. ¿Qué trabajaba en la draga y era medio navegante? Él quiere ser almirante, ustedes se acordarán haberlo visto de gabana en la foto de la escuela. El pelo como mi abuela, pantalón tipo cancán. Él quería descubrir algo, aunque sea un mundo nuevo. Y anduvo rompiendo huevos probando qué podía ser. Hasta que un día le fue a ver a una tal doña Isabel. Tuvo suerte que el día aquel justo no estaba Fernando. Que si lo saca cagando, la historia no podía ser. Le dijo su majestad, por favor, preciso plata. Debo viajar y ando a pata, ¿podría usted ayudarme un poco? Pero Cristóbal, sos loco lo que me vas a pedir. Fernando está por venir, huye a ver si nos descubre.
2: Señores, 12 de octubre, algo debo descubrir.
1: Aquí la historia es compleja. A Isabel uno la apoyan diciendo que era una joya, en cambio otro la rebajan. Dicen que era flor de alhaja.
2: La cuestión que en este encaje Cristóbal se toma el raje con las joyas y las telas, se compró 3 carabelas y puso agencia de viaje. Le invitó a un tal Magallanes, pero se le hizo el estrecho. A Solís ya lo habían hecho moco los indios acá. Así fue que allí nomás Colón se montó a la niña. Mientras Pinzón a la pinta y arrancaron para acá. Cuando estaban repodridos de mare y mare ver, ya se estaban por volver hasta que al fin una mañana un tal Rodrigo de Triana al ver volar 3 gaviotas y un marinero empeñado en tener limpia cubierta, cuando oyó el grito de tierra atropelló con la escoba. Como era 12 de octubre hallaron todo cerrado. Y aprovechando el feriado, un indio tomando sol. Al ver llegar a Colón con sus 3 naves cantoras, le vio el cancán, la melena. Un indio le dice, buena. ¿Qué precisar la señora? Cristóbal se hizo el idiota y bajó como Dios manda, de la nave a la baranda y en la tierra puso un pie. Y puso el otro después, que no se viene en banda. Vengo de la madre patria. La tierra de Julio Iglesias. Tan solo a buscar especia y algo de oro, si es que puedo. Pero este gordo está en pi. Especia puede llevar, dale pimienta, ají. Pero oro toma pa' mí, el lunes te vamos a dar. Es que os vengo a descubrir. Traigo una divina luz y es mi deber el decir vengo en nombre de la cruz. Un viajante de gaseosa. Los indios se entusiasmaron y a coro le contestaron, indios no tener envase. A ver dónde este hombre pase, medio le invitó un cacique. Don Cristóbal no se achique, lo alentaban desde el bote y un indio en medio de un lote al verlo gordo, melenudo, le gritó, gordo cornudo. Y allí se armó un despelote. Y allá se volvió el gordete al país de Julio Iglesias con un paquete de especie y su afán de conquistar. Y en el medio de la mar suspiraba una gaviota y en el suspiro decía, Cristóbal, contate otra. ¿Te agrada el trago, no?
3: Querido Oscar, con qué alegría me adhiero a estos 39 años que cumplís al frente de Con Sabor a las Cosas Nuestras. Un clásico, de Crespo, de Entre Ríos, del país. Valoro enormemente la continuidad que les has dado a este ciclo, donde hemos estado tantas veces contigo y donde hemos disfrutado tantas veces la presencia de figuras emblemáticas y de la nueva generación de protagonistas, de trabajadores de la cultura de Entre Ríos y del país. Hago extensivo este saludo, este reconocimiento para toda la gente que ha colaborado contigo para tener esa continuidad maravillosa. 39 años con Sabor a las Cosas Nuestras, lo celebramos en cada hogar entrerriano y fundamentalmente todos aquellos que te queremos tanto y que valoramos tu esfuerzo por mantener esta propuesta cultural en el aire. Gran abrazo, querido hermano, y por muchos años más.
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5: Luis del Chaco, Viento Norte, con su estirpe campesina, salió del medio del monte a contarle al horizonte las penas, las alegrías. Quebracho fundamental de nuestra patria argentina, la savia de su legado se vuelve fronda del pago al decir Luis Landricina.

Mi querido amigo Diego Alberto, lo que escuchábamos, Luis del Chaco, Diego Alberto junto a Gustavo Machado, cuando estamos en el final de nuestro programa. Y no nos queda tiempo de nada, solo agradecerles que hayan estado junto a nosotros. Espero que a los nuevos oyentes les guste nuestra propuesta. Si es así, los esperamos dentro de 7 días, como a todos los demás. Gracias por haber estado con nosotros. Feliz semana. Dios me los bendiga. Nos vamos con Alma de Montiel.

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3: Cuando saludamos a María, la reconocemos como Madre de Misericordia e intercesora del género humano ante aquel a quien ella engendró. Por eso, le consagramos nuestro día en la oración del Ángelus.

0: En el nombre del Padre, y del Hijo, y del Espíritu Santo. Amén.
1: El ángel del Señor anunció a María.
0: Y concibió por obra y gracia del Espíritu Santo.
1: Dios te salve María, llena eres de gracia, el Señor es contigo. Bendita tú eres entre todas las mujeres, y bendito es el fruto de tu vientre Jesús.
0: Santa María, Madre de Dios, ruega por nosotros pecadores, ahora y en la hora de nuestra muerte. Amén.
1: He aquí la esclava del Señor.
0: Hágase en mí según tu palabra.
1: Dios te salve María, llena eres de gracia, el Señor es contigo. Bendita tú eres entre todas las mujeres, y bendito es el fruto de tu vientre Jesús.
0: Santa María, Madre de Dios, ruega por nosotros pecadores, ahora y en la hora de nuestra muerte. Amén.
1: El Verbo de Dios se hizo carne
0: y habitó entre nosotros.
1: Dios te salve María, llena eres de gracia, el Señor es contigo. Bendita tú eres entre todas las mujeres, y bendito es el fruto de tu vientre Jesús.
0: Santa María, Madre de Dios, ruega por nosotros pecadores, ahora y en la hora de nuestra muerte. Amén.
1: Ruega por nosotros, Santa Madre de Dios,
0: para que seamos dignos de alcanzar las promesas y gracias de nuestro Señor Jesucristo. Amén.
1: Derrama, Señor, tu gracia sobre nuestras almas, para que los que hemos conocido, por el anuncio del ángel, el misterio de la encarnación de tu Hijo, por nosotros, Santa Madre de Dios,
0: para que seamos dignos de alcanzar las promesas y gracias de nuestro Señor Jesucristo. Amén.
1: Derrama, Señor, tu gracia sobre nuestras almas, para que los

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1: Caritas para mí es amor, es servicio, es una oportunidad de unión también porque te conoces con gente que quizás no viste en tu vida, todos con un propósito común que es acompañar a los demás.
2: Te permite tener una dinámica de transformación nuestro personal en la ayuda comunitaria, en el ser parte de una comunidad más grande, sino también de transformar los espacios en donde habitamos.
3: Somos un espacio, una comunidad, un grupo que transforma, que busca transformar y lleva lo mejor que tenemos para poder responder a las necesidades del pueblo.
1: En mi opinión, estaría buenísimo que más jóvenes se sumen al tema de la caridad, no solo porque es una re linda experiencia de vivir y porque te prende la fe de una manera que nada más lo hace, sino porque también es necesario aumentar como el acompañamiento. O sea, es cada vez más gente que lo necesita y estaría buenísimo que sea cada vez más gente la que pueda sumarse a ayudar.
3: Yo creo que es el momento de ser protagonistas de esta historia, este presente y la forma de poder ser protagonista es hacerse cargo de lo que pasa.
2: Es un espacio que te da un montón de herramientas para seguir creciendo y justamente somos capaces, con esos talentos que se nos dio, de ponernos al servicio y de hacer un mundo mejor, efectivamente.
4: Ahora escuchamos el Evangelio del Día y su reflexión junto al Padre Pedro Brasesco.

En el Evangelio de este domingo escuchamos que Jesús dijo a los sumos sacerdotes y a los ancianos del pueblo: escuchen otra parábola. Un hombre poseía una tierra y allí plantó una viña. La cercó, cavó un lagar y construyó una torre de vigilancia. Después la arrendó a unos viñadores y se fue al extranjero. Cuando llegó el tiempo de la vendimia, envió a sus servidores para percibir sus frutos. Pero los viñadores se apoderaron de ellos, y a uno lo golpearon, a otro lo mataron y al tercero lo apedrearon. El propietario volvió a enviar a otros servidores, en mayor número que los primeros, pero los trataron de la misma manera. Finalmente les envió a su propio hijo pensando: respetarán a mi hijo. Pero al verlo, los viñadores se dijeron: este es el heredero, vamos a matarlo para quedarnos con su herencia. Y apoderándose de él, lo arrojaron fuera de la viña y lo mataron. Cuando vuelva el dueño, ¿qué les parece que hará con aquellos viñadores? Le respondieron: acabará con esos miserables y arrendará la viña a otros que le entregarán el fruto a su debido tiempo. Jesús agregó: ¿no han leído nunca en las Escrituras: la piedra que los constructores rechazaron ha llegado a ser la piedra angular? Esta es la obra del Señor, admirable a nuestros ojos. Por eso les digo que el reino de Dios les será quitado a ustedes para ser entregado a un pueblo que le hará producir sus frutos. Hay una tentación a menudo en los lugares de poder, cuando se nos confía una responsabilidad, cuando se nos llama a un servicio, que es que fácilmente nos consideremos dueños. Sin embargo, si lo miramos más de cerca, nunca nos convertimos en dueño de nada. Todo nos puede ser arrebatado en cualquier momento. Nuestros seres queridos, nuestros roles, nuestra salud, incluso nuestra propia vida. Al fin y al cabo, también el primer pecado nació de un intento de apropiarse de un don. Los frutos habían sido dados a Adán para que pudiera disfrutarlos, y en cambio se dejó apoderar de la tentación de tenerlos todos para sí. Pero también, a lo largo de la historia, así como en la parábola que cuenta Jesús, emerge la imagen de un Dios paciente, un Dios que intenta por todos los medios lograr la conversión del hombre. Él continúa instándonos a esperar y esperar la comprensión y el cambio del hombre. Por el contrario, la actitud del hombre, como muestra la parábola, apunta a excluir a Dios. Los campesinos quieren matar al hijo porque es el heredero. La actitud hacia la tierra, hacia este mundo, a veces incluso bajo la apariencia de bien, tiende a eliminar a Dios. El hombre quiere ser dueño de su propio destino. Que hoy podamos renovar nuestra conciencia de ser servidores, no dueños, y que así nos dediquemos con más entusiasmo a trabajar para que el reino de Dios se extienda con sus valores hasta los confines de la tierra. Los frutos.

y recemos juntos esta oración. Señor, que me has llamado a trabajar en tu viña y me has confiado dones y carismas, que siempre pueda poner en tus manos los frutos de mi esfuerzo. Amén. Y que la bendición de Dios Todopoderoso, del Padre, del Hijo y del Espíritu Santo los acompañe siempre.

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En cierta ocasión dijo San Bernardo a su hermana Umbelina: no sé, pero preveo que vas a ser santa. ¿Así? Le dijo la joven entre risueña y escéptica. Y dime, querido hermano, tú que eres tan sabio, ¿cuáles son las señales de esa santidad? Está muy claro, dijo San Bernardo. No has perdido nunca el buen humor y sigues siendo capaz de reírte de ti misma. Esa es una señal clarísima, porque el infierno jamás ha producido buen humor.

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0: Para mí la fe es eso que te da como la fuerza para poder continuar, la fuerza para poder afrontar las dificultades y las alegrías también. Como una energía que te va fluyendo de adentro y que te remite a tu centro y a tu origen. Es Jesús, nuestro amigo y hermano, y Dios, nuestro Padre, ¿no? Y creo que de ahí vos podés tener la sabiduría y la fortaleza para vivir.
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Hola, ¿qué tal? ¿Cómo les va? Hola, amigos de Radio Corazón y de todas las emisoras conectadas. Hola, compañeros del IPSI. Y hola a todos los que nos siguen mediante las redes de Internet. Una vez más, la número 16, estamos en comunicación para compartir un rato con las cosas nuevas, Evangelio Siglo XXI.

0: Para la Iglesia, enseñar y difundir la doctrina social pertenece a su misión evangelizadora y forma parte esencial del mensaje cristiano, ya que esta doctrina expone sus consecuencias directas en la vida de la sociedad y encuadra incluso el trabajo cotidiano y las luchas por la justicia en el testimonio a Cristo Salvador. San Juan Pablo II.
1: La semana pasada hablamos del destino universal de los bienes. Esa gran orientación que el pensamiento social de la Iglesia hace a la economía o a las personas que dirijan la economía. El destino universal de los bienes, ese principio que al recordarnos que los bienes que Dios creó deben llegar en una medida equitativa a todas las personas, a todas sin distinciones, pone a la vez en su justo punto el derecho sobre la propiedad privada y otros derechos derivados o subordinados, como por ejemplo el del libre comercio, que encuentran su razón de ser en la medida que, en primer lugar, contribuyan al destino universal de los bienes. Y el pensamiento social de la Iglesia no se limita a señalar ese gran principio general, sino que también ofrece otras orientaciones más concretas. Por eso, hoy, en Cosas Nuevas, Evangelio Siglo XXI, nos vamos a preguntar, ¿existen algunas orientaciones concretas para promover una economía con olor a Evangelio? ¿La doctrina social de la Iglesia ofrece respuestas específicas sobre la economía que puedan guiar la conducta de los cristianos sobre la economía y también ser ofrecidas a todos los hombres de buena voluntad? De eso vamos a hablar hoy.

0: que se puede.
1: ¿Existen algunas orientaciones concretas para promover una economía con olor a evangelio? ¿La doctrina social de la Iglesia ofrece respuestas sobre la economía que puedan guiar la conducta de los cristianos sobre este tema y también ser ofrecidas a todos los hombres de buena voluntad? La Iglesia, el Magisterio especialmente, con su doctrina social, no entra en cuestiones técnicas y no instituye ni propone sistemas o modelos de organización social. Ello no corresponde a la misión que Cristo le ha confiado. La Iglesia tiene la competencia que le viene del Evangelio, del mensaje de liberación del hombre anunciado y testimoniado por el Hijo de Dios hecho hombre. Con su enseñanza social, la Iglesia quiere anunciar y actualizar el Evangelio en la compleja red de las relaciones sociales. No se trata simplemente de alcanzar al hombre en la sociedad, el hombre como destinatario del anuncio evangélico, sino de fecundar y fermentar en la sociedad misma con el Evangelio, ¿no? Como la levadura en la masa. Y tiene el derecho de ser para el hombre maestra de la verdad de fe, no solo de la verdad del dogma, sino también de la verdad moral que brota de la misma naturaleza humana y del Evangelio. En el afán de fecundar y fermentar la sociedad misma con el Evangelio, el pensamiento social de la Iglesia ha manifestado a lo largo de los tiempos, sin entrar en las cuestiones técnicas específicas de la economía, claras orientaciones sobre la naturaleza moral de los mecanismos económicos. Es decir, que nos vamos a referir a las orientaciones morales sobre los mecanismos económicos. Por ejemplo, una de las palabras que más escuchamos cuando se habla de economía es el mercado. Pareciera que todo pasa por el mercado. Inclusive se le atribuyen sentimientos. Se dice los mercados están nerviosos o los mercados reaccionaran, como si se tratara de personas. Y hay quienes opinan que los mercados, sin mayores aclaraciones, resuelven los problemas económicos por sí solos. Dicen que la ley de la oferta y la demanda soluciona todas las dificultades sin necesidad de otras intervenciones. Benedicto XVI, al que a nadie se le ocurrió acusarlo de comunista, como por ejemplo hacía Francisco, le dedicó varios párrafos al asunto en su encíclica Caridad en la Verdad, manifestando que si hay confianza recíproca y generalizada, retengan esto, ¿no? Si hay confianza recíproca y generalizada, el mercado es la institución económica que permite el encuentro entre las personas, como agentes económicos, que utilizan el contrato como norma de sus relaciones y que intercambian bienes y servicios de consumo para satisfacer sus necesidades y deseos. Pero aclaró también que, sin formas internas de solidaridad y de confianza recíproca, el mercado no puede cumplir plenamente su propia función económica. Hoy, precisamente, esta confianza ha fallado. Y esta pérdida de confianza es algo realmente grave. Y añadió Benedicto, la actividad económica no puede resolver todos los problemas sociales ampliando sin más la lógica mercantil. Repito, la actividad económica no puede resolver todos los problemas sociales ampliando sin más la lógica mercantil. Debe estar ordenada a la consecución del bien común. La economía, la actividad económica, debe estar ordenada a la consecución del bien común, que es responsabilidad sobre todo de la comunidad política. Y siguió diciendo, el gran desafío que tenemos, planteado por las dificultades del desarrollo en este tiempo de globalización y agravado por la crisis económica financiera actual, es mostrar tanto en el orden de las ideas como de los comportamientos, que no solo no se puede olvidar o debilitar los principios tradicionales de la ética social, como la transparencia, la honestidad y la responsabilidad, sino que en las relaciones mercantiles, el principio de gratuidad y la lógica del don como expresiones de fraternidad, pueden y deben tener espacio en la actividad económica ordinaria. El principio de gratuidad y la lógica del don pueden y deben tener espacio en la actividad económica ordinaria. Esto es una exigencia del hombre en el momento actual, pero también de la razón económica misma, una exigencia de la caridad y de la verdad al mismo tiempo. Como vemos, amigos, los mercados, o quizás las personas que los manejan, no pueden olvidar que en las relaciones mercantiles el principio de gratuidad y la lógica del don, como expresiones de fraternidad, pueden y deben tener espacio en la actividad económica ordinaria. Y casualmente nos parece donde más suelen fallar es en manejarse en ámbitos de confianza recíproca y generalizadas, ausentes del principio de gratuidad y de expresiones de fraternidad. Por decirlo con nuestras palabras, el afán desmedido de lucro, la desmedida concentración económica que se ha producido a partir de la globalización y la existencia de monopolios cada vez más poderosos, hacen que muchas veces exista muy poca confianza y fraternidad en el manejo de los mercados y reclamen y hagan indispensable formas de control, ya sea de parte del Estado o de formas organizadas de la comunidad, para garantizar la justicia social. Y entendemos, nosotros, los laicos en particular, estamos llamados a poner claridad sobre la verdadera naturaleza de los mercados, no tanto de su funcionamiento teórico, sino de la manera real como se comportan, y en la medida de nuestras posibilidades, contribuir a organizar sistemas comunitarios que permitan contrarrestar las desviaciones o los comportamientos inmorales de algunos de los agentes de los mercados, en especial de los monopolios, que los utilizan en su beneficio y en perjuicio de los pueblos y de las personas.

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1: Y continuamos, mis amigos, buscando respuestas a la pregunta de hoy. ¿Existen algunas orientaciones concretas para promover una economía con olor a Evangelio? En el bloque anterior, tratamos de aclarar los alcances, los riesgos y algunas posibles conductas de la llamada economía de mercado en palabras de Benedicto XVI. Francisco se manifestó duramente sobre la situación diciendo: no a una economía de exclusión, no a una economía de exclusión. Así como el mandamiento de no matar pone un límite claro para asegurar el valor de la vida humana, hoy tenemos que decir no a una economía de la exclusión y la inequidad. Esa economía mata. No a una economía de la exclusión, esa economía mata. Y a lo largo de su vida, ha propuesto diferentes alternativas para una economía de vida y de vida en abundancia para corregir a la economía que mata, a la economía de la exclusión. Cuando Francisco todavía era Jorge Bergoglio, anunciaba: Ante todo, se trata de recorrer las vías de la integración hacia la configuración de la Unión Sudamericana y la Patria Grande Latinoamericana, la unidad latinoamericana. Solos, separados, contamos muy poco y no iremos a ninguna parte. Sería callejón sin salida que nos condenaría como segmentos marginales, empobrecidos y dependientes de los grandes poderes mundiales. Y no se nos escapa, amigos, que no es lo mismo sentarse a negociar con los grandes poderes mundiales en nombre de 500 millones de sudamericanos que de 46 millones de argentinos. Más recientemente, en un video mensaje para el cuarto encuentro de los movimientos populares, les y nos, a ellos y a nosotros, nos decía ante una pregunta: Padre, estamos de acuerdo, pero en concreto, ¿qué debemos hacer? Y contestó Francisco: yo no tengo la respuesta, pero por eso debemos soñar juntos y encontrarla entre todos. Sin embargo, hay medidas concretas que tal vez permitan algunos cambios significativos. Son medidas que están presentes en vuestros documentos, en vuestras intervenciones, y que yo he tomado muy en cuenta, sobre las que medité y consulté a los especialistas. En encuentros pasados hablamos de la integración urbana, la agricultura familiar, la economía popular. A estas, que todavía siguen exigiendo trabajo para concretarlas, me gustaría sumarle dos más: el salario universal y la reducción de la jornada de trabajo. El salario universal y la reducción de la jornada de trabajo. El ingreso básico, el IBU, o salario universal, ingreso básico universal, para que cada persona en este mundo pueda acceder a los más elementales bienes de la vida. Es justo luchar por una distribución humana de esos recursos. Y es tarea de los gobiernos establecer esquemas fiscales y redistributivos para que la riqueza sea una parte compartida con la equidad, sin que esto suponga un peso insoportable, principalmente para la clase media, que generalmente, cuando hay estos conflictos, es la que más sufre. No olvidemos que las grandes fortunas de hoy son fruto del trabajo, la investigación científica y la innovación técnica de miles de hombres y mujeres a lo largo de generaciones. Amigos, esto no es utópico ni imposible. Varios países han puesto en marcha propuestas similares con el fin de mejorar las prestaciones sociales en cuanto a salud y educación, mejorar los índices de pobreza y cerrar la brecha de la desigualdad. Entre ellos podemos recordar Finlandia, Kenia, Canadá y Alemania. En nuestro país, la asignación universal por hijo, conocida como AUH, que fue propuesta por la Conferencia Episcopal Argentina y creada en noviembre de 2009, es un buen ejemplo. Y añadió Francisco más adelante, la reducción de la jornada laboral es otra posibilidad. El ingreso básico es uno, es una posibilidad. La otra es la reducción de la jornada laboral, la reducción de la jornada laboral. Y hay que analizarla seriamente, dijo. En el siglo XIX, los obreros trabajaban 12, 14, 16 horas por día. Cuando conquistaron, añadimos nosotros con muchas luchas y muchos mártires, la jornada de 8 horas no colapsó nada. Cuando conquistaron la jornada de 8 horas, no colapsó nada, como algunos sectores preveían. Entonces, insisto, trabajar menos para que más gente tenga acceso al mercado laboral es un aspecto que necesitamos explorar con cierta urgencia. No puede haber tantas personas agobiadas por el exceso de trabajo y tantas otras agobiadas por la falta de trabajo. Considero que son medidas necesarias, pero desde luego no son suficientes. Esta es la jornada más corta, ya se está aplicando en muchos países, España, por ejemplo. Considero que son medidas necesarias, pero desde luego no suficientes, dice Francisco. No resuelven el problema de fondo. Tampoco garantizan el acceso a la tierra, techo y trabajo en la cantidad y calidad que los campesinos sin tierra, las familias sin un techo seguros y los trabajadores precarios merecen. Tampoco van a resolver los enormes desafíos ambientales que tenemos por delante. Pero quería mencionarlas porque son medidas posibles y marcarían un cambio positivo de orientación. Son un camino en una nueva orientación. En otra oportunidad, Francisco también con los movimientos populares, en septiembre de 2024, propuso. Escuché que algunos de los hombres más ricos del mundo reconocen esto. Dicen que el sistema que les permitió amasar fortunas extraordinarias, y permítanme agregar, dice Francisco, ridículas, es inmoral. Que el sistema que les permitió amasar fortunas extraordinarias es inmoral y debe ser modificado. Que debe haber más impuestos a los millonarios. Eso está muy bien. Dicen que el sistema le permitió amasar fortunas a las personas ricas. Y también que debe haber más impuestos a los millonarios. Eso está muy bien y rezo para que los económicamente poderosos lo hagan y se abran para compartir bienes que tienen, porque todos derivan de la creación. Todos los bienes derivan de ahí y todos los bienes tienen un destino universal. Les cuento que esta idea contó con el apoyo de los ministros de finanzas del grupo de los 20, del G20, es decir, las 20 naciones económicamente más poderosas del planeta, que aprobaron en Río de Janeiro una declaración por consenso sobre la necesidad del cobro global de impuestos a los super ricos del planeta, con el objetivo de reducir las desigualdades y financiar la lucha contra el hambre y la pobreza.

0: Bueno, habría más para decir, pero se terminó el programa. Como habrán podido apreciar, los católicos tenemos mucho que proponer y mucho que defender, mucho que luchar.
1: Ojo, que hay cosas que duran un día, pero 100 años no se olvidan. Hoy yo celebro y me recuerdo que por fin...
0: Bueno, habría más para decir, pero se terminó el programa. Como habrán podido apreciar,

así llegamos al final de este encuentro en Cosas Nuevas, Evangelio Siglo XXI. 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Gracias por acompañarnos, por pensar, por cuestionar y por dejarse interpelar por el Evangelio en medio del mundo. Hasta la próxima.

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Esto que estamos escuchando de fondo son las 80.000 voces de jóvenes que entonaron la Salve Regina junto al Papa en Francia. Justo antes de empezar el programa estábamos hablando de esto con Jorge Graña. Francia es el destino del quinto viaje apostólico internacional de León XIV, que inició el pasado 25 de septiembre y concluyó ayer 28 de septiembre. La visita del Papa a Francia bajo el lema «Para que el mundo tenga vida», inspirado en el capítulo 6 de San Juan, estuvo marcada por etapas muy significativas desde el encuentro con las

0: autoridades de gobierno, su discurso a la Organización de las Naciones Unidas para la Educación, la Ciencia y la Cultura, donde recordó que la vida no debe verse como una mercancía o un producto de explotación y que tenemos el compromiso de cuidar la dignidad del otro frente a la cultura del descarte. También la visita al Santuario de Lourdes o el encuentro en las raíces de Europa por la paz y la unidad en el Centro de Conferencias Robert Schuman de Metz, y desde esta ciudad pues regresó a Roma el pasado 28. Hemos estado viendo las imágenes del Papa y la respuesta de los fieles a través de WTN, de NSE y de distintas cadenas. Es una gran alegría ver estos encuentros del Vicario de Cristo con sus hijos, y es sin duda pues un lugar de un líder de referencia mundial, ¿no? Que sigamos rezando por el Papa, ofreciendo por él, por la misión que Dios le ha encomendado. Bueno, pues bienvenidos una vez más a Solo el Amor Crea, el programa dedicado a resaltar el amor, la vida, a todo el contenido y belleza del verdadero Evangelio de la vida. Soy la hermana Alejandra del equipo de NSA Argentina, y antes de empezar doy un cordial saludo a Jorge Graña, que nos acompaña desde los estudios de Alabama, y a la hermana Ofelia en la parte técnica desde los estudios de NSA Argentina en Buenos Aires. Y por supuesto, le damos la bienvenida a todos nuestros oyentes de habla hispana de Radio Católica Mundial y a nuestros oyentes de NSE Internacional. Como les comentaba, este coro de voces con que comenzamos el programa es la Salve Regina con que finalizó la vigilia de oración con los jóvenes en el Estadio de Francia el Papa en Saint-Denis, ubicado a unos 9 kilómetros de París. Y si nos hemos quedado extasiados ante tal coro de voces que no dejan de ser humanas, pues ¿qué no será el coro de ángeles? Y vamos a hablar de los ángeles, nuestros compañeros de camino, hoy 29 de septiembre, que estamos celebrando la fiesta de los santos arcángeles Miguel, Gabriel y Rafael, y además muy cerca, dentro de unos días, el 2 de octubre, tendremos también la memoria de los santos ángeles custodios, así que estamos en un tiempo especialmente dedicado a ellos. Y a lo largo de la historia vemos cómo muchos santos han mantenido una estrecha relación con los ángeles. San Francisco de Asís recibió los estigmas de un ángel, un serafín con 6 alas de fuego. Santa Teresa de Ávila, la santa reformadora del Carmelo, también es conocida por el episodio de la transverberación, que ya al contarlo describe como un ángel traspasó su corazón con un dardo de fuego. San Felipe Neri, también el santo de la alegría, que cuenta cómo su ángel de la guarda lo elevó una vez muy alto para evitar que un carruaje lo arrastrara por un callejón de Roma. Santo Domingo Sabio también, cuando contaba que él no tenía miedo porque siempre estaba con su ángel de la guarda. Por supuesto, no podemos omitir la figura de Santo Tomás de Aquino, ahora que llevamos varios programas con invitados que han sido ponentes en la Semana Tomista de Buenos Aires. Pues Santo Tomás era un apasionado estudioso de las actividades de los ángeles, hasta el punto de que recibió el apodo de Doctor Angélico. Santa Gemma Galgani, que tuvo la constante compañía de su ángel protector, con quien mantenía un trato familiar. Y si he dejado para el final a Santa Gemma Galgani es porque su corazón, como ya sabemos algunos, está en Madrid, en su santuario, y nuestro invitado seguro que ha ido a venerarlo porque también es de Madrid, y el que está muy contento hoy es Jorge Graña, porque es un gran fan de nuestro invitado. Bueno, todos lo somos. Se trata del padre Jesús Silva, que es muy activo y muy conocido en redes sociales. Bienvenido, padre Jesús.
1: Muchas gracias, encantado de estar con vosotros.
0: Pues me va a permitir que lo presente a nuestros oyentes, aunque seguro varios de ellos ya lo conocen por su actividad en redes. El padre Jesús Silva es sacerdote desde 2008, se especializó en latín y griego y es licenciado en teología patrística. Recientemente ha obtenido una certificación internacional en fundamentos y aplicaciones prácticas de la inteligencia artificial, acreditada por la Universidad de Helsinki, que hoy también aplica a su labor evangelizadora. Durante años ha acompañado a jóvenes, lo que le llevó a implicarse personalmente en la pastoral juvenil, impartiendo charlas, coloquios y conferencias sobre actividad, sexualidad y espiritualidad en parroquias, colegios y universidades. Es autor de más de 15 libros, publicados principalmente por Ediciones Palabras, que abarcan espiritualidad, antropología cristiana, afectividad, sexualidad, apologética y escatología. Es párroco de las parroquias San Isidro, San Pedro Claver y Virgen del Castillo en Madrid, y ha sido capellán en varios colegios de Madrid. Compagina su labor pastoral con una intensa actividad de evangelización digital. Es conocido en redes como el Padre Jesús, donde comparte reflexiones, charlas y contenidos de formación cristiana con sus seguidores en Instagram, TikTok, YouTube, Twitter o X y Spotify. Pues Padre Jesús, entre su abundante bibliografía, Ay, usted ha escrito El cielo contra el infierno, Miguel y Lucifer, donde relata ahí
1: Correcto.
0: un lenguaje simbólico lo que sucede, ¿no? Antes de que existiera el tiempo y las diferentes jerarquías.
1: En forma novelada, y
0: ¿No?
1: basado en la tradición de la Iglesia, como que hago, es un poco la historia de Miguel, Lucifer, al comienzo de los tiempos, en la historia de la Iglesia, ¿no? Y es un ejercicio muy bonito que me ayudó, porque ya tengo mucho cariño al Arcángel, y con este libro más todavía, ¿no?
0: Claro. Pues si nos puede contar antes quiénes son los ángeles, qué certeza tenemos de que existen, cómo son, cómo actúan, a ver si nos mete un poco en ese mundo angélico.
1: Claro. El mundo de los ángeles, o sea, yo voy a ir diciendo y ustedes me cortan cuando quieran, ¿eh? Porque, por si acaso, porque es un tema que tengo ahí súper, súper presente, ¿no? Los ángeles son unas criaturas que Dios creó antes de la creación del mundo. Son seres angélicos, no son energías ni fuerzas, no son dioses ni viven al margen de Dios, son criaturas, ¿no? Y el Señor los creó al comienzo, según dice el catecismo, la tradición judía y católica de la Iglesia, fueron creados con una doble misión. Primero, alabar a Dios, ¿no? En la alabanza, pues ellos sienten plena su corazón, ¿no? Por decirlo así, aunque no tienen corazón, no tienen un cuerpo como el nuestro, como diremos ahora, ¿no? En esa alabanza a Dios está su gozo y su alegría, ¿no? Y también fueron creados para servir al hombre, ¿no? Entonces, cada uno tenemos un ángel guardián, un ángel custodio, un ángel de la guarda, que es un ángel que nos cuida, que nos custodia. Y luego aparte pues hay arcángeles, como sabemos, pues en Gabriel, que se puso al servicio de María, o Rafael al servicio de Tobías, ¿no? Como hablaremos. Y entonces tienen esta doble función, la alabanza y el servicio a la naturaleza humana, ¿no? Los ángeles no tienen un cuerpo como el nuestro, esto lo explicó muy bien Santo Tomás de Aquino, que habéis hablado también en la introducción, pues de que hay muchos tomistas que intervienen en vuestro programa, ¿verdad? Que es una teología sanísima, por supuesto, la de Santo Tomás, la teología, de hecho, y él lo explica, no tienen un cuerpo como el nuestro, físico, carnal, ¿no? Aunque pueden adoptar formas o manifestarse bajo formas, ¿no? Pues Tobías como bajo forma de un ángel, o los serafines con seis alas, ¿no? O sea, con diferentes formas, no quiere decir que ese sea su cuerpo, ¿no? O sea, tú no puedes arrancar una pluma a un ala de un ángel, ¿no? Para que nos entendamos, porque no tienen un cuerpo como el nuestro, ¿no? Y siendo, sin embargo, espirituales, no son infinitos, han sido creados, ¿no? Creados en un momento, por decirlo así, antes de la creación del mundo, ¿no? Un poco en el esquema agustiniano tomista, diríamos, Dios crea el tiempo, en el tiempo crea a los ángeles y luego crea la creación material, ¿no? Lo que sería nuestro mundo. Esta existencia de los ángeles y su naturaleza está señalada por el Catecismo en los numerales 328 a 336. Los ángeles no desplazan a Cristo, Cristo es el mediador entre Dios y los hombres. Los ángeles han querido ser asociados, Dios ha querido asociarlos a su misión, ¿no? La palabra ángel significa enviado, es decir, literalmente, de hecho, la palabra evangelio, si os fijáis, tiene la palabra ángel dentro, porque ángel es noticia, ¿no? Entonces es noticia que alguien enviado anuncia, anuncio, ¿no? Todo está relacionado, evangelio es buena noticia, buen anuncio, el ángel es el enviado que anuncia, ¿no? Por eso aparecen como mensajeros, como protectores, ¿no? Como adoradores del ser de Dios. Tienen inteligencia, tienen voluntad y tienen capacidad de amar, ¿no? Decía Santo Tomás de Aquino, que son las cualidades que les hacen personas. Hay tres tipos de personas, persona angélica, persona humana y persona divina. Y lo propio de las personas es ser libres, racionales y capaces de amar, ¿no? Pues efectivamente los ángeles tienen su libertad, tienen su inteligencia y son capaces de amar a Dios y de amar su voluntad, ¿no? Son inmortales, no son como nosotros, como no tienen un cuerpo, ¿no? Nuestro cuerpo pues se envejece, se estropea, muere a causa del pecado original. Los ángeles no tienen cuerpo, por tanto, no pueden morir, no son como nosotros, ¿no? Se hacen perceptibles mediante apariencias sensibles, pero no tienen un cuerpo, como hemos dicho, ¿no? Y como no son infinitos como Dios, sino que fueron creados en el tiempo, no son eternos, hay gente que lo confunde, ¿eh? Y al principio de los tiempos, cuando Dios creó al ser humano, ahí hubo un grupo de ángeles buenos que se hicieron malos, ¿no? O sea, Dios no creó a los ángeles y los demonios, sino que Dios creó a los ángeles, punto. Pero de entre esos ángeles hubo uno, que le solemos llamar Lucifer, basados en Isaías, que hizo caer a otros porque dijo, no serviré, ¿no? Como recoge Jeremías, no quiero servir al hombre, no quiero servir a Dios. Entonces, esos ángeles buenos se corrompieron a sí mismos, por eso se le llama el ángel caído o los ángeles caídos, que luego se les llamó demonios, pero realmente son ángeles caídos. Como ángeles son también seres personales, no son ni símbolos ni energías, sino que son seres reales que también tienen esas cualidades que los hacen personas, pero que al elegir contra Dios se han corrompido a sí mismos, ¿no? Se han provocado a sí mismos en el infierno. Sin embargo, el demonio no es como el antagonista de Dios, no están a la misma altura, ¿no? No es, no, Dios y el demonio, no. O sea, el demonio es un ángel caído. El demonio para Dios no es nada. Lo que pasa es que Dios es bueno y le deja en la existencia porque es misericordioso y porque él no odia nada de lo que ha creado, ¿no? Pero no son como iguales, ¿no? El demonio está ya vencido, encadenado, como decía el padre Pío, ya está totalmente derrotado, aunque actúa en nuestro mundo. Los ángeles son, por supuesto, todos más poderosos que cualquier demonio y ellos acuden en nuestra ayuda pues según lo que Dios les pide. Hasta aquí alguna pregunta, cosa, porque tengo muchísimas cosas que decir, pero no quiero tampoco que sea aquí un super monólogo.
0: Ahora que hablabas sobre que son más poderosos los ángeles que los demonios, entre los ángeles, porque hoy festejamos a los arcángeles, pero por ejemplo,
1: Eso
0: estaba
1: es.
0: leyendo usted que también es licenciado en patrística,
1: Sí.
0: San Gregorio Magno, bueno, pues las jerarquías también de Santo Tomás, cuando hablan de las distintas jerarquías que hay entre ellos, es decir, los serafines, ¿cómo es ese mundo de jerarquías entre ellos?
1: Sí, muy buena pregunta. Ese tema, el origen proviene de la escritura. La escritura tenemos claramente, los querubines aparecen en el libro de Génesis, el que veda el camino al jardín, Adán y Eva es un querubín con una espada llameante, y también los cuatro ángeles que se aparecen a Ezequiel, que representan los cuatro evangelios, son también querubines. Los serafines aparecen en el libro de Isaías. La palabra querubín viene de querub, que significa conocimiento. Los serafines aparecen en la presencia de Dios directamente cantando lo que decimos en misa, santo, santo, santo es el Señor, ¿no? Y entonces la palabra seraf significa fuego. Luego aparecen los tronos, principados, dominaciones y potestades, que habla de ellos literalmente San Pablo. Las virtudes, luego aparecen también en textos judaicos, pero que se introdujeron en la costumbre cristiana, y aparecen también los ángeles, que eso aparece muchas veces, y luego los arcángeles, ¿no? que son los archiángeles, unos ángeles especiales. Arge es signo de poder, ¿no? Monarquía, por ejemplo, gobierno, poder de uno. Entonces, arcángel quiere decir un ángel poderoso. Y esos arcángeles aparecen en el libro de Daniel, aparece el arcángel Gabriel, que es el que le anunciará luego a María, ¿no? Le anuncia lo que va a suceder, lo que va a pasar, es fortaleza de Dios, significa. Miguel aparece en el libro de Daniel también, y luego está Rafael, que aparece en el libro de Tobías, ¿no? Y ahí aparece, dice el arcángel Rafael, que son siete arcángeles, ¿no? Entonces, de ahí surge la tradición de los nueve coros, ¿no? Que no es dogma de fe, no es dogma de fe, pero como tú bien decías, lo recoge un padre muy importante, se llama Pseudo Dionisio Areopagita, San Gregorio, lo recoge San Juan Damasceno, lo recoge Santo Tomás de Aquino, y también Juan Pablo II, sus catequesis sobre los ángeles, que son menos conocidas desde el amor humano, pero son muy importantes, también retoma un poco esa tradición. Esos coros angélicos, que también hablaba de ellos Santa Francisca Romana, desde un punto de vista más místico, no hay que entenderlos como una jerarquía. De hecho, ese es uno de los problemas. La palabra jerarquía para nosotros significa como que hay unos más importantes que otros. Pero los nueve coros angélicos no funcionan exactamente así. De hecho, San Miguel Arcángel es el príncipe de las milicias celestiales. Y de hecho, los siete arcángeles se dice que están siempre en la presencia de Dios. Es decir, es como que de algún modo no es una jerarquía de que hay unos más importantes que otros. Sí que en la tradición mística, sobre todo de Pseudo Dionisio Areopagita, ellos sí que distinguen, ¿no? Esto de que unos que están más cerca de Dios, otros más cerca de nosotros, pero bueno, esto, como digo, no está canonizado. Sí que hay nueve tipos, pero no hay que entenderlos como más importante o menos importante, porque de hecho, si hay un ángel importante, es San Miguel, ¿no? Quien claramente aparece como quien, como Dios, como aquel que venció en la batalla primigenia y que en Apocalipsis 12 aparece como aquel que arroja a Satanás del cielo, ¿no? Entonces, los nueve coros, no sabemos mucho de ellos desde el punto de vista de lo revelado. Vuelvo a insistir que hay mucha teología, mucha mística, súper interesante, súper bonito, pero a mí me gusta siempre ceñirme a la revelación y a lo aceptado por la Iglesia, no a especulaciones o acercamientos místicos que están muy bien, pero que a lo mejor no son tan, como dice, canónicos. ¿Me explico o no?
0: Sí, sí. Antes de empezar el programa, un oyente que siempre me escribe cada tanto me preguntaba, ¿por qué se celebra solo a Gabriel, Miguel y Rafael?
1: Precisamente porque de los siete arcángeles, que sabemos que son siete por Rafael y luego por Apocalipsis también, solo conocemos el nombre de tres, de estos tres, ¿no? Y luego es verdad que esos otros cuatro, en la tradición sobre todo ortodoxa, tirando un poco de textos judíos, han intentado como rellenarlos, ¿no? Y de hecho la tradición ortodoxa etíope tienen la fiesta de los siete arcángeles, cada uno tiene su nombre, ¿no? Y algunas iglesias orientales ortodoxas también, pero la iglesia occidental tuvo un sínodo muy importante en el siglo VIII, en el que ante los abusos que se cometían de introducir nombres de ángeles, un poco de confundir al pueblo y de como los mitos o las leyendas, meterlo como a la misma altura que lo revelado, ya directamente la iglesia dijo, no, se va a dar culto exclusivamente a los ángeles cuyos nombres conocemos, que son Miguel, Gabriel y Rafael. Y se prohibió explícitamente en la iglesia occidental latina el culto a otros ángeles con otros nombres, ¿no? Cosa que ha sido repetida por la Congregación para el Culto Divino hace muy poquito tiempo, hace unos años con Juan Pablo II, en el que se reprueba el dar otros nombres a los ángeles que no sean los revelados por la Escritura, Miguel, Gabriel y Rafael, ¿no? Aquí también los exorcistas dan un motivo que es un poco más oscuro, ¿no? Y es que nuestro enemigo, por desgracia, no pide permiso para entrar, sino que cuando puede se cuela, porque es la esencia del mal, el mal no pide permiso. Entonces, cuando se invocan entidades espirituales que no son Dios o sus ángeles, el demonio puede aprovecharse para intentar entrar. De manera que si se invoca a un ángel que no existe, con un nombre que no tiene, puede meterse un demonio, puede influir, ¿no? Igual que pasa con los ángeles de la New Age o que puede pasar con el Reiki, ¿no? Estás invocando fuerzas espirituales con un nombre que no es suyo y entonces el demonio se puede aprovechar. Por eso también hay que tener cuidado, dice el directorio de la propiedad popular, con poner nombre al ángel custodio, no se debe porque el nombre se lo pone Dios, y con utilizar otros nombres que no sean Miguel, Gabriel y Rafael. Entonces celebramos hoy los arcángeles, Miguel, Gabriel y Rafael. Los otros cuatro, pues no sabemos quiénes son, pero les podemos decir, oye, arcángeles, que no sé cómo te llamas, reza por nosotros. Eso sí lo podemos hacer.
0: ¿Y cómo podemos comunicarnos con ellos? ¿Qué tenemos que hacer para...?
1: Muy bien. Sobre todo, ¿qué no tenemos que hacer, verdad? Porque yo no sé si en el programa habéis hablado alguna vez de todo el tema de la angelología New Age, ¿no? Y de las energías y estas cosas que se están poniendo como de moda, atrapadores de sueños, guías espirituales, ¿no? Todo el
0: Sí, que a
1: mundo de la
0: veces se
1: nueva
0: los
1: era.
0: invocan como seres mágicos, ¿no? Como si tuviesen un
1: Exacto.
0: poder fantástico y
1: Justo,
0: claro,
1: tal
0: que se
1: cual.
0: caen estos errores que además tienen muchos riesgos, como usted comentaba antes, padre, ¿no?
1: Totalmente, sí. De hecho, efectivamente, el documento de los obispos norteamericanos sobre el Reiki lo dice tal cual, ¿no? Que se acude en el Reiki a veces a guías espirituales o maestros ascendidos y que al hacerlo uno se expone a los poderes malévolos, dice literalmente el texto de la Conferencia Episcopal Norteamericana, ¿no? Entonces, y esto evidentemente los exorcistas lo han verificado. Porque, claro, la nueva era lo que pretende es como manejar energías para que te beneficien. Nosotros creemos que solo existe un modo de invocar, que es la oración. Y en esa oración tú le puedes pedir a los ángeles y a los santos que intercedan por ti, ¿no? A María, cuando le oramos, le decimos siempre, ruega por nosotros, ¿no? Santa María, Madre de Dios, ruega por nosotros. O ruega por nosotros, Santa Madre de Dios, para que seamos dignos, ¿no? O en las letanías, ruega por nosotros. Eso que le decimos, ruega por nosotros, ¿no? Al Arcángel San Miguel se le suele pedir, por supuesto, que ruegue por nosotros, aunque también pues, hay una oración compuesta por el Papa León XIII, ¿verdad? Que es más amplia, en la que se le pide que se nos defienda, que nos guarde del mal. Es una oración. El modo de conectar con los ángeles es orar, ¿no? Sabiendo que por permisión divina los ángeles pueden escuchar nuestra oración y siguiendo la voluntad de Dios, si es voluntad de Dios, pueden actuar para nuestro bien, ¿no? Entonces, en ese sentido, no es intentar conectar mediante métodos de canalización o de sentimientos internos con un guía espiritual intermedio, no, es orar, ¿no? Orar. Y la oración tiene que tener siempre como objeto principal al Padre, al Hijo, al Espíritu Santo, y luego, evidentemente, podemos acudir a la ayuda de los ángeles y de los santos, pero sin perder jamás el centro, ¿no? Y se puede hablar con los ángeles mediante la oración, ¿no? Yo cuando era pequeño rezaba, Ángel de mi guarda, dulce compañía, no me desampares ni de noche ni de día. Se estaba rezándole al ángel de la guarda. Eso es una oración, ¿no? Hay que tener mucho cuidado cuando se habla ya de invocaciones, canalización, conexión, ponte en tal postura, visualiza una energía de tal color. Todo eso, eso es, no es católico. Lo católico es la oración. ¿no? Y en la oración uno no pretende sentir nada, sino lo hace en fe. O sea, es decir, confío en que Dios me escucha y confío en que sus ángeles y sus santos me escuchan, ¿no?
0: Perfecto, porque padre decía San José de Calasanz, ahora que habla del sentimiento, que había que tener un equilibrio, ¿no?, entre la piedad y las letras, para que la piedad no derivara en ese sentimentalismo sin base y que la razón sola tampoco acabara en un racionalismo escéptico, ¿no? Porque a veces se plantea esta devoción a los ángeles con un cierto matiz sentimental, ¿no? Como si es una religión, una devoción para conectar con el sentimiento, ¿no?
1: Pues esto puede pasar con cualquier cosa. De hecho, fíjate, pienso que hay más peligro en esto con nuestra Santísima Madre, ¿no? Yo la quiero con todo mi corazón, pero es verdad que hay mucha gente que a veces acude a María y no acude a Dios, ¿no? En las iglesias vemos gente que pasa delante del sagrario y que ni siquiera mira, pero luego se arrodilla delante de una imagen de la Virgen, ¿no? Y luego te llega un protestante y te dice, ah, es que vosotros adoráis a la Virgen. Hombre, le explicas que no, pero luego él ve lo que ve, ¿no? Entonces, efectivamente, pienso que nos puede pasar más con María, ese sentimentalismo, ¿no? O con otras cosas. Entonces, hay que encontrar ese equilibrio. Porque Dios es emocionante, Dios es fascinante,
0: Sí,
1: o sea, Dios puede emocionar, Dios no es contrario al sentimiento, ¿no? Dios es más que una idea, ¿no? Pero es verdad que no podemos como quedarnos solamente con la parte del sentimiento. Hay que encontrar, como bien decía San José de Calasanz que tú mencionabas, ese equilibrio, ¿no? Ese equilibrio entre conocimiento y amor, entre devoción y racionalidad, ¿no? Entre cristocentrismo y devociones, ¿no? Que es como fundamental encontrar ese punto ahí exacto.
0: Ahora que usted comentaba también que de pequeño rezaba al ángel de la guarda, muchos piensan que es una devoción ya superada, ¿no? Como que invocarlos es como un cuento de pequeños. Pero claro, también uno a veces ve la incoherencia hoy en día de muchas personas que están enganchadas a series de ciencia ficción, sin ir, por supuesto, en contra de la sana ciencia ficción de Lewis Tolkien, pero que a veces vamos invocando hombres, lobos, vampiros, toda suerte de seres que no existen, en lugar de apoyarnos en seres reales, ¿no? Como...
1: Totalmente. Un amigo mío decía, la gente con tal de no creer en Dios se cree cualquier cosa. Y eso
0: Sí,
1: es una cosa
0: Chesterton
1: que es
0: también
1: que...
0: lo decía, sí.
1: Sí, pues es que... Bueno, sí, Chesterton también lo decía, efectivamente, sí, tienes razón.
0: Sí.
1: Pues la cuestión es que... claro, ahí... una cosa muy importante que comentábamos antes off the record es que aunque tú no te acuerdes de tu ángel de la guarda, él sí que se acuerda de ti. O sea, él está haciendo de hecho su misión, porque él obedece a Dios, que es cuidarnos y protegernos. Y cuando nos muramos, vamos a ver de cuántas cosas nos ha protegido el ángel de la guarda y nos vamos a quedar, como decimos en España, flipados. O sea, de ver la cantidad de veces que el ángel de la guarda ha intercedido, ha hecho, ha no hecho, a no sé qué, a tal, ¿no? Y de hecho hay personas que han tenido el privilegio de experimentar la presencia de los ángeles custodios. Mi familia en concreto, gracias a Dios, hemos tenido ahí algunos episodios muy bonitos, ¿no? Una vez, recuerdo, se estaba a punto de incendiar una cama y no lo sabía mi padre porque estaba una estufa encendida y claramente llamaron durante en tres ocasiones, cada vez tres veces a la puerta de mi padre y no había nadie, hasta que encontró la estufa, la apagó, y entonces evitó ese incendio y él siempre lo asumió al ángel custodio. Y yo he experimentado una vez que me atropellaron, claramente una fuerza que me levantó, me dio la vuelta y me puso encima del capó del coche y salí sin ningún solo rasguño cuando me tenía que haber matado, ¿no? Y yo eso sé que fue el ángel custodio. No tengo pruebas, pero tampoco dudas, como se suele decir, ¿no? Es decir, el ángel custodio actúa, ¿no? Entonces, que le tengamos más o menos presente, en realidad, es un acto de desagradecimiento nuestro y es un desaprovechar a alguien que está ahí. La gente puede creer en hombres lobo y puede creer en el horóscopo si quiere, pero es que tienes un ángel a tu lado que le puedes decir, oye, ángel mío, cuídame. El padre Pío de Pietrelcina, por ejemplo, que hubo dos ocasiones de su vida en que se le prohibió recibir gente, confesar en público, etcétera, por cuestiones, ¿no?, de examinar un poco sus estigmas y tal, la gente le decía, ay, y padre, y si necesito algo, ¿qué hago? Y decía, mándame a tu ángel de la guarda. Sí. Decía eso. Entonces, luego, pasados los años, cuando ya le volvían a liberar, la primera vez, luego, efectivamente, iba a cada persona, que ya me vino tu ángel y me contó esto, ya vino tu ángel y me dijo que pidiera por esto. O sea, es decir, el padre Pío, que tenía esa familiaridad con el ángel de la guarda, es que literalmente le iban a decir cosas. Entonces la gente echaba mano de su ángel de la guarda. Ojo, pues nosotros tenemos ese regalo, ¿por qué no acudir a él? Pedirle que rece por nosotros. Insisto, que si no lo hacemos, él va a cuidar de nosotros, pero si lo tenemos a la mano, vamos a aprovechar esta gracia que Dios nos ha regalado, ¿no? No seamos hijos desagradecidos, porque efectivamente no es un mito, no es un cuento de niños pequeños. Y en mi familia yo puedo dar testimonio de que es que actúa, y es que yo lo he vivido, ¿sabes?
0: Sí, creo que todos, si estamos atentos, y sin estar atentos, inclusive yo he tenido también varias experiencias de estas, y bueno, pues es una realidad a las que nos podemos agarrar. Silvio, perdón, no, Antonio de Ecuador pregunta, dice que quiere agradecer al Padre Jesús y le quiere preguntar si los ángeles, que están también junto a Dios y son felices, ¿por qué algunos se separan de Dios? Y que luego dice estaba en misa escuchando cómo el demonio le hacía daño a Job en todos sus bienes y a sus hijos. Creo que se hace referencia a la lectura de ayer. Dice, quería preguntarle hasta qué punto el demonio nos puede hacer daño. Un saludo,
1: Qué
0: Antonio de
1: majo.
0: Ecuador.
1: Antonio, encantado y gracias por tu mensaje, por tu pregunta. Empezando por el final, el libro de Job muestra algo muy claro y es la permisión divina. El demonio solo puede actuar en la medida en que Dios le permite, ¿no? Es un bien, de hecho, precisamente, el libro de Job, de un modo con un lenguaje un poco llamaríamos mítico, entre comillas, con muchas salvedades, porque hay que explicarlo bien, pero bueno, presenta como a Satanás en la presencia de Dios y que casi Satanás le dice, oye, mira tú, mira Job, que anda, que todo lo que le cuidas y que nunca te maldice. Entonces, como que Dios le permite hacer daño a Job, ¿no? Entonces, bueno, más allá del hecho, la cuestión es que efectivamente la teología recoge, Agustín Tomás, que el demonio tiene poder sobre nosotros en la medida en que Dios le permite. Y ahí se conjuga otra cosa, también en la medida en que nosotros le permitimos, ¿vale? Es decir, ha habido santos como San María Vianney, por ejemplo, pues que el demonio le molestaba, le tiraba de la cama, le prendió fuego a la cama, que todavía se conserva, ¿no? O Faustina Kowalska, que pasaba la superiora al lado de ella y el demonio tiraba un jarro para que la superiora pensara que ella lo había tirado, ¿no? Fastidian desde por fuera, son chorradas de un bicho que está enfadado y que se comporta como un niño enfurruñado, ¿no? Otra cosa será que tú le des acceso a ti, ¿no? Gente a través de las energías, de la magia, brujería, hechicería, satanismo, horóscopo, lectura de manos, quiromancia, terapias energéticas, registros akáshicos, que se está abriendo a poderes que no controla y el demonio puede entrar. Y puede entrar hasta la cocina, como decimos acá. Y entonces, claro, también el demonio tiene el poder que tú le permitas. Entonces, si alguna persona experimenta una acción del demonio de algún tipo, lo que tiene que hacer es acudir a un sacerdote para que ese sacerdote le acompañe o le dé un exorcista por ver si hay algún tipo de influjo. ¿Que no hay ningún influjo? Pues nada, chico, eso es que el demonio permite, Dios permite que el demonio te fastidie, pues para que se vea que es real y que existe, ¿no? Yo recuerdo una vez que estaba con un ahijado mío hablando en mi casa y entonces estábamos hablando de este tema y yo diciendo, pues es que el demonio actúa, a veces se hace notar, a veces tal, y en ese momento justo se cayó un armario, literalmente, al suelo, ¿no? Entonces, claro, mi ahijado tenía 16 años entonces, se quedó alucinado y para él fue una prueba clara de la existencia del mundo espiritual. O sea, Dios permitió esa pataleta, ¿no?, del demonio para que mi hijo Jorge dijera, ostras, que esto es verdad, ¿no? Y no podría contar muchas cosas más, que no voy a dar publicidad al malo, pero es así, entonces lo permite para que creamos, ¿no? Yo, una persona que llevé al exorcista de Camerún porque tenía pues varios demonios por una serie de cuestiones, eso le valió a él para bautizarse, confirmarse, hacer la comunión, casarse por la iglesia, cambiar de vida. O sea, Dios permitió la acción del demonio en él, que se había abierto la brujería en su país, para que él se convirtiera. O sea, lo permite porque Dios es capaz de sacar un bien del mal, ¿no? Y de hecho, del mal, entre comillas, que le hace a Job el demonio, pues saca el bien de la paciencia, de la fidelidad de Job, de su ejemplo de fe, ¿no? Y luego dice la escritura que le bendijo con 10 veces más, ¿no? Es como un poco un modo de hablar. Y la primera pregunta se me ha olvidado, la que ha hecho Antonio.
0: La primera pregunta era acerca de por qué se hicieran tan felices, por qué se separan de Dios, ¿no? O por qué, según él
1: Mira.
0: entiende, estaban tan bien junto a Dios, ¿por qué se separan de
1: Claro,
0: Dios?
1: claro. Muy buena pregunta. Ahí hay dos tradiciones en la Iglesia, ¿vale? Yo siempre me gusta ser exhaustivo y fiel a las fuentes. Hay una tradición que dice que el demonio quería ser como Dios, ¿no? O sea, que estaban los ángeles ahí con Dios y tal, y entonces pues que Lucifer quería más, ¿no? Quería más, quería más, quería más. Entonces eso fue lo que le hizo como olvidarse de Dios, ¿no? Otra tradición, que es la que a mí más me gusta, dice que cuando Dios creó al hombre o comunicó al ángel su plan de crear al hombre y le dijo al ángel que estaría al servicio del hombre, Lucifer dijo, yo al servicio de esa criatura de carne y hueso, que luego encima va a estar por encima de mí, ¿no? Como María, reina de los ángeles, no serviré, ¿no? Sea cual sea de las dos, que no lo sabemos hasta que nos muramos, fijaos que hay un patrón común. La mirada de Lucifer se desvía de Dios. Es decir, están en la alabanza de Dios, en la gloria de Dios, ¿vale? Pero entonces la unidad de Lucifer se desvía de Dios y mira a sí mismo, ¿no? Se cierra sobre sí mismo, ¿no? Bien sea por envidia del hombre, como dice el libro de la sabiduría, bien sea por envidia de Dios, bien sea por las dos cosas, ¿no? La mirada de Lucifer se desvía de Dios, ¿no? Entonces, aquí al desviarse de Dios es como que se desordena su naturaleza, ¿no? Y este desvío de la mirada de Lucifer no es un accidente, no es sin querer. Porque el ángel, al ser un intelecto puro, sabe muy bien lo que hace y sabe muy bien las consecuencias de lo que hace. Pero el ángel decide mirarse a sí mismo, ¿no? Mirarse a sí mismo por encima de la obediencia a Dios. Entonces, no, no, es que yo quiero lo que yo quiero por encima de lo que Dios quiere. Y en este acto, el ángel se corrompe y esa corrupción afecta a su naturaleza y se convierte en demonio, ¿no? No es que Dios le haga demonio, ni que, sino que es él mismo quien deja de mirar a Dios, ¿no? Entonces su mirada cambia. ¿Por qué? Porque, como os decía antes, ¿no? Libre, racional, capaz de amar, el amor del diablo se torna en odio, ¿no? Esto, Tomás de Aquino decía que el odio es una forma de amor. Entonces se torna en odio a quién? Pues a Dios y a su creación, incluidos a sí mismo. Entonces el diablo lo único que hace es odiar, ¿no? Está en un odio constante por esa corrupción que ha vivido, por ese mirarse a sí mismo, ¿no? Por ese descentrarse de Dios al que ha arrastrado a otros. Entonces, ahí ya una vez que el demonio se ha corrompido, ya no puede mirar igual a Dios, ya no puede mirar igual al hombre. Por eso no puede como recuperar eso que él mismo ha elegido perder. Entonces, esa es la cuestión, ¿no? No sé si he respondido más o menos a la
0: Sí,
1: pregunta.
0: perfectamente, además muy asequible, padre. Pues la verdad que nos está resultando muy interesante todo lo que nos cuenta, tanto que no quisiéramos, ya han entrado algunos audios, pero tenemos que ir a la pausa y vamos a recordar nuestros teléfonos y el mail nsargentina@nsradio.com para los que nos quieran escribir. Y nuestros teléfonos gratuitamente desde Estados Unidos y Puerto Rico nos pueden llamar al 1-866-398-6377. Desde otros países nos pueden llamar al 1-205-271-2976. Repito, 1-205-271-2976. En Argentina nos pueden llamar o mandar mensaje de WhatsApp al 54-911-4093-9575. Repito, 54-911-4093-9575. A la vuelta seguimos con el Padre Jesús Silva hablando de los ángeles, nuestros compañeros de camino, para todos los que sigan comunicando, para todos los que quieran entrar.

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1: Para los que se incorporan a nuestra programación, bienvenidos. Estamos en Solo el Amor Crea con el Padre Jesús Silva, conocido en redes como arroba el Padre Jesús. Es sacerdote desde 2008, es licenciado en Teología Patrística, autor de más de 15 libros, Te amarás a ti mismo como Dios te ama, El fracaso del ateísmo, La venida del anticristo, La virginidad, Seréis como dioses, Evolución y creación. Y hoy nos está, entre otros, y hoy nos está enseñando esa maravillosa creación de Dios. Estamos hablando sobre los ángeles, compañeros de camino. Padre, sigue ahí, ¿no?
2: Sí, aquí sigo, no me he ido a ningún lado.
1: Antes
2: te
1: de
2: escucho
1: ir a
2: con
1: la...
2: atención.
1: Vale, antes de ir a las preguntas de nuestros oyentes, bueno, varios han entrado con audios y otros pues por escrito, quería pedirle si podía hablarnos de las manifestaciones de los ángeles en la historia.
2: Sí, es un tema muy, muy bonito, muy apasionante, que los ángeles no se han manifestado solamente en la Biblia, ¿no? Por una parte hay un tema muy interesante que es los ángeles de las naciones, que aparece en el libro de Isaías, Miguel como el ángel de Israel, ¿no? O si se acuerdan en Fátima, la aparición de la Virgen de Fátima la precede un ángel, ¿no? Y ese ángel dice, yo soy el ángel de Portugal, el ángel de la paz, y se denomina el ángel de Portugal. Esto proviene de una tradición que no ha sido revocada, que es que Dios asigna a cada nación un ángel custodio, ¿no? Que es un principado. Dentro de estos coros angélicos sería un principado, y de hecho aquí en España había una costumbre muy fuerte, y todavía existe la oración al ángel de España, ¿no? Entonces también esto me parece algo bonito y de rememorar, porque como hemos dicho antes, de acudir a los ángeles custodios, ¿verdad?, de cada uno de nosotros, también es hermoso acudir al ángel custodio del propio país, ¿no? Porque a veces nuestros países, como comunidad viva, política y social, pasan por dificultades. Oye, también podemos acudir al ángel de nuestra tierra para que interceda, ¿no? Y luego en la historia los arcángeles han tenido también alguna manifestación, sobre todo San Miguel, ¿no? También San Rafael, pero sobre todo San Miguel. San Miguel no se queda en el libro de Daniel y en Apocalipsis, sino que ha habido apariciones de San Miguel múltiples a lo largo de la historia, muy interesantes, ¿no? La más antigua en el Monte Gargano, en Italia, muy cerca donde estaba el Padre Pío, a San Lorenzo de Siponto se le aparece el arcángel San Miguel 3 veces, ¿no? Pero al propio Papa San Gregorio también se le apareció el ángel San Miguel en el Castel Sant'Angelo. San Gregorio Magno estaba haciendo una procesión por la peste y se le aparece San Miguel Arcángel, que envaina la espada como un modo de decir se acabó esto. De hecho, no sé si habéis oído hablar de la lanza de San Miguel, lo pueden buscar en internet. Hay 7 santuarios a San Miguel, en la mayor parte de ellos en relación con apariciones de San Miguel, que forman una línea recta, exacta, desde Irlanda hasta Israel, hasta Tierra Santa. Y es la llaman la lanza de San Miguel. Son 7 santuarios que están literalmente en línea, ¿no? Y hablan de esas apariciones de San Miguel. También Santa Juana de Arco, una mujer extraordinaria y por desgracia muy poco conocida todavía, aunque ahora con la visita del Papa a Francia le han dado mucha importancia. A Santa Juana de Arco ha estado muy presente su figura en la visita del Santo Padre a Francia. Santa Juana de Arco se le apareció a San Miguel Arcángel muchísimas veces, junto con Santa Catalina y Santa Margarita, ¿no? Y San Miguel Arcángel le daba instrucciones de lo que tenía que hacer, cuándo tenía que hacerlo, cómo tenía que hacerlo, y de hecho las batallas que ella pugna contra los ingleses para salvar Francia en el fondo del anglicanismo, que sucedería un siglo después, ella recibe esas voces de San Miguel hasta el último día de sus vidas, ¿no? Allá en Hispanoamérica tienen en México, en Tlaxcala, San Miguel del Milagro, una aparición del siglo XVII a Diego Lázaro de San Francisco, donde el arcángel le señala una fuente en la que muchas personas todavía hoy siguen curándose de enfermedades, y es una aparición aprobada por la Iglesia de San Miguel Arcángel. Acá en España, en Madrid, en el siglo XIX también a Sor Patrocinio, una religiosa, tiene una aparición de la Virgen aprobada por la Iglesia, y de San Miguel también, que le da una imagen de la Virgen, ¿no? Y el Papa León XIII en Roma tuvo una visión también de San Miguel venciendo al enemigo, que fue lo que le llevó a componer la oración al arcángel San Miguel, defiéndonos en la lucha, protégenos de las asechanzas del demonio, que se rezaba después de misa antes del concilio y que ahora algunos seguimos rezando, ¿no? Sí. De hecho, el Papa Francisco recomendó a nivel privado que se volviera a rezar.
1: Sí, sí, sí.
2: Luego, entonces, ha habido como... Esto es muy, muy, muy por encima. Luego hay muchas más intervenciones o apariciones de San Miguel a lo largo de la historia, ¿no? San Gabriel, fíjate que no hay ninguna. San Gabriel no hay ninguna en la historia, pero San Rafael, que esto yo lo descubrí hace poco, precisamente aquí en España, en Córdoba, ha habido varias apariciones aprobadas por la Iglesia de San Rafael como protector especial de la ciudad de Córdoba en España. A dos sacerdotes a quienes se les aparece San Rafael, y de hecho en Córdoba tiene la misa propia y le tiene a él como patrono y lo celebra en un día particular, ¿no?, el día 24 de octubre, que es su fiesta. También San Juan de Dios, en Granada, aquí en España, tuvo una aparición de San Rafael. Rafael significa medicina de Dios, y San Juan de Dios sintió una llamada a fundar los hermanos hospitalarios, ¿no?, para curar a los enfermos, y entonces parece ser que tuvo inspiración y consejo de San Rafael, a quien tenía mucha devoción y que todavía hoy es el patrono de la Orden de San Juan de Dios y que todavía hoy celebran. También Santa María Francisca de las Cinco Llagas, en Nápoles, el siglo XVIII, menos conocida, pero estaba constantemente en presencia de San Rafael, ¿no? A mí esto me encanta porque vemos que no son seres que están en un libro mítico, sino que es que se han seguido manifestando en la historia y que hay abundante bibliografía y estudios que manifiestan que estas apariciones sucedieron. Y eso me parece que es algo que es precioso, ¿no? Precioso, precioso.
1: Sí, padre. Vamos con los audios, ¿le parece?
2: Muy bien, sí, claro.
1: Hermana Ofelia.
3: Hola, hermana, soy Cristina de República Dominicana y mi pregunta para el Padre Jesús es más una curiosidad. Hay personas que le ponen un nombre a su ángel de la guarda. ¿Eso está bien? Un saludo a todos.
1: Esta creo que bueno, gracias, Cristina, de República Dominicana. Creo que ya respondió, ¿no, padre? Creo que al comienzo...
2: Sí, la respondí, pero muy brevemente. El Directorio para la Piedad Popular del Vaticano prohibió explícitamente poner nombre al ángel custodio, porque el ángel custodio el nombre se lo pone Dios, y porque si ponemos un nombre que no es el suyo nos exponemos a poderes malévolos, ¿vale? Y eso en el Directorio para la Piedad Popular del Vaticano se puede consultar online.
1: Siguiente audio, hermana Ofelia.
4: Hola, soy Clara, de Paraguay. Quería preguntarle al Padre Jesús si uno puede tener más de un ángel de la guarda y si mi ángel le perteneció antes a otro. Muchas gracias por el programa y un saludo.
2: Qué maja. Qué buena pregunta. Pues respondiéndote, mira, Santa Francisca Romana, que fue una monja que tuvo una gran relación con los ángeles, ella explica en su vida espiritual que ella primero tuvo un ángel custodio, que luego tuvo un arcángel que sustituyó al ángel custodio y que luego tuvo un principado que sustituyó al arcángel. Entonces, según un poco la experiencia mística de esta santa, que es la que más ha hablado de los ángeles, parece que solo tenemos un custodio, ¿no? Aunque otras tradiciones, en particular en el Opus Dei, San José María, decía también que podía haber personas que tenían un arcángel ministerial, ¿no? O sea, un arcángel que estaba ocupado especialmente del ministerio de una persona, además del ángel custodio, ¿no? Mi experiencia personal, totalmente personal y subjetiva, es que se puede tener más de un ángel pendiente de ti, ¿no? Pero la Iglesia lo que nos dice es que tenemos un ángel custodio y que tampoco hay que andar buceando un poco en esas cosas, ¿no? Y luego lo de la reutilización de los ángeles es un tema muy curioso, porque claro, nosotros no sabemos cuántos ángeles hay en ningún lugar, ¿no? Dice la Escritura, miles y millones estaban a sus órdenes, pero no sabemos el número. Entonces, no hay una respuesta. O sea, porque si hay más ángeles que hombres, cada uno podemos tener el nuestro. Pero si llega a haber más hombres que ángeles, habrá que reutilizarlos. Entonces, eso, hasta que no nos muramos, no lo sabremos, ¿vale?
1: Queda el misterio. Siguiente audio, hermana Ofelia.
2: No hay que responder.
5: Hola, hermana, soy Carola y de República Dominicana. Y quería preguntarle al Padre Jesús sobre el ángel de Fátima, el que se parece a los pastorcitos. Que yo trabajo en una tienda de artículos religiosos y la gente me pregunta mucho. Entonces, yo les cuento que es el ángel de la guarda de Portugal. Pero a veces me preguntan también si el resto de naciones tiene ángeles y qué clase de ángeles son esos. Muchas gracias, Padre. Me está ayudando mucho su exposición que está haciendo sobre los ángeles. Un saludo a todos.
2: Yo creo que está respondida la pregunta.
3: Hola, ¿no? Soy Cristina de República Dominicana y mi pregunta para el Padre Jesús.
1: El programa. A ver, siguiente audio.
6: Hola, hermana Alejandra, soy Alma de México. Soy catequista y es un placer para mí escuchar al Padre Jesús. Se nota que tiene mucha devoción a los ángeles y me parece muy importante que en la catequesis enseñemos a nuestros niños a invocar a los ángeles. Un saludo al Padre y a todo el equipo.
2: De maja, mucha razón. Hay que enseñarles y hay oraciones muy sencillas como la que he mencionado que pueden aprender con facilidad.
1: Uh-huh. Por escrito, Andrés de Trujillo nos dice que Ángela de Foligno tuvo una visión de los ángeles y que, de- y que escribió sobre la alegría, ¿no? Que proviene de ellos. Entonces pregunta si los ángeles sienten la alegría,
2: Wow, los ángeles
1: la
2: están
1: emoción, ¿no?
2: siempre, siempre exultantes, pero una alegría que es la alegría de la alabanza, ¿no? Si ustedes han estado alguna vez en una alabanza profunda, un estado de alabanza profunda, que estás tan volcado en Dios, en alabarle, en bendecirle, en glorificarle, en proclamar su nombre, que brota una alegría, que es una alegría que es exultante, ¿no? Es una exultación de gozo. Mucho más profunda que la alegría de un buen chiste o de un buen momento, ¿no? Y los ángeles viven en esa perpetua alegría, en esa perenne alegría que brota de que exultan en Dios, ¿no? De la alabanza de Dios, de la contemplación de Dios. Entonces, si algo caracteriza al ángel es el gozo, ¿no? De hecho, cuando se aparecen los ángeles a los pastores, ¿no? No temáis, les inundó una gran luz, ¿no? Gloria a Dios en el cielo, ¿no? Será una gran alegría para vosotros. Entonces, realmente, la característica temperamental del ángel, si se puede decir así, es la alegría, sin duda, vamos, sin duda.
1: Erika
2: Que
1: de
2: lo de
1: Guatemala,
2: Ángela de Polina no lo sabía, pero vamos, me cuadra. Perdón.
1: ¿verdad? Sí,
2: Sí,
1: claro.
2: total.
1: Erika de Guatemala pregunta si los ángeles pueden estar en muchos lugares al mismo tiempo. Por ejemplo, si pueden estar su ángel de la guarda con ella y dice adorando a Dios.
2: Pues los ángeles no son omnipresentes como Dios, ¿vale? Porque no son Dios. Sin embargo, conocemos el caso de santos que han tenido bilocación, ¿verdad? Por ejemplo, el más reciente, el Padre Pío, que podía estar en dos lugares a la vez, como se ha podido certificar históricamente, y otros santos. No hay nada que impida que un ángel también pudiera tener una bilocación o trilocación. También teniendo en cuenta que ellos no tienen un cuerpo como el nuestro y por lo tanto la limitación al espacio material como tenemos nosotros es como que ellos no la tienen de esa manera. Entonces, aunque no hay una doctrina cerrada de la Iglesia, es decir, no, ni dice que sí ni que no, no, o sea, es perfectamente plausible pensar que un ángel puede, igual que un santo de carne y hueso, estar en varios lugares a la vez y efectivamente están en la presencia de Dios al mismo tiempo que están con nosotros. De hecho, en el Evangelio, Jesús, cuando habla de los niños, dice, tened cuidado de escandalizar a cualquiera de estos pequeños porque os aseguro que sus ángeles están viendo el rostro de mi Padre en el cielo. O sea, como que Jesús mismo parece que está diciendo que los ángeles que están con los niños también están con el Padre. Entonces, ahí efectivamente podemos ver o podríamos intuir que efectivamente no hay ningún problema en que un ángel pudiera estar en más de un lugar a la vez.
1: Samantha, de Estados Unidos, pregunta si los ángeles pueden escuchar todo lo que uno piensa.
2: No. Los ángeles no pueden escuchar lo que uno piensa, porque la mente es el terreno de la intimidad y Dios es tan respetuoso con eso, es tan respetuoso con nuestra intimidad, que Él no deja que nadie más que Él mismo lo vea. Nadie. Ni siquiera los santos ni la Virgen María. Solamente Dios, ¿no? La conciencia, nos dice el Concilio Vaticano II, el núcleo más secreto del ser humano, ahí resuena la voz de Dios, es el lugar del encuentro con Dios. Padre, Hijo, Espíritu Santo que habitan en el ser humano. Entonces, un ángel no puede leerte la mente, igual que un demonio no puede leerte la mente, ¿no? Otra cosa será que tú quieras compartir, ¿no? En una oración lo que tú quieras con un ángel, con tu ángel, ¿no? En el momento en el que tú rezas al ángel, le puedes rezar por dentro, ¿no? No lo dices por fuera, ¿no? Entonces le das acceso y él con reverencia escucha lo que tú le quieras decir, pero no pueden leer la mente. Es cierto que la inteligencia del ángel, al ser tan intuitiva, puede hacer que sepan de nosotros muchas cosas que a lo mejor un ser humano no vería, ¿no? De hecho, lo sabemos también porque los demonios a veces pueden intuir lo que estamos pensando, muchas veces por las circunstancias o por incluso los gestos o lo que sea, ¿no? Entonces, un ángel evidentemente también, pero no pueden leernos la mente. Solamente Dios conoce los corazones. Nadie sin permiso puede entrar ahí, absolutamente nadie. Si tú le das permiso a la Virgen de que conozca todo tu corazón, ella te lo va a agradecer, ya se lo he dicho, y a tu ángel, fenomenal, pero sin permiso no lo van a hacer. No, no.
1: Pues padre, hemos llegado al final del programa y tenemos que agradecerle especialmente porque la verdad que ha sido un regalo de los ángeles. Hemos aprendido mucho acerca del mundo angélico, pero también nos ha enseñado a amarlos, ¿no? Como seres muy cercanos. Gracias también por esa labor que emprende con tanto compromiso en redes sociales, que hoy sabemos que son el púlpito de la nueva evangelización.
2: Es, así es, totalmente, totalmente. Y luego encantado para la gloria de Dios.
1: Pues muchas gracias por su disponibilidad. Esperamos volver a tenerlo en nuestra familia de Radio Católica y en NS también. Y Y bueno, pues nos despedimos también de nuestros oyentes que hoy han estado muy atentos. Muchos de ellos creo que también son seguidores por los que han escrito del Padre Jesús. Así que les damos las gracias. También nos despedimos de Jorge Graña, que está en la parte técnica en Alabama, de la hermana Ofelia, que está en Buenos Aires. Saludamos a nuestros oyentes. Y hasta el martes que viene, si Dios quiere, con solo el amor crea.

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No dudes del poder de la bondad, aunque te parezca que todo está en contra tuyo. La bondad practicada en todos los momentos es una semilla que nos asegurará una cosecha de felicidad y de paz. Solo quien planta bondad encontrará dentro suyo las fuerzas de vivir con Dios. Usa entonces, sin restricciones, la bondad de tu corazón.

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2: Creo que la fe es poder confiar en una persona que es Jesucristo, que uno va descubriendo a lo largo de su vida el paso que ha tenido. Creo que la fe no es una idea, no es una ideología, sino que primero parte del encuentro con una persona. El corazón siempre está inquieto hasta que descanse plenamente en Dios, ¿no? Que ya comienza acá ese descanso. Y bueno, uno se va convirtiendo y va creciendo en la fe toda la vida. Yo creo que la fe nos da un horizonte mucho más allá de lo que vemos.
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Ahora los invitamos a meditar los misterios de nuestro Señor contemplados a través del corazón de María. 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

0: En el nombre del Padre, del Hijo y del Espíritu Santo. Amén. Hoy contemplamos los misterios gloriosos. En el primer misterio glorioso contemplamos la resurrección de nuestro Señor Jesucristo. El primer día de la semana, al amanecer, las mujeres fueron al sepulcro con los perfumes que habían preparado. Ellas encontraron removida la piedra del sepulcro y entraron, pero no hallaron el cuerpo del Señor Jesús. Mientras estaban desconcertadas a causa de esto, se les aparecieron dos hombres con vestiduras deslumbrantes. Ellos les preguntaron, ¿por qué buscan entre los muertos al que está vivo? No está aquí, ha resucitado. Padre nuestro que estás en el cielo, santificado sea tu nombre. Venga a nosotros tu reino, y hágase tu voluntad en la tierra como en el cielo.
1: Danos hoy nuestro pan de cada día, perdona nuestras ofensas, como también nosotros perdonamos a
0: perdonamos a
1: los
0: los
1: que
0: que
1: nos
0: nos
1: ofenden.
0: ofenden.
1: No
0: No
1: nos
0: nos
1: dejes
0: dejes
1: caer
0: caer en
1: en
0: la
1: la
0: tentación
1: tentación
0: y
1: y
0: líbranos
1: líbranos
0: del
1: del
0: mal.
1: mal.
0: Amén.
1: Amén.
0: Dios te salve María, llena eres de gracia, el Señor es contigo, bendita tú eres entre todas las mujeres y bendito es el fruto de tu vientre Jesús.
1: Santa María, Madre de Dios, ruega
0: Ruega
1: por
0: por
1: nosotros
0: nosotros
1: pecadores,
0: pecadores,
1: ahora
0: ahora
1: y
0: y
1: en
0: en
1: la
0: la
1: hora
0: hora
1: de
0: de
1: nuestra
0: nuestra
1: muerte.
0: muerte.
1: Amén.
0: Amén. Dios te salve María, llena eres de gracia, el Señor es contigo, bendita tú eres entre todas las mujeres y bendito es el fruto de tu vientre Jesús.
1: Santa
0: Santa
1: María,
0: María,
1: Madre
0: Madre
1: de
0: de
1: Dios,
0: Dios,
1: ruega
0: ruega
1: por
0: por
1: nosotros
0: nosotros
1: pecadores,
0: pecadores,
1: ahora
0: ahora
1: y
0: y
1: en
0: en
1: la
0: la
1: hora
0: hora
1: de
0: de
1: nuestra
0: nuestra
1: muerte.
0: muerte. Amén.
1: Amén.
0: Dios te salve María, llena eres de gracia, el Señor es contigo, bendita tú eres entre todas las mujeres y bendito es el fruto de tu vientre Jesús.
1: Santa
0: Santa
1: María,
0: María,
1: Madre
0: Madre
1: de
0: de
1: Dios,
0: Dios,
1: ruega
0: ruega
1: por
0: por
1: nosotros
0: nosotros pecadores,
1: pecadores, ahora
0: ahora
1: y
0: y
1: en
0: en
1: la
0: la
1: hora
0: hora
1: de
0: de
1: nuestra
0: nuestra
1: muerte.
0: muerte. Amén.
1: Amén.
0: Dios te salve María, llena eres de gracia, el Señor es contigo, bendita tú eres entre todas las mujeres y bendito es el fruto de tu vientre Jesús.
1: Santa
0: Santa María,
1: María, Madre
0: Madre
1: de
0: de
1: Dios,
0: Dios,
1: ruega
0: ruega
1: por
0: por
1: nosotros
0: nosotros pecadores,
1: pecadores, ahora
0: ahora
1: y
0: y
1: en
0: en
1: la
0: la
1: hora
0: hora
1: de
0: de
1: nuestra
0: nuestra
1: muerte.
0: muerte.
1: Amén.
0: Amén. Dios te salve María, llena eres de gracia, el Señor es contigo, bendita tú eres entre todas las mujeres y bendito es el fruto de tu vientre Jesús.
1: Santa
0: Santa
1: María,
0: María,
1: Madre
0: Madre
1: de
0: de
1: Dios,
0: Dios,
1: ruega
0: ruega
1: por
0: por
1: nosotros
0: nosotros
1: pecadores,
0: pecadores,
1: ahora
0: ahora
1: y
0: y
1: en
0: en
1: la
0: la
1: hora
0: hora
1: de
0: de
1: nuestra
0: nuestra
1: muerte.
0: muerte.
1: Amén.
0: Amén. Dios te salve María, llena eres de gracia, el Señor es contigo, bendita tú eres entre todas las mujeres y bendito es el fruto de tu vientre Jesús.
1: Santa
0: Santa María,
1: María, Madre
0: Madre
1: de
0: de Dios,
1: Dios,
0: ruega
1: ruega
0: por
1: por
0: nosotros
1: nosotros
0: pecadores,
1: pecadores,
0: ahora
1: ahora
0: y
1: y
0: en
1: en
0: la
1: la
0: hora
1: hora
0: de
1: de
0: nuestra
1: nuestra
0: muerte.
1: muerte.
0: Amén.
1: Amén.
0: Dios te salve María, llena eres de gracia, el Señor es contigo, bendita tú eres entre todas las mujeres y bendito es el fruto de tu vientre Jesús.
1: Santa
0: Santa
1: María,
0: María,
1: Madre
0: Madre
1: de
0: de Dios,
1: Dios,
0: ruega
1: ruega
0: por
1: por
0: nosotros
1: nosotros
0: pecadores,
1: pecadores,
0: ahora
1: ahora
0: y
1: y
0: en
1: en
0: la
1: la
0: hora
1: hora
0: de
1: de
0: nuestra
1: nuestra
0: muerte.
1: muerte.
0: Amén.
1: Amén.
0: Dios te salve María, llena eres de gracia, el Señor es contigo. Bendita tú eres entre todas las mujeres y bendito es el fruto de tu vientre Jesús.
1: Santa
0: Santa
1: María,
0: María,
1: Madre
0: Madre
1: de
0: de
1: Dios,
0: Dios,
1: ruega
0: ruega
1: por
0: por
1: nosotros
0: nosotros pecadores,
1: pecadores, ahora
0: ahora
1: y
0: y
1: en
0: en
1: la
0: la
1: hora
0: hora
1: de
0: de
1: nuestra
0: nuestra
1: muerte.
0: muerte.
1: Amén.
0: Amén. Dios te salve María, llena eres de gracia, el Señor es contigo. Bendita tú eres entre todas las mujeres y bendito es el fruto de tu vientre Jesús.
1: Santa
0: Santa
1: María,
0: María,
1: Madre
0: Madre
1: de
0: de
1: Dios,
0: Dios,
1: ruega
0: ruega
1: por
0: por
1: nosotros
0: nosotros pecadores,
1: pecadores, ahora
0: ahora
1: y
0: y
1: en
0: en
1: la
0: la
1: hora
0: hora
1: de
0: de
1: nuestra
0: nuestra muerte.
1: muerte. Amén.
0: Dios te salve María, llena eres de gracia, el Señor es contigo, bendita tú eres entre todas las mujeres y bendito es el fruto de tu vientre Jesús.
1: Santa
0: Santa
1: María,
0: María,
1: Madre
0: Madre
1: de
0: de
1: Dios,
0: Dios,
1: ruega
0: ruega
1: por
0: por
1: nosotros
0: nosotros
1: pecadores,
0: pecadores,
1: ahora
0: ahora
1: y
0: y
1: en
0: en
1: la
0: la
1: hora
0: hora
1: de
0: de
1: nuestra
0: nuestra
1: muerte.
0: muerte.
1: Amén.
0: Amén. Gloria al Padre, al Hijo y al Espíritu Santo,
1: Como
0: como
1: era
0: era
1: en
0: en
1: un
0: un principio,
1: principio,
0: ahora
1: ahora
0: y
1: y siempre,
0: siempre,
1: por
0: por
1: los
0: los siglos
1: siglos
0: de
1: de los
0: los
1: siglos.
0: siglos.
1: Amén.
0: Amén.

0: En el segundo misterio glorioso contemplamos la ascensión de nuestro Señor Jesucristo a los cielos. Entonces les dijo: Vayan por todo el mundo y anuncien la buena noticia a toda la creación. Después de decirles esto, el Señor Jesús fue llevado al cielo y está sentado a la derecha de Dios. Oremos.
1: Padre nuestro que estás en el cielo, santificado sea tu nombre. Venga a nosotros tu reino. Hágase tu voluntad en la tierra como en el cielo.
0: Danos hoy nuestro pan de cada día. Perdona nuestras ofensas, como también nosotros perdonamos a los que nos ofenden. No nos dejes caer en la tentación y líbranos del mal. Amén.
1: Dios te salve María, llena eres de gracia, el Señor es contigo. Bendita tú eres entre todas las mujeres y bendito es el fruto de tu vientre Jesús.
0: Santa María, Madre de Dios, ruega por nosotros pecadores, ahora y en la hora de nuestra muerte. Amén.
1: Dios te salve María, llena eres de gracia, el Señor es contigo. Bendita tú eres entre todas las mujeres y bendito es el fruto de tu vientre Jesús.
0: Santa María, Madre de Dios, ruega por nosotros pecadores, ahora y en la hora de nuestra muerte. Amén.
1: Dios te salve María, llena eres de gracia, el Señor es contigo. Bendita tú eres entre todas las mujeres y bendito es el fruto de tu vientre Jesús.
0: Santa María, Madre de Dios, ruega por nosotros pecadores, ahora y en la hora de nuestra muerte. Amén.
1: Dios te salve María, llena eres de gracia, el Señor es contigo. Bendita tú eres entre todas las mujeres y bendito es el fruto de tu vientre Jesús.
0: Santa María, Madre de Dios, ruega por nosotros pecadores, ahora y en la hora de nuestra muerte. Amén.
1: Dios te salve María, llena eres de gracia, el Señor es contigo. Bendita tú eres entre todas las mujeres y bendito es el fruto de tu vientre Jesús.
0: Santa María, Madre de Dios, ruega por nosotros pecadores, ahora y en la hora de nuestra muerte. Amén.
1: Dios te salve María, llena eres de gracia, el Señor es contigo. Bendita tú eres entre todas las mujeres y bendito es el fruto de tu vientre Jesús.
0: Santa María, Madre de Dios, ruega por nosotros pecadores, ahora y en la hora de nuestra muerte. Amén.
1: Dios te salve María, llena eres de gracia, el Señor es contigo. Bendita tú eres entre todas las mujeres y bendito es el fruto de tu vientre Jesús.
0: Santa María, Madre de Dios, ruega por nosotros pecadores, ahora y en la hora de nuestra muerte. Amén.
1: Dios te salve María, llena eres de gracia, el Señor es contigo. Bendita tú eres entre todas las mujeres y bendito es el fruto de tu vientre Jesús.
0: Santa María, Madre de Dios, ruega por nosotros pecadores, ahora y en la hora de nuestra muerte. Amén.
1: Dios te salve María, llena eres de gracia, el Señor es contigo. Bendita tú eres entre todas las mujeres y bendito es el fruto de tu vientre Jesús.
0: Santa María, Madre de Dios, ruega por nosotros pecadores, ahora y en la hora de nuestra muerte. Amén.
1: Dios te salve María, llena eres de gracia, el Señor es contigo. Bendita tú eres entre todas las mujeres y bendito es el fruto de tu vientre Jesús.
0: Gloria, Santa María, Madre de Dios, ruega por nosotros pecadores, ahora y en la hora de nuestra muerte. Amén.
1: Gloria al Padre, al Hijo y al Espíritu Santo.
0: Como era en el principio, ahora y siempre, por los siglos de los siglos. Amén.

0: En el tercer misterio glorioso contemplamos la venida del Espíritu Santo sobre María y los apóstoles en Pentecostés. Al llegar el día de Pentecostés, estaban todos reunidos en el mismo lugar. De pronto vino del cielo un ruido, semejante a una fuerte ráfaga de viento, que resonó en toda la casa donde se encontraban. Entonces vieron aparecer unas lenguas como de fuego que descendieron por separado sobre cada uno de ellos. Todos quedaron llenos del Espíritu Santo y comenzaron a hablar en distintas lenguas según el Espíritu les permitía expresarse. Padre nuestro que estás en el cielo, santificado sea tu nombre. Venga a nosotros tu reino y hágase tu voluntad en la tierra como en el cielo.
1: Danos hoy nuestro pan de cada día. Perdona nuestras ofensas, como también nosotros perdonamos a los que nos ofenden. No nos dejes caer en la tentación y líbranos del mal. Amén.
0: Dios te salve María, llena eres de gracia, el Señor es contigo. Bendita tú eres entre todas las mujeres y bendito es el fruto de tu vientre Jesús.
1: Santa María, Madre de Dios, ruega por nosotros pecadores, ahora y en la hora de nuestra muerte. Amén.
0: Dios te salve María, llena eres de gracia, el Señor es contigo. Bendita tú eres entre todas las mujeres, y bendito es el fruto de tu vientre, Jesús.
1: Santa María, Madre de Dios, ruega por nosotros pecadores, ahora y en la hora de nuestra muerte. Amén.
0: Dios te salve María, llena eres de gracia, el Señor es contigo. Bendita tú eres entre todas las mujeres, y bendito es el fruto de tu vientre, Jesús.
1: Santa María, Madre de Dios, ruega por nosotros pecadores, ahora y en la hora de nuestra muerte. Amén.
0: Dios te salve María, llena eres de gracia, el Señor es contigo. Bendita tú eres entre todas las mujeres, y bendito es el fruto de tu vientre, Jesús.
1: Santa María, Madre de Dios, ruega por nosotros pecadores, ahora y en la hora de nuestra muerte. Amén.
0: Dios te salve María, llena eres de gracia, el Señor es contigo. Bendita tú eres entre todas las mujeres, y bendito es el fruto de tu vientre, Jesús.
1: Santa María, Madre de Dios, ruega por nosotros pecadores, ahora y en la hora de nuestra muerte. Amén.
0: Dios te salve María, llena eres de gracia, el Señor es contigo. Bendita tú eres entre todas las mujeres, y bendito es el fruto de tu vientre, Jesús.
1: Santa María, Madre de Dios, ruega por nosotros pecadores, ahora y en la hora de nuestra muerte. Amén.
0: Dios te salve María, llena eres de gracia, el Señor es contigo. Bendita tú eres entre todas las mujeres, y bendito es el fruto de tu vientre, Jesús.
1: Santa María, Madre de Dios, ruega por nosotros pecadores, ahora y en la hora de nuestra muerte. Amén.
0: Dios te salve María, llena eres de gracia, el Señor es contigo. Bendita tú eres entre todas las mujeres, y bendito es el fruto de tu vientre, Jesús.
1: Santa María, Madre de Dios, ruega por nosotros pecadores, ahora y en la hora de nuestra muerte. Amén.
0: Dios te salve María, llena eres de gracia, el Señor es contigo. Bendita tú eres entre todas las mujeres, y bendito es el fruto de tu vientre, Jesús.
1: Santa María, Madre de Dios, ruega por nosotros pecadores, ahora y en la hora de nuestra muerte. Amén.
0: Dios te salve María, llena eres de gracia, el Señor es contigo. Bendita tú eres entre todas las mujeres, y bendito es el fruto de tu vientre, Jesús.
1: Santa María, Madre de Dios, ruega por nosotros pecadores, ahora y en la hora de nuestra muerte. Amén.
0: Gloria al Padre, al Hijo y al Espíritu Santo.
1: Como era en un principio, ahora y siempre, por los siglos de los siglos. Amén.

0: En el cuarto misterio contemplamos la asunción de la Virgen María en cuerpo y alma a los cielos. La Inmaculada, siempre Virgen María, Madre de Dios, concluida su vida terrena, fue ascendida en cuerpo y espíritu a la gloria celestial. Oremos.
1: Padre nuestro que estás en el cielo, santificado sea tu nombre. Venga a nosotros tu reino. Hágase tu voluntad en la tierra como en el cielo.
0: Danos hoy nuestro pan de cada día, perdona nuestras ofensas, como también nosotros perdonamos a los que nos ofenden. No nos dejes caer en la tentación y líbranos del mal. Amén.
1: Dios te salve María, llena eres de gracia, el Señor es contigo. Bendita tú eres entre todas las mujeres y bendito es el fruto de tu vientre Jesús.
0: Santa María, Madre de Dios, ruega por nosotros pecadores, ahora y en la hora de nuestra muerte. Amén.
1: Dios te salve María, llena eres de gracia, el Señor es contigo. Bendita tú eres entre todas las mujeres, y bendito es el fruto de tu vientre Jesús.
0: Santa María, Madre de Dios, ruega por nosotros pecadores, ahora y en la hora de nuestra muerte. Amén.
1: Dios te salve María, llena eres de gracia, el Señor es contigo. Bendita tú eres entre todas las mujeres, y bendito es el fruto de tu vientre Jesús.
0: Santa María, Madre de Dios, ruega por nosotros pecadores, ahora y en la hora de nuestra muerte. Amén.
1: Dios te salve María, llena eres de gracia, el Señor es contigo. Bendita tú eres entre todas las mujeres, y bendito es el fruto de tu vientre Jesús.
0: Santa María, Madre de Dios, ruega por nosotros pecadores, ahora y en la hora de nuestra muerte. Amén.
1: Dios te salve María, llena eres de gracia, el Señor es contigo. Bendita tú eres entre todas las mujeres, y bendito es el fruto de tu vientre Jesús.
0: Santa María, Madre de Dios, ruega por nosotros pecadores, ahora y en la hora de nuestra muerte. Amén.
1: Dios te salve María, llena eres de gracia, el Señor es contigo. Bendita tú eres entre todas las mujeres, y bendito es el fruto de tu vientre Jesús.
0: Santa María, Madre de Dios, ruega por nosotros pecadores, ahora y en la hora de nuestra muerte. Amén.
1: Dios te salve María, llena eres de gracia, el Señor es contigo. Bendita tú eres entre todas las mujeres, y bendito es el fruto de tu vientre Jesús.
0: Santa María, Madre de Dios, ruega por nosotros pecadores, ahora y en la hora de nuestra muerte. Amén.
1: Dios te salve María, llena eres de gracia, el Señor es contigo. Bendita tú eres entre todas las mujeres, y bendito es el fruto de tu vientre, Jesús.
0: Santa María, Madre de Dios, ruega por nosotros pecadores, ahora y en la hora de nuestra muerte. Amén.
1: Dios te salve María, llena eres de gracia, el Señor es contigo. Bendita tú eres entre todas las mujeres, y bendito es el fruto de tu vientre, Jesús.
0: Santa María, Madre de Dios, ruega por nosotros pecadores, ahora y en la hora de nuestra muerte. Amén.
1: Dios te salve María, llena eres de gracia, el Señor es contigo. Bendita tú eres entre todas las mujeres, y bendito es el fruto de tu vientre Jesús.
0: Gloria, Santa María, Madre de Dios, ruega por nosotros pecadores, ahora y en la hora de nuestra muerte. Amén.
1: Gloria al Padre, al Hijo y al Espíritu Santo.
0: Como era en el principio, ahora y siempre, por los siglos de los siglos. Amén.

0: En el quinto y último misterio glorioso, contemplamos la coronación de María como reina y señora de todo lo creado. Y apareció en el cielo un gran signo, una mujer revestida del sol, con la luna bajo sus pies, y una corona de 12 estrellas en su cabeza. Padre nuestro que estás en el cielo, santificado sea tu nombre. Venga a nosotros tu reino, y hágase tu voluntad en la tierra como en el cielo.
1: Danos hoy nuestro pan de cada día. Perdona nuestras ofensas, como también nosotros perdonamos a los que nos ofenden. No nos dejes caer en la tentación, y líbranos del mal. Amén.
0: Dios te salve María, llena eres de gracia, el Señor es contigo. Bendita tú eres entre todas las mujeres, y bendito es el fruto de tu vientre, Jesús.
1: Santa María, Madre de Dios, ruega por nosotros pecadores, ahora y en la hora de nuestra muerte. Amén.
0: Dios te salve María, llena eres de gracia, el Señor es contigo. Bendita tú eres entre todas las mujeres, y bendito es el fruto de tu vientre, Jesús.
1: Santa María, Madre de Dios, ruega por nosotros pecadores, ahora y en la hora de nuestra muerte. Amén.
0: Dios te salve María, llena eres de gracia, el Señor es contigo. Bendita tú eres entre todas las mujeres, y bendito es el fruto de tu vientre, Jesús.
1: Santa María, Madre de Dios, ruega por nosotros pecadores, ahora y en la hora de nuestra muerte. Amén.
0: Dios te salve María, llena eres de gracia, el Señor es contigo. Bendita tú eres entre todas las mujeres, y bendito es el fruto de tu vientre, Jesús.
1: Santa María, Madre de Dios, ruega por nosotros pecadores, ahora y en la hora de nuestra muerte. Amén.
0: Dios te salve María, llena eres de gracia, el Señor es contigo. Bendita tú eres entre todas las mujeres, y bendito es el fruto de tu vientre, Jesús.
1: Santa María, Madre de Dios, ruega por nosotros pecadores, ahora y en la hora de nuestra muerte. Amén.
0: Dios te salve María, llena eres de gracia, el Señor es contigo. Bendita tú eres entre todas las mujeres, y bendito es el fruto de tu vientre, Jesús.
1: Santa María, Madre de Dios, ruega por nosotros pecadores, ahora y en la hora de nuestra muerte. Amén.
0: Dios te salve María, llena eres de gracia, el Señor es contigo. Bendita tú eres entre todas las mujeres, y bendito es el fruto de tu vientre, Jesús.
1: Santa María, Madre de Dios, ruega por nosotros pecadores, ahora y en la hora de nuestra muerte. Amén.
0: Dios te salve María, llena eres de gracia, el Señor es contigo. Bendita tú eres entre todas las mujeres, y bendito es el fruto de tu vientre, Jesús.
1: Santa María, Madre de Dios, ruega por nosotros pecadores, ahora y en la hora de nuestra muerte. Amén.
0: Dios te salve María, llena eres de gracia, el Señor es contigo. Bendita tú eres entre todas las mujeres, y bendito es el fruto de tu vientre, Jesús.
1: Santa María, Madre de Dios, ruega por nosotros pecadores, ahora y en la hora de nuestra muerte. Amén.
0: Dios te salve María, llena eres de gracia, el Señor es contigo. Bendita tú eres entre todas las mujeres, y bendito es el fruto de tu vientre, Jesús.
1: Santa María, Madre de Dios, ruega por nosotros pecadores, ahora y en la hora de nuestra muerte. Amén.
0: Gloria al Padre, al Hijo y al Espíritu Santo.
1: Como era en un principio, ahora y siempre, por los siglos de los siglos. Amén.

0: Rezamos por el Papa, por la Iglesia, por las almas del purgatorio y por las vocaciones sacerdotales y religiosas. Padre nuestro que estás en el cielo, santificado sea tu nombre. Venga a nosotros tu reino, y hágase tu voluntad en la tierra como en el cielo.
1: Danos
0: Danos
1: hoy
0: hoy
1: nuestro
0: nuestro
1: pan
0: pan
1: de
0: de
1: cada
0: cada
1: día,
0: día,
1: perdona
0: perdona
1: nuestras
0: nuestras ofensas,
1: ofensas,
0: como
1: como
0: también
1: también nosotros
0: nosotros
1: perdonamos
0: perdonamos
1: a
0: a
1: los
0: los
1: que
0: que
1: nos
0: nos
1: ofenden.
0: ofenden.
1: No
0: No
1: nos
0: nos
1: dejes
0: dejes
1: caer
0: caer
1: en
0: en
1: la
0: la
1: tentación
0: tentación
1: y
0: y
1: líbranos
0: líbranos
1: del
0: del
1: mal.
0: mal.
1: Amén.
0: Amén. Dios te salve María, llena eres de gracia, el Señor es contigo, bendita tú eres entre todas las mujeres y bendito es el fruto de tu vientre, Jesús.
1: Santa
0: Santa
1: María,
0: María,
1: Madre
0: Madre
1: de
0: de
1: Dios,
0: Dios,
1: ruega
0: ruega
1: por
0: por
1: nosotros
0: nosotros
1: pecadores,
0: pecadores,
1: ahora
0: ahora
1: y
0: y
1: en
0: en
1: la
0: la
1: hora
0: hora
1: de
0: de
1: nuestra
0: nuestra
1: muerte.
0: muerte. Amén.
1: Amén.
0: Dios te salve María, llena eres de gracia, el Señor es contigo, bendita tú eres entre todas las mujeres y bendito es el fruto de tu vientre, Jesús.
1: Santa
0: Santa
1: María,
0: María,
1: Madre
0: Madre
1: de
0: de
1: Dios,
0: Dios,
1: ruega
0: ruega
1: por
0: por
1: nosotros
0: nosotros
1: pecadores,
0: pecadores, ahora
1: ahora
0: y
1: y
0: en
1: en
0: la
1: la
0: hora
1: hora
0: de
1: de
0: nuestra
1: nuestra
0: muerte.
1: muerte.
0: Amén.
1: Amén.
0: Dios te salve María, llena eres de gracia, el Señor es contigo, bendita tú eres entre todas las mujeres y bendito es el fruto de tu vientre, Jesús.
1: Santa
0: Santa María,
1: María, Madre
0: Madre
1: de
0: de Dios,
1: Dios,
0: ruega
1: ruega
0: por
1: por
0: nosotros
1: nosotros pecadores,
0: pecadores, ahora
1: ahora
0: y
1: y
0: en
1: en
0: la
1: la hora
0: hora
1: de
0: de
1: nuestra
0: nuestra
1: muerte.
0: muerte.
1: Amén.
0: Amén. Gloria al Padre, al Hijo y al Espíritu Santo.
1: Como
0: Como
1: era
0: era
1: en
0: en
1: un
0: un principio,
1: principio,
0: ahora
1: ahora
0: y
1: y siempre,
0: siempre,
1: por
0: por
1: los
0: los
1: siglos
0: siglos
1: de
0: de
1: los
0: los
1: siglos.
0: siglos.
1: Amén.
0: Amén.
1: Bendita
0: Bendita
1: sea
0: sea
1: tu
0: tu
1: pureza
0: pureza
1: y
0: y
1: eternamente
0: eternamente
1: lo
0: lo
1: sea,
0: sea,
1: pues
0: pues
1: todo
0: todo
1: un
0: un
1: Dios
0: Dios
1: se
0: se
1: recrea
0: recrea
1: en
0: en
1: tan
0: tan
1: graciosa
0: graciosa
1: belleza.
0: belleza.
1: A
0: A
1: ti,
0: ti,
1: celestial
0: celestial
1: princesa,
0: princesa,
1: Virgen
0: Virgen
1: Sagrada
0: Sagrada
1: María,
0: María,
1: yo
0: yo
1: te
0: te
1: ofrezco
0: ofrezco
1: en
0: en
1: este
0: este
1: día
0: día
1: alma,
0: alma,
1: vida
0: vida
1: y
0: y
1: corazón.
0: corazón.
1: Mírame
0: Mírame
1: con
0: con
1: compasión,
0: compasión,
1: no
0: no
1: me
0: me
1: dejes,
0: dejes,
1: Madre
0: Madre
1: mía.
0: mía.
1: En el nombre del Padre, del Hijo y del Espíritu Santo. Amén.
2: María, pedí para todos el don de la paz de Cristo.
1: Compasión, no me dejes, Madre mía.
0: En el nombre del Padre, del Hijo y del Espíritu Santo. Amén.

Virgen Santa, Reina de la Paz, reaviva en todos la esperanza del encuentro feliz con Dios, Señor de la Paz, de la vida y Padre de todos.

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Ninguna persona que haya invocado la misericordia del Señor ha quedado decepcionada. Por eso, con plena confianza y unidos al sacrificio de Jesús, suplicamos por la dolorosa pasión del Hijo de Dios, la misericordia del Padre que todo lo sana y todo lo redime. Ahora rezamos juntos la coronilla a la Divina Misericordia.

0: Rezamos la coronilla de la Divina Misericordia. En el nombre del Padre, del Hijo y del Espíritu Santo. Amén. Padre nuestro que estás en el cielo, santificado sea tu nombre. Venga a nosotros tu reino. Hágase tu voluntad en la tierra como en el cielo.
1: Danos hoy nuestro pan de cada día. Perdona nuestras ofensas, como también nosotros perdonamos a los que nos ofenden. No nos dejes caer en la tentación y líbranos del mal. Amén.
0: Dios te salve María, llena eres de gracia. El Señor es contigo. Bendita tú eres entre todas las mujeres y bendito es el fruto de tu vientre, Jesús.
1: Santa María, Madre de Dios, ruega por nosotros pecadores, ahora y en la hora de nuestra muerte. Amén.

0: Creo en Dios, Padre Todopoderoso, Creador del cielo y de la tierra. Creo en Jesucristo, su único Hijo, nuestro Señor, que fue concebido por obra y gracia del Espíritu Santo. Nació de Santa María Virgen, padeció bajo el poder de Poncio Pilato, fue crucificado, muerto y sepultado, descendió a los infiernos, al tercer día resucitó de entre los muertos, subió a los cielos y está sentado a la derecha de Dios Padre Todopoderoso. Desde allí ha de venir a juzgar a vivos y muertos.
1: Creo en el Espíritu Santo, la Santa Iglesia Católica, la comunión de los santos, el perdón de los pecados, la resurrección de la carne y la vida eterna. Amén.
0: Padre eterno, te ofrezco el cuerpo, la sangre, el alma y la divinidad de tu amadísimo Hijo, nuestro Señor Jesucristo, para el perdón de nuestros pecados y los del mundo entero. Por su dolorosa pasión,
1: ten misericordia de nosotros y del mundo entero.
0: Por su dolorosa pasión,
1: ten misericordia de nosotros y del mundo entero.
0: Por su dolorosa pasión,
1: ten misericordia de nosotros y del mundo entero.
0: Por su dolorosa pasión,
1: ten misericordia de nosotros y del mundo entero.
0: Por su dolorosa pasión,
1: ten misericordia de nosotros y del mundo entero.
0: Por su dolorosa pasión,
1: ten misericordia de nosotros y del mundo entero.
0: Por su dolorosa pasión,
1: ten misericordia de nosotros y del mundo entero.
0: Por su dolorosa pasión,
1: ten misericordia de nosotros y del mundo entero.
0: Por su dolorosa pasión,
1: ten misericordia de nosotros y del mundo entero.
0: Por su dolorosa pasión,
1: ten misericordia de nosotros y del mundo entero.
0: Padre eterno, te ofrezco el cuerpo, la sangre, el alma y la divinidad de tu amadísimo Hijo, nuestro Señor Jesucristo, para el perdón de nuestros pecados y los del mundo entero.
1: Por su dolorosa pasión,
0: ten misericordia de nosotros y del mundo entero.
1: Por su dolorosa pasión,
0: ten misericordia de nosotros y del mundo entero.
1: Por su dolorosa pasión,
0: ten misericordia de nosotros y del mundo entero.
1: Por su dolorosa pasión,
0: ten misericordia de nosotros y del mundo entero.
1: Por su dolorosa pasión,
0: ten misericordia de nosotros y del mundo entero.
1: Por su dolorosa pasión,
0: ten misericordia de nosotros y del mundo entero.
1: Por su dolorosa pasión,
0: ten misericordia de nosotros y del mundo entero.
1: Por su dolorosa pasión,
0: ten misericordia de nosotros y del mundo entero.
1: Por su dolorosa pasión,
0: ten misericordia de nosotros y del mundo entero.
1: Por su dolorosa pasión,
0: ten misericordia de nosotros y del mundo entero. Padre eterno, te ofrezco el cuerpo, la sangre, el alma y la divinidad de tu amadísimo Hijo, nuestro Señor Jesucristo, para el perdón de nuestros pecados y los del mundo entero. Por su dolorosa pasión,
1: ten misericordia de nosotros y del mundo entero.
0: Por su dolorosa pasión,
1: ten misericordia de nosotros y del mundo entero.
0: Por su dolorosa pasión,
1: ten misericordia de nosotros y del mundo entero.
0: Por su dolorosa pasión,
1: ten misericordia de nosotros y del mundo entero.
0: Por su dolorosa pasión,
1: ten misericordia de nosotros y del mundo entero.
0: Por su dolorosa pasión,
1: ten misericordia de nosotros y del mundo entero.
0: Por su dolorosa pasión,
1: ten misericordia de nosotros y del mundo entero.
0: Por su dolorosa pasión,
1: ten misericordia de nosotros y del mundo entero.
0: Por su dolorosa pasión,
1: ten misericordia de nosotros y del mundo entero.
0: Por su dolorosa pasión,
1: ten misericordia de nosotros y del mundo entero.
0: Padre eterno, te ofrezco el cuerpo, la sangre, el alma y la divinidad de tu amadísimo Hijo, nuestro Señor Jesucristo, para el perdón de nuestros pecados y los del mundo entero.
1: Por su dolorosa pasión,
0: ten misericordia de nosotros y del mundo entero.
1: Por su dolorosa pasión,
0: ten misericordia de nosotros y del mundo entero.
1: Por su dolorosa pasión,
0: ten misericordia de nosotros y del mundo entero.
1: Por su dolorosa pasión,
0: ten misericordia de nosotros y del mundo entero.
1: Por su dolorosa pasión,
0: ten misericordia de nosotros y del mundo entero.
1: Por su dolorosa pasión,
0: ten misericordia de nosotros y del mundo entero.
1: Por su dolorosa pasión,
0: ten misericordia de nosotros y del mundo entero.
1: Por su dolorosa pasión,
0: ten misericordia de nosotros y del mundo entero.
1: Por su dolorosa pasión,
0: ten misericordia de nosotros y del mundo entero.
1: Por su dolorosa pasión,
0: ten misericordia de nosotros y del mundo entero. Padre eterno, te ofrezco el cuerpo, la sangre, el alma y la divinidad de tu amadísimo Hijo, nuestro Señor Jesucristo, para el perdón de nuestros pecados y los del mundo entero. Por su dolorosa pasión,
1: ten misericordia de nosotros y del mundo entero.
0: Por su dolorosa pasión,
1: ten misericordia de nosotros y del mundo entero.
0: Por su dolorosa pasión,
1: ten misericordia de nosotros y del mundo entero.
0: Por su dolorosa pasión,
1: ten misericordia de nosotros y del mundo entero.
0: Por su dolorosa pasión,
1: ten misericordia de nosotros y del mundo entero.
0: Por su dolorosa pasión,
1: ten misericordia de nosotros y del mundo entero.
0: Por su dolorosa pasión,
1: ten misericordia de nosotros y del mundo entero.
0: Por su dolorosa pasión,
1: ten misericordia de nosotros y del mundo entero.
0: Por su dolorosa pasión,
1: ten misericordia de nosotros y del mundo entero.
0: Por su dolorosa pasión,
1: ten misericordia de nosotros y del mundo entero.
0: Santo Dios, Santo fuerte, Santo inmortal,
1: ten piedad de nosotros y del mundo entero.
0: Santo Dios, Santo fuerte, Santo inmortal,
1: ten piedad de nosotros y del mundo entero.
0: Santo Dios, Santo fuerte, Santo inmortal,
1: ten piedad de nosotros y del mundo entero.
0: En el nombre del Padre, del Hijo y del Espíritu Santo. Amén. Amén.

capellán, cuentan, se aproximó a un herido en medio del fragor de la batalla y le preguntó: ¿Quieres que te lea la Biblia? Primero dame agua, que tengo sed, dijo el herido. El capellán le convidó el último trago de su cantimplora, aunque sabía que no había más agua en kilómetros a la redonda. ¿Ahora? Preguntó de nuevo. ¿Querés que te lea la Biblia? Primero dame de comer, le suplicó el herido. El capellán le dio el último mendrugo de pan que guardaba en su mochila. Tengo frío, fue el siguiente clamor, y el hombre de Dios se despojó de su abrigo de campaña, pese al frío que calaba, y cubrió al lesionado. Ahora sí, entonces, le dijo el soldado herido al capellán, háblame de Dios, de ese Dios que te hizo darme tu última agua, tu último mendrugo y tu último abrigo. Quiero conocerlo en su bondad. Cada día hagamos algo de lo que nos podamos sentir orgullosos al día siguiente. Cada día pensemos que es el primero para vivirlo con sorpresa. Y el último, para aprovecharlo como nuestra última oportunidad. Cada día busquemos nuestra felicidad haciendo más feliz a algún otro. Sembremos una semilla de cuyos frutos podamos vivir al día siguiente. Cada día renovemos nuestro corazón de tal manera que no quede amargura alguna para el día siguiente. No guardemos nuestras sonrisas de hoy para mañana. Solo podremos sonreír mañana si hemos sonreído hoy.

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1: Fiel es Dios. La buena obra que ha empezado la llevará a feliz término.

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1: Muy bien, estamos cerca de conectarnos ya con el doctor Julio César Lavaqué. Miro la hora porque digo, sí, ya me está esperando del otro lado de la pantalla. Así que bienvenido. Qué lindo que podemos conversar en estos diálogos en poliedro con el doctor Julio César Lavaqué. ¿Cómo anda?
2: El gusto es compartido.
1: Eso.
2: Así que me alegro mucho de estar con vos en este momento.
1: Igualmente, doctor, buen miércoles. A ver si se va el frío y empezamos a vivir con toda la primavera.
2: Bueno, yo también lo deseo de todo el corazón.
1: La verdad que sí. Bueno, cuénteme de qué vamos a hablar hoy, doctor.
2: De un tema muy simple. Lo voy a mencionar. Y comenzamos a conversar un poco.
1: Dígame.
2: El tema es este. Escuché decir a una persona muy inteligente que había llegado finalmente a descubrir algo que le pasaba sin darse cuenta y que me dijo textualmente así: no tengo nada porque elijo todo.
1: ¿Qué quiere decir eso?
2: Lo que dice eso, no tengo nada porque elijo todo. Para ejemplificarlo y explicar lo que dice eso, vamos a apelar a un recuerdo que tengo de algo que nos ocurrió con un matrimonio amigo. Éramos muy, muy amigos y decidimos celebrar una noche con una cena linda. Él tenía dos hijos, yo tenía dos hijos, varón y mujer.
1: Sí.
2: Fuimos las dos parejas y las dos parejitas de hijos.
1: Bien.
2: A cenar a un restaurante muy lindo en General Rodríguez.
1: Ajá.
2: Y resulta que nos habían recomendado mucho ese restaurante. La entrada esa noche era un buffet froid que estaba servido a todo lujo.
1: A todo trapo.
2: Había tres mesas llenas de fuentes, cada una con una exquisitez mejor que la otra. Cada uno tomó su plato y fue a servirse lo que deseaba.
1: Muy bien.
2: Bueno, elegimos mi esposa, la esposa de mi amigo, mis hijos, el otro hijo. Y el hijo mayor de mi amigo seguía con el plato vacío recorriendo fuentes. Y todos nos fuimos a sentar y el pobre niño de 10 años seguía mirando fuentes, pero no tenía nada en el plato. Cuando me di cuenta, para no dejarlo sufriendo así,
1: claro,
2: le dije al papá, que era un íntimo, queridísimo amigo mío, mirá, te está pasando tal cosa con tu hijo. Dale una mano, anda vos a ayudarle a elegir. Se levantó, se dio cuenta, fue, le dijo, ¿qué te pasa? Y que quiero esto y esto y esto y esto y esto y esto y esto y esto. El papá lo mira y le dice, bueno, pero no vamos a poder meter tantas cosas en el plato. Dame el plato, decime qué te gusta. Una de todas estas cosas que me has dicho. Bueno, esta. Tomó una cuchara, puso una parte en el plato. Ahora decime otra. Tomó la cuchara, puso otra parte en el plato. Ahora decime otra. Tomó el tenedor, puso una parte en el plato. Una vez que llenó el plato con cuatro cosas,
1: sí,
2: con cuatro comidas, le dice, bueno, ahora te vas a la mesa, vas a comer esto, si después tenés ganas, venís a buscar más. El niño lo mira y le dice, pero ¿y lo demás? Lo demás comerás lo que puedas.
1: Claro.
2: Querida Gaby, es un ejemplo de la vida real que me pasó, pero que es este texto que acabo de mencionar, que le pasó a esta mujer tan inteligente. No tengo nada, No tengo nada porque quiero todo, claro. Porque elijo todo. Es el drama maravilloso, pero dramático, de nuestra libertad.
1: Claro.
2: No se puede querer todo. No se puede. Defendemos nuestra libertad a capa y espada. Nadie admite que le quieran quitar su libertad. Y está perfecto, porque la libertad nos hace dignos como personas. Lo otro sería ser esclavo.
1: Claro.
2: Y tenemos que elegir entre ser esclavos o ser libres. Y está muy bien que elijamos ser libres, porque eso es lo que nos da la grandeza de persona. Las vacas no tienen este problema. El único que tiene el problema de la libertad, por la conciencia de su dignidad, es la persona humana.
1: Tal cual.
2: Ahora pasa una cosa. Para ser libre, no hay más alternativa que elegir. ¿Por qué? Imagínate, Gaby, que fuéramos a comprar maquinaria, un automóvil, hay una exposición, y tiene una casa, venta de automóviles, lanchas, helicópteros, aviones, y me dice, mire, no se haga problema, usted págueme uno, pero se lleva todo lo que quiera. ¿Habría que elegir si me llevo la lancha, el auto, el helicóptero o el avión? No, me llevo todo.
1: Claro.
2: Pero eso no pasa en ninguna parte. Compro uno. Y lo demás, ahí está el tema. Para ser libre hay que elegir. Pero resulta que la paradoja es que al elegir, yo tomo algo, pero debo dejar el resto. Renuncio a lo que no elijo. Y acá viene la cuestión. Ah, pero entonces voy a vivir angustiado porque no tengo todo. No. La psicología humana no funciona así. Es al revés. Cuando yo elijo algo, es porque yo quiero algo. Ahora, si yo quiero algo, que lo he elegido yo, me siento bien, porque soy yo mismo, me identifico con lo que yo elegí y eso me hace sentir libre y me hace sentir satisfecho y me quita el estar ansioso. En cambio, si quiero todo y como no lo puedo tener, vivo ansioso.
1: Claro.
2: Esclavo de la ansiedad es espantoso. En cambio, cuando uno aprende a ser libre, aprende a elegir. Tomo esto, pero dejo el resto. Si yo lo quiero de verdad, me hago libre. Y ahí me identifico conmigo, porque esto es lo que yo elegí. ¿De qué me voy a quejar ahora? Si es lo que yo elegí. Querida Gaby, yo recuerdo haber leído la vida de ese gran adolescente que murió tan joven, no había cumplido 40 años, Luca Prodan, el fundador del grupo Sumo.
1: Así es.
2: Había tenido una vida de ansiedad permanente. Era italiano de origen. Su familia era un señor italiano que trabajaba, tenía venta y compra de objetos de arte de Oriente. Y lo mandó a estudiar a Londres, al mejor colegio de Londres, donde estudiaba el príncipe Carlos, nada menos. Pero ahí la ansiedad le ganó y comenzó a consumir heroína. Dos veces estuvo internado, una vez ya al borde de la muerte, por el consumo de heroína, que es una droga violenta. Sí. Un buen amigo argentino al final lo invitó a venirse con él a la Argentina para salvarlo de la droga en Londres. Y se vino a Altagracia, y se vino a Buenos Aires. Organizó el grupo Sumo de Rock y me acuerdo que la última canción que compuso y que popularizó tenía un estribillo muy singular, que en realidad no había sido letra originada por él, escrita por él,
1: sí,
2: sino que Roberto Pettinato le pasó la letra, pero Luca Prodan la hizo propia y le puso música y lo cantaba con todo el frenesí de que era capaz. ¿Qué decía el estribillo de esa canción? No sé lo que quiero, pero lo quiero ya.
1: Sí.
2: Querida Gaby, el pobre Luca Prodan murió víctima de la consumición. No se puede vivir así. Hay que ser libre. Pero para ser libre hay que elegir. Y para elegir hay que dejar lo que no elijo. Porque ahí es donde me hago libre.
1: Claro.
2: ¿Libre de qué? De la fantasía de poderlo todo ya. Porque es verdad que puedo elegir hoy hacer esto, por ejemplo, esta carrera, y después, si deseo, hago otra carrera o la voy haciendo cuando pueda en simultáneo, pero todo ya es una condena.
1: Claro.
2: Por eso el título de la reflexión de hoy, no tengo nada porque elijo todo. Y era verdad, esa persona vivía de esa manera hasta que descubrió esta clave perversa de su vida y comenzó a tomar la vida despacio, aprendiendo a elegir y descubriendo que cuando uno elige, que es un acto de la voluntad, no es del puro deseo, es un acto de la voluntad, del espíritu del hombre, cuando uno elige, se libera de la ansiedad de estar queriendo lo otro. Ya no lo quiero más, porque yo elegí esto. Yo soy yo y tengo el derecho de ser yo y elegir lo que yo decido. Ahí está la grandeza humana. En ser yo mismo, en elegir yo mismo para vivir satisfecho de lo que elijo, porque yo me identifico con lo que elijo.
1: Tal cual.
2: De lo contrario, se vive añorando y eso es la ansiedad. Querida Gaby, me preguntaste qué significaba lo que iba a hablar. Es esto.
1: Me ha quedado claro, la verdad que sí, doctor, me ha quedado claro y pienso que merece una profunda reflexión. Todo lo que hablamos cada miércoles nos merece que nos tomemos el tiempo para seguir pensándolo, ¿no? Y reflexionando cómo me afecta a mí esto que conversamos hoy. Yo creo que nos afecta, por supuesto, a todos y más que en estos tiempos.
2: Gaby, tenés razón, querida, lo comparto lo que has dicho. Sería bueno que lo pensemos, porque nos suele pasar con distintas cosas a todos, porque somos humanos.
1: Exacto.
2: Tenemos una ansia de totalidad, es verdad. Fue aquella frase famosa de San Agustín: nos creaste, Señor, para ti, y nuestro corazón estará inquieto mientras no descanse en ti.
1: Uh-huh.
2: Solo Dios es la totalidad. Solo por la fe podemos aspirar a un descanso, pero que viene para la eternidad, que se empieza a vivir en la vida terrestre, terrena, si aprendemos a elegir. Si no aprendemos a elegir, vivimos ansiosos. La frase de esa persona que me sorprendió hace un mes y que la estoy repitiendo hoy en tu programa, creo que es digna de ser pensada.
1: Total.
2: No tengo nada porque elijo todo.
1: Exacto. Gracias, doctor.
2: Un abrazo grande, querida Gaby.
1: Igualmente, abrazo grande para toda la familia. Si Dios quiere, nos encontraremos la semana que viene. Y a todos los que quieran escribirle al doctor, sepan que tiene ahí el mail disponible. Ahí le pueden escribir como cada semana les contamos en lavaquejuliocesar@gmail.com o también publicar ahí comentarios en su página de Facebook, Amigos de Julio César Lavaque. Y recomendación de libro, doctor, para despedirnos, que está buenísimo el nuevo libro del doctor Julio César Lavaque. Le mando un abrazo enorme.
2: Ya que has mencionado el libro,
1: sí,
2: me tomo medio minuto.
1: Dígame.
2: He recibido un comentario de una persona muy inteligente, profesor universitario, que al final del comentario sobre el libro me dijo una frase que me emocionó. Me dijo: Julio, gracias por haber escrito ese libro. Me consta que después compró 10 ejemplares para regalarlos a las personas significativas de su vida para que también lo leyeran. Gaby, querida,
1: Qué bueno.
2: Agradezco a Dios haber escrito este libro. Gracias.
1: Gracias a usted, doctor. Un abrazo enorme y hasta la semana que viene.

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1: Primero tenemos que partir. Esto es bien para adolescentes y también puedo decirte para muchos jóvenes vulnerables.
2: Bien.
1: Y adultos vulnerables.
2: Bien.
1: ¿Sí? Tenemos que partir de una realidad. Y acá es un buen título que pusieron: la tecnología, ¿saben lo que quieren nuestros hijos? Lamentablemente lo saben.
2: Claro.
1: Porque o nos escucha y nos da información de lo que nos escucha, porque claro, nosotros habilitamos el micrófono, o simplemente puse un like en claro, alguna situación, en algún artículo.
2: Dejé mi rastro, claro.
1: Dejé una huella para que todo en la tecnología empiece a mostrarme sobre claro, eso que dejé.
2: Incluso, Vicky, entonces, perdona que te interrumpa, pero viste que cuando mirás Instagram o TikTok, si vos te detenés unos minutos más en una de las de los reels o en una de las historias, ya el algoritmo entiende, ah, le gustó esto que era, no sé, zapatos. Así que de
1: lo
2: aquí,
1: captó.
2: Uh-huh, tal
1: así
2: cual.
1: Es. Bueno, con los adolescentes pasa mucho, porque el adolescente queda fijado en algo. O puso un me gusta en algo rápido,
2: claro,
1: y ya quedó fijado el algoritmo. Ya lo descubrió por dónde quiere ir.
2: Claro.
1: ¿Y qué pasa con las emociones y esto?
2: Uh-huh.
1: Cuando el algoritmo, perdón, descubre que hay algo que no es dentro de la norma de estabilidad emocional, me muestra más cosas así. ¿Qué quiero decir? Si hay una noticia de que hay alguien que está triste y a
2: sí,
1: mí me gustó porque me sentí identificada, puse me gusta y me va a mostrar todas las noticias tristes.
2: Claro.
1: Y acá no es lo mismo que alguien que esté seguro de cómo está o que tenga estabilidad emocional pueda leer una noticia triste que una
2: claro,
1: persona que está débil o con mucha vulnerabilidad pueda leer una noticia triste. ¿Qué pasa con los adolescentes? Los adolescentes están más vulnerables a las cosas depresivas, a las agresiones
2: claro,
1: y a las tristezas, porque recién está formando su identidad, su seguridad.
2: Claro.
1: Entonces, todo lo que lo identifique o todo lo que puedan ser imitado, ellos lo van a querer
2: claro,
1: imitar.
2: Claro, claro, claro.
1: Entonces, si hay una noticia triste para un adolescente, el adolescente puede ser vulnerado. ¿Por qué? Porque empieza a leer, y no solo eso, sino que el algoritmo me muestra más cosas y me explica por qué, y me explica cómo seguir estando triste.
2: Claro.
1: Entonces el adolescente empieza a copiar todo eso que ve.
2: Claro.
1: Entonces, partimos de que el algoritmo ya nos detecta. Partimos de por qué son vulnerables los chicos. Porque están en una etapa donde todavía no tienen la identidad formada para poder hacerse cargo de lo que les pasa. No están, acuérdense que todavía no está desarrollado el cerebro para esa regulación emocional. Y lo tercero es que encima me va a mostrar más cosas de esto.
2: Claro.
1: Entonces, si me muestra cómo idear un suicidio, me va a mostrar muchas formas de idear un suicidio.
2: Claro.
1: Eso es lo preocupante.
2: Claro.
1: Y acá va una clave, Gaby. ¿Qué hago como padre, como madre, como cuidador primario?
2: Claro, porque al final de la cuestión, la pregunta era, ¿la tecnología sabe lo que quieren nuestros hijos? Y la recontrapregunta sería, ¿y los chicos o nuestros hijos hacen lo que quiere la tecnología entonces?
1: Totalmente, esa
2: actuar?
1: Es la respuesta.
2: Claro, ¿cómo
1: actuar? Claro, los chicos hacen y siguen a la tecnología. O sea que
2: claro,
1: la tecnología un poco nos maneja.
2: Uh-huh.
1: Y a los adultos también. Por eso dije, esto no es solo para adolescentes, ¿eh?
2: Sí.
1: Es para las personas que están siendo débiles en ese momento, que no están seguras de sí, porque los atrapa y la tecnología puede manejarte.
2: Claro,
1: hoy,
2: claro,
1: lamentablemente, la tecnología puede dejar muchos empleos, muchas personas sin empleo.
2: Sí.
1: Porque hacen muchas cosas.
2: Sí,
1: bueno,
2: sí, también.
1: Y las emociones,
2: sí,
1: es re peligrosa.
2: Muy mal.
1: Porque pueden decidir por una persona.
2: Claro.
1: Por eso siempre es, primero y principal, no eliminar el celular. Porque es ya una parte de ellos. No
2: claro,
1: puedo decirle, no uses más el celular.
2: Claro.
1: O sea, tengo que partir, que tengo que convivir con esto. Ahora, ¿cómo lo hago como adulto? Y acá
2: es la
1: preguntarle
2: cuestión,
1: que está bien.
2: Claro.
1: Averiguar qué está viendo.
2: Claro.
1: Mirarlo con él. Preguntarle por qué buscó eso. O por qué le salió eso. No, porque vi una noticia de una chica adolescente. Vi la noticia en que un chico estuvo a punto de suicidarse, vi una noticia. ¿Y por qué buscas eso? Empezar a interiorizarme en qué le está pasando.
2: Claro.
1: ¿Y en tu colegio pasa algo similar? ¿En alguna vez te pasó este pensamiento de qué fácil sería no estar más acá? Ponerlo en palabra, no asustarse cuando hablamos de cosas tan graves como un suicidio. No estoy fomentando eso. Lo
2: Claro.
1: estoy dando a conocer para que sea una forma de prevenir.
2: ¿Y qué
1: Y
2: pasa,
1: tener la misma.
2: Vicky?
1: Sí.
2: Perdón que te interrumpo, pero ¿qué pasa con los que no hablan? ¿Viste? Yo, por ahí alguien puede aparecer y decirme, yo sí me quiero acercar, pero me cierra la puerta y no me contesta y está todo el día con el teléfono y no sé cómo establecer esa vinculación.
1: Empiezo a demostrarle cómo vincularme. Tiene que aprender a vincularse a esa persona que está tan aislada. Por algo se aísla.
2: Claro.
1: Algo está buscando. Esa es la otra alarma que iba a decir. Si
2: Ajá.
1: está tan aislado, algo tenemos que hacer para que salga de ese
2: Claro,
1: mundo. Y
2: claro.
1: me vinculo yo, le muestro yo lo que me pone. Mira lo que me apareció en el celular. Mira esto. Dije solamente la palabra y me aparecieron 10 zapatos, como me dijiste, no los zapatos. Mira esto que apareció y yo no lo busqué.
2: Claro.
1: ¿A vos te pasó alguna vez? No, sí, no. Mirá esta noticia, qué triste. Me empiezo a interiorizar. No
2: Claro.
1: sé si, creo que una vez lo hablamos de una forma fácil de integrarse con los adolescentes, que era mediante el chisme. Bueno,
2: Sí,
1: sigamos por ahí. Es
2: claro.
1: lo que más les gusta a ellos. Y te empiezan a mirar y, uy, qué chismosa que sos, mamá, papá, uy, qué pesada. Pero empiezan a dialogar.
2: Claro.
1: Siempre hay una forma de encontrar el diálogo. Y si hay un problema de que no dialogas, que necesito una ayuda. Y es
2: Exacto.
1: urgente.
2: Claro.
1: ¿Sí? Ahí son alarmas para consultar con algún profesional.
2: Hay que tenerlo, sí, hay que tenerlo bien en la cabeza. Y entonces vos decís, Vicky, que la regulación, por ejemplo, de horas, decir, bueno, entre tal hora y tal hora, o tantas horas de celular y se corta, ¿eso
1: Eso
2: no es
1: cuando son
2: conveniente?
1: chicos.
2: Sí.
1: No, eso cuando son chicos lo recomiendo un montón. Chicos,
2: Ajá.
1: ¿qué te digo? 10 años, 12 años, después de los 15.
2: Ya no
1: Y
2: tenés. La regulación, por ejemplo, de horas, decir, bueno, entre tal hora y tal hora, o tantas horas de celular y se corta, ¿eso
1: eso
2: no es
1: cuando son
2: conveniente?
1: chicos,
2: Sí.
1: no, eso cuando son chicos lo recomiendo.

0: lo que está viendo,
1: Claro,
0: saber
1: totalmente.
0: lo que está haciendo nuestros hijos.
1: Totalmente. Gracias,
0: Sí,
1: Vic. Gracias por
0: por
1: el
0: favor.
1: tiempo y por darnos estas pistas para poder trabajarlo en casa.
0: A ustedes, un beso grande, Gaby.
1: Un beso para vos enorme. Te mandamos un abrazo.
0: Gracias.

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1: Anik, bienvenida, ¿cómo estás?
2: Muy bien, muy bien.
1: ¿Dónde estás? En un lugar precioso.
2: Ah, gracias. Estoy en el castillo de Champs-sur-Marne, que está situado a unos 15 kilómetros al sureste de París.
1: ¡Ay, qué bonito! ¡Qué bonita campiña con todo! Ya las luces del otoño, ¿no? Los colores del otoño allí.
2: Sí, para nosotros ya entramos en el otoño.
1: Tal cual. Bueno, pero vayámonos a Notre Dame, vayamos a París o a los distintos eventos que se celebraron en París en el día viernes, porque fue una locura, ¿no? Una hermosura. Cuéntanos tú cómo lo vivieron.
2: Pues era un momento que jamás me olvidaré en mi vida. Excepcional.
1: Ahí te veo un poco haciendo como una presentación para amigos de todas las credenciales que tenías.
2: Sí. Sí. Tuve la suerte ahí donde trabajo de poder verlo de cerca, de muy cerca.
1: Claro sí, que sí, sí. Sí, ahí estaba entrando. Mira, tengo tus fotos ahí entrando en la catedral en Notre Dame y entrando y saludándolo. La verdad es que ahí estabas vos saludando, tomando la foto de al lado prácticamente.
2: Sí. En esta foto precisamente él estaba solo rezando en el Saint-Sacrement a la Virgen. Y yo estaba justo al lado y tomé esta foto muy... muy importante, claro, estaba en paz y rezando bien profundamente.
1: Bien conectado con la madre. Y esto es ya no es Notre Dame, sino que es la Plaza de la Concordia, ¿no?
2: Sí, el día siguiente, el sábado.
1: Claro.
2: Fui a la Plaza de la Concordia para la misa.
1: Claro, mírate, ahí te vemos ahí. Una locura, ¿no es cierto?, de gente.
2: Sí, muchísima gente, casi 1 millón de personas, y todo se pasó magníficamente bien, sin ningún problema. Eso es maravilloso.
1: La verdad que sí. Cuéntame un poquito lo que viviste, sobre todo en Notre Dame, que vos la conoces también. Bueno, cuéntame lo que quieras de estos
2: En Notre Dame, cuando llegó el Papa, hizo así, estaba mirando, estuvo muy ilusionado. Se ve que estaba contentísimo de estar allí. Y luego, pues, él daba las manos a todo el mundo. Cualquier persona se paraba. Y luego se puso a rezar. Luego empezaron las vísperas con unas músicas, cantos de niños maravillosos, muy impresionantes. Y también en su discurso llegó un momento que dijo una frase muy importante. Dijo... esta catedral Notre Dame solo sería un sobre de piedra si no hubiera la fe. Y eso, para mí, esa frase nunca la voy a olvidar, porque es justamente lo importante de recordar. Sí.
1: Es una la iglesia, si no estamos nosotros, es una piedra muerta, ¿no? Los cristianos somos las piedras vivas que le damos fuerza a la iglesia para seguir adelante, ¿no? Mira que también que envío importante que les ha hecho el Papa a todos los franceses.
2: Sí, y era un momento suspendido en el tiempo en el cual los mensajes han sido muy fuertes, mensajes de paz contra las guerras y verdaderamente excepcional.
1: Y después, sí, perdón que te interrumpí.
2: Estoy muy agradecida de haber podido hacer esto.
1: Claro. Sí. Y después de la emoción y el silencio, la oración allí en Notre Dame, luego la locura en el... bueno, ahí mira...
2: Un contraste terrible.
1: Terrible. Pero qué linda esa última parte de la oración afuera, ¿no? De la iglesia saludando a la madre en el exterior. Hermosísimo.
2: Sí, es una madre de plata, de que pesa mucho peso. La tenemos en el Tesoro de Notre Dame y también estaba en la Plaza de la Concorde.
1: Sí, la he
2: Y
1: visto también,
2: sí,
1: sí.
2: también. Y lo que también me hizo reflexionar es de ver ese hombre que estaba cerca de todos los minusválidos, los discapacitados, los enfermos. Se quedó un buen momento con ellos, más tiempo que con, por ejemplo, políticos. O él estaba,
1: Claro, claro.
2: era excepcional,
1: Qué
2: y
1: bárbaro.
2: hablaba y era maravilloso.
1: Qué locura. Bueno, vos pudiste en la Plaza de la Concord, pudiste estar bastante adelante porque la fila, vemos las imágenes, la fila por los Champs-Élysées, por la avenida, no termina. ¿Hasta dónde llegaba?
2: Sí. Yo tenía una entrada bastante bien, sí, estaba muy cerca de la Plaza de la Concorde, lo podía ver con mis ojos, no
1: Claro.
2: con pantalla, solo con mis ojos, un poco lejos, pero no tanto, como a unos 50 metros. Sí,
1: Claro.
2: las personas que estaban, había 1 millón de personas, entonces no han podido estar
1: Claro.
2: tan cerca,
1: No,
2: pero
1: pero
2: sí,
1: ¿qué llegaba? ¿Hasta
2: también.
1: el Arco de Triunfo llegaba la gente? No. O
2: Más
1: más.
2: allá.
1: Ah,
2: Más allá del arco de
1: pasando.
2: más
1: Wow.
2: allá, sí.
1: Qué locura. Son muchas cuadras, hay que decirlo que son muchas cuadras. Qué bárbaro,
2: Sí.
1: impresionante. ¿Y qué dice la gente? ¿Vos qué pudiste hablar con gente, compañeros tuyos o con otras personas que conoces sobre esta visita?
2: Todos dijeron la misma cosa, dijeron que era como un momento suspendido en el tiempo, porque un momento en el que todos miles y miles de personas juntas escuchando lo que este hombre, el Papa, nos dice de que es importante que nos preguntamos qué hacemos en esta vida
1: Claro.
2: y qué hacemos también con la inteligencia artificial y todo eso. Que nos hagamos las buenas preguntas y que vayamos por buen camino.
1: Exactamente. Bueno, no sé si has podido ir a Saint-Denis, pero la verdad que allí en el Stade de France, pero fue, lo habrás visto
2: Para los
1: muy
2: jóvenes en Saint-Denis,
1: impresionante.
2: los muy jóvenes.
1: Pero fue impresionante también el encuentro en el Stade
2: 80
1: de France.
2: mil. Sí,
1: Sí.
2: fue una amiga que trabaja conmigo también y ella estuvo entusiasmada. También tengo que decir que sobre los Campos Elíseos había mucha gente que iba a confesión en la calle mismo.
1: Ajá.
2: Hubo muchas cosas así que se
1: Claro,
2: vieron.
1: claro,
2: Sí.
1: claro. Momentos de encuentro, ¿no? De encuentro con la fe, de
2: Sí.
1: reflexión. Qué lindo que el Papa León haya podido hacer ese encuentro, acercar ese encuentro a la
2: Sí.
1: gente. Quedará en la memoria. ¿Tú qué piensas?
2: Oh, sí, claro que sí, y pronto estará en vuestro país.
1: Ay, sí, estamos esperando, mirando atentamente. Te digo que es impresionante la organización también de lo que han hecho en Francia, pero bueno, estamos mirando atentamente porque nos llena de expectativas.
2: Sí. ¿Le puedo enseñar las acreditaciones que
1: Sí,
2: hemos tenido?
1: dale,
2: Sí,
1: ahí
2: la
1: está.
2: primera acreditación
1: Ajá.
2: era para el personal de Notre Dame.
1: Ah, claro.
2: Para decir los diferentes puntos de acceso aquí,
1: Ah,
2: todos puntos de acceso,
1: claro.
2: según las personas, yo los tenía todos, pero es este. Luego una segunda acreditación con QR código, aquí,
1: ¿Con el código?
2: foto,
1: Sí.
2: y bueno, todo acceso o acceso limitado
1: Claro,
2: según
1: vos
2: eso.
1: tenías tu access, todo.
2: Sí. Bueno, y luego lo que tenemos
1: badge,
2: nosotros.
1: claro.
2: Luego, para cada persona que vino, les han ofrecido todo esto:
1: Ah,
2: un libro de Notre Dame, un librito de Notre Dame.
1: mirá. Ok.
2: Luego, aquí son
1: Unas oraciones, ¿no?
2: las oraciones, las palabras para poder cantar,
1: Ah,
2: y una
1: claro.
2: moneda con el
1: Recordatoria.
2: Papa y Notre Dame.
1: ¡Ay, qué
2: El
1: lindo!
2: regalo para cada persona que estuvo en Notre Dame.
1: A todos los que estuvieron dentro y fuera también, no,
2: Dentro.
1: los de dentro, claro.
2: Y fuera, claro, fuera
1: Ah,
2: sobre.
1: sobre la
2: Y todo el mundo
1: explanada.
2: estaba sentado sobre la
1: Perfecto.
2: explanada.
1: Qué hermoso, qué lindo, Anik. Hermoso, hermoso. Así que la verdad nos da así como un poco de nervios esperar al Papa aquí en Argentina. Vemos que ahora está terminando en breve la visita en su paso por Metz. Bueno, esperamos que todo lo que el Papa les ha dicho les quede en el corazón por muchos años.
2: Exactamente.
1: Así será.
2: Bueno, les deseo buenos preparativos. Nosotros teníamos muchísimos voluntarios,
1: Claro.
2: benévolos,
1: Sí.
2: muchísimos, por centenas, por miles,
1: Claro.
2: y ha sido
1: Muy
2: posible de
1: bueno.
2: esta manera.
1: Claro. Bueno, la catedral vuelve, Notre Dame vuelve a abrir, ya abrió normalmente, ¿verdad? Yo digo por si
2: Sí,
1: alguno
2: sí,
1: quiere ir.
2: sí.
1: ¿Y
2: Sí,
1: tú cuándo?
2: abrió normalmente.
1: ¿Cuándo vuelves a trabajar?
2: Yo pasado mañana.
1: Ok, me parece muy bien. Anik, te agradecemos muchísimo, muchísimo que te quedes, que te hayas encontrado nuevamente con nosotros para contarnos un poquito de eso, para acercarnos al Papa un poco más a la Argentina. Nos faltan 41 días, así que estamos esperando.
2: Qué bien. Bueno. Que todo os vaya bien y mandarme fotos también.
1: Ok, así será, así será. Vamos a tener que hacernos muchas credenciales como vos, Anik. Te mandamos un beso.
2: Un beso.
1: Gracias, gracias por tu visita. Chau, chau.

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1: Estamos escuchando con Gonzalo, que se suma a la mesa, la canción oficial del viaje del Papa León a la Argentina. Hola, Gonza, ¿cómo estás?
2: ¿Qué tal, Gaby? Buenos días, ¿cómo estás? Muy bien, muy bien.
1: Ay, qué emoción, qué nervios. Bienvenidos todos, vayan y anuncien. Es el lema, anunciado, ¿se acuerdan? El lunes pasado, que anduvimos a Los Altos, con las conferencias y con las cosas, contándolo. Y después supimos en la mitad de la semana que esta era la canción elegida luego del concurso que se había abierto el 7 de agosto.
2: Exacto.
1: Para que los que quisieran pusieran sus dones de composición y de canción y de interpretación a favor de todos nosotros y la visita de Papa León. Esta canción que escuchamos se llama Argentina con el Papa León. Y fue compuesta por dos hermanos, porque tiene el mismo apellido, Gabriel Moyano Angelini y Agustín Moyano Angelini, que están del otro lado de la pantalla comunicándose con nosotros. ¿Cómo están, chicos?
2: Buenos días.
3: Hola, ¿qué tal? Qué gusto estar en contacto con ustedes, acá re contentos. Mira, no queremos ser menos, a ver. Nos vemos con auricular. Nosotros también, mira, tengo un auricular acá.
1: Ponete.
3: Acá mejorando la canción para que cada día suene mejor. Estamos
1: qué lindo, chicos. Hermoso. Ahí en el estudio. Bueno, cuéntenos. La primera pregunta me parece que es esencial. ¿Cómo fue? ¿Cómo surge la idea de hacer esa canción? ¿Quién les dijo, che, hagan algo y preséntenlo, que hay un concurso?
3: Bueno, mira, todo surge en familia, ¿viste? Porque en realidad nosotros vamos a la parroquia San José, donde está el padre Daniel.
1: Ajá.
3: Sí. Y el día que sale el concurso, el padre Daniel nos manda un mensajito a la mañana, me lo manda a mí, muy temprano como es él, ¿viste? Y yo lo leí, por supuesto, mucho más tarde, y el mensaje decía, chicos, hay un concurso, súmense a participar, hagan algo, ¿viste?
1: Claro.
3: Porque nosotros siempre le hacemos videitos. Justo había sido el día del párroco.
1: Claro.
3: Entonces, hemos hecho un videito con el padre Daniel para que la gente lo conozca un poco más.
1: Bien.
3: Y bueno, ahí surgió la idea. Empezaron a salir ideas. No nos salía nada. Después nos desmotivábamos. Después nos motivábamos de nuevo. Hasta que en un momento fue como que llegó la inspiración. Y salió esta canción que bueno, ya la han escuchado.
1: Sí,
3: y acá con mi hermano la hemos estado grabando.
1: Uy, ¿quién canta de los dos? ¿Los dos cantan?
4: No, canta Pico.
1: Ah,
4: Pico. Yo hago unos coros hermosos. Y grabo, qué sé yo, los instrumentos, todo entre los dos. Y bueno, así nos manejamos.
1: Sí, ahora que te escucho a vos también, entiendo, porque vos tenés una voz mucho más grave. Y la voz de la canción no es tan grave. Ahora entiendo todo. Y vos me decías, no nos salía nada. ¿Cuál era la idea que tenían? Porque a esa altura tampoco sabíamos el lema. ¿Cómo lo pensaron?
2: Sí. Claro.
4: Y pasa que en las bases del concurso que mandaban había como unos requisitos a tener en cuenta.
1: Uh-huh.
4: Tanto de la temática, el estilo era libre.
1: Claro.
4: Por supuesto tenía que ser en español la letra, no se podía hacer en otro idioma. Entonces había como una serie de parámetros de los que uno se puede agarrar para empezar a construir en base a eso.
1: Claro. ¿Qué es lo que quieren compartir? ¿Qué mensaje, más allá de la letra propiamente, que es preciosa y que nos invita a ponernos, con alegría a esperar al Papa? ¿Cuál es el mensaje que ustedes quieren compartir con esta canción?
3: Y el mensaje de caminar juntos. Recién estábamos grabando la canción y grabamos el estribillo, ¿viste? Y la letra dice, caminamos juntos.
1: Claro.
3: Eso de caminar juntos con un Jesús en el horizonte, más allá de que Jesús está dentro nuestro, que siempre está en todos lados, imaginarlo en el horizonte a Él es como que nos pone más un poco en el plano de la tierra, ¿viste? Porque nosotros acá estamos, por ejemplo, ahora vinimos a visitar, mira, te voy a mostrar, estamos con
2: a ver,
3: con
2: a ver,
3: Mariano, sentadito ahí.
1: ¿Salió? Hola.
2: Ahí saludamos, muy bien.
4: Está sentado ahí porque le estamos usando la silla.
1: El pobre se quedó. Claro.
3: No estamos haciendo lo interesante con los equipos acá, pero él estaba grabando, no estaba ahí grabando la canción. Y recién cantábamos eso de caminar juntos hacia adelante y nos hace sentir que estamos realmente unidos. Porque, por ejemplo, venimos acá a este estudio, nos abren las puertas, comemos unos sanguchitos, viajar a Buenos Aires. Nosotros somos de Carlos Paz, imagínate que...
1: Claro.
3: Salir a Buenos Aires y llegar al Episcopado y que ahí nos reciban también. Y pasó algo muy loco, porque al mediodía pedimos unas pizzas. Sí. Así que uno las pide por el delivery.
1: Sí.
3: Y el delivery, porque uno no lo hace mucho en Carlos Paz, por ejemplo, eso de estar así. Con el delivery aparece en el celular que está llegando el envío y justo, mirá la casualidad, decía, Jesús les está llevando la comida. Claro, porque el nombre de...
2: Claro, literalmente el nombre del chico era Jesús.
1: Bueno, claro, es una señal. Claro.
2: Sí.
3: Un momento, yo salgo afuera porque estaba lloviendo.
1: Sí.
3: Y bueno, yo digo a Connie, que estábamos con ella, le digo, dejá que yo salgo afuera, no te vas a mojar vos, le digo. Y empiezo a los gritos, ¡Jesús! Porque no lo veían. Claro, la gente cree que estamos locos, ¿viste?
1: Totalmente, claro.
2: Chicos, yo les quería consultar con respecto, Gaby recién lo decía, bueno, cómo fue ese inicio, cómo lo pensaron, qué pasó en el durante. Pero yo les quería preguntar puntualmente qué pasó ese día que les avisaron, ese día que se hizo oficial y que, bueno, se anunció que era su canción la elegida. ¿Cómo lo tomaron?
4: Me llamaron primero a mí, porque no se puede comunicar con él, y me empiezan a preguntar todas las cosas técnicas sobre la canción, si se podía modificar un detalle, enviar la canción nuevamente, la partitura. Yo digo, sí se puede, pero ¿por qué? Me dice, ah, perdón, ganaron.
1: ¿Ah?
4: Y ahí me
1: digo, lo más importante no te dijo.
4: Pues ahí nomás corté y lo llamé a Pico, lo desperté. Y cuando le dije, al toque escuché la voz despierto y bueno, nos pusimos a hablar y bueno, y a preparar todo para esto. Y encima yo tenía programado una cirugía ese día. Tenía que ir
1: a Córdoba.
4: Entraba ahí en un rato, entraba en el quirófano.
1: Wow. Sí.
4: Claro. Yo estaba sentado, estaba con toda la cabeza en otro lado y bueno, me encontré con esa situación que íbamos con Pico, me llevó Pico hasta la clínica. Pico es Gabriel, le
1: sí,
4: decimos Pico.
1: Claro, sí.
4: Eso de Gabriel Moyano es raro para mí. Él es Pico Moyano para mí.
1: ¿Y por qué le dicen Pico, si se puede preguntar? Porque tiene mucha
4: labia.
1: No,
4: Pico, la verdad que mucha labia. De chico le quedó el apodo.
3: Ajá. Mi mamá decía que yo intentaba silbar. O sea, mi mamá, que es la mamá de él.
4: Claro, también la mía.
1: Claro, porque son hermanos.
3: Yo intenté, tenía 6 meses, entonces me decían, a ver el piquito, a ver el piquito.
1: Ah. Y ahí te quedó, claro. ¿Y a vos cómo te dicen, Agustín? O Agustín nomás.
4: A mí me dicen el Conde Agud.
1: ¿El Conde? Ay, no sé, ¿se cortó?
2: Sí, yo justo no.
4: El Conde Agud.
1: ¿El Conde Agud? ¿Y por qué?
4: No, una vez con la banda presentamos un videojuego, porque tenemos un hermano, Lucas, que está en Europa ahora, que es un genio de las computadoras. Y nos dijo, chicos, hagamos un videojuego para promover la música, para promover la banda.
1: Sí.
4: Y bueno, y estoy en el juego, yo era el malo. Y me puso un nombre de malo, el Conde Agur. Y me empezaron a decir el Conde Agur. Entonces
1: ahí te quedó.
4: Quedó esa rareza.
1: Claro, hay que decir, chicos, que ustedes tienen una experiencia en un trayecto en la música. Podría ser que no, pero sí tienen un trayecto en la música que también nos ha puesto en
4: ese lugar. Trayecto descendente.
1: No digas así.
4: Con esto del concurso, uno sabe que en los concursos siempre gana otro. Entonces fue realmente
1: una locura.
4: Una novedad muy grande porque no estamos acostumbrados a esto.
1: Claro, claro.
3: Pero para contarles un poco, por ejemplo, hace poquito estuvimos también ayudando con lo de Fray Mamerto Esquiú, sí, están haciendo toda la esta cuestión de la beatificación. Nosotros sí, también sí, le hicimos una canción a Fray Mamerto. Habíamos también participado cuando se estaba recién empezando con lo de Brochero.
4: Claro, ahí presentamos.
3: Yo tenía 16 años, me acuerdo, y fuimos a Brochero a cantar. Habíamos hecho también una canción. Y también fue un momento lindo, muy lindo.
1: Lindo, claro. Che,
3: y vos sabes, con todo esto,
1: sí,
3: empiezan a mandar mensajes, ¿viste? Entonces me mandan por ahí de colegios en los que hemos ido a tocar, que eran católicos, ¿viste? Hace muchos años. Uh-huh. Y nos mandan fotos, ¿viste? Con la Virgen. Y son recuerdos que realmente nos emocionan.
2: Un tesoro. Sí.
1: Claro. ¿Alguno vio al Papa la última vez cuando vino Juan Pablo? ¿Alguno, no sé la edad que tienen?
4: Los dos lo vimos.
1: Ah.
4: Teníamos 3 o 4 años. Los vimos desde un balcón en la casa de nuestra abuela en Vélez Sarsfield, en Córdoba.
1: Ajá.
4: Y pasó el Papa móvil. Nos dimos cuenta que era el Papa porque era el único de gorrito blanco.
1: Mirá vos, así que bueno, después de casi bueno, 40 años, ahora la Avenida de León los encuentra en otro lugar, y participando tan activamente, regalándonos a todos la canción para motivarnos, ¿no? Para su visita. ¿Qué lugar ocupa la fe en la vida de ustedes, chicos?
4: Y un lugar central, y cada día va creciendo más, qué sé yo, participando en celebraciones, oraciones personales, algún retiro ocasional si aparece, y bueno, eso, esa creo que sería la respuesta.
1: Sí, ¿no?
2: Chicos, ¿qué mensaje les darían a esas personas que quizás no comparten o no profesan la fe como uno, pero que les genera también cierta expectativa esta visita del Papa? Ustedes que tienen la posibilidad.
4: Conviértanse,
2: de...
4: conviértanse.
1: Conviértanse. Y sí, o tomen la esperanza, como decía Francisco, ¿no? Y los que son personas de buena voluntad, personas con buena onda, tomen esta esperanza que se va a irradiar por todos lados, ¿no es cierto?
4: Uno tiene su camino y cada uno tiene su encuentro y sus tiempos.
1: Tal cual.
4: Hay que rezar por ellos y nada más. El Señor se encarga de todo.
1: Tal cual, es verdad. Bueno, Gabriel, Agustín, gracias por lo que han hecho, gracias por su regalo, el regalo que nos hicieron, de la canción, y la escucharemos y pensaremos en ustedes cuando la escuchemos de aquí hasta que venga el Papa. Y va a quedar, esa es la última pregunta que yo tengo. ¿Son conscientes de que esta canción va a quedar? Porque la vamos a cantar mucho y va a pasar.
2: Va a sonar.
1: Va a traspasar la visita al Papa.
3: Somos conscientes de eso. Por eso ando con dolor de panza hace 3 días. Además, la idea también es incluir, ¿viste? Ahí estuve hablando con muchos amigos que tienen por ahí un coro, que incluso tocan otros instrumentos.
1: Claro.
3: Para que cantemos, la practiquemos. Yo anoche subí un videito ya con los acordes de la canción.
1: Excelente.
3: Que pasan aprendiendo. Y bueno, acá por ejemplo estamos con Mariano Cusano. ¿Vos ya te la aprendiste?
5: Totalmente.
3: Ya se la aprendió Mariano.
2: Sí.
3: Entonces vamos como agrandando la banda.
1: Está bien, está bien.
3: Somos dos nomás. Entonces necesitamos también mandarle un abrazo y un beso enorme a nuestras familias.
1: Eso.
3: Yo tengo 3 niños. Que han quedado en Carlos Paz, a mi esposa María de los Ángeles, Marigel, y
4: sí, yo también, mis 2 nenes, el Tomás, Simón, y mi señora Florencia. Bien. Que bueno, que nos están acompañando con todo.
2: Están
4: esto.
2: Detrás.
4: El otro día lo dijo ella, me cuesta mucho seguirte el ritmo en estos últimos, en estos últimos días.
3: Ah, pero te voy a contar algo, porque viste, cuando vos te vas de viaje,
1: sí,
3: vos decís, bueno, tenés que dejar la familia, porque ahora estamos en Buenos Aires.
1: Sí.
3: Pero justo, la esposa de él se fue caminando el otro día hasta Brochero, porque hicieron la
4: caminata.
1: Claro.
3: Entonces alguien vino justo, porque él no camina tanto, dice, ah, bueno, ahora me toca a mí, y nos vinimos acá a Buenos Aires a trabajar.
4: Claro.
3: Entonces como que ambos están en peregrinación.
1: Tal cual, tal cual. Para un lado, para el otro, y todos por la gloria de Dios. Chicos, gracias, gracias por todo. Y bueno, adelante, porque ahora viene mucho,
2: sí,
1: mucho
2: ánimo,
1: trabajo.
2: Ánimo, ¿no? Para lo que viene.
1: Obvio, obvio. Les mandamos un abrazo. Muchas gracias.
4: Muchas gracias por su tiempo.
1: Chao,
2: adiós. Chao. Adiós.
1: Qué linda. Escuchamos un poquito, dale.

0: Bienvenidos todos.
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2: Mirá, cuando me preguntan en catequesis, yo siempre muestro los anteojos. Me pasa que necesito todo el día de los anteojos. Yo sin anteojos no veo mucho, nomás de cerca veo todo borroso. Pero cuando me pongo los anteojos, todo se aclara. La fe tiene que ver con el ver, con la visión, ¿no? La fe no es un instrumento para solucionar problemas, sino es aprender a ver la vida de otro modo, descubrir la presencia del Señor. La fe es luz que nos ayuda a ver al Señor caminando junto a nosotros en el día a día.
3: 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que son acompañadas, para las que asisten los chicos y las chicas, y reconocer en esa curiosidad de origen de su comunidad un lugar desde el que empezar a formarse o desde el que empezar a darle sentido al ir a la escuela, seguir formándose en el nivel universitario, terciario. La formación comunitaria es un proceso educativo también, independientemente de que no sea institucionalizado.
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1: 25 aniversario, 25 años del MALBA, Museo de Arte Latinoamericano de Buenos Aires. Un museo que ahí lo estamos viendo en dron.
2: Es hermoso.
1: Es increíble. Es un museo creado para ser museo. El edificio está creado para ser museo y fue inaugurado un 17 de septiembre del año 2001. Y para los 25 aniversarios, su propietario o exdirector, porque es el director de la Fundación Eduardo Constantini, ha hecho una presentación en la cual va a haber una ampliación del edificio y que va a más que duplicar la capacidad.
2: Mirá, eso no sabía.
1: Va a tener un 70% más de salas y de espacios de exposición, guardado, laboratorio, cines, teatro. Eso es realmente un museo increíble y que fue construido por concurso con tres arquitectos argentinos y que bueno, los arquitectos habían sido Atelman, Furcade y Tapia, y estamos hablando de que en el jurado internacional que decidió quién iba a ganar estaba César Pelli y Norman Foster, o sea, entre otros, y un arquitecto suizo, o sea, lo mejor del mundo, y eligió este concepto así de volúmenes superpuestos, que es realmente un museo espectacular. Pero ahora, con esta incorporación nueva, además también va a agregarse una colección que compró la Fundación Constantini de 1.233 obras, de una colección que estaba en Suiza.
2: Bien.
1: Personalmente, hay cosas que a lo mejor, no sé si las perdón, decir esto a cámara, hay cosas que son, bueno, sí, es lo que se puso de moda de arte, pero no sé si lo llamaría arte contemporáneo. Y yo veo que en el Museo Nacional de Bellas Artes falta espacio para poder mostrar
2: todas las cosas.
1: Claro, las cosas clásicas. ¿No? Entonces, bueno, son dos tipos de gerencias en función que el Museo de Bellas Artes es del Estado, y esto es un museo
2: privado,
1: hecho por iniciativa privada. Exacto. Por supuesto. Y que tiene, bueno, veamos por ejemplo nuestra primera foto, en la cual ahí tenemos estos volúmenes netos.
2: Hermoso.
1: Claro.
2: ¿Cómo se llama este estilo? Así.
1: No es un racionalista, sino es un geometricista.
2: Muy bien.
1: Sí. En el cual los volúmenes geométricos se superponen, pero no pretenden ser brutalistas.
2: Eso te iba a decir. Me parecía, yo soy un poco
1: No, claro. Pensemos, la Biblioteca Nacional o el Banco Hipotecario son
2: brutalistas.
1: Brutalistas, Clorindo Testa.
2: Claro.
1: Esto no es Van Desmedro de la obra, ¿eh?
2: No, es otro estilo.
1: Claro. Entonces, esto tiene que ver con jugar con los volúmenes arquitectónicos. Bien. Nuestra siguiente imagen corresponde a la arquitecta, detrás. Hay dos Fridas y delante una Frida.
2: Se llama Frida también.
1: Claro, o sea, ahí tenemos dos retratos, dos pinturas de Frida Kahlo. La que tenemos a la izquierda, que es del año 49, y que tiene el retrato de su esposo, es Diego Rivera y yo. Ha sido comprado por, esto lo encontré, pero no es público el dato, 30 millones de dólares.
2: Wow.
1: Lo que ha salido, 30 millones, la ampliación del nuevo edificio.
2: Mirá.
1: Que va a llegar un 70%
2: pero
1: de
2: espacio. Es un Frida Kahlo auténtico.
1: Es un Frida Kahlo auténtico. Claro. Los dos son Fridas Kahlo auténticos. Y la que tenemos delante es Frida Escobar. Ahí lo tenemos. Ah. Frida Escobar es la arquitecta. Uh-huh. Muy joven, pero que tiene un trabajo, unos edificios formidables, y trabaja en Suiza, en México, vino para acá, y es la que ha sido designada para la ampliación. Y entonces, acá tenemos este retrato maravilloso, este autorretrato, y con el esposo en la frente y un tercer ojo.
2: Sí, también.
1: Claro. Y de Rivera tenemos otra de las nociones. Este lo ha comprado su fundación, pero la próxima pintura.
2: Ay,
1: esto, claro. Este es un Diego Rivera.
2: Rivera.
1: Sí, es el primer gran muralista mexicano. Sí. Danza en Tehuantepec. Esto es una pintura que tiene 2 metros de largo.
2: Sí,
1: la, es importantísimo.
2: Tienes que tener
1: análisis.
2: Un living grande.
1: ¿No lo tenés?
2: No. Para poder. Y tampoco la plata para comprar un Rivera original.
1: Muy triste, muy triste.
2: Bueno, pero la claro. verdad es que me voy a comprar una lámina y me la voy a poner. Porque
1: no, pero hermosa. Bueno, hay que ver cómo tenés el tapizado de los sillones.
2: Ah, no me pegaba, tenés razón.
1: Deja. Pensemos en otro Rivera. Entonces, bueno, esta es una de las incorporaciones de esta nuestra nueva colección, la colección Daros latinoamericana. Y bueno, vemos un par de imágenes del render, que es lo que se ha pensado. Tendría que ser esto, la imagen tercera. Ahí está.
2: Esta es la ampliación.
1: Es la ampliación proyectada. Bien. Que está bajo esta plaza. ¿Sí? A ver, para los que no.
2: Esa es
1: la nueva entrada.
2: Ahí lo
1: claro.
2: entiendo. Claro.
1: Uno baja y tiene salas de exposición o talleres. Claro. Y a nuestra derecha está Libertador.
2: Claro.
1: Sí. Y a nuestra espalda. Porque, ahí está, muchas gracias.
2: Ahí
1: está. En este rincón, a ver si yo lo señalo. En este rincón.
2: Para el otro lado, yo
1: ahí,
2: lo
1: ahí está. Ahí está. En este rincón, acá a media cuadra, hay un shopping muy importante.
2: Sí,
1: de un paseo.
2: Sí, tal cual.
1: Sí, y entonces.
2: Porque está. ¿Es Libertador o Figueroa Alcorta? La de.
1: Figueroa Alcorta.
2: Figueroa Alcorta, justo cierto. Enfrente del Mater Dei. Ahí
1: justo
2: está.
1: Justo enfrente del Mater Dei, sí, sí, y de la iglesia
2: San Martín de Tours. Exacto.
1: ¿No es cierto? Entonces, bueno, lo que existe es lo que está arriba, esa cosa volumétrica
2: claro.
1: importante. Y todo esto, la plaza va a estar ocupada por debajo de espacios que son nuevos.
2: Muy bueno, sí, porque bueno, yo me preguntaba, ¿y dónde lo van a agrandar? Y ahora entendí,
1: claro.
2: lo van a hacer bajo tierra.
1: Claro. Y la próxima imagen es como también como esta es la entrada nueva y esto es el espacio que hoy tenemos.
2: Vean.
1: Y la próxima imagen es cómo va a quedar. Ahí está. Porque entonces también se están ampliando, como esto todo bajo tierra.
2: Claro, es
1: entonces
2: maravilloso.
1: Se amplían espacios.
2: Para que tenga la luz. Ay, qué lindo.
1: Talleres. El cine, tiene un cine muy lindo y es un cine de colección experimental lo que pasan.
2: Bien.
1: Y bueno, y tiene obras maravillosas, como si se quiere, bueno, vemos un par de imágenes de las salas que tiene, donde hay cosas que muchas veces son exposiciones temporales y otras que son exposiciones permanentes. Tiene una colección permanente de 400
2: muy bueno.
1: obras muy importante y ahora va a tener más salas para exposiciones itinerantes que pueden venir de cualquier parte del mundo.
2: Claro,
1: muchas
2: excelente.
1: Veces hay exposiciones de la Guggenheim, de otras partes, o obras en préstamo. Las obras muchas veces circulan.
2: Bien.
1: Entre los museos se prestan. Nosotros prestamos nuestras pinturas y de afuera vienen y
2: claro.
1: se hacen una retrospectiva, por ejemplo, de Frida Kahlo. Y bueno, las obras que tenemos acá son fundamentales, como esta obra que vamos a ver de Tarsila do Amaral, una gran pintora brasileña.
2: Ay, sí, es muy famosa.
1: Es muy famosa, ¿no es cierto? Esta se la regaló al primer, al esposo que tuvo, Tarsila, Oswald Andraghi, uh-huh. y que al que ve esta obra dice, esto es un antropófago.
2: No, claro.
1: esto es, la obra llama Avapurú, hombre que come.
2: Ajá.
1: Y entonces interpretó esto como parece un antropófago. Y ahí es donde diseña el manifiesto antropofágico donde la cultura latinoamericana se va a tragar la cultura europea. Son posturas estéticas.
2: Claro, claro.
1: Así que los brasileños quisieron tener esta obra porque es fundacional, pero la tiene
2: el Malva. Vayan a YouTube a ver todo esto que está
1: sí.
2: mostrando Jorge, que es espectacular. Digo los de la radio para que puedan dimensionar
1: sí.
2: la belleza, ¿no?
1: Y tiene una página muy linda el museo.
2: Además.
1: Como para poder visitar. Así que, bueno, hemos visto al gran promotor de esto, Eduardo Constantini,
2: sí.
1: A la arquitecta que se llama Frida, con fondo de Fridas, dos Fridas, y eso es un museo de pago. O sea que
2: hay que pagar la entrada.
1: Sí, hay ocasiones donde, qué sé yo, la noche de los museos.
2: Ahí es la oportunidad.
1: Pero por favor, vaya vayan temprano.
2: Claro.
1: El que quiere ir a las 11 de la noche va a estar hasta la 1 y media de la mañana
2: esperando para entrar.
1: Claro. Y que muchas veces ha pasado que anoche en los museos hace un frío terrible y llueve. Entonces hay que ir temprano. A las 7 ya ahí.
2: Claro, aprovechar.
1: Entonces uno puede recorrerlo o ir al cine, las películas que tiene. Y es muy lindo. Hay varios
2: museos.
1: ¿Es muy
2: cara la entrada, hermano?
1: Depende lo que uno considere caro en Buenos Aires, que puede llegar a serlo, pero está a valores internacionales. Mm. Es una entrada que tiene un costo, pero bueno, jubilados, niños, hay siempre días, hay horarios donde uno puede entrar. Hay que ver la página y poder...
2: Bueno, excelente. O sea,
1: es como otra colección importante privada, que es la de Amalia Lacroze Fortabat, que es muy distinta.
2: Claro.
1: Es muy distinta porque la señora Lacroze había tenido un curador que le organizó la colección y entonces compró lo mejor de cada uno. Entonces uno va a encontrar allá un Turner, está el mejor. Un Bernie, está el mejor Bernie.
2: Claro.
1: Entonces uno ve Capilabori.
2: Claro.
1: El Capilabori de los grandes pintores. Y también es una colección de pago.
2: Claro.
1: Con lo cual, ¿vale la pena? Sí, vale la pena. Es un capital cultural importantísimo. Y uno ve la concepción edilicia que es de la última tendencia en la museología.
2: Excelente.
1: Entonces, muchos de nuestros museos son adaptaciones de edificios existentes. En cambio, este ha sido construido para museo.
2: Tal cual, hay que disfrutarlo. Bueno, y en este aniversario vale la pena hacer el esfuerzo.
1: Sí, sí, vale la pena el esfuerzo, ir con los chicos. Abre la cabeza y está a pocas cuadras del Museo de Bellas Artes. Entonces uno tiene un baño
2: de clasicismo.
1: De clásico, aunque tiene en primer piso cosas modernas.
2: Tal
1: y
2: cual.
1: Después va al Malva.
2: Sí, la verdad que al Malva no fui nunca, así que debería ir.
1: Es fabuloso.
2: Debería
1: es ir. Realmente fabuloso. Y es un arte no solo argentino, sino de latinoamericano. Qué bueno asomarse a otras propuestas que América tiene, porque a lo mejor uno no conoce muchos otros artistas, ¿no es cierto? Y bueno, es un museo que ha sido declarado de interés cultural por la Ciudad de Buenos Aires y en el 2008 recibió el premio Conex de Platino por la promoción cultural que ha realizado. Hay que pagar, pero bueno, la obra que hay contenida lo merece.
2: Totalmente.
1: Así que, sí.
2: Gracias, Jorge.
1: No,
2: excelente.
1: No.
2: Feliz cumpleaños.

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Así llegamos al final de este nuevo recorrido por Poliedro. Gracias por acompañarnos y por volver a escuchar las voces, las historias y las reflexiones que marcaron nuestra semana. Soy Gabriela Lasquera. Que tengan un muy buen fin de semana y si Dios quiere, nos encontramos el próximo sábado.

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0: bienvenidos al episodio número 103 de Tejiendo Hilos. ¿Cómo les va a los queridos amigos de FM Sendero, de FM Corazón de Paraná, BTR Radio, Radio SAC, Señal Adyentes y de Radio Grote, por supuesto? Estamos transmitiendo
1: parecía, desde Radio Grote. Me parecía.
0: ¿Cómo le va el operador?
1: No, me metan en líos.
0: La señorita Mica Martín, ya le agradecemos y le damos la bienvenida. El productor de Tejiendo Hilos.
1: Co-conductor, usted conduce, señora.
0: Hoy la doctora Miriam Mitrese está un poco enfermita.
1: Y yo la entiendo.
0: Con sus nanas.
1: Hincha de Racing, yo la entiendo, pobrecita, ¿sabes qué?
0: ¿Gritó muchos goles o no pudo gritar goles?
1: Gritó dos. Se ilusionó.
0: Sí.
1: Me empezó a colgar serpentina, fue a comprar a susta suegra con colores, viste, celeste y blanco, y después vino a buscar y le metió tres.
0: Yo no puedo decir nada, estoy un poquito contenta con eso.
1: No digas nada, mejor no digas nada.
0: Muy bien,
1: no
0: y voy a decir esto. Miriam, te mando un beso y un abrazo enorme, que te recuperes pronto, el resto lo charlamos personalmente.
1: Como es, una cosa no tiene que ver con la otra.
0: Nada que ver. Así que deseamos que se recupere prontito.
1: Sí, Miriam, por supuesto. Programa número 103.
0: 103 y con un invitado especialísimo en el estudio.
1: El 103 va de aduana a Tapiales.
0: Hoy es el día del colectivo también.
1: No. Hoy hay un montón de efemérides.
0: Hay un montón. Algo leí de los colectivos.
1: Día del director,
0: no sé.
1: Día del rector.
0: Día del supermercado. No.
1: Día del empleado de comercio.
0: Del empleado de comercio.
1: Que en realidad fue el sábado.
0: Me enteré cuando llegué a la puerta del supermercado. Perdón, los empleados de comercio, feliz día. Yo fui con mi bolsita de compras.
1: El día fue el viernes, el 25.
0: El 26,
1: fue 15 años, 30 años empleado de comercio. El 26, digamos que negociaron con el sindicato que iba a ser lunes 28, porque el 26 es un día importante de ventas, ¿no? Entonces era opcional, o cerrabas, o si permanecías abierto tenés que pagarle doble a tus empleados.
0: A los empleados, uno claro. Elige. Bueno, yo que vivo en mi tarro de azafrán, salí de la biblioteca, agarré la bolsa de compras y me fui a la puerta del supermercado para encontrarme que estaba cerrado.
1: Bueno, puede pasar.
0: Así que aquí estamos, deseándole feliz día. Mañana veré que...
1: Mañana vamos al...
0: al supermercado. Ahí está. Bien, www.radiogrote.com, aplicación de Radio Grote que se descarga a los dispositivos, y en vivo y en directo en el canal de YouTube. Si ya habías entrado al canal de YouTube, estás viendo en pantalla que hay un invitado muy especial.
1: Es que no es invitado, digámoslo.
0: Es miembro de esta
1: claro.
0: familia. Le vamos a pedir que venga más de este lado, así se ve mejor. Ahí está. Ahí te ves vos también en el monitor.
1: Abogado, escribano, padre de familia, abuelo de familia,
0: esposo, había que haber dicho antes, esposo, que padre y abuelo,
1: gran amigo, Felipe Manuel, ¿no?
2: Sí.
1: Felipe Manuel Joffre, bienvenido, amigo.
2: Sabes que me encanta lo que decís, porque una persona que queremos mucho en casa, le preguntamos, ¿vos qué sos, invitada o sos de la familia? Si decía invitada, había coca.

0: Si decías sos de la familia, no había coca, porque en casa hay coca cuando hay invitados. Dijo, soy de la familia. Y me encanta que me digan que no soy invitado acá.
1: ¿Eh? Qué lindo.
2: No,
1: qué
2: por
1: lindo.
2: Supuesto.
0: Así que no hay coca.
1: Estoy
0: con ustedes, que es más lindo.
1: Con agua hoy.
2: Aquí, gracias a Dios, este año decidimos abrir la puerta en los programas de radio. Y han pasado varios amigos, en los cuales ellos son parte de la familia. Ejemplo, los miércoles, el miércoles pasado, en Almas con Historia, ¿quién estuvo?
1: Monseñor Santiago Olivera,
2: el Monse,
1: sentado a esta misma mesa.
2: El Monse. Y bueno, son amigos. A ver, a mí me encanta porque, ejemplo, tuve, no llegué a contarte. Hoy es el día del rector, del rector, del director. Y esta mañana temprano, cuando me levanté apenas, le digo, Monse, hoy es el día del rector. Recordemos con un abrazo grande a quien fue nuestro rector en el Instituto San José de Morón, que era el hermano Alfredo Orengo.
0: Ajá.
2: ¿No? Que había sido rector de los dos. A ver, Monseñor Santiago Olivera, nosotros nos conocemos los dos cuando teníamos pelo. Yo estaba en séptimo grado y él era mi preceptor, ¿no es cierto? Entonces me dice, sí, sí, lo recuerdo, yo lo quería mucho, qué sé yo. Y es imposible decir no sentirte parte de la familia.
1: Claro, ¿no? Claro que sí.
2: Estamos hablando de algo que pasó hace 40 y pico de años atrás.
1: Me encanta, muy lindo eso. Y con Felipe nos une este recuerdo, esta añoranza y este extrañar un programa que hacemos juntos con todo,
2: claro,
1: el equipazo.
2: Claro, era pensar que estuvimos sentados aquí la primera vez en el 2018.
1: A viva voz.
2: De ahí se abrió la canilla y...
1: Sí.
2: ¿No?
1: Sí, sí, sí. Y siempre es lindo volver a encontrarnos ante un micrófono que es esto.
2: Totalmente.
1: Que nos convoca.
2: Totalmente.
1: Y hoy con un tema muy particular.
2: ¿Puedes evitar decir la palabra convoca?
1: No.
2: Convoca, Cristo convoca, la Virgen María convoca.
1: Luján convoca.
2: Invita, ¿por qué no decís invita,
1: chico? Me encantó. Bueno, vamos a hablar de la peregrinación a Luján. Falta ya menos de una semana. Así que Felipe es experto en Luján. Felipe ha ido de soltero las primeras veces.
0: Sí.
1: De casado, de papá y de abuelo.
0: Sí,
1: Así que vamos a ver las distintas instancias de esta convocatoria tan linda. Te decíamos, en el canal de YouTube está habilitado el chat, podés dejar un comentario o un mensaje, especialmente si es para Felipe, que está ahora en este rato con nosotros. El canal lleva mi nombre, Marisa Musi. Musi se escribe M-U-S-C y latina.
2: Muy bien.
1: Y la lista de reproducción de este programa es Tejiendo Hilos.
2: Así es.
1: También por WhatsApp se pueden comunicar con nosotros al 11-69-40-0708. 11-69-40-0708.
2: Nos metemos en la Pere.
1: La Pere.
2: ¿Qué número es?
1: El número es 52. Se dice
2: 52.
1: 52ª, no estoy segura,
0: Sí, es la 52.
2: Sí. 52,
1: la 52 peregrinación.
2: Y cada Pere tiene un lema, el de este año.
1: Y el lema de este año dice: Madre, en tu abrazo nos reconocemos hermanos.
2: Qué lindo.
1: Hermoso.
2: Muy bueno.
1: Madre, en tu abrazo nos reconocemos hermanos.
2: ¿Tenés idea más o menos de esas 52? ¿Cuántas participaste?
0: No, pero. Es la número 52 de jóvenes.
2: De jóvenes, sí.
0: Pero empezó mucho antes.
2: Sí.
0: Empezó mucho antes, que fue idea de un sacerdote, que quizás ustedes conocen, 1893, con 400 personas lo hizo. ¿Adivinen cómo se llamaba ese sacerdote?
2: Ah, mira vos.
0: Federico Grote.
1: Mira vos. ¿En serio? Ah.
0: Quien empezó las caminatas a Luján.
1: Está en pantalla el
0: padre
1: Grote.
0: Fue el padre Federico Grote.
2: Mirá vos.
0: Sí, quien nos da su nombre a esta radio.
2: Qué buena historia.
0: Sí, él consideraba, y que después se encuentran muchas similitudes con lo que el Papa Francisco dijo muchos años después. La peregrinación a visitar a la madre tiene mucho, mucho que ver con lo que es nuestra vida, con lo que es tu vida y la mía. El mismo Papa Francisco decía que vivir es peregrinar, y peregrinar es un símbolo de lo que es la vida, ¿no? Fíjate qué lindo, porque somos todos caminantes, y en ese caminar, decía, imitamos a Cristo que nos llevó al cielo. Así que empezó en 1893 con el padre Federico Grote.
1: Mirá, ¡qué bárbaro!
0: Pero tomó un gran impulso en 1974 con la primera peregrinación de jóvenes desde el santuario de San Cayetano a Luján, ¿no? Impresionante, porque entre 1,5 millones y 2,5 millones, de acuerdo,
2: sí,
0: a cada año,
2: total,
0: son los jóvenes que van. cuando vino el Papa en 1987, me tocó pasear a un viceministro del Vaticano. El Vaticano tiene 12 ministerios o dicasterios.
2: Sí.
0: Y me pidió especialmente ir a Luján, porque me puse a mirar números, es impresionante. Estamos dentro de los primeros 10 santuarios del mundo en su visita, pero quizá el quinto, atrás de Guadalupe, que mira, tiene más que el Vaticano.
2: Sí, claro.
0: Guadalupe tiene 20 millones de visitantes
2: por año. Es que es todo el año, claro.
0: El Vaticano 18. Yo pensé que el Vaticano era el que más.
2: Sin duda.
0: Aparecida en un país con 250 millones de habitantes, nosotros somos 45.
1: Uh-huh. Exacto.
0: ¿Eh? Después.
1: Y ahí dijiste cuatro, así cuatro. Que si en quinto lugar ibas a
0: San Giovanni Rotondo, porque queda en medio de Europa, es el del Padre Pío, y después quizás viene Luján.
1: Qué bárbaro
2: eso.
0: Lo que decía nuestro querido Papa Francisco es que el tener el corazón vinculado de esa manera a la Madre nos va a salvar como nación. No debe haber un solo hogar en Argentina donde, pase lo que pase, digan lo que digan, la Virgen está. Nosotros hemos visitado cárceles y en todo calabozo está la imagen de María.
1: ¿En general qué ves? ¿María de Luján?
0: Sí, esa es la más.
1: Sí.
0: Es realmente emociona. Tengo un cuñado que está internado en Luján. Tiene alguna dificultad él, y cuando lo vamos a visitar, siempre vamos al santuario. Emociona cualquier sábado del año, colectivos y colectivos y colectivos. El Papa decía que la peregrinación a Luján es un acto de memoria y de fe. De memoria y de fe. ¿Por qué de memoria? Porque nos recuerda todo lo que nuestra Madre hace por nosotros.
1: Bien.
0: Vos tendrás recuerdos de chica, de lo que tu madre ha hecho, del cariño que te ha dado. Y dice que ese refrescar en el corazón el amor de la madre hace que tengamos un futuro seguro. Fíjate qué lindo lo que dice el Papa. Una buena memoria de lo que nuestra madre hace nos garantiza un futuro seguro. El Papa Francisco era un fanático de Luján, lo deben saber ustedes.
2: Sí, claro.
0: De incógnito iba y se sentaba a confesar. Él era muy, muy favorecedor de la espiritualidad del santuario, que es pueblo, ¿no? Así que fíjate qué lindo. Peregrinar, además de esa simbología que tiene, de esa analogía que tiene con lo que es la vida, es aquello que también nos garantiza una buena memoria y un
2: totalmente
0: gran futuro.
1: Me encantó.
2: Totalmente.
1: Felipe, decías pueblo. Sí. Y comentábamos hace un ratito el hecho de que en la peregrinación oficial, digamos, esta multitudinaria, encontramos, más allá de los jóvenes y de Acción Católica y de los grupos juveniles, un montón de gente. Y un montón de gente que va cual curioso. Parece que están en otra, para decirlo elegantemente.
0: O una gesta deportiva o un desafío físico.
1: Sí, exacto. Por ejemplo, sí.
0: Una vez le preguntaron, en este caso no al Papa, sino al Cardenal Bergoglio, acerca de eso. Sí, pero esto no es un acto religioso, no es. Pero dice, lo que nunca falta es la ternura de la madre. Porque la fe precisa de la apertura del corazón propio de cada uno.
2: Exacto.
0: Pero la ternura de la madre llega, uno quiera o no quiera.
2: Mira vos.
0: Esa fue la respuesta del Papa Francisco que me encantó, ¿no?
2: Me hiciste acordar porque el Cardenal Bergoglio celebraba la misa principal en Luján, que era a las 7 de la mañana. Pero lo podías ver algún día que fui antes, creo que ya más acá, ¿no? Cuando ya no caminaba todo el trayecto, de verlo tipo 3 de la mañana, en el medio de la plaza, una sillita, así medio encorvado, agachado, confesando.
1: Sí, sí, eso decía Felipe.
2: Sí, por eso,
1: a veces incluso
2: me acuerdo de verlo.
1: Qué genial.
0: Y en lo personal, yo no sé si ustedes han caminado alguna vez.
2: Sí, claro.
0: Vieron que el corazón del hombre siempre tiene todas cosas mezcladas.
1: Sí.
0: Vamos a pedir, agradecer, a ver si llegamos. Por ahí caminaba una chica linda que nos gustaba, lo que fuere. pero es como que con el caminar, con el correr, para mí un momento muy importante era Moreno, que es la mitad. Sí. Es como que el corazón se va purificando.
2: Sí.
0: Es como que vas caminando y van pasando los rosarios y todo eso, que es legítimo también, como que va quedando. Como que va quedando y se va purificando el corazón y llega.
2: Total.
0: Cuando llegas a Luján, realmente sí. Lo que querés es ofrecerle a la Virgen eso, pedir por cosas que realmente se han ido purificando.
1: Sí.
0: Y termina siendo claramente un acto de fe, que quizá empezó siendo una gesta física, pero va quedando en el camino, ¿no?
1: Muy bueno. Y como padre de familia, Felipe, primero invitar, entusiasmar a los hijos y después acompañarlos. ¿Cómo fue esa experiencia?
0: Bueno, no, hemos ido muchas veces con los chicos, ¿no? Incluso me acuerdo, me cayó un buen trabajo. También hay que agradecer, ¿no?
2: Totalmente.
0: Un buen trabajo y lo cobramos. Un julio fue, hacía mucho frío. Había un parque de diversiones ahí atrás. Entonces con los chicos quedamos, vamos a ir a visitar a la Virgen. El antiguo Italparque está atrás del santuario.
2: Sí, señor.
0: Y
2: ¿Tiene juegos del Italparque, sí, de Buenos Aires? De
0: exactamente.
2: Están ahí.
0: En Luján. Están ahí. Y a los padres yo les diría, denle centralidad a la Virgen. Denle espacio para que ella se ubique en el corazón de sus hijos. Y ir a Luján es una ocasión eficientísima, por decirlo de alguna manera. Es una palabra fea esa, pero es un lugar donde la Virgen abraza.
1: Bien.
0: ¿Y qué mejor lugar podemos llevar a nuestros hijos? Cuando nosotros no estemos. Miren, les dejo una pequeña anécdota de Juan Pablo II. Juan Pablo II, ustedes saben que quedó huérfano a los 9 años, ¿no?
2: Uh-huh.
0: Su padre lo llevó a un santuario que había ahí cerca y le dijo, a partir de ahora, esta es tu única madre, acá. Por eso él puso Totus Tus en el...
1: Totus Tus.
2: Su lema. Tus.
0: Y María, que nunca se mete de prepo, sí suple todos los defectos que nosotros como padres tenemos. ¿Se entiende?
2: Buenísimo. Me encantó.
0: Pero es así. Es así, ella nunca va a ocupar nuestro lugar donde nosotros más o menos bien lo hagamos, pero donde lo hacemos mal, ella va a suplirnos y abrazar.
1: Qué bueno,
0: ¿eh?
1: Qué bueno.
0: Y que Argentina tenga este perfume mariano a donde vayas, es una maravilla.
2: Totalmente.
0: Tenemos que agradecer eso.
1: Qué hermoso.
2: Totalmente.
1: Y hace un ratito mencionabas que en la visita del Papa te tocó acompañar.
0: Ah.
1: Esto fue un poco el tema del miércoles pasado con Monseñor, porque están convocando
2: voluntarios, ministros
1: de la Eucaristía,
0: sí,
1: y colaboradores. Esto
0: sí.
1: Que contabas vos fue una manera de colaborar.
0: Sí. Nos con unos amigos nos anotamos. Creo que alguna vez se los conté. Preguntaron quién sabía otro idioma y...
2: Claro.
0: Claro. Preguntaron quién sabía italiano. Nosotros no sabíamos italiano, pero dijimos que sí.
1: Pero
0: sabíamos que íbamos a estar cerca del Papa.
1: Inspiración.
0: Sabíamos que íbamos a estar cerca del Papa. Y durante una semana pasé a un viceministro del Vaticano de Justicia y Paz.
2: Mirá
0: el
2: vos.
0: Ministerio de Justicia y Paz. Importantísimo, pues
2: sí.
0: Es aquel que marca las directrices sobre lo que opina la Iglesia respecto de doctrina social, etcétera. Y yo, un chiquito de 20 años, seguimos en contacto con él.
1: Ah,
0: y contaba que lo que pasa en Argentina es una cosa única en el mundo. No hay peregrinaciones de 2 millones de jóvenes.
2: Claro.
0: No hay 2 millones de jóvenes, digamos.
1: Claro, no hay 2 millones de jóvenes.
0: No hay peregrinaciones de 2 millones de jóvenes. Y eso es un caldo de cultivo, una vitamina interior que tiene Argentina, que es un regalo de Dios.
1: Qué maravilla.
2: Este año Luján va a ser tremendo, porque este sábado 2 millones. Y después, ¿no? El martes 10. No, ¿cuándo va Luján? El 11.
0: La venida del Papa.
2: La venida del Papa. Y aparte me encanta que el Papa haya elegido Luján, ¿no? Buenos Aires, Córdoba, pero también quiero ir a Luján.
1: Sí.
2: Me parece genial, ¿no?
1: Y lo difícil que le resultó podar esa agenda, que está cargadísima así todo, pero claro, tantos lugares en Argentina, la verdad que es una bendición eso.
2: Sí, totalmente.
1: Porque también se barajó en un momento Salta, por ejemplo.
2: Sí, obviamente, pero bueno, hay que aprovechar el tiempo, también tienen que descansar, por supuesto.
0: A todos los padres, no dejen de ir relativamente seguido a Luján con sus hijos. Muchos dicen, no, pero tengo a la Virgen en la esquina, en la parroquia. Es cierto, es cierto. pero quien sale más beneficiado es el que va. Hay algo muy lindo en Compostela, que Luján incluso está arriba de Compostela, me quedé impresionado. Ah, Compostela Santiago tiene más de 1000 años de peregrinaciones. Vos llegas en el santuario de Compostela, en la entrada hay una columna inmensa de mármol. No sé si les conté alguna vez eso, una columna inmensa de mármol. Y en la columna, una mano hundida en el mármol, que son los millones y millones de peregrinos que cuando llegan tocan.
1: ¿En serio,
0: claro,
1: Felipe?
0: Claro que sí, yo metí la mano. Es cierto que la Virgen está en todos lados, pero se va amasando el corazón, y la Virgen va trabajando en esa caminata, claro, de una manera que de otra manera no es así.
1: ¡Qué bárbaro! Oh. ¡Ay, sí, qué lindo, qué lindo! ¡Qué ganas de ir también! ¡Qué bueno!
0: Tenemos que hacer una nosotros.
2: Total, sin duda. Sí. Felipao, bueno, agradecidísimos con la visita.
0: Qué lindo que ustedes toquen estos temas.
2: Sí, la verdad nos encanta.
0: Iba a decir gracias por invitarme, pero es mi casa.
2: No, por supuesto. Me encanta,
1: genial.
2: Por supuesto.
1: Cuando quieras.
2: Por supuesto.
1: Siempre
2: bienvenido. Así que es cuestión de... Pero ni siquiera esperes que decirte, Felipe, nada. Estoy cerca de la radio, ¿qué onda?
1: Como es tu casa, no precisas invitación. Así es.
2: Totalmente. Gracias, Félix. Abrazo para toda la familia.
1: Fue presentada, le dimos la bienvenida y el agradecimiento de la estufita, de las cámaras.
2: Totalmente.
1: De todo.
2: Bueno.
1: Señorita Micaela Martín, la primer canción de este día.

0: episodio número 103 de Tejiendo Hilos.
1: 103.
0: Se
1: wow.
0: Acaba de retirar Felipe Joffre del estudio. Si no lo escuchaste completo, no te lo pierdas. Búscalo después en el canal de YouTube, que vale oro cada experiencia que comparte y cada reflexión que hace. Hoy la doctora Miriam Mitrese se está sanando de una nana, sobre todo a nivel cuerdas vocales, a nivel voz.
1: Y porque gritó dos goles de Racing y después se tuvo que comer tres.
0: Tremendo eso, le mandamos un beso muy grande. Y ese es el motivo de que no tenemos el explicado de este lunes. Así que aprovecha la oportunidad y anda a repasar todos los explicados de los lunes pasados previos para prepararte para el siguiente examen. Si te perdiste alguna clase de...
1: ¿Cuánta tarea para el hogar, señora?
0: ¿Sí? ¿Estoy mandando mucha?
1: Sí.
0: Bueno, yo quiero que entren al canal de YouTube, que se suscriban y que revisen la lista de Tejiendo Hilos. Hay programas re lindos. Y vamos a escuchar ahora al recomendador.
1: ¿Quién es?
0: Ya sabes que cada lunes nos vienen recomendando cómo preparar el corazón para la venida del Papa León.
1: Claro, porque... siempre escuchamos, ponele, yo lo escucho a Tito al mediodía. Tito, viste, vive diciendo, hay que preparar el corazón.
0: Hay
1: se lo dice
0: a
1: cada entrevistado, ¿no? Que esto, pero ¿y? Dame alguna pista.
0: ¿Cómo hacemos?
1: ¿Cómo preparo el corazón?
0: Y hoy se acercó un muy buen amigo.
1: La verdad que sí, un amigo que, bueno, ahora lo van a escuchar.
0: Lo tenemos que saludar por hincha de River también.
1: ¿Cómo también?
0: ¿A quién saludó? El día del hincha de River.
1: Perdón, ¿a quién saludó usted? Porque dice también.
0: Feliz día, señor Mencho, Mencho millonario, aquí, frente a cámara. Día del hincha de River.
1: ¿Haces un regalo? ¿Haces un regalo?
0: A ver.
1: Tené esto.
0: Lo sostengo yo para que usted se luzca.
1: Mirá,
0: que
1: Martita.
0: Es socio de River Plate.
1: Mirá, Martita.
0: Mire.
1: Mirá,
0: esto,
1: no se va a repetir, ¿eh?
0: Bueno, bueno, a ver, de parte de todos los boquenses, feliz día. Y está muy bien. Entonces, en el día del hincha de River, Patri Velis desde Rojas, escucha, presta atención.
1: Uy, claro, otra academia. Uy, otra académica.
0: Le mandamos un beso enorme y escuchamos al recomendador de hoy, el señor Dabusti.
2: Hola amigos de Radio Grote. ¿Cómo es prepararnos en familia para la llegada del Papa? Bueno, hace ya varias semanas venimos charlando en familia con los chicos, con Ana y los cinco. ¿Cómo es prepararnos? Y antes que nada es tener en cuenta quién es que viene. Nos viene a visitar el sucesor de Pedro, que es el representante de Cristo en la tierra. Así que para nosotros es importante, también lo venimos haciendo con la parroquia, con los grupos, y también recordando lo que fue para mí, sobre todo cuando en el 87 lo pude ver a Juan Pablo II en la 9 de julio, y también más chiquito, en el 82, en aquella Avenida del Libertador. Siempre es un recuerdo que llevo en mi corazón, fue impresionante para mí, y tratamos de transmitir con Ana, esto de que debemos preparar el corazón, que es prepararnos en oración, con gestos de caridad, y poder verlo en familia. Eso sería lo lindo, en alguna plaza, en algún lugar de esa Avenida del Libertador, o donde podamos estar. Los más grandes, Juanita y José, estarán seguramente, junto con Agustín también y Pedro, en la jornada de oración de los jóvenes. Así que también va a ser una alegría poder vivirlo cada uno desde su momento, pero sobre todo en familia y preparando el corazón para ver pasar por nuestra querida Buenos Aires, por nuestra querida Argentina, a quien es el sucesor de Pedro, el representante de Cristo en la tierra.
1: Un grande Roberto Dabusti.
0: Roberto Dabusti, qué lindo lo contó y qué lindo que invitó. Y la insistencia a aprovechar en familia el momento de oración que se pueda, me encanta.
1: Roberto Dabusti es el postulador de la causa de Monseñor Jorge Gotau, quien está camino a los altares, ¿no? En Santiago del Estero, y también lo vimos la semana pasada, ¿te acordás? El martes pasado,
0: sí, señor.
1: En la presentación de un libro,
0: sí, también
1: en la UCA.
0: Sí, amigo de la casa de larga data.
1: Sí,
0: amigo,
1: por supuesto,
0: amigo
1: pero
0: suyo personal, particular.
1: Sí, y me encanta, él cada tanto, él como está en una empresa muy importante que a su vez es auspiciante, es sponsor en realidad de River, tiene un palco la empresa y él lo maneja él. Entonces cada tanto vamos al palco y la pasamos bárbaro.
0: Vicio, qué bonito, muy bien.
1: Encima está buenísimo porque te dan de comer. Bueno, es un lujo, es todo un lujo. Completo. Bueno, pero no voy al caso. Amigo personalísimo de los dos, sobre todo en la historia, valga la redundancia, en la rica historia de Almas con Historia.
0: Sí.
1: Cuando hará un par de años hablamos con los dos, tanto con Roberto como con Ana.
0: Ana, su esposa.
1: Ana María, su esposa, Ana María Ramos Mejía. Con respecto a... Ellos tienen 5 hijos. Sí. La primera, Juana, y después 4 varones. De Juana, el embarazo de Juana, que venía muy mal, y ellos como que lo pusieron en manos de Santa Yana Beretta Mola. Y cuando nació Juana, que nació bien, gracias a Dios, todo en orden, se llama Juana.
0: En agradecimiento a Santa Yana. Sí.
1: Hicieron un viaje una vez a Roma. Roberto tiene un hermano, sacerdote, el padre José D'Agusti. Hicieron un viaje todos los hermanos, los D'Agusti son una banda, a Roma. Y fueron con Juanita a visitar a una hija o sobrina de Santa Yana Beretta Mola. Asombroso el parecido.
0: Asombroso
1: el parecido físico del rostro.
0: Sí, sí.
1: ¿No?
0: Sí.
1: Es de
0: estos santos actuales, cuya vida ilumina
1: totalmente.
0: Con total fuerza,
1: totalmente.
0: Precisamente en la defensa de la vida. Es muy impactante la historia de Santa Yana, es protectora de las embarazadas y de los bebés.
1: Qué genial, qué genial eso.
0: Así que si no conoces del todo la historia, es contemporánea,
1: sí.
0: Una santa contemporánea, te recomendamos vivamente que busques.
1: Así como Felipe Joffre, el Robert es un gran, pero gran padre de familia.
0: Hermoso,
1: sí,
0: hermoso.
1: Sí, sí, sí, sí.
0: Bueno, sus hijos mayores van a estar en la vigilia juvenil,
1: sí, claro,
0: la vigilia
1: claro.
0: De la juventud. Eso es el martes a la nochecita, me parece.
1: Puede ser.
0: En la zona del planetario, si no estoy confundiendo ya la agenda tremendamente
1: todavía,
0: llena de
1: yo
0: actividad.
1: Todavía necesito leer la agenda para darlo, no lo tengo memorizado todavía. León.
0: Claro, es que ¿viste? Es muchísimo y
1: sé super... que voy a ir, sé que voy a ir a todas las actividades de acá de Buenos Aires, voy a ir a todas. Y a Luján también, seguramente. Me voy a ir y me van a mandar también las dos cosas, así que bueno.
0: Voy a ir y me van a mandar, te
1: sí,
0: referís
1: sí, sí.
0: al trabajo,
1: exactamente.
0: Al portal.
1: Sí, sí, sí.
0: ¿Vas a quedar libre de Córdoba o no se sabe?
1: No, en Córdoba ya tenemos nosotros.
0: Puede ser que te maten.
1: En Córdoba
0: también.
1: Nosotros tenemos a Gabriela que ya está, vive todo el año ahí, o sea que va a ir ella, se va a ocupar ella.
0: Muy bien, muy bien. Decíamos de la agenda y decíamos también de la musicalizadora de
1: No Radiable,
0: Tejiendo Hilos,
1: sí.
0: Que si bien está con su nanita de la garganta, se dedicó a buscar las canciones para este programa, que es el episodio 103. Así que en este instante, Micaela Martín, te pedimos la segunda canción.
1: ¿Y después nos vamos a entrevista?
0: Y una nueva entrevista,
1: wow.
0: Sí, señor.

0: inicio del episodio 103 de Tejiendo Hilos.
1: ¿Qué dije?
0: Presentábamos la peregrinación número 52 a Luján. La peregrinación se realiza este fin de semana. Empieza el sábado a la mañana desde el santuario de Liniers, desde San Cayetano. Si querés ingresar por las redes, @lapere, es la peregrinación a Luján. Ahí vas a encontrar cómo sumarte. En general es recomendable que vayas con un equipo de apoyo, aunque camines por tu cuenta.
1: Con una parroquia.
0: Que te sumes en una de las parroquias, exactamente.
1: ¿Fuiste a Luján caminando?
0: Sí, fui a Luján caminando. No llegué. Fui ya de muy grande. No sé si ya era abuela casi.
1: ¿Sí?
0: Ya era mamá seguro, pero no sé si no había nacido Luciana para esa altura.
1: Mira vos.
0: Y llegué creo que hasta Moreno, un poco más.
1: Desde Liniers.
0: Llegué el sábado alrededor de las 21 de...
1: Claro. Sí, Moreno.
0: El sábado, sí, y ya ahí me...
1: Habiendo salido a las 3 de la tarde, más o menos.
0: Yo creo que habíamos salido antes.
1: Ah, sí.
0: Mirá. Más cerca del mediodía, sí.
1: Puede ser.
0: Sí.
1: Yo también fui 11 veces.
0: ¿Fuiste 11 veces? Yo en esa oportunidad fui con mis hermanos los Juanes, con Juan Ignacio y Juan José. Ellos sí llegaron y lograron ingresar. Viste que a veces es difícil el ingreso a la basílica. Ellos pudieron completar.
1: Qué genial, mirá vos.
0: Y fui con alguna de mis hijas que ya estaban mucho más entrenadas, además de que eran re jovencitas, y también llegaron.
1: Me acuerdo que la primera fue tremenda para mí, para recuperarme, ¿no? Porque encima, viste, estaba en un estado físico, qué sé yo, jugando al fútbol 2 veces por semana, viste, te mantienes en ritmo, qué sé yo, y yo le pegué, y después... Claro, cuando te subís al micro y te quedás quieto,
0: sí,
1: no te podés bajar.
0: Imposible mover las piernas. Bueno, yo recuerdo que con los brazos me tomé de cada pierna y la moví para apoyarla en el escalón. Es loquísimo lo que cuento, pero no tenía manera. Era como que estaba desconectada la orden.
1: Recuerdo los
0: no
1: viajes de regreso a Betania. Un silencio en el viaje de...
0: Sí, totalmente.
1: Todos durmiendo.
0: Totalmente.
1: Y me tocó, gracias a Dios, de esas 11, las últimas 3, ser el coordinador general.
0: Ah, mira.
1: Sí, una verdad, una gran responsabilidad, pero también algo muy lindo, que es como arrear, como diría uno, arrear el ganado, ¿no? Pero algo muy, viste, como motivando. Un gran equipo de auxiliares, tenía como 25 auxiliares que eran todos
0: esa
1: jóvenes.
0: Esa experiencia nunca hice, ir a servir en la peregrinación,
1: totalmente.
0: Eso no lo hice.
1: Motivar a los chicos, decirle, ese primer año, me acuerdo que hemos hecho, no sé, un campeonato de fútbol, qué sé yo, para juntar un dinero, e hicimos pecheras,
0: sí,
1: amarillas verdes fluorescentes, que decían Parroquia Betania Auxiliar.
0: Sí.
1: Y entonces los había motivado a los chicos lo que era el valor de llevar esa pechera.
0: Qué bueno.
1: La responsabilidad que era llevar esa pechera. Y encima le habíamos escrito a algunos amigos, qué sé yo, y nos habían equipado los auxiliares con la pechera, con una riñonera, anteojos de sol, gorro, nos habían regalado de todo, ¿viste?
0: Bueno, esto es parte de ir con un grupo de apoyo, el preparar toda la previa. Porque en el momento hay cuestiones que son bastante elementales, pero si nunca lo hiciste y no tenés la experiencia de otro,
1: claro,
0: ni se te ocurre
1: exacto.
0: siquiera.
1: Exacto, y me acuerdo que uno de los auxiliares era nutricionista. Entonces cambiamos todo el menú.
0: Qué bien.
1: Porque
0: qué
1: el menú bien, era claro. caldito.
0: Sí.
1: Y no. Viste, después estaba.
0: Hacía falta proteína.
1: Hacía falta otra cosa, claro.
0: Claro.
1: Y hasta.
0: O un par de medias seco. Vos por ahí decís, bueno, me pongo medias que me queden cómodas.
1: Medias 100% algodón.
0: Que ya estén probadas, no estés estrenando ni medias ni zapatillas.
1: No, error,
0: esto también.
1: Errorísimo,
0: viste,
1: enorme.
0: Vos decís, me compro un par de zapatillas específicos. Nunca,
1: claro,
0: nunca las estrenes en la peregrinación.
1: Claro.
0: Anda con algo que esté ablandado.
1: Exacto.
0: Que ya esté.
1: Y después de la misa, estaba el micro al ladito y nos dábamos café con leche. ¿Qué café con leche? Como yo era exalumno marista, nos prestaban la villa, íbamos hasta la villa y nos esperaban a las 7 de la mañana con unas hamburguesas que no sabes lo que era. No quedaba
0: y caminaban
1: una.
0: Hasta la villa, podían hacer esos pasos.
1: Tres cuadras, viste, nomás.
0: Sí,
1: es que era cruzar el río y estabas
0: exacto.
1: ahí. Y entrabas ahí, los micros estaban ahí adentro, todos estacionados, viste, la villa marista era de Betania.
0: Qué lindo, qué
1: sí,
0: lindo.
1: Sí, muy lindo, muy lindo, muy lindo. Bueno,
0: una buena oportunidad en todo sentido y ponerse al servicio o animar,
1: total,
0: acompañar a otros, guiarlos,
1: Bueno, llegó el momento, señora, de escuchar un agradecimiento. Porque hace unos meses, creo que en Almas con Historia fue, hablamos con nuestro queridísimo Abel Albino, ¿no?
0: El doctor Abel Albino.
1: Fundador de CONIN, y él nos pedía, y estaba muy triste, porque no conseguía recursos, pero recursos para pagar sueldos de profesionales que trabajaban para la fundación.
0: Había tenido que cerrar un hospital especializado en combatir la, la desnutrición infantil.
1: ¿Y qué pasó ahora? Momento de agradecimiento, lo vamos a saludar al querido doc. Doctor querido Abel Albino, abrazo grande desde la radio. Marisa y Víctor, te saludamos. ¿Cómo estamos?
2: Muy bien, muchachos, muy bien, Marisa, muy bien, Víctor, muy bien. Muchas gracias por llamar.
0: Por favor. Qué alegría escuchar ese muy bien, Doc.
1: Sí. Estás contento, ¿no?
2: Gracias, muy contento, porque es milagroso esto, es una cosa muy bonita. Salimos a pedir ayuda, porque la necesitamos, y se multiplicaron los aportes.
1: Qué genialidad.
2: 1.500 socios hicimos en 15 días.
0: Bendito
2: 1.500
0: sea
2: Dios. Miembros del Club de Amigos de CONIN. Bien. Entonces el contador, medio asustado, dijo, no, necesitamos 500 más, porque muchos son por Mercado Pago y a lo mejor tienen que renovar mensualmente. No es como cuando uno paga con tarjeta, que ya sabe que le debitan.
1: Claro.
2: Entonces pedimos 500 más, se hicieron 500.
0: ¡Ah! ¡Qué maravilla!
2: Es fantástico.
1: ¡Qué genialidad!
2: Fantástico, muy, muy bonito, muy tierno.
1: O sea que el resultado fue reabrir el hospital.
2: Reabrir el hospital y ya tenemos 7 chicos.
1: Mirá.
0: Bien.
2: 3 graves y 4 moderados. O sea, cuando un chico tiene que tener 10 kilos y tiene hasta 8 y medio, digamos, es flaco. De 8 y medio a 7 y medio, desnutrido de primer grado. De 7 y medio a 6, desnutrido de segundo grado. Y menos de 6 kilos, desnutrido de tercer grado. Desnutrido grave, desnutrido para internar.
1: Ese,
2: con seguridad.
1: Claro, ese es el que, como que contás vos siempre, ya está condicionado para toda su vida, ¿no?
2: Claro, porque esto, si no actúa uno rápidamente, estamos generando discapacidad.
1: Claro.
2: ¿Por qué? Porque la desnutrición genera debilidad mental. Total. Pero es la única debilidad mental que se puede prevenir, que se puede revertir, la única que es creada por el hombre. Por lo tanto, el hombre no solamente puede, sino que debe quebrarla. ¿Por qué? Porque la principal riqueza de un país es su capital humano. Y si ese capital humano está dañado, el país no tiene futuro. Entonces hay que ir rápidamente, dentro del primer año y medio. Después ya es tarde. Después del año y medio se cierra la fontanela anterior, la mollerita que tienen los niñitos, sí, adelante.
0: Sí.
2: Se cierra esa fontanela al año y medio y el cráneo pasa a ser una unidad sellada. Ya es muy poco lo que podés hacer. Entonces hay que ir antes. Y si es antes del año, mejor todavía. Y si es embarazo y primer año, más todavía.
0: Claro,
2: una mujer embarazada no es una idiota que le falló el plan. Una mujer embarazada es un tesoro. Y el niño que tiene en su seno es una joya.
1: Qué maravilla.
2: Sobre todo para un país como el nuestro, enormemente grande, enormemente rico y peligrosamente vacío.
0: Sí, sí, clarísimo, siempre clarísimo.
2: Ahí estuve en Tucumán, vengo de Tucumán, de la Convención Nacional de CONIN.
0: Sí.
2: Se juntaron 140 delegados de todos los 117 CONINES que tenemos en Argentina hoy. Se juntaron 140 personas, fue una maravilla de reunión. Y me contaba un catamarqueño que estamos teniendo problemas en los cerros, en Catamarca, en Santa María,
0: sí,
2: cerca de Amaicha del Valle, que es Tucumán. Y dice, en tercer grado tenemos tres chicos, tres niños en tercer grado.
0: Ah, problemas de falta de población.
2: No hay niños.
0: No hay niños.
2: No tenemos población. Sí. Y encima tenemos que hacer que esos chicos tengan cabeza,
0: claro,
2: para poder valerse en su vida. Cada neurona de los 100.000 a 140.000 millones de neuronas que tenemos en los escasos 3 milímetros de espesor de la corteza cerebral,
0: sí,
2: cada neurona emite hasta 15.000 cables. Si yo le doy buena alimentación, 50%, y buena estimulación, 50%. Un trago de leche y un beso. Así se cablea el cerebro.
1: Qué lindo.
2: Pero tengo que estar arriba de eso.
1: Claro, exactamente.
2: Así que por eso digo en el videíto que hicimos hoy, que detrás de las puertas del hospital hay brazos que están esperando abrazarlos.
0: Ay, qué
2: que
0: bueno.
2: No se preocupen, bien, para eso estamos.
0: Qué bueno,
2: ese es el
0: qué
2: motivo
0: bueno
2: de nuestra existencia.
0: Doctor, ¿cómo llega un
2: a
0: niño
2: y a su familia?
0: ¿Cómo llega un niño a ser internado en el hospital? Porque me imagino que deben tener que armar una especie de lista por jerarquía, por prioridad de necesidad.
2: Sí, pero tenemos los centros de prevención, ahí, ajá, contenemos muchísimo.
0: Bien.
2: Y pero a veces la pared que uno le pone en prevención a esta enfermedad,
0: sí,
2: hay chicos que la saltan lo mismo. Para ellos está el hospitalito.
0: Bien, bien.
2: Así que cuando ya no se puede en prevención, para eso está el hospitalito. Y es el único que hay en todo el país, nos mandan chicos de todo el país.
0: Claro, claro, claro. Y si hubiera profesionales de la salud que quieran ser voluntarios o acercarse a dar una mano, ¿cómo se contactan,
2: sí,
0: doctor?
2: Siempre, siempre, sí, sí, que se contacten con nosotros. conin.org.ar.
1: Perfecto.
2: Ahí se meten en la página.
1: Perfecto. Bien. Bueno, tengo un saludo para vos muy especial, querido Abelito.
2: Sí.
1: De Georgina y Juan Bubé. Dice que te están escuchando.
0: Ah,
1: te están escuchando y te mandan un abrazo gigante.
2: Bueno, Mar del Plata.
1: De Ripsa, oh, exactamente, sí, mucho, señor. Sí, señor.
2: Sí, que los quiero mucho, pues.
1: Bueno.
0: Qué lindo,
1: bueno,
0: qué lindo cosechar afectos por todo el país. Para no hablar del,
2: sí,
0: exterior,
2: sí,
0: también.
2: Muy lindo, sí, sí, muy bonito, muy bonito. Lo que hacemos es muy bonito, pero no lo podríamos hacer si no tuviésemos la ayuda de tanta gente buena y generosa como ustedes, como Juan y su esposa, que siempre nos han ayudado, siempre nos han apoyado.
1: Qué bueno.
0: Qué bueno, bueno es.
2: Con mucho cariño los recuerdo siempre.
1: Qué genialidad.
0: Nosotros a usted y admirando siempre, sí, semejante labor.
1: O sea, desde que pediste ayuda hasta ahora se sumaron 2.000
0: voluntarios.
2: 2.000 nuevos miembros del Club de Amigos.
0: Club de Amigos de Conin, maravilloso.
1: Qué bárbaro, qué bárbaro.
0: Maravilloso.
2: Y les voy a contar un cuentito bonito.
1: Dale, contá.
2: Cuando Bramante terminó los planos de la Basílica del Vaticano,
1: sí,
2: quiso que su hijo, un chico que tendría unos 10 años, se lo llevase en propia mano, textualmente dice así,
0: sí,
2: en propia mano al Papa Julio II. Entonces partió el niñito este con los planos debajo del brazo, que eran pesados, y el rollo de planos. Y entonces llegó a la guardia suiza, lo acompañaron y él, no me lleven los planos, se los quiero entregar en la mano al Papa. Bueno, cuando llegó le entregó en la mano al Papa, el Papa los despegó y estaba encantado de la vida viendo lo que iba a ser este bellísimo museo que es el Vaticano, la Basílica, todo. Y entonces se quedó boquiabierto el Papa y feliz fue y abrió una caja donde estaban los ahorros para la obra.
1: Oh, Qué genial.
2: Eran monedas de oro de esa época.
1: Sí, claro.
2: Qué así eran las monedas. Entonces el niñito miró y se quedó boquiabierto y le dijo el papa, meté la mano y sacá. Y el niñito se quedó un ratito pensando y le dijo, mejor sáqueme usted, santidad, que tiene la mano más grande.
0: Ay, me muera. Hermoso, muy bueno.
2: Vivísimo el tipo. Bueno,
0: muy bueno.
2: Como Dios tiene la mano más grande que nosotros, sabrá compensar a todos y a cada uno de los nuevos miembros de la
1: sí,
2: de
1: club
2: de amigos de Conin por este cariño que nos hacen.
0: Que así
1: qué
0: sea,
1: genialidad.
0: Que así sea, maravilloso.
1: Abelito, querido, te mandamos un abrazo muy grande.
2: Bueno, viejo, un beso muy grande.
1: Dale,
2: a
1: siempre,
2: ustedes dos.
1: Siempre es muy lindo
0: gracias
1: escucharte.
0: Gracias por toda la labor, Abel, siempre.
1: Siempre, siempre,
2: bueno,
1: siempre. Hasta pronto.
2: Gracias.
1: Hasta
2: y prontito. A toda la gente de Mar del Plata.
1: Vamos
2: Juan,
1: todavía.
2: A su esposa, a los Cabrales, a todos.
1: También, a todos, muy bien. Muy bien.
2: Y a mi gente de allá, de Conin Mar del Plata, que son fantásticos.
1: Qué genialidad. Qué genialidad.
0: Hasta pronto, don querido.
1: Hasta pronto.
0: Hasta
1: pronto. Que son esas personas que te quedarías escuchando.
0: Me encanta,
1: horas,
0: me encanta.
1: Horas.
0: Y puro agradecimiento después de aquella nota tan dura cuando supimos que había tenido que cerrar el hospital. Así que a los 2000 nuevos.
1: Bueno, pero hoy salió.
0: Amigos
1: hace un ratito salió el video donde él anuncia la apertura, la reapertura
0: del hospital.
1: Del hospital.
0: Y la gratitud de estos nuevos amigos. Siempre viene bien una mano, así que conin.org.ar, ingresá por las redes, investiga un poquito y fíjate la labor loable, tremendamente encomiable que hace Conin Argentina en contra de la desnutrición, combatiendo la desnutrición.
1: Totalmente. Bueno, se nos fue el 103.
0: Se nos fue.
1: No el colectivo, sino el programa.
0: 103, muchas gracias, productor general.
1: En la primera media hora,
0: co-conductor.
1: Felipe Joffre hablando de las peregrinaciones a Luján.
0: Se viene la ¿cómo? 52, la pere. Nunca, no anoté el lema.
1: El lema, yo ahora que, se lo paso.
0: Bueno.
1: Pero lindo el mensaje de Felipe Joffre, primero peregrinando como joven, luego como padre, bueno, quizás como novio y después como padre de familia, ¿no? Esposo y padre de familia.
0: Sí, señor.
1: Y recién la queridísima voz motivadora, porque te motiva. Yo
0: siempre
1: lo escucho a Abel Albino y me motiva.
0: Un montón, siempre, sí, señor.
1: Siempre. El queridísimo
0: Abel Albino.
1: Abel Albino. Abrazo grande a Georgina y Juan Bubé que estaban escuchando,
0: abrazo
1: amigos
0: enorme,
1: queridos.
0: Qué lindo, sí, sí, sí. A Patri Vélez desde la ciudad de Rojas, a toda la ciudad de Junín, a toda la gente amiga, a la doctora Miriam Mitrese que se recupere prontito.
1: Exactamente.
0: Te queremos mucho, Mir. Te esperamos el lunes que viene a las 19 horas en Tejiendo Hilos. Pero este miércoles, 18 horas.
1: Ah, cierto.
0: No me va a fallar, ¿eh?
1: Almas con Historia, a las 6 de la tarde.
0: Almas con Historia, tiene que
1: un
0: venir.
1: Programita, de... todavía está ahí
0: a medio hacer.
1: Como un bollo de como un buen bollo de pizza está elevando.
0: Usted es como Agustín Aristarán.
1: ¿Qué?
0: Abre su galera de mago y siempre saca
1: y lo
0: conejos.
1: Y lo que pasa es que en esta galera sabe que hasta un elefante.
0: No,
1: sacar.
0: Señor.
1: Señora.
0: Micaela Martín en la operación técnica.
1: La chica de la tele.
0: Gracias.
1: Amigos, qué placer compartir con ustedes. Chau.

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Cuando saludamos a María, la reconocemos como Madre de Misericordia e intercesora del género humano ante aquel a quien ella engendró. Por eso, le consagramos nuestro día en la oración del Ángelus.

0: En el nombre del Padre, y del Hijo, y del Espíritu Santo. Amén. El ángel del Señor anunció a María.
1: Y concibió por obra y gracia del Espíritu Santo.
0: Dios te salve María, llena eres de gracia, el Señor es contigo. Bendita tú eres entre todas las mujeres, y bendito es el fruto de tu vientre Jesús.
1: Santa María, Madre de Dios, ruega por nosotros pecadores, ahora y en la hora de nuestra muerte. Amén.
0: María, llena eres de gracia, el Señor es contigo. Bendita tú eres entre todas las mujeres, y bendito es el fruto de tu vientre Jesús.
1: Santa María, Madre de Dios,

0: y nuestra muerte. Amén.
1: Y el Verbo se hizo carne
0: y habitó entre nosotros.
1: Dios te salve María, llena eres de gracia, el Señor es contigo. Bendita tú eres entre todas las mujeres, y bendito es el fruto de tu vientre Jesús.
0: Santa María, Madre de Dios, ruega por nosotros pecadores, ahora y en la hora de nuestra muerte. Amén.
1: Ruega por nosotros, Santa Madre de Dios,
0: para que seamos dignos de alcanzar las promesas y gracias de Jesucristo.
1: Infunde, Señor, tu gracia en nuestros corazones, para que cuantos por el anuncio del ángel hemos conocido la encarnación de tu Hijo Jesucristo, por su pasión y su cruz, lleguemos a la gloria de su resurrección. Por Jesucristo nuestro Señor. Amén. Gloria al Padre, y al Hijo, y al Espíritu Santo,
0: como era en el principio, ahora y siempre, por los siglos de los siglos. Amén.

0: ¿Cómo pensar al ser humano hoy? ¿Desde dónde pensarlo? En una época atravesada por el deseo de superar todo límite, el cuerpo, la fragilidad, incluso la muerte, el imaginario transhumanista parece hacer resonar aquella antigua promesa del Edén: serán como dioses. Y tal vez ahí hay algo profundamente humano. No nos alcanza con ser, deseamos ser más, estamos heridos de infinito. El problema es cómo alcanzar ese más. ¿Y si la Eucaristía no fuera solo algo que recibimos, sino también un espejo en el cual nos reflejamos? Hoy, en La Pregunta Pendiente, transustanciados. Bienvenidos a La Pregunta Pendiente. Un rato de teología sin apuro. Arrancamos el podcast La Pregunta Pendiente, Teología sin Apuro, primer episodio. Estamos nerviosos, estamos arrancando, somos nuevos en esto. Gracias, Alejandro Bertolini. Bienvenido, ¿cómo estás?
1: Muy bien, muy bien. Mentira, no estamos tan nerviosos. O vos sí, y lo sabés disimular muy bien.
0: Yo sí, porque bueno, okay. Expectativa. La idea era sacar a la teología de los papeles, del aula, y bueno, que tenga un espacio también audiovisual. Y bueno, Alejandro quiso compartir un rato con nosotros. Primero presentarlo, vamos a compartir después su CV extensísimo que tiene, que expresa un poco toda su trayectoria con la teología. Doctor en Teología Lateranense, Universidad en Roma, la oficial del Papa, me lo explico así. Especialista, profesor de Antropología Teológica y Gracia en la facultad, en nuestra facultad de Buenos Aires. Pero para empezar, y tal vez para presentarse, se me ocurría una pregunta que es: ¿por qué esta opción por la teología en tu vida sacerdotal? ¿Por qué? ¿Y si te ayudó en tu existencia creyente? ¿O tal vez pero a veces la teología puede atraparnos, puede enredarnos porque es reflexionar la fe? O alguno puede tener ese prejuicio, ¿no? Eso, presentarte tal vez de esa manera. ¿Por qué esta opción por la investigación teológica en tu vida sacerdotal, en tu vida creyente? Y bueno, si fue ayuda o no.
1: Bien. Cardedal tiene un artículo en el que habla del teólogo, de él mismo como teólogo, y dice algo que a mí siempre me identificó. Yo primero soy varón, después soy creyente, después soy cura y al final soy teólogo. Y me parece muy buena estratificación de qué es lo primero que... Varón en el sentido de hombre, ¿no? No solo de masculino, ¿no? Yo me siento eso, soy hombre, creyente, sacerdote y después teólogo en un contexto en el que crecí, que es el de mi zona, mi diócesis, mi cultura, que es San Isidro. Y me tocó crecer en la fe y en la vida viendo muchos contrastes. Quizás San Isidro, junto con la Arquidiócesis de Buenos Aires, sea el lugar de Argentina donde más contraste se ve en menos territorio. Pasas de una zona muy rica, también a nivel cultural, no solo a nivel económico, muy rica y muy cosmopolita a nivel cultural, a otra muy oprimida y muy latinoamericana en el sentido peyorativo de la palabra, ¿no? Y como te toca transitar esas realidades y pasar de una realidad a otra muy rápidamente y tener un corazón y una cabeza que pueda dialogar con esas realidades, entendí que a la comunión, además de vivirla, también hay que pensarla. Y eso es lo que me ayudó a decidirme por la teología como opción de vida para establecer puentes entre realidades que, de no estar mediadas por un amor lúcido, estarían divididas por una grieta. Entonces, ese fue el contexto en el que surgió la vocación por la teología. Realidades muy distintas, muy asimilables, pero muy distintas. Al mismo tiempo, era un curita joven y estaba con los retiros de Columna, que eran los retiros de ambientes de riesgo para muchachos populares heavies, donde pasábamos con una bolsa, pongan acá la falopa y pongan acá las armas, y al mismo tiempo estaba rodando con retiros para gente del polo. Y en el fondo eran realidades muy similares. Bueno, desde ese contexto surgió la vocación por la teología como horizonte de comunión y de encuentro.
0: O sea, para entender, digamos, la ruptura en lo humano o la realidad que te rodeaba, apareció la vocación teológica.
1: Sí, y como algo que no simplemente se da por sintonía, o se da espontáneamente, o se da espiritualmente, sino que también hay un logos, un pensamiento que puede gestar esa comunión o puede desfavorecerla.
0: Y ya que estamos empezando con nuestro podcast, nuestro espacio, la pregunta pendiente, teología, ¿qué es la teología? Si tuvieras que decir así en poquitas palabras, ¿qué hace la teología? ¿Qué se dedica?
1: Me gusta esa idea que va más para la filosofía, o que surge en el contexto de la filosofía, pero yo me la apropio, es el anhelo de la última claridad del ser como amor, podría poner yo, digamos, el amor que busca entender, ya no es solo la fe que busca entender, yo creo que es el amor que busca entender. John Sobrino habla de esta misma idea y me encanta esa idea. El amor que busca entender y el entendimiento que busca amar. Ya no solo la fe entendida como cosas conceptuales o como esa habilidad para aceptar doctrinas, sino el amor que busca penetrar la claridad de lo oscuro o integrar o aprender a aprender a tender puentes con esa dimensión más oscura de la realidad.
0: Bien. Entonces, bueno, nosotros como personas de fe que vamos intentando entender la vida de fe, nuestra vida, al ser humano, vos das antropología teológica, que bueno, justamente intentar entender lo humano con todo su misterio, con toda su complejidad. Empezaste comenzando, bueno, en tu vida sacerdotal, acompañabas al ser humano, dijiste, bueno, la teología te ayuda a pensar esa realidad. Y me pasaste un artículo para preparar este encuentro que se llama Transubstanciados, ¿no? Pensar al ser humano a la luz de la Eucaristía, que es lo que vamos a intentar hacer hoy. Y para ingresar al tema, te quería preguntar, siempre detrás de la vida que cada uno va llevando, creo yo, que tiene una imagen del ser humano, ¿no? Ya sea implícita o explícitamente, ¿no? Un discurso, una forma de entender lo humano, una forma de entender a Dios. Hoy en día, ¿qué visiones del ser humano crees que son las que predominan? ¿Qué concepciones o formas de entender lo humano crees que son las que van rigiendo un poco nuestra forma de entendernos, nuestra forma de comprendernos?
1: Lo transhumano es lo que es el último grito de la antropología, o de la antropología filosófica o de la cultura. Justamente hay un reclamo por la superación de lo humano, que se verifica no solo en las corrientes filosófico y tecnológicas que hablan de la superación de la limitación de la muerte y de la superación del antropoceno, sino también se verifica en la tele. ¿Ves? La tele está, lo trans paga hoy, lo transespecie, lo transcultural, lo transexual, lo trans paga un montón. Creo que hay una saturación del límite y de la finitud que hace que, según el horizonte en el que te muevas, entiendas que la naturaleza no te puede marcar límites, entonces vos podés ser varón, mujer, que es, como decía este chiste, ¿qué nombre le vas a poner a tu hijo, Ariel? ¿Por qué le vas a poner a Ariel? Porque para que no se sienta como obligado a nada, porque con ese nombre puede ser jabón en polvo, puede ser la sirenita, puede ser varón, puede ser mujer, puede ser lo que sea. Hay una mirada muy desconfiada respecto de la naturaleza y de la y de lo recibido como tradición. Es como si el hombre pudiera reinventarse todo el tiempo y redefinir sus propios límites. Y de ahí esa necesidad constante de trascender lo impuesto. Y en ese mandato cultural del momento me parece que hay algo muy interesante, porque si hay algo que ayuda a trascender el límite justamente en cristiano es la fe. Y es ni más ni menos que eso. El corazón de nuestra fe es operación del límite, es Pascua. Es eso, ni más ni menos que eso. Por supuesto que con otras premisas y con otras consecuencias y con otro horizonte, pero ahí hay un puente muy importante. Desde siempre la santificación fue entendida como divinización, y qué más trascendente que eso. Hay un reclamo por la trascendencia que se ve en este volver a lo sagrado, pero en otros términos, y me parece que ese es un pedido, un gemido de la cultura, que vaya por el lado de lo religioso en sentido tradicional o no, es otro tema, pero sí hay un reclamo por ir más allá del límite, y eso se ve en todos lados, desde el cyborg al travesti, al terian, a esta rebelión respecto de los límites, hasta un interés genuino por lo religioso o por lo espiritual que ayuda a ir más allá. Así que,
0: o sea, estableces un límite, una conexión entre ir más allá del límite con una búsqueda humana genuina, digamos.
1: Sí, porque mira, hay un poeta que dice: estamos heridos de infinito. Me encanta esa frase. Estamos heridos de infinito. Tendemos a más. Hay un deseo por lo trascendente que, si no se da en el horizonte creyente, se da en otro plano, pero sí hay una búsqueda. La finitud causa angustia, causa dolor, causa frustración. Y queremos, está en todo. Está en lo sexual eso. Está en lo humano, está en la conquista hegemónica del territorio, quiero ir por más. Digo, esa sed de absoluto nos define de cabo a rabo, y si hay algo posmoderno es la, a ver, es esta declaración frustrada de que todos los relatos que permitían ese ir por la totalidad fracasaron. Bueno, se cayeron esos relatos y quedó este deseo de más que se pueden causar por muchos lados. Lo religioso es uno.
0: Y en medio de todas estas concepciones de lo humano, ¿cómo ves en concreto al ser humano hoy?
1: Buscando.
0: A ese que te encontrás en...
1: Buscando algo que lo humanice contra... El grito de guerra de Foucault de que murió lo humano, el hombre murió, no murió, puede que esté agonizando, pero la gente busca experiencias que la humanicen, y sea lo que sea, donde se sienten más humanos, ahí quedan varados, ahí quedan, dicen es por acá, de ahí que una fe o una experiencia espiritual que no humanice hoy está... en contra, pero una fe, si logra humanizar, va a tener un montón de respuestas, porque si antes había un discurso en contra de la religión, que hoy ya ni eso. Por eso es que puede estar el cura DJ, o de pronto Rosalía puede aparecer en una tapa de un disco disfrazada de monja, pero no en clave de burla. Valora a las monjas o los actores estos, tipo el de La Casa de Papel, que dice que es católico y va a misa todos los días, y todo el mundo le dice, si es genuino, si vos lo buscás, va fantástico.
0: ¿Por qué crees que ocurre eso?
1: Por esto mismo, porque hay una búsqueda de lo sagrado, del infinito y de lo trascendente, que ya se cansó incluso de la burla en contra de la religión. Entonces, si me sirve, vamos. Hoy hasta puede ser contracultural volver a ser católico. Digo, cuando los discursos progresistas fustigaron demasiado a lo religioso y se instalaron como el establishment o como lo que debe ser, hoy es contracultural ser católico, y puede ser el mensaje de la rebeldía, de ahí que, o ser ultraconservador también puede ser No digo que esté de acuerdo o no, no, pero se va dando. Parece ser contracultural eso. Es divertido ver cómo lo que antes era rupturista ahora es la corrección política que hay que desafiar con nuevos, con nuevas búsquedas, ¿no? Y si esa búsqueda va por lo religioso, bueno, hay películas geniales. Hay una italiana donde un hijo empieza a plantearse la opción por la vida religiosa y los padres hacen cualquier cosa como para impedirla porque es lo más border. Prefiero que me digas que sos gay, prefiero que me digas que te vas a drogarte a tal lado, no me digas esto. Bueno, y es muy divertido eso.
0: En el artículo que decíamos de transubstanciados, vos planteás como al ser humano de hoy, o al menos yo entendí así, esta idea del yo sin cuerpo, ¿no? Como primero en el sentido de un sujeto virtualizado, ¿no? De mediado por pantallas, perfiles, avatares y demás, sin exponerse al vínculo cuerpo a cuerpo, ¿no? Y después, sin el cuerpo comunitario, ¿no? Para poder pensar de ahí el vínculo con la Eucaristía, ¿no? Con la confrontación con el cuerpo eucarístico. ¿Puede ser que nos ocurra esta tensión de querer pertenecer sin el riesgo del compromiso?
1: Todo el tiempo. Creo que esta misma angustia de la soledad y de la individualidad gime por la pertenencia a un grupo, pero sin pagar el precio de la pertenencia al grupo, que es el dolor de la comunión, ¿sí? Todo el tiempo. Cuando hablabas de este del yo sin cuerpo, Byul Chung Han en Las No Cosas hace este puente entre lo liso y lo agradable de las pantallas de los teléfonos versus la rugosidad de la realidad del otro. El otro es rugoso, es complicado. En cambio, la pantalla es lisita y es fantástica. Nos quedamos con lo lisito de la no complicación de lo virtual, pero el otro siempre me va a alterar porque es un alter. Entonces, sí, creo que sí. Que está buenísimo que lo expreses en esos términos, ¿no? Una nostalgia de pertenencia sin pagar el precio de la pertenencia, pero la pertenencia a un grupo pide algún tipo de sacrificio, y si hay una palabra que hoy está prohibida es justamente la del sacrificio, pero es fantástico.
0: Que teológicamente esa palabra, digo sacrificio, que justo la trajiste,
1: palabrón,
0: sí, que en un primer momento así descontextualizada puede sonar, puede generar reacción, sacrificio, ¿qué me estás pidiendo? Y mismo con toda la carga histórica que puede tener sacrificio. Mm. ¿Cómo la resignificarías al hoy o cómo teológicamente la traerías, sacrificio?
1: Declarar que algo es sagrado en tanto que se entrega como don al otro. Los sacrificios no es otra cosa que el movimiento por el cual consagras algo, es decir, lo declaras de otro. Hay un movimiento de desapego, de desarraigo y de vaciamiento, pero hay también una voluntad de establecer vínculo a partir de esta donación. Pero lo interesante es que el primero y el único que hace el sacrificio que vale es Dios. Es Dios el que se desapega de sí mismo y se entrega. No está pidiendo, como el Dios de los aztecas, un corazón, sacrificio humano. A ver, quiero que me revienten 20.000 vírgenes en el altar de la pirámide. Soy yo el que se da. Soy yo el que se entrega, y a partir de esta donación que a ustedes los colma de plenitud, entiendan que el camino va por acá, por la donación de sí mismos, no tanto, si sacale el lenguaje ritual duro de vengo acá a que me aniquilen, porque va justamente en sentido contrario. Primero aceptar esta donación de Dios y después entender que lo que puede haber de aniquilación momentánea redunda en una vida mucho más plena para todos, y que no te acaba, sino que al contrario te potencia lo que sos.
0: Ahí entraría a jugar la idea de divinización.
1: Totalmente.
0: Digo, no sé si es una palabra o una idea que esté tan incorporada en nuestra catequesis, en nuestra en nuestra fe cotidiana, en las homilías que uno escucha, en la teología, bueno, más de Oriente, de hecho, a veces uno la asocia teológicamente hablando. ¿Y cómo hacer para que no suene lejano, ¿no? Divinización, ¿qué significa? Y vos dijiste al principio, bueno, qué sed de trascender todo límite, de infinito. Paradójicamente somos unos, todo el tiempo experimenta el choque con lo finito, anhelando lo infinito. Divinización. ¿Cómo lo traes a los que estamos acá?
1: Todo el mundo quiere ser Dios.
0: Chan.
1: Lo tenemos en el lenguaje cotidiano. Mirá, sos una diosa, sos un divino, sos un Dios. Lenguaje vulgar, lenguaje trivializado, lo que quieras, pero siempre hay algo de esto, ¿no? La mano de Dios, vos sos un Dios con minúscula. Está dando vueltas por ahí cuando declaran en la filosofía la muerte de Dios en el siglo XIX, es porque necesitan divinizar al hombre. El superhombre es el Dios. En el fondo hay una sed de poder. Todos queremos eso. Está marcado, es la marca en el orillo. Todos buscamos eso. En el pecado original está...
0: La serpiente, Dios. Dice, la serpiente, serán como dioses.
1: Serán como dioses, exactamente. Así que es muy difícil desprenderse de eso. Quizás el lenguaje no es el propio. En Occidente se habló más de santificación, pero por distintas razones más teóricas, la santificación quedó pegada, o la santidad quedó pegada a la perfección moral. Cuando en realidad es mucho más que el ser el perfectito o el cumplir con los parámetros del santo de turno al que hay que imitar, es infinitamente más, ¿no? Pero los orientales, como decís, hablan de divinización. Y me pasa más de una vez que si estoy dando una charla o un curso y hablo de divinización, hay alguno que levanta la mano y dice, eso es panteísmo y es un horror no reconocer lo que...
0: Claro, ¿cómo evitar que suene a panteísmo, a budismo, a fundirse con lo divino?
1: Lo que pasa es que tenemos un parámetro de lo divino muy flexible. El hombre está hecho a imagen de Dios.
0: Bien.
1: Y a imagen, pero el tema es, ¿a imagen de qué Dios? ¿De Thor? ¿De Odín? ¿Del Quetzalcoatl? ¿De Zeus? ¿Poseidón? ¿Anubis? ¿Isis? ¿Atón? ¿Abá? ¿O el Dios de los ejércitos, ese que es violento? Ayer les decía en una clase, en un seminario catequístico, hay una parroquia cerca de ese lugar que se llama Nuestra Señora Refugio de los Pecadores. ¿En qué contexto creen que puede surgir esa advocación mariana? ¿Por qué María tiene que ser refugio de los pecadores? ¿Y por qué hay un padre violento, tipo machirulo, que sale con el cinto a pegarle a sus hijos que pecaron y María se pone... Está la parroquia, es fantástica, pero la advocación es complicada. ¿Cómo, ¿por qué tenemos
0: pero en una
1: que
0: época se llenaba de gente.
1: Tremenda, claro, sí. ¿Por qué tenemos que refugiarnos en María? Porque el padre es un loco. Bueno, ¿qué imagen de Dios estamos barajando? Si es la del Dios que se entrega, la del Dios Cordero, es mucho más interesante. De ahí el enganche con la Eucaristía. Un Dios que se entrega, que asume el lenguaje de pan y el formato del pan partido para darse, es mucho más, por un lado, más amable y más concreto y más realizable. Tú, Runner... Él es un runneriano, un especialista en runner, que fue un teólogo del siglo XX muy importante, que dividió aguas y marcó un nuevo comienzo. Dice, el hombre es entregándose. Y para nosotros Dios es amor. Entonces, si Dios es amor y lo vivimos en la entrega concreta, El primer referente que tenemos de Jesús, más que el Jesús, el carpintero o el pantocrátor de las bóvedas bizantinas, o del Jesús destripado en la cruz, o del superpoderoso resucitado volviendo en el juicio final, el Jesús que tenemos más a mano es el Jesús de la Eucaristía, que es todo Dios, pero bajo lenguaje de pan y con un símbolo muy cercano de dejarse comer por el resto, como alimento para amar en serio. Entonces, yo diría, divinización, si lo pones como un proceso de sublimación o de deshumanización, y si no. Pero si te preguntas de qué Dios somos imagen y decimos somos imagen del Dios que se entrega, entonces sí, digamos, porque quién es divina y la madre que se entrega por el hijo en horas de trabajo, ese movimiento de amor cotidiano, de entrega, nos va divinizando. El amor entendido como único camino de perfección humana se revela como un camino de perfeccionamiento esencial, y no hace falta ser un monje bizantino del monte Athos para divinizarse, no. Se diviniza el que decide amar hasta el final, y eso puede ser la monja contemplativa del siglo XII, o puede ser Mabel, que labura desde las 6 de la mañana, se toma el tren y lo hace todo por la felicidad de los hijos. Si lo entienden, esa clave de entrega, se está divinizando. Los famosos santos de la puerta de al lado, de Francisco, de Gaudete, de Sultate. Además, me parece que es un concepto, ligarlo a la Eucaristía y a la entrega, es un concepto muy potente y muy a la mano de todos, porque la Eucaristía es muy universal. En cambio, estos dioses o estos santos que levitaban o se llenaban de rayos, bueno, eso quizás a alguno le pase, no sé, pero la santidad cotidiana, la de la puerta de al lado y la radical, está más ligada a la entrega de lo que tenés a mano, que es tu propio cuerpo. Y de ahí bueno, esa idea fuerte de la Eucaristía, ¿no?
0: Y tomando esto de la Eucaristía, que hablábamos antes de entenderme como cuerpo en sentido de soy parte del cuerpo de Cristo, lo que le pasa al otro me pasa a mí, lo que me pasa a mí le pasa al otro, que para la mentalidad actual, me incluyo totalmente, ¿no? Es muy difícil de entender, ¿no? Cómo mi proyecto se ve afectado por el otro, y ya digo mi proyecto, sí. No nuestro, y viceversa. Y la Eucaristía, por lo que entendí de lo que me pasaste, tiene algo de eso, ¿no? O algo no, tiene mucho de eso. ¿Cómo en la sensibilidad actual confrontarnos con esa idea o repensarnos desde esa lógica, ¿no?, comunitaria?
1: Paul Ricoeur tiene un libro llamado El sí mismo como otro. Y me parece que esta lógica evangélica puede invertir esto, el otro como sí mismo. El desafío no es tanto extrañarse y verse a uno mismo como un otro diverso, sino entender que el otro es parte de tu propia carne, carne de mi carne, huesos de mis huesos. De ahí que la empatía sea una matriz importante para entender el dinamismo de la compasión de Dios por nosotros. Dios se hace y se zambulle en nuestra realidad y nos hace parte de su propia vida a través de la encarnación y de la Pascua. Y eso tiene una traducción literal al vínculo horizontal que tenemos entre nosotros. Digamos, si el movimiento de amor lleva a que entienda que vos sos parte de mi vida y que tu dolor es parte del mío, digamos, esto es. Y entiendo que, claro, el individualismo feroz de la posmodernidad, lo que le pase al otro es cuestión del otro. Y en realidad todo bien que te quiera hasta que tu amor empieza a complicarme la vida. Entonces ahí cortamos el vínculo. Claro, en ese sentido creo que lo nuestro, el pensamiento cristiano, es contracultural, que va contra esta autopreservación como ley primordial. No, al contrario, más bien todo lo contrario. El tomen y coman todos de él es el... Mira, me pasó algo gracioso. Hace mucho tiempo yo tenía que... Estaba en San Isidro y tenía que tomarme el tren para ir a dar clases a Puerto Madero, y esa clase la tenía que dar sobre la Eucaristía. Y me subo al tren y veo en el tren que hay dos chicos de la comisión a la que tenía que... Y los dos chicos, claro, eran... Se contaban, era un lunes, se contaban las conquistas del fin de semana, y ellos no se dieron cuenta que yo estaba, y todo el diálogo era sobre quién se había comido a quién, que me comía fulana, que me comía mengana, y era muy antropofágico el registro. Llegamos y tenía que hablar de la Eucaristía, entonces dije, la reversión contraria, revertimos el planteo caníbal antropofágico del amor erótico, de vengo y te como a vos, a lo de el amor de Agapes, tomen y coman todos de él. Y en ese sentido es contracultural. En vez de te devoro con mi búsqueda de trascenderme, te devoro, porque eso es el amor.
0: Y de autoafirmación.
1: Y de autoafirmación, eso es el amor erótico mal encausado, tomen y coman todos de él, o tomá y alimentate vos de mi propia vida, que es el, como dice. En Deus Caritas Est, Benedicto, en Dios el amor erótico y el agápico coinciden. En el fondo nosotros queremos eso, ¿no? Que el eros resucita en el ágape, de alguna manera.
0: Vos usás una... Creo que estructurás casi el artículo a partir de esta frase de Agustín, que es muy fuerte, ¿no? Sed lo que veis y recibid lo que sois, cuerpo de Cristo.
1: Es tremendo eso.
0: Sí. Y que Agustín, por lo que sé, entiende muy fuertemente la idea de cuerpo de Cristo comunitariamente, ¿no? El cuerpo de Cristo es la asamblea reunida, la iglesia, ¿no? Cuerpo de Cristo, y además, bueno, sobre todo cuando comulgamos, recibimos a Cristo y también nos recibimos mutuamente como iglesia. ¿Cómo vivir eso? Y no ser, una vez es cuando va a misa, y se siente un individuo participando de la Eucaristía, y cuesta, ¿no? Como decir, bueno, somos el cuerpo de Cristo en este momento, ¿no? Cómo intentar responder a esa gracia o ese don, intentar vivir esa gracia o ese don de ser cuerpo.
1: Mira, pasó algo claro en la pandemia. Se suspendieron las misas, no podíamos comulgar. Y teníamos, al menos en mi parroquia, tenía un montón de talibanes que me golpeaban la puerta del templo diciendo, la Eucaristía, no te puedes guardar la Eucaristía para vos. Entonces ahí dimos algunas charlas que están en YouTube, comulgar con la fragilidad de Cristo. Ahí estaba en pleno Francisco con esta idea de tocar la carne sufriente de Cristo en el otro, ¿no? Cuando no se puede comulgar con el cuerpo sacramental de Cristo, hablar del sacramento del hermano como una presencia real posta. Dice de Liubac que Congar, que hasta el siglo XI el cuerpo real de Cristo era la comunidad y el cuerpo místico de Cristo era la Eucaristía. Cuando empezaron los debates sobre la presencia real de Jesús en la Eucaristía, se invirtió. Y en el medio, esta idea del cuerpo místico de Cristo se fue difuminando y quedó como que Jesús posta está en la Eucaristía y el otro es el otro, nada más. Me parece que conviene volver a resignificar la comunidad a la luz de la Eucaristía y la Eucaristía a la luz de la comunidad, porque esta frase que vos decís, sean lo que ven y reciban lo que son cuerpo de Cristo, hace que el hombre se entienda en el espejo de la Eucaristía como un ser individuo y ser comunitario al mismo tiempo, ser miembro y ser cuerpo al mismo tiempo. Y eso pide mucha Pascua. De ahí que la Eucaristía me parece que siga siendo que sigue siendo un núcleo de sentido muy importante, porque no es que simplemente nos agarramos de la manito y ya somos. No, hay un proceso pascual para transformarse en cuerpo. Digamos ahí, la misma metáfora de Agustín dice, ustedes son como los granos de trigo que son machacados en el mortero para... difícil para predicarlo hoy o para decirlo hoy, pero si la comunión pide muerte, pide Pascua, es fantástica, pero el que quiera vivir la comunión, que se disponga a morir y resucitar después, no es aquí lo otro, pero hay algo de esto, ¿no? De ahí que esa frase que vos trajiste a colación me parece muy luminosa porque nos pone en perspectiva, no es simplemente una consigna. Quiéranse mucho, agárrense de la manito, muéranse unos por otros y van a ser cuerpo de Cristo. Sean lo que ven y reciban lo que son, ya habla de que ya somos por el bautismo y por gracia esa misma realidad, y simplemente hay que existencializarla, hay que ponerle el cuerpo a la realidad de ser cuerpo en el tiempo. Digamos, nuestra libertad se tiene que sumar a eso que ya somos. La segunda parte de la frase, sean lo que ven y reciban lo que ya son, habla de una realidad que es mucho más real, valga la redundancia, en clave escatológica, y que en la medida en que nos abrimos a recibirla como alimento, vamos a empezar a existencializarla, a vivirla, ¿no? De ahí que la otra pata interesante de todo esto es el polo escatológico. Al final de la historia vamos a hacer más comunión, vamos a hacer más comunidad que ahora, ¿no?
0: Sí, ahí me das el pie para la última parte, o la otra parte del artículo, que es el yo sin destino, te decía, ¿no? Cuando perdemos el horizonte escatológico y demás, y cómo se configura el presente, ¿no? Cuando no hay un horizonte, cómo ir construyendo el presente, o sea, cómo vamos tejiendo, digamos, nuestro presente si no tenemos, o los procesos, si no tenemos un horizonte hacia el cual caminar. Como que él tiene la Eucaristía como para decirnos a ese respecto.
1: Primero, que la realidad está dada, no tiene que ser conquistada. Creo que la comunión primero la recibimos y después la realizamos, después la decidimos, pero primero la recibimos como don, es don. Y después no poner la comunión plena como horizonte último de la realidad puede hacernos pedirle al tiempo que vivimos más de lo que el tiempo puede dar. Nos puede volver muy impacientes, muy intolerantes con la historia y con los pasos. Digamos, cuando voy, a veces queremos que la iglesia pegue cambios de 180 grados en cuestión de un año o dos. Y no, somos, 2.000 millones de personas, 1.500 millones de personas con culturas, con tradiciones distintas. No podemos pegar esos virajes. Porque además, Mamerto tenía un libro muy lindo, Dios, un Dios rico de tiempo. Los tiempos de Dios son los tiempos de Dios. Hay muchas cosas que podemos ver claras hoy, pero que no son el tiempo oportuno porque implica que muchos acepten y vivan y que muchas libertades estén en sintonía. O sea, que uno vea claro algunas cuestiones no quiere decir que se puedan dar de inmediato. Por ejemplo, Rosmini, en pleno 1820 y pico, publicó un libro llamado Las cinco llagas de Cristo y habló de cinco defectos de la Iglesia. Que hacen que la iglesia se desangre. A principios del siglo XIX, era el poder, el clericalismo, la división entre laicos y curas, de eso habla Francisco en pleno siglo XXI, y León todavía no se resolvió. Lo ve Rosmini a principios del siglo XIX, el Concilio Vaticano II, 120 años, 30 años después, pega unos giros importantes a nivel teórico, pero todavía no se recibió el Concilio Vaticano II. Entonces, hay tiempos. De ahí que la idea de un horizonte rico de tiempo y que la plenitud viene al final y hacia eso caminamos, nos hace más tolerantes también con lo limitado, lo precario, lo provisorio de lo del momento que nos toca vivir.
0: Sí, ¿no? Mismo un vínculo, no pedirle un vínculo, la plenitud, la felicidad completa en un momento, a uno mismo, ¿no? Tenerse paciencia.
1: Eso es, cuando el absoluto no está puesto en esta plenitud, que está viniendo Manon Tropo, pero todavía no llegó del todo. No.
0: Ortega decía ya, pero Fernando, ya, pero todavía más.
1: Exacto, está buenísimo. Hace inexorablemente que pidamos que las realidades que tenemos a mano sacien esa sed de absoluto. Entonces, no sé, yo no estoy casado, vos estás casado, pero tu mujer nunca te va a poder dar todo lo que tu corazón pide. Ni vos podrás darle a tu mujer todo lo que tu corazón pide.
0: Si no es un ídolo.
1: Exacto. Entonces, cuando acomodamos el absoluto en el momento y en la persona justa, todo lo otro se distiende, ¿no? Es como un tendido eléctrico de la casa que deja de sentirse exigido por un electrodoméstico que consume y consume y consume y que no da. Tenés que poner, si quieres poner muchas cosas, tenés que poner una trifásica, digamos, en este sentido. El horizonte escatológico funcionaría como una trifásica, permitiría, liberaría los canales habituales de nuestros vínculos de esa tensión de exigencias que, aunque no queramos, se nos cuela, ¿no?
0: Sí, mismo pienso, uniéndolo con la cuestión de ser cuerpo, que yo lo linkeo con la idea cristológica de solidaridad, ¿no? De compartir un destino común. A veces uno está integrando algo que también es para el futuro, ¿no? Para otros, ¿no? Está sanando una historia que viene de atrás y también es para reconciliando, ¿no? Para las próximas generaciones, ¿no? Es entenderse como cuerpo, también es entenderse parte de una historia y hacia un futuro que caminamos, ¿no? Un horizonte escatológico. Eso, ¿no? Como el cuerpo y también la Pascua y el horizonte escatológico, creo que van unidos y ahí se condensa la Eucaristía.
1: Que está buenísimo esta comunión intertemporal también, y transgeneracional. Mucho de lo que nosotros soñamos lo verán nuestros hijos o nuestros nietos o la gente que viene detrás. Y mucho de lo que nosotros ahora vivimos quizás fue el sueño de otras generaciones. Nos cuesta, estamos tan ensimismados que nos cuesta esta mirada transversal, ¿no? Pero sí, está buenísimo.
0: Bueno, Ale, para ir cerrando, de todo este texto, trabajo que hiciste, reflexión de pensar el ser humano de hoy, y a vos mismo, me imagino, porque siempre que uno emprende una investigación hay preguntas que son propias, ¿no? Algo que, como que alguna luz que te haya significado personalmente o que haya alguna respuesta que hayas encontrado, o alguna luz o algún horizonte más como personal o existencial o testimonial a partir de este pensarte a la luz de la Eucaristía, que no sé, alguna...
1: Sí, hay una diferencia importante entre lo que uno ve en la Eucaristía y come y siente y lo que la Eucaristía es. La verdad es que la Eucaristía rica no es, si uno quiere, nada, no tiene gusto a nada. Ni tampoco te sacia el hambre, y no es simbólicamente impactante tampoco, no es una comedia musical de Broadway, no, nada.
0: ¿Te puedo agregar una anécdota?
1: Por favor.
0: En una misa de jóvenes, cuando yo estaba en una parroquia, hacíamos un efecto visual. Apagamos la luz en la consagración.
1: Tremendo.
0: Y el padre Gerardo Sedin nos retó.
1: ¿Por qué?
0: Porque ahogábamos el misterio, no nos bancábamos el misterio.
1: Sí, claro.
0: Que era, el misterio era, bueno, la consagración era sin efectos especiales, digamos,
1: bueno,
0: ¿no? En línea de lo que estabas.
1: Exactamente. Y lo mismo me pasa en misa de niños, que cuando vienen los chicos de catequesis a la parroquia, las primeras misas de niños son con mucho circo, las últimas no. Y esto lo aprendimos de algunos padres que decían, por favor, dejen de hacer monadas ni cosas locas, porque después los chicos van a venir a misa y si no tienen a Crosti o al Sapo Pepe bailando, no van a poder concentrarse en Jesús. Y tenía toda la razón del mundo. Yo creo que algo parecido sucede con la Eucaristía, porque si uno se abre en serio al misterio inmenso, abisal que está detrás, y se da cuenta que no hay, que apenas hay una débil conexión entre lo simbólico y lo que hay detrás, bueno, aprende a resignificar lo precario del amor humano. En el caso de mi amor humano, estoy acá en esta reunión que no va a llegar a nada porque estamos diciendo lo mismo de siempre y va a tener la misma rosca entre fulano y mengano y esto no va a llegar a nada, y sin embargo estoy acá y podría estar tranquilo leyendo o rezando o esto o lo otro, y sin embargo estoy poniendo el cuerpo y estoy gastando o estoy visitando a esta familia que estoy cumpliendo con un pedido, pero no voy a ningún lado. El gesto de la entrega está y uno nunca sabe qué es lo que puede pasar, ¿no? Hay esa diferencia enorme que hay entre el misterio y la expresión del misterio, vale para entender las implicancias del amor humano y la expresión recontrahumilde y poco pretenciosa de acá estoy y yo pongo lo que puedo. Uno aprende a amar la pobreza de la expresión del amor propio y de los demás a partir de la Eucaristía. Yo creo que la Eucaristía es una escuela de amor muy potente.
0: Cinco panes y dos peces.
1: Exactamente, son cinco panes y dos peces que en manos de Jesús alimentan a un montón de hombres, pero que tienen gusto a cinco panes duros, sin sal y a pescados que ya empiezan a oler. Y es eso, ¿no? Lo fáctico de la carne del otro o de la carne propia. O el cura que canta horrible, o que habla horrible, o la catequista que toca la guitarra y que sería mejor que no cante, o la comunidad que... Hacemos lo que podemos, eso es el pan, pero resignificado en manos de Jesús, potencia el amor. Y sacalo del ámbito parroquial, al ámbito familiar, o al ámbito de amistad o de relación con el mundo, con los hombres. ¿Qué podemos ser nosotros, iglesia, en una sociedad que ya está totalmente secularizada? Bueno, estás. Aceptar la precariedad simbólica de lo que tenés para dar, sabiendo y confiando en que detrás hay un potencial enorme que depende de Dios y no de vos, te reconcilia con las expectativas y te hace que confíes mucho más en la entrega, y eso está bueno.
0: ¿Tenés alguna pregunta pendiente?
1: ¡Oh! Con toda esta movida de sinodalidad que tiene todo que ver con lo que estamos hablando, si vamos a incorporar este horizonte escatológico o no. Yo veo que mucha gente se está desilusionando porque hay mucha expectativa inflada que no se va a dar porque los procesos históricos son lentos y porque además algunos piensan que la sinodalidad es lo que no hay, es lo que no es y todas esas cosas. Si realmente el horizonte escatológico bien contado, incorporado, que yo creo que hasta el momento no está, nos va a ayudar a comprender lo precario del camino y a mantener el corazón estacado en la comunión que nos espera, pero que todavía no llega.
0: Profesor Alejandro Bertolini, muchísimas gracias. Te tendremos de vuelta para otra clase.
1: Feliz de quitarle más.
0: Hasta luego.
1: Gracias, Martín. Nos vemos.

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0: Muy buenos días, feliz domingo para todos, en el nombre del Padre, del Hijo y del Espíritu Santo.
1: Amén.
0: Que la gracia de nuestro Señor Jesucristo, el amor del Padre y la comunión del Espíritu Santo estén con ustedes.
1: Y con tu espíritu.
0: Saludamos hoy a la parroquia de San Juan Bautista de Pocitos, que está cumpliendo 112 años desde su fundación. Y nos alegramos también con toda la familia franciscana en el día que celebramos la memoria de San Francisco de Asís. A todos ellos y a toda la Iglesia, una alegría de celebrar este domingo. Pidamos humildemente perdón por nuestros pecados. Tú que nos animas a producir frutos buenos y abundantes para el bien de los demás. Señor, ten piedad.
1: Señor, ten piedad.
0: Tú que nos enseñas a ser coherentes con lo que decimos y hacemos como discípulos tuyos, Cristo, ten piedad.
1: Cristo, ten piedad.
0: Tú que eres la piedra angular en la que se sostiene nuestra fe, Señor, ten piedad.
1: Señor, ten piedad.
0: Que Dios Todopoderoso tenga misericordia de nosotros, perdone nuestros pecados y nos conduzca a la vida eterna.
1: Amén.

0: Y ahora oremos unidos al Señor, que es nuestro Dios. Dios todopoderoso y eterno, que con amor generoso sobrepasas los méritos y los deseos de los que te suplican, derrama sobre nosotros tu misericordia, perdonando lo que inquieta nuestra conciencia, concediéndonos aún aquello que no nos atrevemos a pedir. Por nuestro Señor Jesucristo, tu Hijo, contigo y el Espíritu Santo, vive y reina y es Dios por los siglos de los siglos.
1: Amén.
2: Lectura del libro de Isaías. Voy a cantar en nombre de mi amigo el canto de mi amado a su viña. Mi amigo tenía una viña en una loma fértil. La acabó, la limpió de piedras y la plantó con cepas escogidas. Edificó una torre en medio de ella y también excavó un lagar. Él esperaba que diera uvas, pero dio frutos agrios. Y ahora, habitantes de Jerusalén y hombres de Judá, sean ustedes los jueces entre mi viña y yo. ¿Qué más se podía hacer por mi viña que yo no lo haya hecho? Si esperaba que diera uvas, ¿por qué dio frutos agrios? Y ahora les haré conocer lo que haré con mi viña. Quitaré su valla y será destruida. Derrabaré su cerco y será pisoteada. La convertiré en una ruina y no será podada ni escardada. Crecerán los abrojos y los cardos y mandaré a las nubes que no derramen lluvia sobre ella. Porque la viña del Señor de los ejércitos es la casa de Israel y los hombres de Judá son su plantación predilecta. Él esperó de ellos equidad y hay efusión de sangre. Esperó justicia y hay gritos de angustia. Palabra de Dios.
0: Te alabamos, Señor.
2: La viña del Señor es su pueblo.
0: La viña del Señor es su pueblo.
2: Tú sacaste de Egipto una vid, expulsaste a los paganos y la plantaste. Extendió sus sarmientos hasta el mar y sus retoños hasta el río.
1: La viña del Señor es su pueblo.
2: ¿Por qué has derribado sus cercos para que puedan saquearla a todos los que pasan? Los jabalíes del bosque la devastan y se la comen los animales del campo.
1: La viña del Señor es su pueblo.
2: Vuélvete, Señor de los ejércitos, observa desde el cielo y mira. Ven a visitar tu vid, la cepa que plantó tu mano, el retoño que tú hiciste es vigoroso.
1: La viña del Señor es su pueblo.
2: Nunca nos apartaremos de ti. Devuélvenos la vida e invocaremos tu nombre. Restáuranos, Señor de los ejércitos, que brille tu rostro y seremos salvados.
1: La viña del Señor es su pueblo.
3: Lectura de la carta del apóstol San Pablo a los cristianos de Filipos. Hermanos, no se angustien por nada y en cualquier circunstancia recurran a la oración y a la súplica, acompañadas de acción de gracias para presentar sus peticiones a Dios. Entonces la paz de Dios, que supera todo lo que podemos pensar, tomará bajo su cuidado los corazones y los pensamientos de ustedes en Cristo Jesús. En fin, mis hermanos, todo lo que es verdadero y noble, todo lo que es justo y puro, todo lo que es amable y digno de honra, todo lo que haya de virtuoso y merecedor de alabanza, debe ser el objeto de sus pensamientos.

0: conocimientos. Pongan en práctica lo que han aprendido y recibido, lo que han oído y visto en mí, y el Dios de la paz estará con ustedes. Palabra de Dios.
1: Te alabamos, Señor.

0: El Señor está con ustedes.
1: Y con tu espíritu.
0: Evangelio de nuestro Señor Jesucristo, según San Mateo.
1: Gloria a ti, Señor.
0: Jesús dijo a los sumos sacerdotes y a los ancianos del pueblo: escuchen esta parábola. Un hombre poseía una tierra y allí plantó una viña. La cercó, cavó un lagar y construyó una torre de vigilancia. Después la arrendó a unos viñadores y se fue al extranjero. Cuando llegó el tiempo de la vendimia, envió a sus servidores para percibir los frutos. Pero los viñadores se apoderaron de ellos y a uno lo golpearon, a otro lo mataron y al tercero lo apedrearon. El propietario volvió a enviar a otros servidores en mayor número que los primeros, pero los trataron de la misma manera. Finalmente, les envió a su propio hijo pensando: respetarán a mi hijo. Pero al verlo, los viñadores se dijeron: este es el heredero, vamos a matarlo para quedarnos con su herencia. Y apoderándose de él, lo arrojaron fuera de la viña y lo mataron. Cuando vuelva el dueño, ¿qué les parece que hará con aquellos viñadores? Le respondieron: acabará con esos miserables y arrendará la viña a otros que le entregarán el fruto a su debido tiempo. Jesús agregó: ¿no han leído nunca en las Escrituras la piedra que los constructores rechazaron ha llegado a ser la piedra angular? Esta es la obra del Señor, admirable a nuestros ojos. Por eso les digo que el reino de Dios les será quitado a ustedes para ser entregado a un pueblo que les hará producir sus frutos. Los sumos sacerdotes y los fariseos, al oír estas parábolas, comprendieron que se refería a ellos. Entonces buscaron el modo de detenerlo, pero temían a la multitud que lo consideraba un profeta. Palabra del Señor.
1: Gloria a ti, Señor Jesús.
0: Quería compartir con ustedes esta hermosa palabra que es dura, por supuesto, pero a la vez es muy educativa para todos nosotros. Hay un contraste que se nos ofrece entre lo que Dios espera y lo que nosotros respondemos como personas humanas. Ya lo vemos en el profeta Isaías, cuando esta figura que representa a Dios planta una viña, la cuida y espera que le dé hermosos frutos. Y ese pueblo, que es la viña, que no responde de acuerdo a estas expectativas. Dios lo ha dado todo por su viña. En cambio, la viña se comporta no dando los frutos esperados, sino frutos amargos, como podemos decir, egoísmo, desprecio, incluso llegando a rechazar a Dios. Hoy también, como les decía al comienzo, celebramos los 800 años del tránsito de San Francisco de Asís al cielo. Y al cumplirse este aniversario, en este año santo, también franciscano, su testimonio, el de Francisco, irrumpe como una gran luz para poder comprender también estas parábolas. Francisco, podemos decir que es un ejemplo vivo de tierra buena que da los frutos que se espera. Mientras el mundo pretendía adueñarse de la viña y expulsar al heredero, Francisco decidió vaciarse, despojarse de sí mismo para que Cristo fuera su único tesoro. Por eso, qué bueno que nosotros, a imitación del poverelo de Asís, pudiéramos responder de una manera digna, despojándonos de todo aquello que son ambiciones, egoísmos, para en verdad dar aquellos frutos esperados por el Señor. Nos recuerda el Señor también en el Evangelio que Él es la piedra viva que desecharon los constructores, que es ahora la piedra angular, es decir, la que sostiene todo el edificio de la iglesia. Los poderosos de la época de Jesús desecharon a esa piedra. En la época de Francisco todo parecía desmoronarse. Fue entonces cuando el crucifijo de San Damián le habló al santo: Francisco, repara mi iglesia. Hoy, en este año de Dios de 2026, el desafío sigue siendo el mismo. La iglesia no necesita solamente reformadores, necesita hombres y mujeres santos que transformen el mundo no a fuerza de discursos, sino produciendo frutos de justicia, humildad y de caridad. Pidámosle al Señor nosotros poder dar buenos frutos para que el Señor coseche aquello que espera de nosotros.
1: Amén.

Creo en Dios, Padre Todopoderoso, Creador del cielo y de la tierra. Creo en Jesucristo, su único Hijo, nuestro Señor, que fue concebido por obra y gracia del Espíritu Santo. Nació de Santa María Virgen, padeció bajo el poder de Poncio Pilato, fue crucificado, muerto y sepultado, descendió a los infiernos, al tercer día resucitó de entre los muertos, subió a los cielos y está sentado a la derecha de Dios Padre Todopoderoso. Desde allí ha de venir a juzgar a los vivos y a los muertos. Creo en el Espíritu Santo, en la Santa Iglesia Católica, la comunión de los santos, el perdón de los pecados, la resurrección de la carne y la vida eterna. Amén. Y ahora presentémosle al Señor nuestras ofrendas.

0: Junto con estas ofrendas presentamos también todas las intenciones que nos hacen llegar a través de las distintas redes de comunicación. Las ponemos sobre el altar con todas las expectativas y oraciones de ustedes. Oren, hermanas y hermanos, que esta que es nuestra ofrenda y de toda la Iglesia sea agradable a Dios Padre Todopoderoso.
1: Señor, reciba de tus manos este sacrificio para alabanza y gloria de su nombre, para nuestro bien y el de toda su santa Iglesia.
0: Recibe, Señor, la oblación instituida por ti y por estos sagrados misterios que celebramos. Danos la gracia de tu redención por Jesucristo nuestro Señor.
1: Amén.
0: El Señor está con ustedes.
1: Y con tu espíritu.
0: Levantemos el corazón.
1: Lo tenemos levantado hacia el Señor.
0: Demos gracias al Señor que es nuestro Dios.
1: Es justo y necesario.
0: En verdad es justo bendecirte y darte gracias, Padre Santo, fuente de la verdad y de la vida, porque nos has convocado en tu casa en este día de fiesta. Hoy, tu familia reunida en la escucha de tu palabra y en la comunión del pan único y partido, celebra el memorial del Señor resucitado mientras espera el domingo sin ocaso, en el que la humanidad entera entrará en tu descanso. Entonces podremos contemplar tu rostro y alabar para siempre tu misericordia. Con esta gozosa esperanza y unidos a los ángeles y a los santos, cantamos unánimes el himno de tu gloria.

Y santo eres en verdad, Señor, y eres fuente de toda santidad. Por eso te pedimos que santifiques estos dones con la efusión de tu Espíritu, de manera que se conviertan para nosotros en el cuerpo y la sangre de Jesucristo nuestro Señor. Él mismo, cuando iba a ser entregado a su pasión voluntariamente aceptada, tomó pan, dándote gracias, lo partió y lo dio a sus discípulos, diciéndoles: tomen y coman todos de él, porque esto es mi cuerpo, que será entregado por ustedes.

0: Del mismo modo, acabada la cena, tomó el cáliz. Dándote gracias de nuevo, lo pasó a sus discípulos, diciéndoles: tomen y beban todos de él, porque este es el cáliz de mi sangre, sangre de la alianza nueva y eterna, que será derramada por ustedes y por muchos para el perdón de los pecados. Hagan esto en conmemoración mía. Este es el sacramento de nuestra fe.
1: Anunciamos tu muerte, proclamamos tu resurrección. Ven, Señor Jesús.
0: Así, Padre, al celebrar ahora el memorial de la muerte y resurrección de tu Hijo, te ofrecemos el pan de vida y el cáliz de salvación, y te damos gracias porque nos haces dignos para servirte en tu presencia. Te pedimos humildemente que el Espíritu Santo congregue la unidad a cuantos participamos del cuerpo y sangre de Cristo. Acuérdate, Señor, de tu Iglesia extendida por toda la tierra, y junto al Papa León, a nuestro Obispo Daniel y a todos los pastores que cuidan de tu pueblo, llévala a su perfección por la caridad. Acuérdate también de nuestros hermanos que se durmieron en la esperanza de la resurrección, y de todos los que han muerto en tu misericordia, admítelos a contemplar la luz de tu rostro. Ten misericordia, Señor, de todos nosotros, que así con María, la Virgen Madre de Dios, San José su esposo, los apóstoles, San Francisco de Asís, y cuantos vivieron en tu amistad a través de los tiempos, merezcamos por tu Hijo Jesucristo compartir la vida eterna y cantar tus alabanzas. Por Cristo, con Él y en Él, a ti Dios Padre Omnipotente, en la unidad del Espíritu Santo, todo honor y toda gloria por los siglos de los siglos.
1: Amén.
0: Siguiendo la enseñanza de Jesús, nuestro Salvador, nos atrevemos a decir: Padre nuestro que estás en el cielo, santificado sea tu nombre. Venga a nosotros tu reino, hágase tu voluntad en la tierra como en el cielo. Danos hoy nuestro pan de cada día, perdona nuestras ofensas, como también nosotros perdonamos a los que nos ofenden. No nos dejes caer en la tentación y líbranos del mal. Líbranos, Señor, de todos los males y concédenos la paz en nuestros días, que ayudados por tu misericordia vivamos libres del pecado y protegidos del mal, mientras aguardamos la gloriosa venida de nuestro Salvador Jesucristo.
1: Tuyo es el reino, tuyo el poder y la gloria por siempre, Señor.
0: Señor Jesús, que dijiste a los apóstoles: mi paz les dejo, la paz les doy. No mires nuestros pecados, sino la fe de tu Iglesia. Y conforme a tu promesa, concédenos la paz y la unidad. Tú que vives y reinas por los siglos de los siglos.
1: Amén.
0: Que la paz del Señor Jesús esté con ustedes.
1: Y con tu espíritu.
0: Nos damos fraternalmente un signo de paz.
1: La paz sea contigo, con tu espíritu.

0: Este es Jesús, el Señor, el Cordero de Dios que quita el pecado del mundo. Dichosos nosotros, invitados a compartir esta mesa. Señor, no soy digno que entres en mi casa,
1: pero una palabra tuya bastará para sanar.
0: Cuerpo y la sangre de Cristo nos guarden para la vida eterna.
1: Amén.

Creo, Jesús mío, que estás realmente presente en el Santísimo Sacramento del altar. Te amo sobre todas las cosas y deseo recibirte en mi alma. Pero como ahora no puedo recibirte sacramentado, ven por lo menos espiritualmente a mi corazón. Como si ya te hubiese recibido, te abrazo y me uno todo a ti. No permitas, Señor, que jamás me separe de ti.

0: Oremos. Dios Todopoderoso, sácianos con el sacramento del cuerpo y de la sangre de tu Hijo, para que nos transformemos en aquello que hemos recibido, por Jesucristo nuestro Señor.
1: Amén.
0: Señor está con ustedes.
1: Y con tu espíritu.
0: Y la bendición de Dios Todopoderoso, Padre, Hijo y Espíritu Santo, descienda sobre ustedes, sus familias, todas nuestras comunidades y nuestra patria, nos acompañe ahora y siempre. Amén.
1: Amén.
0: La alegría en el Señor es nuestra fortaleza. Vayamos en paz. De Dios Todopoderoso, Padre, Hijo y Espíritu Santo, descienda sobre ustedes, sus familias, todas nuestras comunidades y nuestra patria, nos acompañe ahora y siempre. Amén.
1: Amén.
0: La alegría en el Señor es nuestra fortaleza. Vayamos en paz. De Dios Todopoderoso, Padre, Hijo y Espíritu Santo, descienda sobre

0: De Dios Todopoderoso, Padre, Hijo y Espíritu Santo, descienda sobre ustedes, sus familias, todas nuestras comunidades y nuestra patria, nos acompañe ahora y siempre. Amén.
1: Amén.
0: La alegría en el Señor es nuestra fortaleza. Vayamos en paz. De Dios Todopoderoso, Padre, Hijo y Espíritu Santo, descienda sobre ustedes, sus familias, todas nuestras comunidades y nuestra patria, nos acompañe ahora y siempre. Amén.
1: Amén.
0: La alegría en el Señor es nuestra fortaleza. Vayamos en paz.
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5: Y bien amigos, en el tercer bloque del programa de hoy continuamos hablando de lo que decíamos al comienzo, los niveles de defensa. Y en un segundo nivel hablábamos de un nivel de inhibiciones mentales. Esto comúnmente en psicología lo llamamos formación de compromisos. Y el mecanismo de defensa en este nivel permite que tanto ideas, sentimientos, recuerdos, deseos o temores potencialmente peligrosos se mantengan fuera de la conciencia de la persona. Por el hecho de que le resultan amenazante o lo experimentan como un peligro que, como decíamos, puede ser interno o externo. Entonces la idea es desalojar de la conciencia ideas, sentimientos, deseos o temores que resulten amenazante para la persona. Y entre algunos de estos mecanismos, no voy a citar todos, sino los que considero más importantes, se encuentra la abstención. La persona se va a enfrentar al conflicto o a la amenaza empleando palabras o comportamientos con el propósito simbólico de negar o plantear una enmienda a pensamientos o sentimientos o acciones. Tiene mucho que ver con o cierto parentesco con la evasión y con la negación. Es decir, la persona a través de palabras o de conductas, simbólicamente, va a negar el problema que en definitiva tiene adelante, digamos, ¿no? Por eso se abstiene. Abstención. Otro de los de los mecanismos implicados en este nivel es lo que se llama el aislamiento.

Afectivo. La persona va a enfrentar el conflicto o la amenaza y va a ser una operación inconsciente, obviamente, que está muy relacionada con la disociación, es decir, va a separar las ideas de los sentimientos originalmente asociados a las ideas. Separa emoción de idea, emoción o sentimiento de idea. La persona se aparta de alguna manera del componente afectivo asociado a la idea determinada. Vamos a poner, por ejemplo, un acontecimiento traumático, que sería el hecho vivencial, afectivo, emocional, pero se va a mantener apegado al elemento cognoscitivo o intelectual. La persona lo puede llegar a describir, por ejemplo, cuando lo cuenta, pero no lo va a vivenciar afectivamente. Bueno, esto es un mecanismo de defensa que se denomina aislamiento afectivo. Otro de los mecanismos es el desplazamiento. Esto es muy común, a veces sin darnos cuenta lo vivimos haciendo. ¿Y en qué consiste? La persona se enfrenta al conflicto o a la amenaza, reconociendo o generalizando un sentimiento o una respuesta a un objeto hacia otro habitualmente menos importante. Ejemplos de desplazamiento. A ver, vamos a pensar, por ejemplo, en el caso de las fobias. Hay un miedo, generalmente en las fobias hay desplazamiento, hay un miedo muchas veces a amenazas de origen interno o ansiedad o angustia y se desplaza este componente emocional afectivo sobre objetos exteriores que eventualmente pueden ser situaciones, animales, etcétera, etcétera, ¿no? Se da un desplazamiento del conflicto sobre una realidad exterior. Pero también en experiencias normales de la vida se suelen dar desplazamientos cuando eventualmente tengo un problema en el trabajo y por el hecho de haber reprimido de alguna manera la bronca o la ira del momento, la desplazo y trato mal a un familiar cuando llego a mi casa, ¿eh? Es tan común esto de que me descargo en mi casa cuando tuve un problema en el trabajo. Bueno, acá está el mecanismo del desplazamiento involucrado en este tipo de conductas, digamos, ¿no? Otro de los mecanismos es lo que se llama la disociación. La persona se va a enfrentar al conflicto o a la amenaza mediante una alteración temporal de las funciones de integración de la conciencia, de la memoria, de la percepción de uno mismo, del entorno, o de un comportamiento que puede ser sensorial o motor. Lo que se hace en este caso es precisamente disociar, por eso se habla de una alteración temporal, no permanente, es en el momento, de una función que está relacionada con la integración de la conciencia, de la memoria o de la percepción. Otro de los mecanismos de defensa de este nivel de inhibición mental es lo que se llama la intelectualización. En este mecanismo la persona va a enfrentar el conflicto o la amenaza, pero generalizando o implicándose en pensamientos excesivamente abstractos, para poder de este modo controlar o minimizar algún sentimiento que le cause malestar. La persona tiende a racionalizar todo, como a darle una explicación intelectual o racional para que no le afecte tanto desde la angustia o el malestar interior el hecho que no puede elaborar o que no puede superar. Voy a poner un ejemplo. Recuerdo que en una oportunidad a una persona le devuelven un informe en donde, bueno, eventualmente en ese informe sobre una actividad personal, le remarcan todos los errores. Era como una corrección
concretamente a una tesis, a un trabajo de tesis, en donde se le marcaban muchos errores. Y esta persona era tal lo que le generaba que empezó a justificarse diciendo de que no, de que en realidad eso era porque, bueno, a él lo persiguen, porque por esto, por lo otro, porque eventualmente al ser tan bueno el trabajo, bueno, lo atacaron como para perseguirlo, para reprobarlo, un montón de excusas intelectuales, racionales, como para justificar de alguna manera toda la angustia o como un modo de controlar toda la angustia que le generaba el hecho de que le hubiesen reprobado su trabajo. Bueno, es un ejemplo concreto, en este caso, de intelectualización. Algunos otros postulados teóricos van a hablar de racionalización, pero de alguna manera responde más o menos a lo mismo, digamos, ¿no? Bien, en el siguiente bloque vamos a hablar del tercer nivel, que ya empezamos a hablar de cosas mucho más patológicas, ¿no? Ya hablamos de distorsión de las imágenes, ya entramos en un terreno mucho más patológico, y lo vamos a hacer después de compartir buena música en el siguiente bloque musical. En Clave de Salud, un programa que intenta profundizar un diálogo entre la ciencia y la fe, que trato de hacerlo a partir de una reflexión multidisciplinar, esto es, apelando al discurso de la psicología, de la filosofía, de la teología, y que lo hacemos al servicio de la evangelización y promoviendo la cultura de la vida. César Gálvez, quien les habla, psicólogocatólico@yahoo.com.ar o por Facebook, César Augusto Gálvez.

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1: Y bien, amigos, continuamos con el programa de hoy hablando de los niveles defensivos que predominan en una persona. Y en este bloque, el cuarto del programa de hoy, vamos a hablar sintéticamente de dos niveles que ya entran en el campo de lo que es más patológico. Hablamos de un nivel menor de distorsión de imágenes, en donde lo que se caracteriza es la distorsión de la imagen de uno mismo o de los otros, que pueden ser utilizadas para regular la autoestima. A ver, hay tres mecanismos de defensa que distinguen a este nivel defensivo, que son la devaluación, la idealización y la omnipotencia. En el caso de la devaluación, la persona se va a enfrentar a un conflicto o a una amenaza atribuyendo cualidades exageradas de modo negativo hacia sí o hacia los demás. Esto es muy interesante porque acá la persona precisamente distorsiona, ya se sale de una consideración objetiva de uno o de los otros, y se me viene a la mente el caso de los episodios de manía o en el caso de los trastornos relacionados con la melancolía, ¿no? Toda esta percepción negativa, pero de un modo exagerado de sí, o esta concepción de la realidad catastrófica o de los otros de un modo catastrófico, digamos, como en el caso de las depresiones graves o demás. El otro mecanismo es lo que se llama la idealización. La persona en este caso se enfrenta a un conflicto o a una amenaza en donde va a atribuir cualidades exageradamente positivas a los otros. Mucho cuidado con esto, mucho cuidado cuando el paciente idealiza extremadamente al terapeuta o cuando una persona idealiza extremadamente al otro. Esto tiende generalmente a definir relaciones de modo complementario, patológico, y habla de un grado de muy poca aceptación de sí mismo de la persona. Por lo tanto, al no aceptarse a sí mismo, no acepta al otro. Pero precisamente por no aceptar al otro, lo tiene que idealizar. Es interesante todo lo que está en juego interiormente en este tipo de mecanismos de defensa. Y finalmente, la omnipotencia. En este caso, la persona se enfrenta a un conflicto o una amenaza interna o externa, pensando o actuando, es decir, a nivel ideativo, intelectual o conductual, como si dispusiera de ciertos poderes o capacidades especiales y fuera superior a los demás. Acá ya estamos hablando de cuestiones relacionadas con trastornos graves de la personalidad. Y en el siguiente nivel hablamos ya de un grado de encubrimiento. Esto es más patológico. Estamos en el cuarto nivel. En este nivel, de alguna manera, permite mantener situaciones de estrés, impulsos, ideas, afectos o responsabilidades desagradables o inaceptables fuera de la conciencia de la persona, sin ser atribuidos erróneamente a causas externas. Esto ya es más grave. Acá hay tres mecanismos involucrados, que son la negación, la proyección y la racionalización. En el primer caso, la negación, la persona se va a enfrentar a un conflicto o a una amenaza, negándose precisamente a reconocer algunos aspectos dolorosos de la realidad externa o de las experiencias subjetivas internas, pero que son reales para los otros. El término, hago una aclaración porque esto tiene de alguna manera relación, negación psicótica se va a emplear cuando hay una total afectación de la capacidad de captar la realidad. Pero en términos generales, en este caso la persona se niega a reconocer aspectos dolorosos cuando en realidad esos aspectos son objetivos y visibles para el resto, para los demás. Es ahí en donde se ve lo patológico, digamos, ¿no? El otro mecanismo involucrado en este nivel defensivo es la proyección. La persona se enfrenta al conflicto o a la amenaza atribuyendo incorrectamente a los demás sentimientos, impulsos o pensamientos personales que le resultan inaceptables. Cuando la persona permanentemente está diciendo que el otro es tal cosa, la otra es tal otra, el otro tiene tal problema cuando en realidad lo tiene él, y por no poder elaborarlo o aceptarlo, se lo atribuye a los demás, digamos, ¿no? Y finalmente la racionalización, que es de alguna manera un mecanismo que está muy emparentado con la intelectualización. La persona se enfrenta a un conflicto emocional o a una amenaza, inventando sus propias explicaciones, que de alguna manera lo tranquilizan, pero son incorrectas, y de este modo encubre las verdaderas motivaciones, podríamos decir, que rigen sus pensamientos, acciones o sentimientos. Es la persona que se vive justificando, pero con argumentos intelectuales o racionales. En el siguiente bloque vamos a hablar de un quinto nivel más patológico, en donde ya hay una mayor distorsión de las imágenes, para así desarrollar finalmente los dos niveles más graves o patológicos, como es el nivel de la acción o del desequilibrio defensivo. Lo hacemos después de compartir el siguiente bloque musical.

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7: Y bien, amigos, en este quinto bloque del programa de hoy, como decía en el bloque anterior, ya hablamos de 3 niveles más patológicos en este nivel defensivo, en esta escala de niveles defensivos, y el nivel siguiente es el nivel en donde hay una mayor distorsión de las imágenes. La característica es que hay una enorme distorsión o atribución incorrecta de las imágenes de uno mismo o de los demás. Esto es propio de la fantasía autista. La persona se va a enfrentar a un conflicto o a una amenaza mediante fantasías excesivas que van a sustituir la búsqueda de relaciones interpersonales, la acción más eficaz o la resolución de los problemas. La persona ya de ese modo se encierra en su mundo, en vez de relacionarse, va a estructurar un mundo propio, característica tan propia del autismo, digamos, ¿no? El otro mecanismo es la identificación proyectiva. La persona se enfrenta al conflicto o a la amenaza atribuyendo incorrectamente a los otros sentimientos, impulsos o pensamientos propios que le resultan inaceptables, Por eso decimos proyectivas, porque va a proyectar en los otros lo que no puede tolerar interiormente. ¿Y cuál es la diferencia con la proyección simple que hablábamos anteriormente? Es que en este caso la persona no repudia totalmente lo que proyecta. Al contrario, la persona es consciente de sus afectos o impulsos, pero los interpreta incorrectamente al considerarlos reacciones de algún modo justificables frente a otras personas, digamos, ¿no? Identificación proyectiva. Y finalmente la polarización de la propia imagen o la de los demás. La persona se va a enfrentar a un conflicto o a una amenaza, como decíamos, viéndose a sí mismo o a los otros como completamente buenos o completamente malos, ¿eh? Por eso decimos polarización. Nosotros sabemos que en la psicología, en la vida mental hay grises, y esto responde a la normalidad. Por eso cuidado con las polarizaciones. Pero precisamente cuando hace esto, lo hace sin conseguir integrar de alguna manera en imágenes cohesionadas las cualidades positivas o negativas de cada uno. Es decir, al no poder experimentar simultáneamente aspectos ambivalentes, la persona va a excluir de su conciencia emocional una visión y unas expectativas equilibradas de sí o de los otros, digamos, ¿no? Polarización de la propia imagen o de los demás. Y el siguiente nivel es el nivel de la acción. Esto comúnmente ya vamos a describir el principal mecanismo involucrado, es lo que se llama comúnmente el acting out, el paso al acto, o comúnmente llamado comportamiento impulsivo. En este nivel de acción se caracteriza precisamente por mecanismos que se enfrentan a amenazas de origen interno o externo mediante una acción o una retirada. La persona actúa de un modo patológico o se retira. El mecanismo de defensa principal en este nivel defensivo es lo que se llama el comportamiento impulsivo, lo que comúnmente se llama acting out, paso al acto. La persona se enfrenta al conflicto o a la amenaza a través de la acción más que de la reflexión o del sentimiento. No piensa ni siente, actúa directamente. Es como que si el impulso sale, pasa al acto sin mediación de la conciencia, de la reflexión o de la emoción. Hay películas en donde se ponen de manifiesto, y voy a citar algunas como para recomendarla para ver, en donde se ponen de manifiesto de alguna manera este tipo de conducta que responden más bien ya a una estructura psicótica de personalidad y en muchos casos a la esquizofrenia, digamos, ¿no? Aconsejo clínicamente ver dos películas. Shine, se escribe, tiene una traducción al castellano que es claroscuro, y recomiendo ver Una mente brillante. Dos películas en donde clínicamente se exponen de alguna manera muy claramente estos cuadros patológicos y este tipo de niveles de defensa. Entonces, en este caso, a través de la acción, más que de la reflexión o el sentimiento, la persona pasa al acto directamente. Pero bueno, esta definición de alguna manera es mucho más amplia que el concepto original, que se va a limitar a un sentimiento o a un deseo transferencial surgido durante una terapia psicológica. Distinto, digamos, lo que uno puede evaluar en la vida normal, en la calle, a lo que uno puede llegar a evaluar en una terapia, en una entrevista clínica o psicológica, digamos, ¿no? Y finalmente hay otro mecanismo en el nivel de acción, que es lo que se llama la queja o el rechazo de ayuda. La persona se enfrenta al conflicto o a la amenaza mediante quejas o demandas de ayuda que de algún modo esconden sentimientos como encubiertos, camuflados, de hostilidad, de bronca o resentimiento hacia los otros, y que luego se expresan en forma de rechazo a cualquier sugerencia, consejo o ayuda que los demás le ofrecen. Las quejas o demandas pueden hacer referencia a síntomas físicos o psicológicos, o inclusive a problemas de la vida diaria. Por eso, mucho cuidado, bueno, pero estamos hablando ya de casos patológicos, ¿no? Pero es muy común en este tipo de niveles de defensa, este rechazo a partir de quejas, o de quejas permanentes y rechazo de ayuda cuando la persona o el clínico indica algún grado de actitud para ayudarlos o para buscar un tratamiento que los saque adelante, digamos. Y el último nivel, que lo vamos a desarrollar rápidamente en el último bloque, es el nivel del desequilibrio defensivo. Esto es mucho más patológico y lo vamos a hacer al final del programa de hoy.